0: 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Son las 3.
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1: ¿Te gustaría tener éxito? ¿Te gustaría tener éxito en tu carrera, en las finanzas, en la salud, en las relaciones, en cualquier área que te puedas imaginar? ¿Te gustaría tener éxito? Pero da igual cómo tú definas el éxito. La verdad es que a la mayoría de nosotros el éxito como que se nos escapa un poco, como que está a un nivel que no logramos alcanzar. Y eso es porque tenemos que pensar y porque tenemos que actuar de forma diferente. Y esa es lo que te acabo de decir, es básicamente el resumen de la regla 10X, o como han llamado en español, la regla de oro de los negocios. La regla 10X es un libro escrito en el año 2011 por el señor Grant Cardone, muy solicitado en este programa, y aquí lo tenéis. Hacemos caso y aquí nos vamos a multiplicar por 10 toda la energía y todas las ganas que le ponemos a este Libros para Emprendedores, que ahora comienza. Y como decimos por aquí, ¡comenzamos! 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
1: 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Primero, seleccionando los mejores libros del mercado para ayudarte a emprender, a mejorar en tu emprendimiento. 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Ya sea en marketing, ventas, liderazgo, emprendimientos, mentalización, vamos a analizar lo mejor de lo mejor de los mejores libros del mercado y te lo vamos a dar todo bien masticadito y listo para ser aplicado. Soy Luis Ramos, empresario y emprendedor, y voy a acompañarte, si me lo permites, en este camino. Sin más, ¡comenzamos! Muy buenas a todos, bienvenidos de nuevo a Libros para Emprendedores. Aquí estamos de nuevo, trayéndote como siempre un análisis, un resumen de un libro potente, un libro que te puede ayudar y un libro que tiene mucho que ver con dos temas de los que tratamos aquí mucho. Uno es el tema del enfoque, la determinación, en este caso el mindset, como se suele llamar, también la mentalización, la mentalidad que nosotros le ponemos a las cosas. Y por otro lado, esa frase que también decimos mucho por aquí, por esta casa, que es pasa a la acción. De esos dos ingredientes son básicamente los que componen este libro, esta regla 10X, que vamos a ver que es en español la regla de oro de los negocios. Grant Cardone es un señor muy conocido, tiene una base de seguidores de millones de personas, le sigue muchísima gente, es muy conocido, es el típico gurú de las ventas, podríamos decir ahora mismo, el que en temas de ventas es el más conocido ahora mismo en el mundo. Es un señor que se dedica a temas inmobiliarios y sobre todo también a dar información, infoproductos, es un conferencista motivacional. En definitiva, tiene muchos ingredientes que le hacen de él una personalidad. Es muy polarizante, aparte el señor es cienciólogo, en definitiva pues hay gente que lo ve raro por todos estos temas y sobre todo, yo creo, no sé si tanto por eso, pero sí sobre todo por la actitud y el enfoque tan excesivamente, podríamos decir, agresivo que puede parecer a veces para la gente que lo toca por primera vez. Grant Cardone, un señor polarizante, pero que sin duda ha tenido un éxito sin precedentes, que sabe muy bien lo que hace y a él le ha funcionado. Es un señor que ha escrito también varios libros, relacionados la mayoría de ellos con las ventas, y su libro más exitoso es este regla, la regla del 10X, que se ha traducido, digo la regla del 10X, pues se llama así en inglés, The 10X Rule, que en español es la regla del 10X, pero que pues la fantástica traducción que nos regalaron es la regla de oro de los negocios, y así es el libro en español, si lo queréis en español, así es como lo vais a encontrar, si no, pues en inglés, como yo lo tengo, la regla 10X sería la traducción, The 10X Rule. Libro del año 2011, Grant Cardone, altamente solicitado, como decíamos en la introducción, este libro, desde hace muchísimo tiempo. Vamos con ello. Estábamos hablando en la introducción del éxito, ¿no? Y es un poco la base de todo esto. Queremos alcanzar el éxito, sea cual sea lo que nosotros utilicemos para medir lo que es el éxito. Para cada persona lo va a medir de una manera diferente, pero llegar a ese siguiente nivel es algo realmente complicado. Es algo a lo que mucha gente no puede llegar o le cuesta mucho llegar o no llega directamente, no llega nunca. Entonces, entendamos lo siguiente. Tú estás donde estás por la forma en que piensas y por la forma en que actúas. Tú estás donde estás por la forma en que piensas y por la forma en que actúas. Ya sea que tú quieres encontrar un trabajo, ya sea que tú quieras perder peso, ya sea que tú quieres encontrar pareja, ya sea que tú quieres aumentar tus ingresos, ya sea que tú quieres aumentar tus ahorros. Tienes que tener resultados diferentes haciendo cosas diferentes. Y la clave no solo está en hacer, no solo está en la actuación, sino también en el pensar. Y eso es un poco, como os decíamos en la introducción, el resumen de este libro. Hay dos claves que tenemos que cambiar si queremos tener resultados diferentes. Es que tenemos que pensar diferente y tenemos que actuar diferente. La regla 10X, básicamente lo que te sirve es para cambiar de forma radical la forma en que tú piensas, la forma en que defines metas y la forma en que actúas para alcanzar esas metas. Son metas 10X y tu forma de actuar también es 10X. Entonces, básicamente, lo que estaremos hablando aquí es de todo lo que hagamos, multiplicarlo por 10. Ese es el resumen del libro. Multiplícalo todo por 10. Las ganas que le pones, la energía que le pones, el trabajo que le echas, todo eso multiplicado por 10. ¿Por qué? El concepto, básicamente, es que si tú pones metas mucho más elevadas, oye, aunque no las alcances, bueno, pues imagínate que tú quisieras alcanzar un 100, ¿no? Unos ingresos, pongamos. Yo quiero alcanzar $100,000 al año. Perfecto. A lo mejor, si tú te conformas con esa meta y no la alcanzas, pues a lo mejor te quedas ingresando 60,000. No está mal, pero no llegaste a tu meta. En cambio, si tú dices, yo quisiera alcanzar $100,000 al año de ingresos, pues sabes que me lo voy a multiplicar por 10. Pongo una meta multiplicada por 10. 1,000,000. Me pongo esa meta de 1,000,000 y trabajo, ahora sí, salvajemente, multiplico por 10 las ganas que le pongo a las cosas y el trabajo que le pongo a las cosas para llegar a ese millón. Entonces imagínate que no llegaras a ese millón y te quedaras en 600,000. Bueno, pues si te quedaste en 600,000, no llegaste al millón, no llegaste a esa meta tan alta, pero resulta que de quedarte en 60, llegaste a 600,000. ¿De acuerdo? Entonces, un poco esa es la idea de la regla 10X, que nos pongamos metas 10X y que también actuemos de forma 10X. Empecemos por el tema de las metas. Mucha gente, como decíamos, se plantea metas modestas. Y esas metas que nosotros nos planteamos normalmente en la vida, que no son 10X, esas metas que nos planteamos están basadas en creencias que otras personas nos han inculcado, nos han metido. Esta es una idea que hemos mamado en muchísimos libros, desde los primeros libros que hemos visto, desde Piensa y hágase rico, desde Padre rico, padre pobre, desde los secretos de la mente millonaria. Ese es un tema recurrente en todos estos libros. Entonces, repito, nuestras metas están basadas en creencias que nos han sido suministradas por otros, nos las han metido otros. Y entonces nosotros nos quedamos con la definición de suficiente que nos parece realista. Pues esto es suficiente, me lo considero suficiente. No, si yo con esto ya vivo bien. Y nos quedamos con esa idea de la meta realista. Nos han dicho que si nos ponemos metas que no son realistas, metas muy exageradas, entonces si nos quedamos cortos, pues nos va a venir un bajón muy grande. Nos vamos a sentir muy desesperados, vamos a perder las ganas y el empuje que traíamos. Por lo tanto, nos han dicho siempre que deberíamos conformarnos con tener suficiente para vivir bien, para tener una buena vida. Yo así vivo muy bien, ¿para qué quiero más? Nos han enseñado ese tipo de mentalidad. Nos han dicho que si nuestras expectativas son demasiado altas, seguramente acabaremos muy infelices. Entonces, no, hijo, no mires tan arriba, no apuntes tan alto. Con que tengas un trabajo y un buen trabajo y un sueldo fijo, con eso estás más que bien, ¿no? Os suena, ¿no? Bueno, esto lo hemos visto en muchísimos libros y realmente es la base de la mayoría de libros de mentalización y crecimiento y desarrollo personal hoy en día. Sin embargo, probablemente, incluso con esta mentalidad que te han inculcado, probablemente tú igualmente te sientes, pues a lo mejor, decepcionado con los resultados que has tenido, porque has planteado metas que no eran tan agresivas y no las has alcanzado, y entonces te sientes decepcionado o decepcionada con los resultados obtenidos. Y es normal. Pero ¿qué pasaría, como decíamos, si nosotros nos planteamos esa meta 10X? Si nos quedamos cortos y no la alcanzamos, es lo que decíamos. Oye, si en vez de apuntar al 100, apunto al millón, oye, pues si no lo alcanzo y me quedo en 600,000, oye, tampoco está mal la cosa, ¿no? Tampoco está mal la cosa. Entonces, el plantearte esas metas agresivas, esas metas mucho más grandes, pues van a hacer que también te plantees cosas mucho más ambiciosas a la hora de intentar alcanzarlas. Yo sé que para alcanzar los 100.000 tengo que hacer unas determinadas cosas, con tener un empleo me sirve, pues perfecto, pero si yo quiero ganar 1 millón al año, a lo mejor con un empleo no me sirve. Y a lo mejor si yo lo quiero hacer decente y honestamente, es decir, sin robar un banco y quiero tener 1 millón de dólares, bueno, pues voy a tener que hacer cosas diferentes, ¿eh? Entonces, la idea detrás de las metas 10X es que nos empujan también a pensar de forma diferente, a salirnos, como dicen, ¿no?, de la caja, ¿no?, a pensar fuera de la caja a la que nos han estado manteniendo siempre. Entonces, cuando tú apuntas a metas que son cómodas, que son asequibles, que son suficientes para lo que tú buscas en la vida, te estás limitando a ti mismo o a ti misma. Estás limitando tu capacidad de ser feliz y te estás conformando con un éxito menor, si lo alcanzas, y si no, con un fracaso también menor, también mediocre. Es por eso que las metas que son mediocres, que son promedio, por llamarlo de alguna manera, pues te sirven para alcanzar dinero suficiente para vivir, pero no para sentir que has tenido éxito. Por lo tanto, las metas 10X son, por definición, mucho más grandes que lo que la gente suele imaginarse o suele buscar alcanzar. Pero, sin embargo, son la base sobre la que vamos a construir nuestro

más exitosa, y como decíamos, el tema del éxito está sobrevolando todo el libro. Si nosotros analizamos a gente súper ambiciosa, ellos lo sepan o no, si están teniendo éxito con un negocio, lo que están haciendo no es conformarse con una meta discreta. Lo que están buscando siempre es dominar totalmente su área, dominar totalmente su mercado, el mercado en el que operan, el área en el que operan. Buscan ser los reyes, por decirlo de alguna manera. Entonces, si tú quieres tener éxito a lo grande, tienes que adoptar esa mentalidad de dominación. Quiero dominar el mercado. No quiero salir al mercado y que me vaya bien. No, quiero salir ahí y a comerme el mercado, a ser el rey, el mejor del mercado. Esta mentalidad no se trata de controlar a otros, de someter a los otros. Se trata de definir un estándar por el cual los otros se midan. Es decir, nosotros somos la vara de medir para el resto del mercado. Eso es lo que tenemos que apuntar en cuanto a la mentalidad. Si no haces esto, no estás haciendo lo que las grandes empresas hacen cuando buscan dominar su mercado, que es utilizar esta regla, esta mentalidad, para de esa manera dominar, buscar ser los líderes en ese mercado. Entonces estamos hablando de metas, ahora hemos hablado de pensamiento, de mentalidad, de la forma de pensar 10X. Pero esto va asociado a algo más, que es la acción. No nos podemos quedar solo en la mentalidad. Esto no es como decir, yo pongo una foto aquí en un tablero y el coche va a aparecer en la puerta. No, tenemos que buscar hacerlo. Y aquí es donde entra la clave, que es donde la gente no quiere. No, a ver. Esto, el pensamiento está muy bien. Ganar $1,000,000, hostia, me motiva. Esto me encanta. Vale, perfecto. Pero si no pasas a la acción, y si esa acción no es una acción 10X, es decir, si no multiplicas por 10 la acción normal que tú realizas, entonces es muy difícil que alcances esos resultados. Hay un montón de libros, de programas, de gente que vas a encontrar en internet que te generan, podríamos llamarle consejo, sobre cómo tener éxito en un negocio. Y evidentemente tienes que definir metas, tienes que gestionar el tiempo, tienes que ser disciplinado, tienes que ser persistente, tienes que gestionar bien tu carrera. Pero lo que la gente normalmente no dice es que, aparte de esa mentalidad y de ese comportamiento, lo que te va a garantizar el éxito extraordinario es el esfuerzo extraordinario. Cardone, en el libro, el autor, te dice que es un denominador común de todas las personas de éxito, aunque no conozcan la regla 10X o aunque no la conozcan como tal, y es que hacen más de lo que hacen los demás. Cardone, pues, se pone a sí mismo como ejemplo, como no podría ser de otra manera en un vendedor, y pues te dice que si un vendedor hacía 5 presentaciones al día, él hacía 50. Si una persona hacía 100 llamadas al día, él hacía 1,000 llamadas al día, ¿no? Es Superman de los vendedores, ¿no? Pero básicamente es que se esforzaba 10 veces más para conseguir resultados mucho mayores. La mayoría de los problemas en la vida de la gente, ya sea que hablemos de dietas que no tienen éxito, ya sea de financieramente no me siento cómodo, ya sea de problemas en mis relaciones, todo emana de lo mismo, de que la gente no pasa a la acción, no toma esa acción masiva como lema de vida. Entonces, estamos hablando de que esta regla 10X se basa en pensar 10X y en actuar 10X. Esas son las dos partes de esta fórmula, no tiene mucho más. Pero van de la mano. Tú defines metas que son 10 veces más altas que lo que definirías normalmente, y tus acciones son 10 veces más enérgicas que lo que pensabas que ibas a hacer normalmente. Las metas extremas siempre deben ir seguidas de acción extrema, por lo tanto el pensamiento y la acción siempre tienen que trabajar en equipo. Sin embargo, cuando alguien define estas metas o estos errores, hay gente que incluso así no lo alcanza. ¿Por qué no lo alcanza? Hay 4 errores que se cometen y que vamos a ir viendo. Uno es que ponen expectativas que son demasiado bajas y entonces no se encuentran suficientemente motivados. Hay gente que subestima el esfuerzo, los recursos que se necesitan para alcanzar una meta. Hay gente que pasa demasiado tiempo compitiendo contra la competencia en vez de pasar más tiempo
dominando su mercado. Y un cuarto error que también mucha gente comete, que es que subestiman los obstáculos que van a tener que superar. De todos estos temas vamos a ir hablando, porque son los típicos cuatro errores que de alguna manera también vamos a ver cómo solucionar. Sobre un puntito más, sobre el

0: tema del éxito, y es que recordemos también lo siguiente: el éxito es acumulativo. La forma en que tú tienes éxito no es que alcanzas el éxito, llegas a la cima del Everest y ya está, todo termina ahí, la película, sube la música y títulos de crédito. No, no es algo que se consiga y ya está. El éxito no se consigue y vive en un momento, no, es algo que se crea y se mantiene durante el tiempo. Tienes que construir el éxito y tienes que seguir construyendo constantemente para mantenerlo. Por ejemplo, si tú comenzaras una dieta y una dieta tiene éxito porque tú buscabas bajar 10 kilos y los conseguiste bajar, ¿eso ha sido un éxito? Pues depende. ¿Por qué? Porque si no has sido capaz de mantener esa bajada de 10 kilos y luego resulta que lo recuperas y no recuperas 10, sino que recuperas 12, que es lo normal para la mayoría de la gente, entonces no has tenido éxito. O sea, bajaste, sí, pero no lo mantuviste. Por eso decimos que el éxito es algo que tienes que seguir construyendo y seguir manteniendo en el tiempo. El éxito siempre mira hacia adelante. Es como cuando respiras. Tu última respiración no es tan importante como la siguiente. Tú no puedes vivir el resto de tu vida con una respiración que ya tomaste, sino que necesitas volver a respirar y volver a respirar y volver a respirar para mantenerte ahí, para mantenerte vivo. Ese es tu éxito. Pues esto es lo mismo. El éxito no se alcanza, no es un esfuerzo puntual, sino que es un esfuerzo constante de llegar y de mantenerse. Todo éxito se construye sobre el anterior. Vas construyendo, son niveles que vas construyendo de un edificio. Vas construyendo uno encima del otro. La gente más exitosa siempre está creando más éxito. Y eso es porque se sienten realizados, se sienten felices. Saben que están viviendo y están desarrollando su vida siguiendo un potencial, siguiendo su máximo potencial. Y eso es algo que también nos tenemos que mentalizar, de que tú y yo también podemos hacerlo. Ahora hablemos un momento de la aplicación de la regla 10X. Esto, a ver, esto cómo lo podemos manejar en la vida. Bueno, pues como hemos dicho, tenemos que pensar en la forma del mindset, de nuestra mentalidad, y tenemos también que pasar a la acción, ¿no? Pero claro, nos encontramos con que hay cosas que son obstáculos que podríamos estar subestimando. Vamos a ver algunos obstáculos y de alguna manera cómo enfocarnos. El primero es que tenemos que tener cuidado con subestimar las cosas. ¿Qué es subestimar? Subestimar es cuando nosotros pensamos que algo nos va a costar menos de lo que luego finalmente nos cuesta. Y ese costar puede ser en dinero, puede ser en esfuerzo, puede ser en tiempo. Es decir, subestimamos lo que vamos a tener que invertir en ese determinado esfuerzo. Entonces, subestimar es algo que tenemos que tener muchísimo cuidado, porque tiene un efecto debilitador. Si nosotros subestimamos algo y se nos hace más dura la subida a la montaña de lo que pensábamos, pues tendemos a desilusionarnos, nos debilita ese potencial, esas ganas que traíamos. Hoy este es un obstáculo que no había previsto y me golpea. Y eso es muy habitual. Entonces, ya sea que tú quieras iniciar un negocio, ya sea que quieras construir una casa, ya sea que estés buscando financiación, ya sea que estés buscando un nuevo trabajo, siempre tienes que saber esto. Siempre te va a costar más de lo que tú te imaginabas al principio. Siempre te va a costar más esfuerzo. Da igual lo bueno que sea tu producto, tu idea, tu servicio. Da igual el plan que tú hayas parido para lanzar ese producto, ese o esa. Da igual. Da igual, siempre va a haber cosas inesperadas. Y estamos en una época, en el 2020 ahora mismo, en plena pandemia, en la que hay cosas inesperadas que van a hacer que nuestros planes cambien. Entonces, ya sea que haya cambios económicos, ya sea que haya temas legales, ya sea que aparezca la competencia, ya sea que aparezca un virus, siempre va a haber cosas inesperadas que van a hacer que lo que tú habías planeado originalmente, bueno, pues te lleve más tiempo, te lleve más esfuerzo, te lleve más dinero. Ojo, el esfuerzo extremo es lo único que te va a servir en estos casos. Si tú quieres superar un obstáculo imprevisto, le vas a tener que poner todas las ganas del mundo. Esfuerzo extraordinario. Poner más dinero y ya no lo va a solucionar. Siempre la solución va a pasar por el esfuerzo. Entonces, punto uno de cuando tú pongas en marcha la regla del 10X, piensa en esto. Cuidado, punto uno, cuidado con subestimar. Punto dos, nunca escales hacia abajo tu meta. Es decir, nunca rebajes la meta que habías definido originalmente. Cuando las cosas no van como tú planeaste, la gente normalmente, la respuesta de la gente es decir, bueno, pues sabes que queríamos alcanzar 1 millón, eso va a ser imposible, la situación, todo esto, sabes que vamos a ser más realistas, le vamos a bajar a la meta. En vez de 1 millón, vamos a intentar 300.000, ¿vale? Eso es algo muy habitual. ¿Por qué? Porque vemos un obstáculo y decimos esto nos va a costar más de lo esperado, entonces tendemos a rebajar nuestras expectativas, rebajar la meta que queríamos alcanzar. Eso es un error mayúsculo, porque tiene el efecto opuesto a lo que tú estás buscando. Envía el mensaje a ti, a tu mente y a tu equipo y a toda la gente que forme parte de la empresa. Envía el mensaje de que las metas son intercambiables, que una meta la podemos cambiar cuando nos dé la gana, que si la única forma que buscamos de tener éxito es cambiando las metas, está bien, no pasa nada. Ese es el mensaje que estamos enviando. Que si tú quieres meter un gol, ¿sabes qué? Vamos a quitar a todo el equipo contrario porque así lo vamos a meter más fácil. Eso no puede ser. No te lo puedes poner más fácil simplemente porque hayan aparecido dificultades. Los mejores gestores, los mejores directores, los mejores líderes, al final, son los que empujan a la gente a hacer más. Y el riesgo del fracaso siempre lo vamos a tener, pero mejor eso que no reducir el scope, no reducir el alcance de nuestras metas. Nunca rebajes una meta. En todo caso, si tienes que mover algo que sea en la agujita del esfuerzo, es decir, aumenta el esfuerzo, pero no rebajes tus metas. Este es el punto 2 que estábamos hablando. Nunca rebajes tus metas. El punto 1 que habíamos visto cuando estemos aplicando es cuidado con subestimar. El punto 3 es acción masiva. Tenemos que tomar acción masiva, tenemos que pasar a la acción de forma masiva. Tenemos que asumir que cada tarea, que cada proyecto nos va a llevar más tiempo, dinero, recursos y esfuerzo de lo que habíamos planificado. Siempre tenemos que asumir eso por defecto, por definición. Entonces, vamos a multiplicar también nuestras expectativas por 10. De esa manera, probablemente estaremos planificando de forma más correcta. Es decir, si yo he planificado que esta tarea va a llevar 2 horas hacerla, ponte en la cabeza que eso a lo mejor te lleva 20 horas hacerla y a lo mejor te acercas bastante más a lo que tú habías planificado. Normalmente las cosas que llevan menos tiempo y menos esfuerzo, finalmente, oye, pues perfecto, no hay problema. Habíamos planificado 20 horas y se hizo en 5, perfecto. Pero si tú habías planificado 2 horas y se hacen 5, pues es un gran golpe a tu planificación. De la manera opuesta no lo es, ¿de acuerdo? Entonces vamos a buscar siempre recursos, tiempo, esfuerzo multiplicado por 10. De esa manera siempre vamos a asegurarnos de que la meta se consigue. ¿Por qué? Estábamos hablando de esfuerzo masivo. Vamos a multiplicar todo lo que significa esfuerzo, que en este caso puede ser tiempo, dinero, energía, gente, recursos, todo eso. Y lo vamos a multiplicar por 10. Si estás buscando penetrar un mercado con un nuevo producto, con un nuevo lanzamiento, haz 10 veces más de lo que harías normalmente para promover un producto que ya existiera. Multiplica por 10 el esfuerzo de penetrar el mercado con tu nuevo producto. Da igual el proyecto del que estemos hablando. Siempre que lo quieras poner en práctica, vamos a aplicar la regla del 10X porque es lo que va a hacer que obtengas los resultados que realmente quieres alcanzar. Si no, prácticamente seguro, te vas a quedar corto, te vas a quedar corta. Y la cuarta lección, el cuarto punto que deberíamos estar aprendiendo es que debemos darle seguimiento a las cosas. Cuando tú defines una meta y dices, yo voy a alcanzar ese millón, ¿no?, que estábamos diciendo en el ejemplo. Yo he puesto mi meta multiplicada por 10. Bueno, si esa es tu meta y esa es la meta que quieres alcanzar, asegúrate de que le das todo el seguimiento necesario para que esa meta se acerque a ser realidad, se haga realidad. Tienes que adoptar esa mentalidad de yo estoy haciendo esto aquí porque lo voy a conseguir. Me he metido en este negocio porque voy a alcanzar ese maldito millón de dólares que quiero alcanzar, ¿de acuerdo? O la meta que tú te hayas planteado. Estamos poniendo el millón porque es el ejemplo, ¿eh? No porque digamos todo se base en metas económicas. Si tú fueras un atleta que quiere ir a los Juegos Olímpicos, si tú quieres romper el récord, la barrera de los 10 segundos, ¿qué es lo que vas a hacer? Meterte a entrenar como un desesperado durante 4, 8 años a lo mejor para conseguirlo. Y no vas a fallar ni un día. Y vas a trabajar no 2 horitas entrenando, cuando vas a trabajar entrenando 10 horas al día. Ese es el esfuerzo de hacer un 10X. Si quieres conseguir la victoria, si quieres conseguir el éxito, si quieres conseguir la medalla de oro, entonces vas a tener que darle seguimiento, a hacerlo diario, hacerlo parte de tu vida, como los hábitos que siempre estamos hablando. Evidentemente uno podría decir, bueno, aún así es probable que no lo consigas. Bueno, siempre hay un factor, en este caso, que es la suerte, pero la suerte, ojo a esto, no es algo así que, oye, te va a tocar la lotería, es la suerte. No, la suerte es proporcional al esfuerzo. Cuanto más esfuerzo pones en una cosa, casualmente más éxito tienes. Fíjate en eso. Entonces ponle mucho esfuerzo a las cosas. Cuanto más te esfuerces, cuanto más hagas, más probable es que tengas mucha suerte. Ahora sí, hablemos un poco del éxito en sí mismo. El éxito tiene tres características y da igual lo que signifique el éxito para ti. En cualquier caso, siempre va a tener estas tres características. La primera, son tres puntos muy importantes para entender lo que es el éxito para ti y también cómo debes enfocarte en conseguir ese éxito y por qué es fundamental que te enfoques en hacerlo en un formato 10X. El primer punto, la primera característica del éxito es que el éxito te importa, es importante para ti. Normalmente la gente rebaja las expectativas, ahora le dan medalla a todos los niños aunque quedes en el puesto número 15, todas esas cosas, ¿no? Para rebajar el impacto psicológico de estas cosas. Bueno, el éxito es importante. El éxito importa y es necesario que también tengamos en cuenta eso, esa mentalidad de la búsqueda del éxito, no arrollando a los demás, no pisoteando a los demás, simplemente, ahora vamos a hablar de eso, simplemente por el simple hecho de que el éxito importa y tiene que ser importante para ti si lo quieres alcanzar. Porque si no es importante para ti, no lo vas a alcanzar. Decíamos que lo de las medallas a los niños y todo eso, bueno, normalmente la gente ahora escucha ese tipo de comentarios de que el éxito no lo es todo, de que el éxito no es vital para todas las empresas y todo eso. El éxito es vital para toda organización que se precie. Tienes que tener éxito, tienes que tener crecimiento. Si quieres contribuir a la sociedad, si quieres hacer de tu equipo, de tu empresa, de tus trabajadores, gente también que se sienta segura y se sienta que está creciendo, tu obligación es tener éxito. El éxito no es una opción. Es una obligación. Por lo tanto, ya seas un individuo, ya seas una familia, ya seas una empresa, tienes que buscar siempre tener éxito. Y ese éxito se puede definir como seguridad, confianza, satisfacción, crecimiento. Todo eso pueden ser sinónimos de éxito en cualquiera de esos casos, pero el éxito debe ser fundamental, debe ser importante para ti. La segunda característica del éxito es que el éxito es un deber. Es tu deber. La vida de Cardón habla de varios ejemplos. El libro, por cierto, es repetitivo, ¿eh? También os lo digo, cuidado con el libro, es un poco repetitivo, pero las ideas fundamentales las tenéis aquí. Os decía que la vida del autor pues cambia en el momento en que se plantea que el éxito no es una opción y empieza a pensar que el éxito es una obligación ética, es una obligación, un deber para sí mismo, para su familia, para su empresa, para sus trabajadores. Como decíamos antes, la gente se plantea el éxito a veces como una opción, que si sucede bien y si no sucede, pues también, ahí voy tirando. Y se conforman con éxitos moderados, más modestos, ¿no? Aquellos que tratan el éxito como una opción y que ponen ese tipo de excusas no tienen éxito, no desarrollan al máximo su potencial. Y eso es poco ético, según el libro, es poco ético, y el enfoque es interesante en ese sentido, el no buscar alcanzar tu máximo potencial es poco ético. ¿Por qué? Porque estás afectando negativamente a tu familia, a tu matrimonio, a tu empresa, a tus trabajadores, a tus clientes, porque no estás esforzándote al máximo en hacer llegar tu solución a la mayor cantidad de clientes posibles. Por lo tanto, eso es poco ético, no estás contribuyendo a tu máximo potencial, no estás creando ese legado y por lo tanto tienes que cambiar esa mentalidad. El éxito tiene que convertirse en tu obligación. Y luego, el último punto, que es una característica, es que mucha gente piensa que el éxito es limitado. Se limita a escoger a unos pocos. Que como hay en este mercado y hay personas que han tenido mucho éxito, pues ya no hay sitio para mí. Entonces, mucha gente piensa del éxito como eso, como una botella en la que el éxito es limitado y entonces se sirve en una determinada cantidad de vasos y si llegas tarde a la repartición, pues ya no te toca éxito, ¿no? Pero tenemos que cambiar esa mentalidad. Warren Buffett dice que tú creas el éxito, no adquieres el éxito. El éxito se crea. Entonces, eso quiere decir Explícitamente, básicamente, quiere decir que no hay límite para el éxito. Que ya sea que tú estés generando ideas, no hay límite a las ideas. Que tú estés buscando tener más creatividad, más talento, más inteligencia, más persistencia, no hay límite para eso. El límite lo defines tú. Por lo tanto, el éxito es ilimitado. Hay éxito para todos. Esto no está reservado a unos pocos y no depende de si esos pocos provienen de una familia rica o tuvieron más facilidades. No depende de eso. Entonces, los éxitos de otros los tienes que ver sin envidia. Los éxitos de otros básicamente reafirman que el éxito es posible para todos. Y lo tienes que ver de esa manera. Cuando veas a otra persona que tiene éxito, no tienes que cegarte pensando, ¡ay, qué mal me cae esa persona! Sino que tienes que decir, mira, eso es la demostración palpable de que si él pudo tener éxito, yo también. Y ese es el enfoque que tienes que tener. Entonces, el punto que estábamos hablando ahora era del éxito y la definición, tres características del éxito. Hay un tema interesante dentro del libro que también quiero que tratemos. Y es el de la responsabilidad total. Tenemos que aceptar la responsabilidad total de lo que ocurre. Si tú o yo nos queremos convertir en personas exitosas, en personas que aplican la regla del 10X, tenemos que tener una actitud diferente a la que tenemos ahora. Tenemos que aceptar esa responsabilidad total. La responsabilidad total significa que las cosas no te suceden, sino que las cosas suceden porque tú lo provocas. Las cosas no te suceden a ti, es que me ha pasado esto, qué lástima, qué mal. No, tú provocas. Todo lo que sucede, tú lo provocas. Eso es aceptar la responsabilidad total. Mucha gente dice, no, yo soy responsable cuando las cosas van bien. Cuando las cosas van mal, el problema era este chico de mi equipo que no me hizo bien el trabajo y tal, el problema no es mío, pues el problema es de este, ¿no? Siempre buscamos a otra persona para que se coma el marrón, como decimos en España. Bueno, tenemos que aceptar la responsabilidad total también cuando hay problemas. Aceptar la responsabilidad te permite pasar a la acción. Tomar acciones correctivas, en ese caso, para seguir buscando, seguir mentalizado, buscando ese gran éxito. En cambio, mucha gente tiene ese pensamiento victimista. ¿Cómo piensa una persona que es victimista sobre sí mismo? Pues siempre piensa cosas del estilo de las cosas malas siempre me suceden a mí siempre me pasan cosas malas. Y otra cosa que piensa normalmente es que cuando algo me pasa, tengo que buscar a alguien a quien echarle la culpa. Ese es pensamiento victimista. Si tú culpas a otros, nunca vas a ser capaz de crear tu propio éxito. Siempre vas a ser el esclavo de los otros, que te van a usar para conseguir sus propias metas. Por lo tanto, deja de echarle la culpa a los otros, porque cuando culpas a otros, les estás dando control sobre tu éxito. De esa forma, te puedo garantizar que nunca vas a tener control sobre tu vida y, por lo tanto, muy difícilmente vas a tener éxito, estamos de acuerdo. Entonces, cuando tú aceptas el rol de ser víctima en una relación, en una empresa, en una situación cualquiera, lo que estás asegurándote es que tus capacidades nunca se desarrollan, que nunca vas a creer en ti mismo o en ti misma. Eso es mal negocio. Entonces, ¿qué tienes que hacer? Pues tienes que cambiar tu mentalidad. Todo lo que pasa en tu vida es el resultado de lo que haces o de lo que piensas. Por lo tanto, tienes que cambiar tu mentalidad si quieres tener éxito. Si tú estás en casa y se va la luz, se corta la luz porque se fue la luz en todo el vecindario, bueno, tú puedes pensar que a lo mejor si cambias de mentalidad y dices, ostras, ¿qué puedo hacer la próxima vez para minimizar el impacto de esto? Y te conviertes en un obseso, en una obsesa del control. Y dices, mira, si se vuelve a ir la luz, yo voy a tener aquí un aparatillo para que me permita, antes de que se acabe la luz, yo tenga 10 minutos adicionales para que pueda guardar lo que estaba haciendo. O para que pueda, en mi ordenador, mi computador, mi teléfono, pueda hacer determinada cosa, pueda hacer las llamadas que tenía que hacer, sabiendo que tengo un límite de 10 minutos. Eso es asumir el control de la situación. Cuando tú aceptas la responsabilidad total, cuando tú aceptas que el control de tu vida es tuyo, Entonces empiezas a pensar en cómo puedes evitar que los problemas ocurran. Cuando algo negativo sucede, entonces empiezas a preguntarte, bueno, ¿cómo me puedo asegurar de que esto no vuelva a ocurrir nunca más? ¿O cómo puedo asegurar o cómo puedo hacer para que las posibilidades de que vuelva a ocurrir las minimice tanto que sean una entre un millón? Bueno, pues eso es lo que tú puedes hacer cuando asumes el control total. En cambio, cuando asumes el papel de víctima, recuérdalo siempre, aunque lo que haces es escabullir el bulto, lo que estás haciendo es rendirte. Estás entregándole tu poder, ese poder que es único y que tú solo y tú solo tú tienes. Lo estás entregando a otra persona y eso evita que tengas el control y eso evita que cosas buenas sucedan en tu vida. Como puedes observar en el libro, estamos enfocándonos muchísimo en la acción masiva, sobre todo cuando hemos definido ya unas metas masivas. Hay cuatro niveles en los que nosotros podemos actuar. Todos ellos requieren de esfuerzo y es importante que entiendas lo siguiente. Y se me hace un concepto muy interesante en este libro. Como te digo, hay cuatro niveles de acción. Eso quiere decir que nosotros podemos actuar de cuatro formas diferentes cuando nos enfrentamos a un reto o a una meta. Hay cuatro formas de actuar. Recuerda, todas ellas requieren de esfuerzo, aunque no lo parezca. Pero solo una de ellas nos lleva a alcanzar el éxito. Las cuatro formas de actuar para pasar a la acción ante un reto es, la primera, no hacer nada. La segunda, retirarnos o rendirnos. La tercera, pasar a la acción, pero de forma mediocre, de forma moderada. Y la cuarta forma de aceptar y enfrentar las cosas es acción masiva. Todas ellas requieren esfuerzo. Y vamos a verlas. La primera que decíamos no hacer nada, tú me dirás, bueno, ¿y esta cómo va a requerir esfuerzo si es no hacer nada? Bueno, tú puedes escoger no hacer nada para hacer que tu carrera o tu vida profesional crezca. Tú puedes optar por no hacer nada para mejorar tus finanzas o para mejorar tus relaciones. Hay muchísima gente, más de la que más no, ya es muy realista decir que hay muchísima gente, un altísimo porcentaje de gente que escoge la pasividad. Lo hemos visto ahora en esta pandemia. Hay mucha gente que ha estado esperando pasivamente a que la tormenta pasara. Entonces, tú puedes escoger la pasividad y decir, bueno, me rindo, los sueños, las metas que me he definido, mira, me rindo, no las voy a hacer, no voy a hacer nada. Si vienen a mí, perfecto, yo no voy a mover un dedo para hacerlo. Bueno, aunque esto de no hacer nada suena como, mira qué bien, no se va a estresar, no es decepcionante, pero no se va a cansar, eso está claro. Pues sorprendentemente, eso requiere un esfuerzo muy grande. ¿Por qué? Como decíamos, los cuatro niveles de acción requieren de un esfuerzo muy grande. En este caso, no hacer nada también. ¿Por qué? Porque la gente que decide no hacer nada, lo que están haciendo es dedicar todo su tiempo y toda su energía a justificarse a sí mismos y a otros el por qué no están haciendo nada. La gente que escoge no hacer nada en algunas áreas de su vida, entonces, y a lo mejor escoge en otra área de su vida acción masiva, lo que están haciendo es que alguna de esas áreas de su vida la está tomando como un hobby. Por lo tanto, está siendo, como decíamos en el punto anterior, poco éticos consigo mismos. La segunda parte, el segundo nivel de acción, ese es el que llaman en el libro la retirada, ¿no? Retirarme, ¿no? Rebajar las expectativas que habíamos comentado antes, dar marcha atrás en lo que habíamos definido, ir de reversa, lo podemos decir según los países de una forma u otra. Básicamente, ¿cuándo sucede esto que la gente se retira o rebaja las expectativas? Lo hace por miedo. A lo mejor es que tuvieron una mala experiencia en el pasado y entonces no quieren repetirla. Entonces se justifican de esa manera diciendo, no, ¿sabes qué? Esto se está poniendo complicado. Esto yo ya lo he vivido y no me salió bien, me retiro, ¿no? Entonces la gente rebaja las expectativas. Es un impulso humano. Es un impulso normal en ese sentido el hacer eso, quedarnos en nuestra área de confort. Pero si tú quieres alcanzar éxito, lo que tienes que hacer es lo que hace un bebé, lo que hace un niño. Un niño no se rinde porque no aprende a caminar el primer día. Se levanta aunque haya caído y vuelve a intentarlo hasta que lo consigue. Todos estamos programados de la misma manera. Todos queremos aprender a caminar y no nos rendimos hasta que lo conseguimos. Por lo tanto, eso lo tienes tú, y lo tengo yo y lo tenemos todos. Está programado, venimos así de serie. Por lo tanto, rendirnos no es No es algo natural a nosotros, sino que es algo aprendido. Entonces, volvamos a nuestras raíces y optemos por no rendirnos, por no retirarnos, por no ser un bebé que se rinde. Mira, se cayó y ya no lo volvió a intentar nunca más. No lo hagas. Luego hablamos de otra forma de enfocarse en pasar a la acción. Es la acción promedio, la acción modesta, la acción que realmente es mediocre, la podríamos llamar así. Bueno, muchísimas. De hecho, la mayoría de la gente opta por esta opción. Pues pongo un esfuerzo mediocre, promedio, pongo el esfuerzo que creo que es necesario para conseguir algo, pero ahí voy. No me esfuerzo demasiado. Este podríamos llamar que es el acercamiento a la clase media. Es gente que hace solo lo necesario para alcanzar cierto nivel de confort, cierto nivel de calidad de vida, y para crear vidas normales, para crear carreras normales, para crear matrimonios normales. Es un nivel de acción promedio en el cual los resultados también son promedios. Es decir, si nosotros hacemos esfuerzos mediocres, los resultados van a ser mediocres. Entonces, los mediocres no dominarán el mundo. Tú nunca vas a la tienda y dices, dame un producto que sea mediocre. Tú no aceptas cuando estás buscando contratar a alguien en tu empresa, tú no vas a decir, mira, este chico que me dijo que es un estudiante mediocre, lo voy a contratar. O sea, nosotros en general en la vida no aceptamos la mediocridad, queremos lo mejor. Entonces, ¿por qué conformarte con un nivel de acción mediocre? Los resultados van a ser mediocres. Entonces, si tú quieres tener un matrimonio mediocre, si tú tienes que tener un cuerpo mediocre, si tú quieres tener un salario mediocre o promedio, si tú quieres algo mediocre en tu vida y eres capaz de hacer más, de hacer muchísimo más, lo que estás haciendo es rendirte ante la inacción y estás haciéndote un flaco favor a ti mismo y a la sociedad. Te estás rindiendo de alguna manera. Eso nos lleva al cuarto punto. El cuarto punto es el de la acción masiva que hemos estado diciendo. ¿Qué es la acción masiva? Bueno, pues es la acción constante. Ese es el estado normal de las personas y de la naturaleza. Acción constante. Los niños que se levantan después de caerse hasta que aprendan a caminar. Los niños que no paran todo el día hasta que se van a dormir. Acción constante. Eso lo tenemos programado. Y aplicar en nuestra vida y en las metas que queremos alcanzar esa acción extrema es la única forma de conseguir un éxito extremo. Eso sí, cuando nosotros aplicamos acción extrema, ten en cuenta lo siguiente. Cuando tú creas acción extrema, también creas problemas. ¿Por qué? Porque estás trabajando tanto y estás generando tanto y estás creando tanto y estás moviendo tantos clientes y tantos servicios que eso te busca y eso va a buscar que tengas éxito, pero también te busca problemas. Recuerda esto, está bien. Si tú no estás creando problemas, eso es el signo de que no estás poniendo el esfuerzo suficiente. Por lo tanto, si aparecen los problemas, vamos bien. No hay que rendirse, no hay que rebajar expectativas. Vale, Luis, perfecto. Todo esto está bien, súper motivador. ¿Qué hago ahora? Ahora he escuchado esto, me motiva, estoy así como que ya siento un cosquilleo. ¿Qué hago? ¿Cómo pongo esto en práctica? ¿Cómo lo puedo poner en práctica? Bueno, como hemos dicho, todo empieza por las metas. Tú tienes que definir metas que sean 10X. ¿Cómo podemos definir esas metas 10X? Primero, buscando lo que decíamos, multiplicar lo que nosotros aceptamos como bueno, multiplicarlo por 10. Y luego, siempre detecta lo siguiente. Si tú te estás conformando con algo promedio, detéctalo, pone en marcha el radar de los resultados promedio y si tú estás en eso, y es normal que estés por otro lado, no te sientas como el bicho raro, es lo más normal es que estés ahí. Si detectas que estás teniendo resultados promedio, entonces determina que vas a crear una vida excepcional y vas a plantearte esas metas excepcionales y que vas a luchar por ellas, caramba. ¿Vale? ¿Cómo lo podemos hacer? ¿Cómo podemos poner esto en práctica? Mira, pues lo que decíamos, básicamente tener claro cuáles son esas metas y las vamos a poner por escrito diariamente. Esto nos conecta con muchos otros libros que hemos resumido en el pasado que tienen mucho que ver con hábitos, el de las 5 de la mañana, el de las mañanas milagrosas, todo eso, que hablan de escribir, ¿no? De escribir, de poner por escrito lo que quieres alcanzar, dónde quieres llegar y no has llegado, ese tipo de cosas. Entonces, las acciones que tú realizas diariamente determinan el rumbo de tu vida. Las acciones que realizas diariamente determinan el resultado de tu vida. Por lo tanto, si tú quieres alcanzar metas, tienes que estar recordándote continuamente que esas son las metas a las que estás buscando alcanzar, por las que estás luchando. Por lo tanto, escribe tus metas 2 veces al día para tenerlas siempre presentes, para arreglar lo que está estropeado en tu cabeza, en tu mente, en tu enfoque. Haz de esto lo primero que hagas por la mañana. Haz de esto lo último que hagas por la noche. Todos los días, hasta que alcances esa meta. Y luego revísalas durante todo el día. Revísalas continuamente porque, recuerda, cuando aparezca un problema o aparezca algo que tienes que realizar, tú tienes que decir, oye, ¿esto me está sumando? ¿Esto me está acercando a mis metas o no? Porque la acción masiva es voy a decirle que sí a todo y voy a hacer todo, sino voy a hacer todo aquello que esté alineado con alcanzar mis metas. Tiene sentido, ¿no? Entonces, recuerda, escríbelo cada día, escoge tus metas, escoge esas metas que sean muy superiores a tu alcance actual y que te motiven. Siéntete motivado, siéntete motivada por ello. Tus metas, si son pequeñas, entonces no van a tirar de ti. Tienes que poner metas que sean como cohetes que buscan a la luna. Dicen los americanos, tienen una frase, es que tienen tanto lenguaje en ese sentido, son frases muy, muy simpáticas. Hay una de ellas que se llama Moonshot. Moonshot es dispárale a la luna. Y eso es básicamente de lo que estamos hablando. Apunta a la luna. Esta frase viene de que en los años 60, Kennedy, el presidente que después, 2 años después, fue asesinado, en el año 60 o 61, decía algo así como que no nos podemos plantear metas pequeñas. Vamos a plantearnos metas lo más altas posibles. En este caso, vamos a apuntar a la luna. Vamos a poner un americano en la luna antes de que acabe la década. El presidente fue asesinado un par de años después, pero la meta, el apuntar a la luna, ya había quedado. Y había cuajado y hizo que toda una generación y que toda una década se dedicara a eso. Y que llegados en este caso en el verano del 69, justo antes de terminar la década, pusieron a un hombre en la luna. Algo que nunca se había hecho, algo que estaba fuera de toda imaginación. En aquel caso la carrera espacial era poner un hombre en el espacio. Y ellos dijeron, no, en el espacio, esto ya está, esto los rusos ya lo han hecho. Vamos a la luna. Vamos a apuntar a la luna. Por lo tanto, apunta, pon esas metas, pon esos metas inalcanzables y batalla por ellas. Pero metas que te ilusionen de verdad, eso es muy importante. Entonces, ¿qué vas a hacer? Bueno, vas a escribir, vas a poner esas metas que te animan, que buscan que alcances tu máximo potencial. Y lo que vas a hacer es acercarte a cada una de esas metas, esa definición de las metas, con esta mentalidad 10X que hemos estado viendo hoy. Grandes metas seguidas de grandes acciones equivalen a un gran éxito. Recuerda, cuanto mayor sea la meta, más motivado, más motivada vas a estar para superar la resistencia, los problemas que sin duda van a aparecer, ¿vale? Entonces define todo eso de forma específica, de forma 10X. Y luego, si quieres que esas metas realmente te motiven y te den energía, lo que tienes que hacer es tener claro ¿cuál es la razón detrás de esa meta? ¿Por qué quieres alcanzar esa meta? ¿Cuál es la verdadera razón? Si tu meta es ahorrar 100 millones de dólares, incluye qué es lo que vas a hacer con ese dinero en la meta. Quiero alcanzar esos 100 millones porque de esa manera puedo financiar el sueño de un montón de gente a la que quiero ayudar. Eso es un propósito más grande que uno mismo. Vamos a asociar siempre nuestras grandes metas, nuestro apuntar a la luna, lo vamos a asociar con un porqué poderoso también. Y tras eso, vamos a definir acciones. Recuerda, si todas las mañanas y todas las noches estamos hablándonos a través de nuestros escritos de las metas que queremos alcanzar y el por qué las queremos alcanzar, luego lo que vamos a hacer es alinear nuestras acciones. Es decir, vamos a equiparar nuestras acciones con nuestras metas, con nuestros propósitos, con nuestro porqué. Cuando tú buscas generar acciones 10X, una acción 10X, para conseguir metas 10X, lo que vas a hacer es no perder el tiempo con cosas que no tienen sentido. Vas a analizar todos los días que cada acción que estás realizando tiene que ser óptima, tiene que ser precisa y tiene que sumar lo más posible para alcanzar esa meta 10X. Y ya que hablamos de acciones, hay una serie de mitos que van a buscar sabotear tu éxito. Y tú los conoces muy bien, ¿no? Los vamos a revisar y sabes que son y que existen y que son reales. El primer mito que nos impide, que nos sabotea, que impide que alcancemos nuestras metas, el primer mito es la competencia. ¿A qué nos referimos? Bueno, pues en el tema del capitalismo, la competencia siempre se ha visto como algo bueno. Que haya competencia es algo bueno, libre mercado, todo ese tipo de cosas. Y está bien desde un punto de vista, es válido desde un punto de vista del cliente, ¿no? Que tiene más opciones para escoger. Pero cuando tu meta, la tuya, es el éxito fuera de lo común, el éxito extraordinario, entonces pensar en la competencia es un pensamiento limitante. Si tú quieres alcanzar el éxito 10X, necesitas dominar, no competir. Cuando tú compites contra otros, te estás enfocando en lo que los otros están haciendo. Y eso hace mucho más difícil.
1: Son las 4, las 3 en Canarias.
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1: Chile ha aislado a dos personas que viajaron en el crucero Ondius afectado por el brote de hantavirus. El Ministerio de Salud ha informado que aunque ambas personas no tienen ningún síntoma atribuible a esa enfermedad y se encuentran sanas, debido a la situación del barco, se les está realizando un seguimiento epidemiológico que incluye testeos del virus. Más cosas. Donald Trump amenaza con aumentar los aranceles a la Unión Europea si los 27 no cumplen con el acuerdo comercial antes del 4 de julio. El presidente de Estados Unidos ha mantenido una conversación por teléfono con la presidenta de la Comisión Europea, con Ursula von der Leyen, que Trump ha calificado de excelente. Juan Antonio Paricio, buenas noches.
3: Buenas noches. Y en sus redes sociales, Donald Trump ha asegurado que la jefa del Ejecutivo Europeo ha prometido que la Unión cumplirá su parte del acuerdo y reducirá sus aranceles a cero. De lo contrario, añade Trump, esos gravámenes a productos europeos serán mucho más altos. Por su parte, von der Leyen ha confirmado que el intercambio entre los líderes ha sido muy positivo y que Washington y Bruselas permanecen plenamente comprometidas con la aplicación del acuerdo comercial. Las instituciones europeas prevén volver a reunirse lo antes posible, previsiblemente el próximo 19 de mayo, para intentar desbloquear las negociaciones. Todo ello después de que el presidente de Estados Unidos haya amenazado con imponer esos aranceles del 25% a vehículos europeos al considerar que la Unión Europea está retrasando la aplicación del pacto comercial pactado entre Bruselas y Washington.
1: En Lugo, el Partido Popular ha vuelto a la alcaldía 27 años después, tras prosperar una moción de censura suya con el apoyo de una concejala transfuga del Partido Socialista.
3: La nueva alcaldesa, Elena Candy, ha negado que haya trapicheado en política, como le acusan desde el gobierno local saliente del PSOE y del BNG, los que escuchamos.
4: Nunca trapicheé, ni trapicheo, ni trapicharé. Educáronme en la creencia de que o esfuerzo e o respeto e a responsabilidade é a única maneira de avanzar.
3: Por su parte, socialistas y nacionalistas hablan de un pacto oscuro y de una estafa, aseguran a los votantes. Miguel Fernández, PSOE, Rubén Arrocho, BNG.
5: Esta moción excúsase, executase sobre unha traición á cidadanía.
6: Esas persoas eran coñecidos como os trapalleiros, porque non hai nada peor nunha persoa que traicionar a súa palabra ou mercadear con quen traiciona a súa palabra.
3: El pleno se ha celebrado mientras en el exterior del ayuntamiento varios cientos de personas se han concentrado para mostrar su rechazo a la moción de censura.
1: La temperatura de la superficie del mar rozó el máximo histórico establecido en 2024, según datos del satélite Copérnicus, que asegura además que el Pacífico tropical está batiendo récords.
3: Datos que se acaban de publicar y que cuentan que el pasado mes fue el segundo más cálido desde que hay registros, 1,43 grados sobre los niveles preindustriales. El mes estuvo marcado por fenómenos meteorológicos extremos, como ciclones tropicales en el Pacífico, inundaciones en Oriente Medio y parte de Asia, y sequías en el sur de África. Europa experimentó fuertes contrastes de temperaturas y precipitaciones. Fue más cálido en parte del sureste. Aquí en España pasamos el abril más cálido de la historia, mientras que en Europa Oriental se registraron temperaturas inferiores a la media. El hielo marino del Ártico se mantuvo muy por debajo de la media y en la Antártida la extensión mensual de la capa de hielo en abril fue aproximadamente un 10% inferior a la media.
1: Y un estudio concluye que el ruido del intenso tráfico marítimo en el estrecho de Gibraltar está afectando al comportamiento de los animales acuáticos en la zona, concretamente a los calderones de aleta larga, una especie en peligro de extinción de la que solo quedan 250 ejemplares. Los investigadores recomiendan reducir la actividad de tráfico en esa zona. 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
8: Muy buenos días y feliz viernes. El viernes es un día muy, muy feliz, hay que reconocerlo. Nosotros aquí en El Despertador estamos encantados. Seguro que te pasa algo parecido a nosotros, porque claro, en el momento en el que trabajas de madrugada o de noche, el fin de semana para ti empieza un poquito antes, ¿no? Empieza como a eso de la mañana del viernes, aunque también es cierto que luego el domingo te toca meterte pronto a la cama. Bueno, sea como sea, te vamos a hacer la mañana, el fin de semana de maravilla. ¿Por qué? Porque hoy vamos a hablar de los mejores momentos del despertador, de las mejores noticias que hemos hablado en la tertulia despierta, que me consta que cada vez te vas riendo más y más, que cada vez te vas haciendo más familiar con los colaboradores que vienen al programa. Así que siéntate, disfruta y si tienes que conducir, por ejemplo, o tienes que trabajar, déjate llevar por nuestros colaboradores. Aquí empiezan los mejores momentos de la tertulia despierta de El Despertador de Radio Nacional.

0: Cito de pistas, esto es Redención del grupo Mastodonte. Y yo solo, yo es un jugar a estas cosas, yo solo, yo no sé. Le necesito a él, que es mi compañero, Piti Alonso, bienvenido.
1: Pues buenos días, Gorka. Otro miércoles más aquí en directo en Radio Nacional, en El Despertador, qué maravilla.
0: En directo.
1: Qué fantasía. Y hoy tenemos un personaje que es una maravilla, qué bien que esté aquí.
0: ¿Cómo lo definirías? A ver.
1: Pues mira, es un personaje absolutamente ecléctico en todos los sentidos. Hoy le hemos visto, le vemos en los escenarios haciendo su música con su grupo Mastodonte. Le hemos visto en el cine con La Cena, en series con Ladrones, La Tierra de Santa Águeda. Y también viene con muchas cosas nuevas este año. Entre ellas, la nueva película de Alex de la Iglesia, que llegará a los cines en 2026, que se llama La Cuidadora. Pues el invitado nuestro, como no podría ser otro, es Asier Echandía. Pues buenos días, Asier, ¿cómo
0: bienvenido.
1: Estás?
0: Bienvenido.
2: Buenos días, cariño.
1: Qué maravilla, vamos a aplaudirte.
0: Bravo, Asier.
1: Bravo.
2: Qué buena hora.
1: Pues una hora fantástica para hablar de todas las cosas que vamos a hablar. Porque, bueno, ya vamos a empezar por el principio, que es por donde se suele empezar. Porque tus comienzos están muy ligados al teatro de calle. Muy liados. Y entonces, ese contacto directo con el público, no hay artificios, no hay red. ¿Qué se aprende ahí que no te enseñan en ninguna escuela?
2: Bueno, el oficio, el no hay red y el apagar fuegos y no, desde la no comodidad descubrir que es donde sale lo mejor. Y sobre todo lo que más aprendes y lo que más recuerdo y lo que me une más a esta profesión y sobre todo al teatro y que tiene que ver también con lo que hacía es la compañía. Ajá. Yo soy muy de compañía. Los ensayos, que ocurre de una forma diferente en el cine, porque es de otra forma, ¿no? Pero va todo mucho más apresurado. Pero es algo que a mí me ha enamorado siempre, desde que estaba en la escuela de teatro hasta que empecé el hecho de crear algo juntos en equipo, lo del barco, que va todo. Es algo que me conmueve mucho y me emociona. Esta voz no es impostada, es porque.
0: ¿Qué le pasa a la voz?
2: Estoy hecho una mierda.
0: ¿Por qué será? A ver.
2: No,
0: pero claro, si echas la vista.
2: Ha habido mudanza, cambios de tiempo, todo, que medio fiebre.
0: Que hemos ido en un mal momento.
2: Es bueno. La fiebre da buenas respuestas.
0: Esto al final es vida. O sea, esto se nota que tienes vida atrás, que tienes la voz curtida. Y claro, en el momento en el que uno echa la vista atrás, pues tiende a recordar, a hacer balance, a hacer análisis, a darse cuenta de por qué ha llegado hasta el punto en el que se encuentra. Cuando tú estabas en los comienzos, ¿luchabas por sobrevivir o decías, tengo una carrera por delante que hay que trabajarse?
2: Bueno, es que ese era el motor principal para sobrevivir. Yo estoy convencido que si no hubiera tenido una vocación, pues no sé si tenía, porque lo que me rodeaba no, siempre he sido un poco misántropo, incluso con lo intenso que soy.
0: Sí.
2: Y con la esperanza que tengo en el ser humano a la vez, pero creo que mi profesión me emocionaba tanto desde tan pequeño. He tenido tan claro que yo quería ser artista y que no tenía otra opción tampoco, porque pues, es que lo demás todo es el día que no me entero de nada. Es así. Si no fuera de este ámbito, es como entonces era un gran motor para mí. No me importaba pasar hambre en un momento dado porque tenía una ilusión muy grande.
1: O sea, el momento plan B no
2: sigue sin existir.
1: Sigue sin existir.
2: Hombre, el plan B es debajo de un puente.
1: Bueno,
2: si no funciona esto.
0: Pues hombre, oye, teniendo en cuenta que eres artista y que tocas varios campos, raro será que te tengas que dedicar a otra cosa, ¿no?
2: Sí, no, además no tengo interés.
0: Maravilloso.
1: ¿Y tú recuerdas el momento en concreto donde ya pasaste de repente a decir, vale, pues estoy cogiendo las cosas porque tengo que enganchar una con otra porque tengo que comer? Al momento de decir, ya puedo elegir.
2: Fíjate, creo que todavía no llega a ese punto, a no ser que sea algo que... Bueno, a ver, sí, puedo llegar, pero yo soy de los que lo cogen y intento transformarlo. A no ser que haya algo que de repente diga, uff, no me apetece nada, o esto lo he hecho muchísimo ya, o de repente no me emociona demasiado con quién voy a trabajar. Mira, volvemos a lo mismo, es lo que más me importa, con quién voy a trabajar. Y luego hay cosas que es que... También me ha sucedido que cosas en las que no confiaba demasiado resulta que han sido de las cosas que más alegrías me han dado después. Entonces, mi intuición a veces falla. Entonces digo, bueno, venga, yo suelo decir que sí casi siempre. Monsi, muy flojo en general, Piti, ya lo sabes.
0: Tengo un sí muy flojo, me encanta.
1: Ay, sí flojo.
2: Y luego intento transformarlo y llevarlo mucho a mi terreno, porque luego soy muy manejanta. Entonces intento llevarlo a mi terreno y me suelen dejar, entonces bueno.
0: ¿Y cómo fue esa llegada a cabaret? Porque muchos te reconocemos ahí como que... Ahí es como un cambio, ¿no? Como que empieza ahí a formarse la Sierra Echeandía artista.
2: Pues, bueno, yo un año antes me cogieron para un paso adelante.
0: Uh-huh.
2: Y a mí, o sea, fue un poco pues como la entrada a Madrid a trabajar una serie. Yo venía del teatro de calle, de tener mi banda de rock and roll en Bilbao. Y bueno, pues muy vasca, estaba yo en otro punto. Y yo venía un poco aquí como, bueno, vamos a ver y tal. Y pues no me gustó la experiencia en absoluto. Y volví con una gran depresión a Bilbao, porque dejé todo para ver cómo funcionaba Madrid, ¿no? Y ahí en Bilbao, de repente, me llamó Natalia Millán para decirme, están haciendo las pruebas para el maestro de ceremonias de cabaret. Y yo fui lanzado, porque para mí era un referente desde chiquitín. Yo, el maestro de ceremonias, me lo ponía a mi madre vuelta tras vuelta, el vinilo y la película, y era algo que me definía mucho, ¿no? Y yo estaba tan mal, con unas ganas como de volver a... que yo fui a ese casting y les dije, yo no sé para qué buscáis más, si es que estoy aquí. Y entonces fui con tanta seguridad que me lo dieron. Y yo creo que fue como un renacer para mí, sí.
1: Antes de Mastodonte hubo otro tema que también podemos entroncar con Cabaret, que a lo mejor es el intérprete, que
2: sí,
1: también ahí había,
2: claro,
1: mucho de ese asunto.
2: Entonces, claro, sí.
1: El intérprete.
0: Hablemos del intérprete.
1: Eso, ¿en qué momento llegó el intérprete? ¿Qué estabas buscando cuando decidiste voy a lanzarme a hacer esto?
2: Dinero, Piti.
1: Anda, dale, dale. Sí.
2: No.
0: Siempre se habla de las preguntas temidas. Esas son las respuestas temidas.
2: No. Lo que pasa es que fue... Fíjate, yo es que creo, yo soy de los que cree que una buena hostia, efectivamente una buena crisis, te pone en tu sitio y hace que tú decidas qué hacer en tu vida.
0: Uh-huh.
2: Y el intérprete llegó después de 3 años que no me llamaban, que no tenía trabajo para nada. Me dieron el premio Max con La Avería, con sí. Blanca Portillo, a mejor actor. Fue como un momento de Domingo de Ramos, ¿no?
0: Uh-huh.
2: Y dije, bueno, pues qué bien, ahora va todo sobre ruedas, ¿no? Y no me salía nada, ni un casting, nada. Vamos, que me tenían que dejar dinero para el metro. Y hubo un momento que dije, bueno, pues esto ya está, no vas a estar aquí esperando a que te llamen, ¿no? ¿Tú qué quieres hacer? ¿Por qué te dedicas a esto? ¿Qué es lo que te arde por dentro de verdad? Atrévete, cojones. Y con todo el miedo del mundo decidí que yo quería cantar, que es lo que a mí me unía más conmigo. Y cantar, pero ¿qué cantar? Porque a mí no me gusta la gente que canta porque canta bien. A mí me gusta la gente que se pone en pelotas cuando canta y que me cuenta algo, ¿no? Entonces, ¿tú qué tienes que contar? Y me di cuenta que lo que tenía que contar era el motivo de por qué me dedico a esto, y el motivo de por qué soy tan intenso, y el motivo de por qué creo tanto en esta historia, en lo que hago, ¿no? Y venía todo en mi infancia. Y curiosamente, sin darme cuenta, hice una especie como de trabajo de ritual de psicomágico, ¿no? Como diría Jodorowsky, que fue sanador para mí, me colocó en el lugar como artista que soy, que es ese lugar que no se me puede definir mucho, en el que estoy muy contento, porque no me gustan las definiciones.
0: Total, qué bien.
2: Y fue sanador para mí, para el público, y a partir de ahí volvió a despegar mi carrera, así que creo que me... como un momento crítico en la vida hace que saques cojones y hagas lo que más miedo te da, que es exponerte. Si eres artista, si tienes otro...
0: Exponerte con lo que más te gusta hacer.
2: Sí, claro, sí, pero bueno, no salvarse demasiado.
0: Qué bueno.
1: Sí, pero también el intérprete, además, aparte de eso, pues es una especie como de catarsis personal y de catarsis profesional, un poquito también como que tú... Aparte de lo que de toda la interactuación con el público, lo que tú hacías es también provocarte a ti mismo en muchos momentos.
2: Sí,
1: ¿no?
2: Claro. Sí. Yo no sabía lo que iba a pasar.
1: Ya.
2: Y yo me ponía en lugares que a mí me daban mucha vergüenza.
1: Uh-huh.
2: Y decía, pues es que, o sea, yo pasaba, tío, yo me he meado de miedo encima antes de salir al intérprete, y con mis compañeros subiéndome la bragueta y tranquilo, así de tranquilo, o sea, de peliculita, y luego resulta que ser totalmente sanador para mí, pero había partes que me daban muchísima vergüenza, ¿no? Pero creo que es justo donde más vergüenza te da es donde más tienes que explorar.
0: Qué bueno. Podemos decir que el intérprete, cabaret, son así como momentos clave que forman tu recorrido. ¿Hay alguno más que puedas decir highlight? Imprescindible mencionarlo.
2: Hombre, a ver mucho. Todo el trabajo que hice con Tomás Pandur y con Blanca, sí, Portillo, para mí fue esencial. Uh-huh. Fue quien realmente me hizo volar en el teatro, Tomás. Y con Blanca también, ha sido una gran maestra para mí y yo he tocado el cielo y es más, yo no he vuelto a hacer teatro después de Blanca, ¿no? Porque me dejó el listón muy alto. Y luego tenía muchas ganas de hacer música y empecé el intérprete y luego Mastodonte. Y luego, bueno, pues en cine poder trabajar con Pedro Almodóvar, con Paula Ortiz, con Julio Medem, que para mí eran como tres grandes importantes, me dieron como... Bueno, seguridad y oficio también en el cine, ¿no?
1: Y bueno, este año se ha estrenado La Cena, uh-huh, una película que ha tenido muchísimo éxito, tanto a nivel de público como a nivel de premios, como a nivel de crítica. Y en La Cena tú interpretas a un personaje que es un fascista, sí, ¿no? Entonces, bueno,
2: un orcofascista.
1: Es un fascista. Y bueno, ahí está una cosa que a mí me interesa mucho, que es la parte del humor, que el humor de repente hace que los personajes puedan resultar simpáticos y grotescos, por ejemplo, en este caso. Sí. Pero, claro, no deja de ser un fascista. Uh-huh. Entonces, ¿cómo se trabaja para que el espectador se ría, pero sin diluir la violencia ideológica que representa el personaje?
2: Valle Inclán nos enseñó.
1: Mira qué bien.
2: Viva lo, sí, grotesco.
1: Claro.
2: Bueno, yo creo que, mira, no pensándolo mucho, porque a mí, por ejemplo, no me funciona mucho el preparar demasiado las cosas. Porque entonces empiezo a pensar mucho y empiezo a hacerme unos esquemas que luego no me funcionan en el aquí y ahora. A mí, por ejemplo, Manuel, el director de La Cena, me llamó, léete urgentemente esto, porque mañana, si dices que sí, empezamos mañana con la primera lectura de guión. Esto claramente que se habían caído cinco actores antes que yo, ¿sabes? Esto es así. Pues a mí no me dio tiempo a prepararme demasiado, no me dio tiempo a nada. Y yo fui a la lectura probando de todo, arriba, abajo, no sabía muy bien. Yo creo que tiene que ver con divertirse, Piti. Con divertirse mucho, con escuchar y con no tener miedo a resultar lo más desagradable posible si tienes que ser el desagradable.
1: Sí, porque al final aceptas un personaje que puede generar rechazo. Entonces,
2: hombre, en eso consiste. Claro. No, yo tenía intención de que el público pensara que al final el teniente Alonso fuera el bueno de la película, en absoluto, ¿no?
1: Claro, y esto también como actor también aporta, ¿no? Esto.
2: Hombre, claro. Sí. Tú eres la pieza para contar la historia y tú tienes que ser, pues, lo más terrible. Bueno, en este caso intenté hacer todo lo que más odio. Todo lo que más odio, ponerlo en mí.
0: ¡Qué fuerte! Bueno. Oye, si eres tan adaptable, esto les tiene que venir genial a los productores, me da igual que sea de teatro, de cine, porque teniendo en cuenta que cada vez hay menos dinero, por lo tanto, cada vez hay menos tiempo, esto es así, ¿no? Hoy en día se rueda todo como mucho más deprisa.
2: Hombre, sí, no estamos en Los Ángeles, ¿no?
0: Ya.
2: Tardar. Claro. Tiene un año para hacer una película. No, aquí se va toda hostia y salva, y vengo del trabajo hecho y... Bueno, hay muchos equipos como para que estés pensando que tienen que estar en que tú lo hagas bien, ¿no? A ver,
0: yo pero hay sé. Que hacerlo bien, claro, y tiene que ser profunda la interpretación.
2: Sí, claro.
0: ¿Y esto cómo lo haces?
2: Pues no pensándolo actor? Tampoco.
0: O sea, ahí está la
2: ¿sabes?
0: Clave, ¿no?
2: Porque también te puedes equivocar.
0: Ya.
2: Una
0: ya,
2: cosa
0: ya.
2: es que seas que puedas permitirte... Bueno, si hay un error, hay error, pues se vuelve a retomar y se hace otra toma. Pero tampoco intentando... hacerlo perfecto o no, porque entonces ya pierdes el juego, pierdes, y te pones demasiadas presiones y seguro que te sale mucho peor.
0: Uh-huh.
2: Sí, así. Pero bueno, es que yo creo que eso te lo da el oficio un poco.

0: empezamos a reunirnos y a hacer música. Y bueno, como pude recuperar, como pude tener como un dinero que había ganado como actor, decidí hacerme discográfica y producirlo yo, ¿no? Y empezó en el 2018 y bueno, fue, la verdad es que fue como un juego, una explosión muy grande. Y ahí estamos, ahora acabamos de terminar de hacer en el Palacio Euskalduna la versión sinfónica, que se llama Mastodofónica, que está grabada y seguramente se podrá ver en audiovisual enseguida, no sé cómo.
1: Yo te lo decía antes, hace 8 años que te entrevisté de promo. Fíjate que he trabajado en radio musical durante varios años. Me tocó prepararme esa entrevista, como suelo hacer. La tengo grabada a fuego.
0: De verdad.
1: Ese viaje que haces, de verdad que lo tengo presente, lo estoy recordando. ¿Cómo se hace para llegar a esa parte tan adentro de las personas?
0: Yo qué sé,
1: tú lo haces.
0: Yo qué sé. ¿Tú crees que está premeditado todo?
1: No.
0: Yo sé lo que de repente me emociona muchísimo cuando, claro, se nos ocurre algo. Vamos a hacerlo. Y tiene que ver alguna mezcla entre el punkismo y el juego y ser muy intenso y que te emocione mucho y la catarsis y todas estas cosas y atreverte y luego tener grandes referentes. Si uno es fan de Bowie, se atreve a todo, coño.
1: Claro que
0: ¿sabes?
1: Sí.
0: Es que yo qué sé.
1: No vamos a hacer spoilers, porque no nos gusta nada tener la exclusiva aquí. ¿Pero qué nos puedes adelantar de lo nuevo de Alex de la Iglesia?
0: Bueno, pues que es una bomba, que yo he disfrutado muchísimo haciéndolo, que Carmen Maura me ha regalado una aspiradora.
1: ¿Ah, sí, eh?
0: Sí, que Marta Azas es una compañera increíble y que está impresionante en la peli. No sé, creo que es muy de la Iglesia, la va sorprendiendo poco a poco. Creo que es muy fina la peli, muy fina.
1: Qué bueno.
2: Bueno, pues
0: y tengo muchas ganas de verla, porque hombre, sí, ya han pasado 2 años, yo no me acuerdo qué coño hice.
1: Claro.
2: ¿Y hace 2 años que la ves, Rada?
0: Sí, no, sí, yo creo que sí. No.
2: Pero bueno, que la podremos ver pronto en Netflix. Espero que nos den ya la noticia prontito y saber cosas sobre la película. ¿Y qué más cosas hay para el 26 donde vamos a poder ver? Cuéntanos.
0: Ahora sí, se estrena Day One, que es una serie que he hecho con González y Jordi Moyá. No puedo hablar mucho de ello porque la verdad es que todo lo que hago es un spoiler, una serie, entonces no sé muy bien cómo enfrentarme cuando tengamos que hacer la promoción porque no puedo decir demasiado. Creo que se estrena ya ahora en marzo. Y bueno, y ahora mismo con idea de... Estoy ahora mismo también haciendo Furia,
1: sí,
0: de no. Félix, sí, la segunda temporada.
1: ¡Qué bueno!
0: Un personaje maravilloso que me lo pasó bomba. También deleznable. ¿Cómo es que?
1: Pero eso nos gusta, ¿eh?
0: Me gusta a mí, deleznable, pero también, sí, pero bonito, muy bonito.
1: Y ahora que habla Piti acerca de, bueno, de lo que se viene, de lo que tienes negociado, ¿hay cosas que por las que ya no pases? Porque todos, según nos vamos haciendo mayores, como cuando somos jóvenes, como que nos adaptamos, como que cedemos, pero llega un punto que dices, oye, pues poco a poco voy a ir asentándome. ¿Hay algo con lo que tú ya no quieras negociar?
0: Ser peón del veneno.
1: ¿Esto qué quiere decir?
0: Pues, como me caigas mal, no me apetece trabajar contigo.
1: Eso es muy bueno, ¿eh?
0: Y como vea que eres un mangante menos.
1: Qué bueno, eso es.
0: Lo siento. Pero bueno, lo he hecho también cuando tenía un puto duro, ¿eh? O sea,
1: es no, pero ahora no te hace falta.
0: A ver, por eso, ¿no? Bueno, no te creas.
2: Bueno,
0: me cago en mi casa y estoy...
2: Depende de qué tipo de mangante también.
0: Sí, pero no, sí, es como... Hay algo como que tiene que haber como... un poco de admiración o decir me gusta hacia dónde os dirigís o que con quién voy a trabajar. Para mí es importante eso. Sí.
2: ¿Y qué más? ¿Qué es lo que te da más miedo? ¿Parar o repetirte?
0: Parar. Porque, a ver, por ejemplo, mira, me está pasando, ¿no? Llevo haciendo malos todo el tiempo. Es que uno tras otro. Yo no sé qué pasa en este país que solamente me ofrecen hijos de puta. Entonces les habrá gustado cómo lo hago y es uno tras otro. Y a uno puedo decir que no o tal. Pero luego digo, bueno, trabaja, Sier. Trabaja, no. Porque yo creo que una cosa que he aprendido también es a no tomarme demasiado en serio. Que me tomo muy en serio. Entonces me tomo muy en serio el juego, pero a mí no. Entonces digo, bueno, ya buscaré la fórmula para llevarlo a mi terreno, transformarlo y que este sea diferente al otro. Aunque sobre guión parece que no. Vamos, no te llega otra cosa. Venga, vamos a hacerlo. Pero a mí, sí, parar me cuesta mucho, Piti. Yo, vamos.
1: Bueno, Piti, chicos, que nos vamos.
2: Nos vamos un rato.

0: Porque mañana volvemos.
1: Wow, te quiero aquí en directo comentando
0: hombre,
1: todos los temas.
0: ¿Qué sorpresas me vas a dar?
1: Ya sabes que yo siempre
0: que a mí nunca me das ninguna. Se las das a los demás y a mí nunca me da ninguna, Carlos. ¿Qué está pasando?
1: Porque no quieres venir los viernes. Fuerte. Que te me vas a los Goya.
0: Claro, a ver.
1: Asier Echeandía, muchísimas gracias por acercarte al despertador.
2: Muchas gracias a vosotros. Un placer,
0: gracias, Asier.
1: Y gracias a ti, Piti, por supuesto. Y nosotros seguimos aquí en Radio Nacional.
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1: Las 4:47, 3:47 en Canarias, y ya ha empezado aquí el coticoti mientras estabas sonando la promo con Alba Carrillo.
4: Hola, buenas noches.
1: La de Dramones que hay en todos los sitios.
4: Pues no me extraña, tengo un montón de cosas en mi entorno más cercano.
1: ¿Qué pasa?
4: Hay muchos dramas de amigos y de cosas. El mundo está revuelto.
1: ¿Qué es lo más raro que te ha pasado?
4: No, pero últimamente pues estoy teniendo muchos amigos que se están separando, que están tristes, que hay historias. Y digo, pues llámame y,
1: claro.
4: te lo resuelvo. O por lo menos compartimos.
1: Si tienes alguna consulta para Alba, estamos en directo, llámanos al 900-137-137, 900-137-137, y Alba Carrillo te contesta cualquier tipo de consulta. Mira, hemos recibido un mensaje a través de Instagram.
4: Ay, qué bien.
1: Se hace llamar Felisa, dice que no es su nombre, que es el nombre de su abuela. Últimamente tonteo con el tío más bueno de la ciudad. Es bombero, pero está casado con un hombre. Hay momentos que siento que se me pone a tiro. Debería lanzarme. Le tengo respeto. No sé si es por su vida ya hecha o por respetar su sexualidad. ¿Tú qué harías?
4: Ostras, vamos a ver, bueno, es que no sabemos, o sea, él puede ser casado con un hombre, pero ser bisexual, y al final estos temas así sexuales, es que claro, no sé si luego tendría la capacidad. Hace poco fui a un podcast con Luke Loren, y él me preguntaba, ¿tú te enrollarías conmigo? Claro, o sea, porque estábamos ahí como haciendo gracietas de este humor y tal, y digo, pues yo creo que sí, claro, a ver, es que sexualmente, ¿no? El tema es que... Claro, es que el sexo es una cosa y el amor es otra.
1: Ahí está.
4: Y hasta que no sepamos diferenciar esto, que ocurre, o sea, entonces, pues a lo mejor este tío, ¿no? Podría tener un affair perfectamente.
1: Alba, ¿tú te liarías conmigo?
4: Yo sí, claro. Pero ya lo que me faltaba, que ya llenemos más titulares, de esas se liaría con todos, pero te quiero decir...
1: Que yo me liaría
4: claro,
1: contigo,
4: Claro, no, pero es que yo tengo muchos amigos gays que me encantan. Y si ellos quisieran, el problema es que ellos no quieren. Pero es que, claro, entonces, bueno, pues claro. que esté casado con un hombre no es un problema si lo resuelven entre ellos.
1: Vale, este es un apartado que ha dicho ella, el tema de la sexualidad. Luego está el hecho de que esté casado.
4: Ya, bueno, pero es que...
1: Escúchame,
4: a ver, yo he pasado por varias etapas en mi vida en estos temas.
1: Uh-huh.
4: Y al final he llegado a la conclusión de que la persona extra de la pareja, o sea, quiero decir, la amante o el amante, no se ha casado con la otra persona. O sea, yo no tengo una responsabilidad afectiva con tu mujer o con tu marido.
1: Claro.
4: Eres tú quien te has comprometido con esa persona. Entonces, si tú a mí me abres la puerta, yo no sé en tu casa las reglas que tienes, los códigos. Igual vosotros tenéis hablado que podéis ser libres sexualmente. Entonces, yo ahí no me voy a poder poner a hacer pesquisas. O sea, si tú y yo nos gustamos, pues tú resuelve en tu casa lo que tengas que resolver.
1: Alguien chapado a la antigua te diría, pero tienes la responsabilidad de no romper un matrimonio, de no romper una historia de amor.
4: Bueno, escúchame, es que realmente si hay una historia de amor no la rompes.
1: Y menos está muy bien pensado.
4: Y menos por un tema sexual, ¿no?
1: Claro.
4: Entonces, bueno, eso primero. Y luego lo segundo es que estoy ya cansada de las responsabilidades. O sea, hay gente que tiene responsabilidad para todo.
1: Muy bien.
4: Y luego hay gente que no tiene ninguna responsabilidad porque les infantilizamos. Muchas veces pasa con los hombres, pero también no, porque pobres, porque tal. No, no, y la mujer es la manzana, la tentación, tal. No, no, cariño, aquí cada uno, cada palo que aguante su vela, que ya somos adultos y tenemos pelos en las piernas. Exacto.
1: Sí, no te ¿tú te pela? Las quitas,
4: yo
1: los
4: sí.
1: pelos?
4: Sí.
1: ¿Eres partidaria de depilación?
4: Yo sí, pero porque me gusta estar suavecita. Me encanta dormir en mis sabanitas suaves, con cremita.
1: Y que no se te queden enganchadas.
4: Exacto. Muy importante
1: bien.
4: Lo de los enganches.
1: Venga, que tenemos consultas. Son anónimas hasta donde vosotros queráis. Primera consulta para Alba.
5: Hola chicos, buenos días a todos. Pues os cuento, este sábado estaba invitada a una boda de una compañera de trabajo. Le puse la excusa de que no podía ir porque tenía el bautizo de mi sobrino. El problema es que se me había olvidado y he estado subiendo historias a Instagram de mi fiesta durante todo el fin de semana. Mañana me reencuentro con ella en la ofi y no sé ni qué excusa ponerle. Qué vergüenza.
1: ¿La habrá visto? ¿Habrá visto esas stories? La
4: Yo mierda? Creo que a todos nos ha pasado alguna vez que pones una excusa. El problema es ese, que tengamos que poner excusas, ¿no? Claro. Que tú no le puedes decir a alguien, mira, te quiero mucho, pero estoy, que estoy muy cansada y necesito descansar. O te quiero mucho, pero al final voy a estar incómoda porque no conozco a nadie.
1: Claro.
4: Y, o sea, si, tenemos demasiado compromiso social y al final nos atamos a una serie de cosas que, oye, si tú, a ti no te nace ir a esas cosas, hay mucha, demasiada boda, invitación a boda, a bautizos y a comuniones de gente que realmente es que te, ni te va ni te viene. Entonces, claro, al final te obligan un poco a tener que mentir. Entonces yo ahí lo que diría es, pues sí, pero seguro que lo ha visto. Bueno, ella puede
6: asúmelo.
4: Ver, ella puede ver que lo ha visto, ¿no? Porque claro. Puedes ver en las stories quién te lo ha visto y decir, pues mira, Gordi, es que estaba muy cansada.
1: ¡Claro!
4: Quería hacer mi fiesta. Eso y además, si la otra persona es un ser humano normal, entenderá.
1: Sí.
4: Y yo no quiero que vengan a una fiesta mía un poco a regañadientes,
1: si no,
4: claro. ¿No? Y si no, pues oye, mira, pues enfádate, pero yo tenía que echarme la siesta.
1: Y otra solución, existe la opción de un listado de mejores amigos en Instagram. Que por cierto, te he añadido hace dos días, te añadí. Lo que pasa es que no he subido nada, ¿eh? Pero
4: cosas que solo podamos ver.
1: Claro, unos
4: pocos.
1: Poquitos. Yo tengo como 18 personas,
4: qué
1: contigo
4: bien.
1: La 19.
4: Ay,
1: o sea,
4: guay.
1: En ese aspecto que te interesa contar, pues se lo cuentas a la gente,
4: claro,
1: que te importa.
4: Claro, cosas así,
1: ¿no?
4: Como muy personal. Ay, me encanta, me siento
1: sí.
4: muy honrada. Gracias,
1: hombre,
4: Gorka.
1: Un placer.
4: Me has hecho muy feliz a estas horas de la mañana.
1: Sí, porque falta nos hace a veces, ¿eh?
4: Pues
1: con la
4: sí.
1: caña que nos meten, hija.
4: No, sí, hay cosas así, pero bueno, es que está la gente, de verdad, está la gente muy crispada.
1: Sí.
4: Tenemos que tranquilizarnos. Yo no sé lo que pasa. Creo que tienen parte mucha culpa a la política, que al final estamos todos
1: cierto.
4: En el mismo barco, o sea, quiero decir, casi todos somos gente de a pie
1: uh-huh.
4: y tenemos las necesidades, o sea, confrontar por esas cosas, parece que a la gente le va la vida en ello.
1: No,
4: y que
1: significa no entender el concepto del despertador, que es que lo tratamos todo con humor, que es
4: sí,
1: para reírnos,
4: exacto,
1: no lo llevamos
4: para,
1: más allá.
4: Para acompañarles, para
1: pues
4: que
1: sí.
4: se rían un poco, para que mucha gente que está triste o que está enferma o que está pasando un momento delicado
1: somos
4: personal,
1: así.
4: Que digan, jolín, me siento acompañado. Me voy a echar una risa, voy a tranquilizarme, que la vida es muy dura. Pues chico, que lo entiendan así, que la mayoría lo entiende.
1: Y encima ayudamos. Siguiente consulta.
4: A ver.
7: Hola, Alba. Pues mira, creo que hay un problema en mi matrimonio. Llevo cinco años casado con la que yo pensaba que era la mujer de mi vida, pero resulta que ahora, más que marido y mujer, parecemos como si fuéramos dos compañeros de piso. ¿Cómo puedo devolverle la chispa a mi matrimonio? Gracias.
1: La chispa.
4: Ay,
1: la famosa
4: por
1: chispa.
4: Favor, pues ¿sabes lo que me pasa? Que me está pasando eso con varios amigos.
1: Ah.
4: Que no, no.
1: Yo digo,
4: que,
1: a ver,
4: no. Que pues que esto pasa, que esto ocurre.
1: ¿Pero a ti con los amigos o a los amigos les
4: no,
1: está ocurriendo?
4: No, que me les está ocurriendo a mis amigos. Y entonces estoy hablando mucho de este tema últimamente. De bueno, pues es que la chispa es que es muy complicado mantener una relación. O sea, una cosa es la pasión del principio, el amor luego es muy complicado de mantener. Y además es que esta sociedad, que yo muchas veces cuando hablo con gente más mayor, yo que sé, mis padres, tal, digo, es que no entendéis, o sea, ahora mismo es dificilísimo mantener una relación por un montón de variantes. Entonces, bueno, primero tiene, yo creo que, siempre lo digo, pero es que es verdad, la comunicación fundamental, sentarse a hablar, oye, mira, ¿queremos solucionar esto? Sí, no. Si alguno de los dos no lo quiere solucionar, pues está terminado y bueno, mientras que nos hagan daño. Y luego, no contar toda la verdad. Yo les estoy diciendo a mis amigos que, a ver, la verdad está sobrevalorada a veces.
1: Vaya.
4: Y cuando vas a hacer daño, o sea, vamos a ver, si la solución final es que van a terminar rompiendo y que van a irse cada uno por un lado, pues tampoco le tienes que contar todo. O sea, por ejemplo, ya no me pones, o es que se ha perdido toda la chispa, te veo como una amiga, porque eso luego te hace, te complica muchísimo más rehacerte, o si has tenido alguien que se te ha cruzado. No hay que decir toda la verdad, que es que eso a veces libera al pecador, pero al que está sufriendo le deja mal.
1: Oye, y si en realidad no hay ningún problema y es simplemente consecuencia del tiempo, de una relación, de que la famosa chispa vaya bajando hasta el punto de desaparecer esa pasión de la que hablas al comienzo, simplemente pues son fases y el enamoramiento es lo único que puede hacer que sobreviva la relación. Es que puede ser eso también.
4: Claro. ¿A ti, por ejemplo, te ha pasado alguna? Es que no he tenido relaciones tan largas, por eso
1: sí.
4: te tengo que pedir a ti consejo.
1: Vaya.
4: Pero sí que se puede avivar. O sea, ¿tú crees que se
1: claro.
4: puede cuando algo está un poco apagado? Porque a mí nunca me ha pasado.
1: A
4: Yo
1: ver,
4: no he sido capaz nunca de avivar nada que
1: mira,
4: estaba ya.
1: Hay personas que les encanta el morbo de lo desconocido. Eso,
4: ya.
1: olvídate. O sea, con una persona, cuando llevas una relación larga, eso tiene que desaparecer. Sí o sí.
4: Ya.
1: ¿Qué puedes conseguir? pues cualquier cosa que solucione el hecho, si quieres mantener la relación, ¿no? Lo que has dicho tú, la comunicación y atar cabos y tomar decisiones, yo creo que esto funciona así.
4: Y a lo mejor una canita al aire, ¿no?
1: Pues oye, pues quién sabe, eso sí, que lo decida la pareja.
4: Sí, exacto, pero que
1: lo hemos dicho con la primera consulta, lo decide la pareja.
4: Exacto.
1: Venga, que tenemos otra consulta.
6: A ver. Buenos días, chicos. Alba, yo tengo la crisis de los 40.
1: Bueno.
6: Yo tampoco tengo hijos y, bueno, pocas obligaciones. Entonces estoy pensando en gastarme casi todos mis ahorros en irme a vivir a Bali. Un par de meses para desconectar. ¿Debería hacerlo o estoy siendo demasiado impulsiva por culpa de la ruptura? Saludo.
1: Irse 2 meses a Bali no es irse a vivir a Bali, ¿eh?
4: No me parece nada mal. Si te apetece, de verdad me parece genial. Lo de la crisis de los 40, primero que ahora los 40 ya no es... O sea, yo este año hago 40 y de verdad que es que no tengo...
1: Calma, amiga.
4: ¿Sí?
1: Yo estaba en el mismo plan en los últimos meses de los 39.
4: A ver, es que
1: calma.
4: ¿Sabes lo que pasa? ¿Sabes lo que pasa, Gorka? Que yo lo tengo todo hecho.
1: Es que eso es verdad. Eres madre.
4: Yo ya soy madre. O sea,
1: tienes trabajo.
4: Las cosas... Porque tengo amigas que, por ejemplo, el tema de la maternidad a las mujeres, el reloj biológico cuenta...
1: ¿Es el reloj biológico o la presión de la sociedad?
4: También la presión social, pero luego hay muchas mujeres que sí que de verdad pues quieren ser madres, no encuentran a la persona y yo les digo a mis amigas, a ver, con cualquiera no. Que de repente te inseminas y tú sola tiras para adelante y ya está. Yo creo que lo de irse 2 meses a Bali puede ser hasta muy necesario.
1: Pero se queda
4: pero
1: sin
4: no
1: dinero,
4: por los 40, ya bueno, chico, pero si nos vamos a quedar, o sea, que. Pero quiero decir, o sea, que es que no somos millonarios. Pues es que mañana te vienen maldadas en el trabajo y, y tiras de tus ahorros y te quedas sin nada.
1: Sin duda.
4: Yo creo que a veces hay que liarse la manta a la cabeza y no son cosas tampoco muy locas de decir, bueno, es que cambias tu vida para siempre y tal. Si le ronda eso la cabeza, mejor siempre es hacerlo que luego decir, lo tendría que haber hecho.
1: Tenemos mucho miedo a gastar dinero, de todas formas.
4: Sí, está todo el mundo, lo noto mucho. Las empresas diría yo que no.
1: Claro, porque manejan una de pasta.
4: Pero este año veo más movimiento en tema de redes, de contrataciones. O sea, veo que algo está pasando a nivel económico diferente. O sea, que se está invirtiendo más. Pero es verdad que la gente común de a pie, pues tenemos mucho miedo. Porque siempre estamos pensando que cualquier cosa nos va a desestabilizar. Entonces,
1: hombre, y que hemos vivido crisis también, donde de repente lo que tienes es lo que tienes que conservar en los próximos años. Y eso asusta, de una forma o de otra, asusta.
4: Sí, asusta mucho. Sí, es que...
1: ¿Gastamos o no gastamos entonces, Alba?
4: Yo creo que, a ver, Bali es barato luego allí y, chica, pues podrá trabajar allí. Es que, claro, está pensando en irse, pero a lo mejor luego allí puede encontrar un trabajo y no, a lo mejor no es para lo que está cualificada, pero es una manera de encontrarse y de tal. Yo digo sí siempre a vivir una aventura.
1: ¡Qué maravilla!
4: Contigo misma incluso. O sea, quiero decir, eso es una aventura contigo.
1: Invertir en ti misma.
4: Invertir en ti. Y si te da el chispazo es porque tu vida, tu cuerpo lo necesita.
1: ¿Hasta el fin del mundo lo consideras una aventura o era trabajo?
4: No, fue una aventura. Yo me fui de aquí pensando que era trabajo y fue una aventura muy bonita que me ha dejado marcada. Y el mundo es tan grande y hay gente tan maravillosa que de verdad hay que... Por eso, yo creo que esas cosas son súper necesarias. Echar de menos a veces, cuando echas de más.
1: O que las lloreras que os pegabais allí, los concursantes.
4: Sí, pero te das cuenta de la suerte que tienes, de las cosas que luego haces limpieza de agenda, que también está muy bien.
1: Pues suerte tenerte aquí, Alba, que no se te olvide, estamos encantados.
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0: Dorito, ya me la estás liando, ya acabas de entrar.
1: Hola.
0: Que estamos en directo a las 4 y 26 de la mañana.
1: 4 y 26, ¿quién nos iba a decir cuando nos conocimos que terminaríamos trabajando juntos a las 4 y 26 cuando hasta ahora estábamos en el Polana haciendo pongas?
0: Qué antiguo, tú y yo en el Polana no hemos estado nunca. No, hemos estado por bares cercanos.
1: ¿En el Sunrise?
0: ¿Ese cuál es?
1: Uno que estaba delante.
0: No.
1: Qué bueno éramos los mismos, pero con otros
0: pelos. Era Liquid, se llamaba.
1: Yo ahí no fui.
0: Yo también.
1: Tú eres más joven que yo.
0: Sí, pero.
1: La churrita de mi vida.
0: Tú y yo poco hemos hecho ya. A las 4 y 26, antes del despertador, no nos habíamos visto.
1: Te estaba escuchando cuando venía. Y trabajas muy bien, vocalizas muy bien, te expresas muy bien.
0: Ay, gracias.
1: De verdad,
0: Oye, pues
1: tú eres hombre de radio,
0: ¿Tú lo crees?
1: Bueno, puede ser de tele, puede ser de todo. Pero no todo el mundo que es bueno en la tele es bueno en la radio.
0: De verdad.
1: Y al revés sí que puede ser, es verdad,
0: Te lo agradezco mucho.
1: Yo después me veo en los reels y parece que tengo los labios de Carmen de Mairena.
0: ¿Qué dices?
1: Que no vocalizo nada.
0: Anda ya.
1: A partir de ahora.
0: Vamos a.
1: El ranking prohibido. Venga, mete. Ay, que no he dicho de qué va a ir hoy,
0: ¿de
1: churrita?
0: ¿De qué va a ir hoy? Saca, yo no sé nada, ¿eh?
1: Que tienes mucha gadita al puerto de Santa María, tú.
0: Que este no es de puerto de Santa María.
1: Pero que se va con la mujer al puerto de Santa María.
0: ¿Ah, sí? Oye, Zaka, tengo una compañera de Cadena 100, que ya no trabaja en Cadena 100, que está en Almendralejo, me enteré ayer, se llama Mercedes. Igual la conoces. Voy a buscarlo y te mando pantallazo, ¿vale?
1: Para claro, eso. Es que
0: ahora hablamos.
1: Tiene mucho, da mucho tiempo. Te voy a hablar.
0: Vale.
1: En el 2025 te hice una excepción que fue una maravilla, que te la tatuaste en una nalga.
0: Sí.
1: Las subastas más surrealistas.
0: Ay, me acuerdo.
1: ¿Qué han pasado en la vida de las subastas?
0: Sí.
1: No, hacen la segunda versión.
0: Hay más.
1: Hay más y cosas que vienen más curvas.
0: Dale.
1: Pónmela, Zacarías. Kiki, el amor se hace.
0: Sí, me acuerdo de
1: esa peli. La barraca in the house. Porque te voy a hablar de uno de los objetos más raros subastados de hace 200 años, de los teléfonos baratos. ¿Estás sorteando algo o no?
0: No, simplemente he abierto teléfonos. Pero yo creo que los que están llamando ahora son gente que ya nos conoce.
1: ¿Sí?
0: Sí, seguro. María Begoña de Hospitalet, segurísimo que es ella.
1: Estáis aquí como haciendo un filtro por si siguen vivos.
0: Y la cuestión es que luego abrimos teléfonos y nos da igual quién entra.
1: Claro que sí, cariño.
0: Pues sí.
1: Es que somos una comunidad. Somos como la familia de Tamara Gorro en redes, ¿sabes?
0: Que ya sabes que me hace gracia lo de la familia de Tamara Gorro en redes.
1: Sí, tenemos que hacer una cena de empresa, pero con oyentes.
0: Oye, que vamos a celebrar el cumpleaños tú, Carlos, ¿qué opinan? Y yo.
1: ¿Ya somos tres?
0: Uh-huh. En su casa, además, me dice, entramos 20. Y yo, pues no nos va a dar.
1: ¿En el Palomar?
0: En el Palomar.
1: Está lleno de cagadas de paloma eso,
0: Y hay mucha humedad también.
1: Hay mucha
0: pero
1: humedad,
0: da igual. Algo apañaremos.
1: Pues mira, nos podemos poner lo que se subastó,
0: Adelante.
1: Porque se subastó un preservativo.
0: ¡Anda!
1: Para ir a casa de Carlos.
0: ¿Qué opinan?
1: Hay que ponerse algo. Un preservativo del año 1700 a 1800.
0: Wow.
1: Me encanta porque hay 100 años posibles que pudo ser el coito.
0: ¿Y cómo era? ¿Cómo era?
1: Es muy curioso porque en Francia, bueno, se encontró en Francia.
0: Ajá.
1: ¿Vale? Y en esa época no existía el látex.
0: Claro.
1: La gente cuando hacía chupla quipita para calor usaba tripa de intestino de oveja. Ay, qué curioso, qué rápido.
0: Sí.
1: Anda que no hay ovejas en el Almendralejo, ¿eh?
0: Sí, sí, sí.
1: Es que, claro, no existía el látex y si tú eras una oveja en la época del 1700, es que la cagabas, ¿eh?
0: Claro.
1: La ovejita de Alba Carrillo hubiese durado 2 días para chingar.
0: Entramos a las 4:30.
1: ¿Las 4:30 qué pasa?
0: Pues no, para que vayas controlando el tiempo. José, ha sido cosa de José.
1: Ah, ¿te lo ha dicho él?
0: No, no lo has oído.
1: ¿Pero a las 4:30 hay boletín informativo también?
0: No, pero nos apetece también.
1: Te va a terminar con la laringe de plata, anda, que no cuenta no habla de los tram y todo esto. Bueno.
0: Venga, sigue.
1: Es muy fuerte.
0: Lo peor es que oyes las señales horarias y ya no sabes si es un cachondeo de ellos.
1: Yo
0: o ya es que
1: cacao,
0: ya. Este programa es horrible.
1: Ellos se lo pasan bomba. Yo no creo que hagan estas cosas en el último vagón.
0: Yo creo que ya, vale. El último tren,
1: Torito. El último tren. Tú, claro, hace mucho que pensar. La gente chingaba antes con preservativos de intestino de oveja.
0: Qué fuerte.
1: Pero los veganos, vaciaban un pepino y taca, taca la verdad. Pues claro, si eres vegano, es muy fácil ser vegano de arriba. Ay. Y de abajo soltar de todo, ¿eh?
0: ¿Tú crees que la cazadora que nos ha traído Guillem, nuestro compañero, tiene algo que ver? Es decir, que ha aprovechado la oveja. No está Guillem por ahí, está, ¿eh?
1: Ha venido a tope. Está sí. Muy delgadito, ¿eh?
0: Y Guillem mola todo.
1: Se pone todo. Va muy cool.
0: Es uno de tus favoritos, lo sé yo.
1: Sí. Sí.
0: Vean muy qué serio se pone Torito de repente.
1: No, es que tiene muy buena nariz. Podría ser doble en la lista de Schindler. ¿Sabes? Pero doble de actores. No.
0: Ya está, venga,
1: muy
0: sigue.
1: Dramática. Sí, tú sabes, investigando, ¿tú sabes cuántos preservativos se gastan al día?
0: ¿En el mundo?
1: No, al día en el mundo, sí.
0: ¿Cuántos?
1: ¿Qué ibas a pensar? ¿En este estudio? Espero que ninguno, porque claro, me molestaría mucho ver gente chingada y tú y yo aquí hablando. En el mundo se gastan 182 millones de preservativos.
0: ¿Al día?
1: Al día. Estamos haciendo servicio público. Yo iba a decir público. Y al año 60.890 millones de preservativos.
0: Dios mío.
1: ¿Cuántas ovejas hay que matar que no. Para que la gente disfrute?
0: Que ya no va de eso.
1: Bueno, lo más curioso del preservativo es que es muy raro este preservativo porque medía 19 centímetros. Era como el Nacho Vidal de Versalles, ¿sabes? Cuando lo normal de esa época era preservativos de 15 centímetros.
0: Claro.
1: ¿Sabes? Un beso a todos los franceses y hasta aquí puedo leer de ellos. Bueno, el preservativo se subastó por... no tengo el precio.
0: Bueno,
1: ¿sabes?
0: Igual.
1: Ay, pues me parece.
0: Da igual, ya, luego me lo cuentas, que te vas a quedar en la segunda hora. Me lo cuentas luego.
1: Me parece baratísimo.
0: ¿Cuánto? Si no has dicho.
1: Se subastó por 600 euros.
0: Bueno.
1: Una cosa del 1700.
0: ¿Tú pujarías?
1: A ver, no sé, es que ahora mismo está en un museo de Holanda, el Hirst Museum en Ámsterdam. Yo creo que es un museo de así de
0: a mí de Holanda lo que más me gusta es la salsa holandesa. Es que eres horrible, Torito, de verdad. Es que no se puede hablar.
1: Ay, por favor, es que eres maravilla. Tú sabes que los preservativos de esa época eran caros, ¿vale? No todo el mundo podía hacerlo con preservativos.
0: Claro.
1: Y se hacían para usar... No se usaban y se tiraban, se limpiaban.
0: Eran reutilizables.
1: Reutilizables, o sea, tu equipo que le gusta tanto hacer el pipermín estaría todo el día del manzanar limpiando. ¿Y sabes cómo se limpiaba?
0: ¿Cómo?
1: Pues con leche caliente para suavizarlos antes de volver a usarlos. Servicio público, ¿eh?
0: O sea, esto no es servicio público.
1: La leche quita leche.
0: ¡Torito!
1: A ver cómo.
0: Venga, por favor.
1: Drama.
0: Torito, sí, venga, va.
1: Siguiente musicote. Sí,
0: llevamos uno solo. ¿Qué os pasa con los Beatles hoy?
1: Ah, porque Planet también. Planet de la época. Mira, en el 2010. Vale, se subastó una cosa de John Lennon y la mujer que también acabé de hablar de ella.
0: Yoko Ono.
1: De la Yoko Ono, esta mujer que cuando canta parece que es un apareamiento de cerdos.
0: Que grita mucho, es verdad.
1: Grita mucho y él con el pubis todo el día desnudo allí.
0: Sí.
1: Porque ellos vivían en Tittenhurst Park,
0: ¿vale?,
1: de Berkshire. Qué difícil todo, por Dios. Él, imagínate, ella gritando, él paseándose allí. Y allí es donde se grabó el videoclip de Imagine.
0: Anda.
1: Bonito, ¿no? Pues el hombre, allí vivieron del 1969 al 1971. ¿Por qué hablo tanto de esta casa? Porque un día el hombre se levantó con el pubis de la cantudo y dijo: mira, ya no quiero defecar en estos baños de porcelana azul y blanca. Llamó a su constructor, qué rápido él, a su constructor John Hancock. Que también el
0: nombre. Joder, por favor, es que no hay por dónde cogerlo.
1: El nombre.
0: Venga, sigue. Hay una película de Will Smith que se llama así, Hancock.
1: ¿Sí?
0: Uh-huh.
1: Pero claro, no podemos traducirlo. Vale, le dijo, ya, cámbiame los batters, ¿vale? Para unos más nuevos. Y te llevas este batter que es horroroso.
0: Sí.
1: Y lo usas de macetero para poner flores. ¿Tú te crees que John Lennon también está un poquito? A mí fue usted, ¿eh? Pues el hombre se lo llevó y se lo puso en el cobertizo 40 años.
0: Wow.
1: Y cuando a rey muerto, rey puesto, le dijo al espíritu de Solero por lo subasto, claro. Y se llevó el baño a una subasta de estas en una conferencia episcopal de estas de
0: episcopal, mira que me extraña,
1: es que son nombres muy raros, una convención de los Beatles de Liverpool en el 2010.
0: Lo dices como que es raro, pues hombre, si hay convenciones de estos, será,
1: es que
0: en Liverpool,
1: no me sale esa palabra convención, bueno, ahora sí,
0: sí.
1: A las 4:35.
0: ¿Qué sí te sale?
1: Pues mira, se pagaron 14.740 dólares.
0: Esto ya me encaja un poquito
1: no
0: más.
1: No está mal, ¿no?
0: Mira, está Eduardo Navarrete en la reposición de Decomasters ahora en la 1. Y sí que os parecéis un poco, ¿eh?
1: O sea, que puedo decir
0: Alaska
1: que
0: estoy... no está tan equivocada.
1: Podemos decir que yo estoy en las dos cadenas.
0: ¿Sabes? Sí. Bueno, de hecho suele pasar. A veces está Masterchef y también estás aquí.
1: Tú tienes suerte porque tienes dos colaboradores en uno. La gente que me conoce a mí y la gente que conoce a Navarrete... ¿Sabes?
0: Doble
1: tu programa. Tú imagínate, eres famoso.
0: Sí.
1: Y claro, oyendo estas secciones, estas cosas, tú cambiarías el bidet y dejarías el bidet en manos de alguien que no conocieras.
0: Wow, no entiendo yo el planteamiento. Te lo juro.
1: Imagínate, eres Madonna.
0: Eres Madonna.
1: ¿Quieres cambiar?
0: No, Madonna, ¿sabes lo que hace?
1: ¿Qué hace?
0: Cada vez que va a un sitio pide que cambien el retrete y además pide que lo destrocen delante de ella.
1: Por eso, porque este es un subastó.
0: Ah.
1: Y Rafael, ¿sabes?
0: Ya. Es que es complicado. Es que si tienes mucho dinero, ¿qué más da?
1: Bueno, siguiente musicote. Vámonos. Ay, venga.
0: Saca, te quiere decir algo, Torito.
1: Venga, aquí. Al micro, que habla al micro.
0: Es que me parecía ofensivo decirle a Torito, 7 meses después, habla al micro, haciendo un programa de radio. Pero bueno.
1: Pero si se oye.
0: Te vamos a colocar el de Britney, ¿eh?
1: Es que se oye. Bueno, con esta musiquita, para despertar a Insua, vamos a hablar de Marilyn Monroe. Venga,
0: vamos, Marilyn.
1: A ver, para hablar al micro me tengo que poner para allá.
0: Pues ponte para allá.
1: Que no le puedo mirar la cara.
0: Ya,
1: ¿sabes? ¿Puedo hacer la sección allí?
0: No, Torito, que lo haga. Pues mira, un frente
1: estaría
0: a frente.
1: Muy guay, ¿no?
0: Como si fuera del Banco Sabadell.
1: Como si jugásemos a quién es quién, tú y yo.
0: A unir la flota, es verdad.
1: Me pongo aquí delante.
0: No, que habla como te dé la gana, aquí que ya está.
1: La gente, a ver, si la mujer que me traduce en RTV Play lo pilla, la gente que está en casa medio dormida también.
0: Pues es un buen baremo, ¿eh?
1: Bueno, de la Marilyn Monroe es fuerte, a mí me sale mal estas cositas. Porque la mujer se fue a hacer 3 radiografías y el hombre que le hizo las radiografías cogió la radiografía, las guardó durante muchos años.
0: Anda.
1: Y la hija de este hombre, que le gustaba muchísimo ir a cambiarse la ropa a Marks & Spencer, dijo, pues la subasto, y subastó las radiografías de la pobre Marilyn.
0: Me parece normal.
1: Y ella se fue, se hizo como una cirugía por endometriosis.
0: ¿Y esto exactamente qué es?
1: Bueno, yo qué sé.
0: Vale.
1: En la radiografía se le ve la silueta del torso y sus pulmones. Y se consiguió con esto $45,000.
0: ¿Qué dices?
1: Y claro, tenía que venderse por 3.000, pero se consiguió $45,000.
0: La subasta,
1: o sea,
0: chico.
1: Imagínate todas las radiografías que tenía la gente de Marilyn Monroe. A partir de allí empezaron a sacarlo a la subasta.
0: Sí, ¿eh?
1: Y se lió parda. Pues es que todo el mundo tiene una radiografía de Marilyn Monroe actualmente.
0: Mira, la imagen de Marilyn nos encanta y la tenemos súper presente y forma parte de la cultura pop. Pero lo que tuvo que aguantar esta mujer en vida, qué asco.
1: Qué bonito, no está legado, no, un aplauso, ¿sabes?
0: No, es que ser famoso, siempre se habla de, ay, ¿quieres ser famoso? Ser famoso seguramente sea un asco.
1: Claro, si tienes una radiografía de Carmen Lomana, la puedo subastar, porque hay huesos que nunca más ha tenido, con todo lo que se ha hecho. Bueno, hay una radiografía de esta mujer que fue muy polémica, porque a partir de la radiografía se supo que Marilyn Monroe estaba operada del mentón, que eso no se había dicho.
0: Ya, es que
1: y
0: tenía
1: muchas
0: operaciones.
1: Y a partir de la subasta se supo todo.
0: Yeah.
1: Venga, vamos a un tema que te va a gustar mucho, porque tú eres muy de guacu guacu.
0: Sí,
1: venga, vamos.
2: Fiesta parece de mono y de chimpancé. El merengue no lo bailan, lo brincan.
0: Vamos.
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1: el merengue
2: es,
1: no lo bailan, lo brincan.
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1: Ahora ya que está tan de moda el mono este punch de Japón, te voy a hablar de chimpancés.
0: Dale,
1: la
0: duro.
1: Historia de Congo. Ay,
0: wow.
1: Por favor. Congo era un chimpancé que vivió entre 1954 y 1964.
0: Muy bien.
1: En el Zoo de Londres. Congo. Vas apuntando los datos, ¿no?
0: He apuntado Congo.
1: Pues este hombre...
0: No, hombre, no.
1: El zoólogo.
0: Ah, vale.
1: Palabras rarísimas en el texto de hoy. El zoólogo, que se llama Damon Morris, se le ocurrió... que para entretener al mono le daba pinceles y le daba lienzos,
0: claro.
1: Y el mono iba pintando. Lo que pasa que, a diferencia de muchos monos, es que este hombre, si pintaba en un lado del lienzo,
0: sí,
1: lo compensaba en el otro lado del lienzo.
0: Está bien pensado.
1: O sea, que hacía como una composición que no era lo habitual en un mono.
0: Vale.
1: ¿Qué pasó?
0: ¿Cómo se nota que estudiaste Bellas Artes, eh?
1: Como que bien explicado, ¿no? Te voy a hacer una sección un día.
0: Oye.
1: En el 2027 hacemos sección de arte.
0: Vale, si seguimos aquí. Que lo dudo.
1: ¿Cómo no vas a seguir aquí, cariño?
0: Yo lo dudo, Quique.
1: ¿Qué te pasa? Estás como un bajón, ¿no?
0: Me ha dado.
1: ¿Te ha dado, no?
0: ¿Qué va? Sigue con el mono.
1: Pero si sigues haciendo pecho, será unas tetas con un micro, ¿sabes?
0: Seré Alaska y te confundiré con Navarrete. Sigue.
1: Serás Fangoria y yo soy tu Nacho Canut.
0: Eres Nacho.
1: Bueno, pues la historia es que el hombre... Vale, dijo, vamos a subastar estas obras de arte, y las puso a subasta.
0: Sí.
1: Pues, pero las puso a subasta en una galería que fue muy comentado, porque también había obras de Renoir y de Warhol.
0: Toma ya.
1: Y lo fuerte del caso es que ni la obra de Renoir ni de Warhol se vendieron, porque no llegaron a la puja mínima.
0: Ah.
1: Y el monito,
0: ¿qué?
1: Taca, taca la barraca, por $26,000,
0: sí,
1: se vendieron 3 obras del mono Congo.
0: Vale.
1: Y a partir de aquí, hombre, terminó con muñones, ¿sabes? el hombre le daba lienzo, y estaba todo el día pintando el mono.
0: Claro.
1: De hecho, el mono se cabreaba si le quitaban el pincel.
0: ¿Ah, sí?
1: Y se pensaba que tenía que dejar el cuadro cuando él se creía que no estaba terminado.
0: Claro.
1: Y te voy a poner la última, number one.
0: A darle
1: esta
0: duro.
1: Esta te va a gustar.
0: Vamos, Britney. You better work.
1: ¿Cómo va, calado? Esto es el 2005 que se subastó una prueba positiva, supuestamente que pertenecía a tu musa.
0: A Britney.
1: Es que Britney también ha pasado lo más grande.
0: Es que un poco Marilyn, ¿eh?
1: Es que es la Marilyn actual, ¿eh? Es
0: normal. Peor, si me apuras, ¿eh?
1: Es normal que baile con la braga baja, mal combinada con el sujetador, porque con demasiado bien está con todo lo que ha pasado. Bueno, ella en el 2005 se va con su marido a un hotel, al Hotel Mondrian de Los Ángeles.
0: Claro.
1: ¿Vale? Allí hacen traca-traca la barraca, lo que tengan que hacer. Se deja en la habitación y el que va a limpiar la habitación
0: ve que
1: en la basura hay un test de embarazo positivo.
0: No me lo puedo creer.
1: Y dice, hombre, si aquí ha estado Britney Spears y aquí hay un test de embarazo, esto es que está embarazada esta mujer y no había estado nunca embarazada. Pues el hombre va y lo subasta.
0: Toma
1: lo
0: ya.
1: Subasta como test positivo de Britney Spears. Fue muy polémico el caso porque ya no había dicho que estaba embarazada.
0: Normal.
1: A los días... tuvo que reconocer que estaba embarazada de su primer hijo.
0: Por
1: Preston,
0: eso.
1: ¿Sabes?
0: Le corría boinazos.
1: ¿A quién?
0: Al tío. ¿De qué haces cogiendo de la basura nada de nadie?
1: Hombre, eso es muy querellable.
0: Es muy querellable, hombre.
1: Y más por el Hotel Mondrian, ¿eh? Desde aquí toda la gente que vaya a Mondrian, que mire que se lleve todo, ¿eh? No puedes dejar ni unos calzoncillos.
0: No.
1: ¿Tú has dejado ropa alguna vez en un hotel?
0: Sí, en Italia. Me dejé toda la ropa. Dije, voy a sacar la ropa a ventilar un poco. Y me fui con todos los compañeros y tuvimos que volver con el autobús, que me había dejado toda la ropa. No tenía ropa.
1: ¿Te dejaste todo en la habitación?
0: Sí, tiendo a olvidarme.
1: ¡Ostras!
0: Sí, pero bueno, es una historia bonita. Del año 2000.
1: Pues no hace mucho, ¿eh? Bueno, el test, ¿cuánto crees que se llevó? Vamos a hacer aquí un plan, ¿eh? ¿Cuánto crees que se subastó el test de embarazo?
0: No lo sé, me va a parecer absurdo, seguro. ¿Cuánto fue?
1: Ni mucho ni poco, $5,000.
0: ¿Merece la pena tanta tontería para 5.000? Que vale, que eso le puede salvar a una persona, pero es que estás, bueno... Me parece horrible el ser humano en algunos momentos, ¿eh?
1: Estás hoy.
0: Estoy muy reivindicativo.
1: Estás hoy que parece el novio de María Nisa, ¿sabes? Es una parada. ¿Sabes que la J-Lo, ahora que has dicho esto del hotel que te fuiste y dejaste los gallumbos colgados?
0: ¿Qué?
1: La J-Lo y el Ben Affleck una vez se fueron de un hotel.
0: ¿Sí?
1: Y como no querían que los pillase la prensa, dijeron, tú te vas primero y yo me voy después.
0: Claro.
1: Y se fueron por separado y dejaron los carniches en la habitación.
3: El uno por el otro, la casa sin barrer.
1: Porque si uno se pensaba que se la había llevado ella, y al revés, y los caniché allí con el todo incluido.
0: ¿Te lo estás pasando bien? Esperamos que sí. Y esto solamente acaba de empezar, ¿eh? Todavía te queda otra pedazo de hora para disfrutar de los mejores momentos de la tertulia despierta del despertador de Radio Nacional. Así que ya lo sabes, llegan las 5 de la mañana, boletín informativo, y después seguimos aquí en el despertador de Radio Nacional. Ni te me muevas.

0: Son las 5, las 4 en Canarias.
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0: El Gobierno central y el Ejecutivo canario siguen avanzando en los preparativos para la llegada el domingo a Tenerife del crucero Ondius con un brote de hantavirus. Este jueves por la noche el presidente Pedro Sánchez y el de Canarias, Fernando Clavijo, han hablado por teléfono mientras desde el Partido Popular califican la gestión del Ejecutivo estatal de caótica. Juan Antonio Aparicio, buenos días.
2: Buenos días. Y el presidente del PP, Alberto Núñez Feijóo, ha hablado además de irresponsabilidad del Gobierno y ha pedido transparencia.
3: Queremos conocer los documentos sanitarios que avalen cada decisión y queremos conocer la opinión de los expertos y el nombre de los expertos que han contado con ellos para gestionar esta crisis.
2: Críticas también desde Vox. Su presidente, Santiago Abascal, habla de cortina de humo creada por Pedro Sánchez.
4: Que Pedro Sánchez no tiene ningún solo escrúpulo y que es capaz incluso de provocar una epidemia con tal de que no se hable de la ciénaga de corrupción que preside.
2: Mientras desde el Gobierno se defienden, dicen, de las contradicciones de las que les acusan en la oposición, el ministro de la Presidencia, Félix Bolaños, ha pedido tranquilidad y calma.
5: Tenemos herramientas legales en la ley vigente, en las leyes que protegen la salud pública, tenemos herramientas legales para que podamos tomar decisiones para proteger la salud pública de la ciudadanía. Por supuesto que tenemos herramientas legales.
2: Mientras hoy hay previstas nuevas reuniones para decidir la actuación que se va a hacer cuando el crucero llegue a Canarias, en coordinación también con otros países para establecer cuál va a ser la vía de repatriación de los pasajeros extranjeros.
0: Irán acusa a Estados Unidos de violar el alto el fuego y de haber atacado dos buques y algunos puntos de la costa en el estrecho de Hormuz. Teherán ha respondido atacando buques militares estadounidenses y por su parte Donald Trump ha asegurado que la pausa bélica sigue vigente a pesar de este intercambio de ataques.
2: Según la Guardia Revolucionaria iraní, el ejército de Estados Unidos ha abierto fuego contra dos buques y uno de ellos, un petrolero de su propiedad. Este ataque, dice Teherán, la armada iraní ha respondido atacando buques militares estadounidenses. Versión contraria ofrece Estados Unidos, donde dicen que ha sido Irán quien ha lanzado la primera oleada de misiles, drones y pequeñas embarcaciones contra la armada norteamericana. En sus redes sociales, el presidente estadounidense Donald Trump ha asegurado que tres destructores estadounidenses han transitado con éxito por el estrecho de Hormuz bajo fuego enemigo.
0: Y en Madrid, un hombre de 67 años ha sido desahuciado de la vivienda en la que ha estado toda su vida. Era la quinta vez que un juzgado había ordenado su desalojo.
2: Pese a que decenas de personas habían congregado en el entorno de la vivienda, el jubilado ha sido desahuciado y dos activistas han sido detenidas. El edificio pertenece a la Venerable Orden Tercera de San Francisco de Asís, una orden religiosa que justifica el desahucio alegando la necesidad de realizar obras en la vivienda. El hombre tenía una deuda con la orden que llevaba intentando negociar desde hacía más de 4 años.
0: En deportes, el Rayo Vallecano gana en Estrasburgo por 0-1 y se mete en la final de la Conference. Mario Casas.
6: El Rayo Vallecano no se cansa de hacer historia y se mete en su primera final. Los de Íñigo Pérez han realizado una serie de semifinales extraordinaria en la que consiguieron ganar los dos partidos. Escuchamos al propio técnico franjirrojo sobre estos dos encuentros de la serie.
7: Creo que han sido magníficos. Desde que yo soy el entrenador del Rayo, puedo asegurar que son los mejores.
6: En cuanto a la final, esta se disputará el 27 de mayo en la ciudad alemana de Leipzig y será ante el club inglés Crystal Palace. En cuanto al Real Madrid, continúa esa trama entre el encontronazo de Valverde y Tchouaméni y esta vez ha sido el uruguayo el que a través de redes sociales ha emitido un comunicado en el que afirma que ni él ni el jugador francés llegaron a las manos en ningún momento. Y en tema Real Madrid también, en cuanto al baloncesto, los de Scariolo han vencido al Hapoel Tel Aviv por 81-87, certificando así su pase a la Final Four de Euroliga.
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9: Muy buenos días, España. ¿Qué tal? Bueno, boletín informativo y aquí seguimos en el despertador de Radio Nacional ofreciéndote los mejores momentos de la tertulia de despierta, del despertador. Que yo sé que cada vez sois más los que os quedáis. Cada vez sois más los que os levantáis un poquito antes para escucharnos, para enteraros de qué está ocurriendo y sobre todo para reíros mucho. ¿Qué falta hace, verdad? Ya tienes el fin de semana ahí a la vuelta de la esquina y ahora, en 3, 2, 1, las mejores noticias, las más divertidas, con los colaboradores de El Despertador de Radio Nacional.

0: ¿Por qué hablamos de los vigilantes de la playa, Tatiana?
1: Esto es un trabalenguas, ya aviso.
0: Adelante.
1: El reboot de los vigilantes de la playa ya es una realidad. La nueva serie seguirá la historia de Hobie, el hijo de Mitch Buchanan.
2: Ha dicho, tengo miedo de los nombres, ya avisado.
3: No puede ser.
4: Mitch Buchanan.
1: Bueno, Buchanan, Buchanan. Yo lo digo Mitch Buchanan.
0: Sigue, mi amor, sigue.
1: Te voy a coger un coach para que te enseñe.
0: Voy a ver si me han escrito ya diciéndome que estamos metiendo mucho lío.
1: Bueno, pues este es el protagonista de la serie original y Hobie será interpretado por Stephen Amell, conocido por su papel en Arrow. A él se unirán los siguientes actores y actrices: Jessica Belkin, Brooks Nader, Noah Beck, Sy Mitchell, bueno, y un montón más. El actor David Chocachi, que interpreta...
0: Chocachi, sí, está bien dicho.
1: Ese sí está bien, ¿no? Que interpreta a Cody Madison en la serie original, regresará...
4: ¡Qué fuerte!
1: ...a este reboot.
0: Me parece... Oye, ¿por qué no han echado mano de Jeremy Jackson para hacer de... ¿No estás al tanto de...?
3: Yo, en palabras de Paquita Salas, yo no sé quién es toda esta gente. ¿Quiénes son?
0: Bueno, pero sí que tenemos fotografía del reparto, de los nuevos vigilantes de la playa. ¿Qué os parecen?
1: Como el meme, ¿tú quién eres? Pues a mí hay un Tadeusz aquí Lagrone que que aunque no hable, aunque no tenga diálogo, luego la voy a ver. Por lo que sea.
0: Disculpadme, los vigilantes de la playa lo veíamos por lo que lo veíamos también. O sea, no nos llamaba la atención la trama demasiado, o al menos nadie se acuerda.
5: ¿Qué trama?
0: ¿Qué trama? Cuéntame, Dani, ¿qué te parece que vuelvan los vigilantes y qué te parece el reparto?
3: Pues el parece muy bien, me da un poco de vibras de Élite, ¿no? De un sitio que te da un poco de bajón de autoestima si tú entras en el instituto de Élite con 16 años, tu bocadillo, los granos, la Game Boy en la mano, y te encuentras esa gente que tenía a primera hora orgía, a segunda hora tenía clase de tráfico de estupefacientes entre ellos, y decías, bueno, pues igual no lo más realista del mundo, pero curioso de ver, seguro que es.
0: Pues fíjate, Alba, ¿tú qué? ¿Tú te ves entre estas vigilantes así como explosivas?
6: Yo hace 10 años sí, pero ahora ya tengo celulitis, ¿no?
0: Ay, amiga, ¿y no quién más, quién menos?
6: Sí, la he tenido siempre. Pero hay que echarle la culpa a los años, claro, de algo tendrán que servirme. No, pero quiero comentar que adelante. Lo que sí que he visto es que la actriz Alessandra Paul, que sí que fue de la anterior camada de Baywatch, ha sido arrestada en Wisconsin por ser... No, que esto es muy importante.
0: ¿Es serio?
6: Por favor,
0: nos estamos riendo ya. No, pero o no hemos rían, arrestado y nos
6: ¿qué es de esta gente que está salvando a perritos que tienen en granjas de producción canina y también para hacer cosas en laboratorios con ellos?
0: Ella
6: se ha dedicado, y entonces a mí esa gente me parece maravillosa. Le quiero mandar un besito muy grande.
0: ¿Puedes pagar la fianza?
6: Pues ojalá, pero estoy pelada, Gorka. Pero yo estoy pelada, sí, bastante que compre mañana. No puedo pagar la fianza, pero les mando todo mi cariño porque hay veces que hay que ser un poco subversivo.
0: Muy bien.
6: Y ante esas cosas de animales, lo de que entren ahí en las granjas y todo, aunque te encarcelen. Así que aparte de guapos, también eran buenos.
0: Claro que sí.
6: Ese era el mensaje.
0: Se ha metido Dani Valero con que, no tienen que parecer inteligentes. Alessandra Paul lo es. Bueno. No tanto porque la han pillado.
3: Es buena persona, no sabemos si inteligente.
6: Es buena persona. A lo mejor no lista, pero
3: de eso no he dicho nada.
6: Era buena y guapa, y eso es mucho.
0: Lucía, claro que sí. Que estás mirando muy detenidamente. ¿Con quién te quedas de todo
5: pues
0: el reparto?
5: Estoy mirando el formato y la verdad es que yo voy a hacer lo que la criaturita esta. Este señor mayor, David. Sí. Chocachi.
0: Sí. Yo creo que sí.
6: Me parece Tamagotchi, ¿no?
0: Un poco Tamagotchi.
5: Escucha. Pues fatal, no voy a ver la serie ni voy a ver nada.
0: ¿Por qué? ¿Qué ha pasado?
5: Hombre, porque si es un hombre de plástico, pues ya compraba algo en un supermercado.
0: Es que yo te digo una cosa, ya...
5: Por favor, para el único señor de edad que ponen...
0: Es que creo que es un poco perfectito él de cara, pero no tiene operaciones, ¿eh?
6: ¿Ah, no?
0: No. De hecho, ha envejecido bastante bien, porque ya lo he visto en fotos que estáis atendiendo.
5: Pues más terrorífico todavía.
0: Sí. ¿Qué tiene que tener un hombre para que te llame la atención?
5: Pues parecerse a él.
0: A sí mismo, ¿no?
5: Sí, este señor parece hecho en laboratorio.
0: Pues...
5: El de los perritos.
0: Pues igual habría que plantearse
5: arrestarle. Lo siento mucho, caballero, no tengo nada en contra suya, David. Siga por ese camino y tire por donde pueda, pero para mi edad... Lo único que era visible era usted y me ha dejado que bajó.
0: Entre David Chocachi y Carlos, ¿qué opinan? ¿Con quién nos quedamos?
5: Bueno, por lo menos este hombre es agradable, no parece de plástico, se ha rasurado un poquitito así, esto es una monada.
2: Pero ganadísima, ¿eh? Más ganada la suegra que la novia, yo creo.
5: Pero yo, yo te he dicho que soy una mentirosa.
2: No, no, al revés, al revés, por eso.
0: Qué buena. Bueno, y Tatiana, como nueva juventud, ¿qué te parecen los nuevos vigilantes de la playa?
1: Pues que están tremendos. Están tremendos. O sea, están tremendísimos. A mí me encanta el Noah Beckett porque se parece a un ex vecino mío con el que
0: Vale, vecinos, la cosa.
2: He metido el tiempo pasado a Beckett ya, Beckett.
5: Mañana va a estar en el autobús a la misma hora que tú.
1: Caris, yo tengo otro nombre aquí, es Noah Beck.
2: Lo he puesto en pasado ya, ya.
3: Lee tanto a Gustavo Adolfo.
1: Sí, me
3: lo
1: he dicho.
3: Estoy tan contenta que lo extiendo.
1: Las leyendas, rimas y leyendas.
0: Este chico es niño prodigio. Nació en el año 2002, ha salido en series, estaba muy gordito y parece como que se ha puesto fit para... También te digo, Alba, con 25 años te puedes poner fit rápidamente.
5: Hombre, ya te digo, ahora comete un bollicao con 40.
0: A ver, ¿dónde va?
5: A los 63, verás.
0: Bueno, oye, pues cada uno lo suyo. Que tenemos otro tema, adelante.
4: Justin Timberlake.
0: Yo no sé si llovió un río, pero si se lo bebió. Guillem, no, que es broma. No, Guillem Hidalgo, adelante.
7: A ver, el excantante del grupo NSYNC, que está en el centro de la diana mediática después de que la policía de Nueva York difundiera imágenes de su detención sucedida el 18 de junio de 2024. El cantante fue pillado saltándose una señal de stop mientras conducía de madrugada y al ser detenido por la policía desprendía un fuerte olor a alcohol.
8: I'm sorry. I'm
9: here.
8: I'm ready. I'm a little nervous.
7: Ahí estamos escuchando el momento de la detención. El cantante, visiblemente nervioso, era incapaz de seguir las instrucciones de los agentes para hacer la prueba de alcoholemia, pues se tambaleaba y apenas podía mantenerse recto. Timberlake Gorka se negó a hacerse el test de alcoholemia y finalmente pasó la noche en comisaría. Se ha cerrado el caso después de que aceptase una multa de $500, una suspensión temporal del carnet y hacer servicios comunitarios.
0: Vale, ahí está la multa, ahí está también el tiempo de separación, que son 2 años, y va 2 años después y se filtran estas imágenes.
2: Muy mal.
0: ¿Lo veis mal? No, ¿realmente lo veis mal?
2: Yo lo veo mal. Si todos somos iguales ante la ley y ante la justicia, también tenemos que ser iguales ante la ¿cómo se llama esto?
0: ¿La justicia?
2: No, la...
0: El escrutinio.
2: El derecho...
0: El derecho al honor.
2: Hombre, si un repartidor de Uber Eats no le van a sacar la foto a nosotros.
0: ¿Qué, qué concreto, no? Uber Eats.
2: Ah, bueno, son todos estos de mierda. No, pero lo veo mal, lo veo como hace. Pero bueno, te digo también una cosa,
0: adelante.
2: Que en América no eres nadie si no tienes judicial abierta, ¿eh? Aquí en España te causa bastante de fraude en el futuro.
0: Sí, pero los americanos siempre se ha dicho que son como más estrictos en ese aspecto. Y en el momento que te detienen y ya tienes ficha policial, no sé si eso es perjudicar tu imagen o no.
2: Hombre, yo creo que... A ver, allí es que hay tantas Américas, que América es como toda Europa.
0: Claro.
2: No parar, ¿eh? Además, Justin Timberlake, yo lo entrevisté y el pavo...
0: ¿Entrevistaste a Justin Timberlake?
2: Oh,
0: sí.
2: A ver, hubo una época en España... ¿Sabes? No digo que ahora estemos en declive, ¿no, eh? Pero hubo una época que cada jueves venía un artista internacional en la Gran Vía, ¿verdad?
0: Es verdad, sí.
2: Estrenaban muchísimas cosas, es verdad que se hacía mucho más cine, ahora todo depende más de plataformas, y de hecho vino un estreno, vino Justin Timberlake y Morgan Freeman en la misma película, yo no sé qué película, no me acuerdo la película que era.
0: ¿Y qué pasó?
2: Si uno fue seco, el otro más.
0: ¿Fueron secos los dos?
2: Eso fue, Vicky Martín Berrocal era Florinda Chico ese día.
0: Florinda, un beso.
2: Un beso.
0: ¿Y permitió preguntas Justin Timberlake?
2: Justin Timberlake no, ni me miró. Oh. Y Morgan Freeman.
0: Es que Morgan tiene pinta, ¿eh?
2: Morgan
0: de serio.
2: Freeman, cuando fui a entrevistarlo, no le cuadró mucho mi rollo. Yo llevaba rastas en esa época.
0: Claro.
2: Y me miraba de arriba abajo y dice: ¿dónde va este blanco con rastas? ¿Sabes?
0: Bueno, oye, Morgan Freeman, que es Dios, tenía que ser un poquito más considerado.
2: Y otra semana que entrevisté a uno que me sorprendió muchísimo, ¿cómo se llama?
4: llama este? Ay, por favor. Súper conocido. ¿El de Braveheart cómo se llama?
0: Mel Gibson. Ah,
4: Mel Gibson. Me sorprendió un montón el hombre.
7: Vino a una, sí, ya me acuerdo.
4: Vino un estreno.
0: Sí. ¿Y por qué te sorprendió?
4: Mira, me sorprendió un montón porque estábamos todos súper nerviosos. Mel Gibson. Y apareció Mel Gibson con un traje antiguísimo que le faltaban 3 botones en el traje.
6: Y qué malo.
4: Después leí por internet que es muy del puño cerrado el hombre.
0: O sea, que no le dio por comprarse otro para ir a verte.
4: Que no quiere comprar otro porque es muy ahorrativo. Todo lo invierte para hacer películas de Cristo, ¿sabes? Y que está muy bien producido.
0: Bueno, Topacio, ha llegado el momento en el que vamos a hacer el teaser del musical Topacio Fresh.
6: ¡Ay, no! Por favor, qué nervios.
0: Ahí... un programa que se llama Hola Susana, de Argentina.
7: Ay, la sé, pero sin leerla.
0: Por eso. Y ha llegado el momento, yo que veo...
7: Pero me van a pasar una base.
0: Te van a poner una canción. Vale. De hecho, vas a cantar por encima de Susana.
7: Ay, perfecto.
0: ¿Vale?
7: Pero no, yo creo que ni era Susana la que cantaba.
0: Yo te digo que sí. Ah,
7: sí,
0: dice...
7: por lo perro,
0: ella hacía el show. Susana. Como yo leo todos los comentarios, tú pusiste en Instagram, yo quiero cantar. Pues ha llegado el momento. Hola Susana, no. Hola Topacio Fresh.
9: Estoy aquí para estar con ustedes, esperando que llamen. Todos los días nos pueden llamar, los estoy invitando.
0: Vas medio tiempo antes.
9: Compartiremos
0: con
9: juego y canciones.
0: A ver, perfecto.

0: pero es que no me han besado. La verdad es que fue sorpresa.
1: No sabía. Y he dicho que yo no había avisado.
0: Me he criado con esta canción.
2: Es la primera vez que cantas esta canción a las 5:29.
1: Seguro.
0: Aunque no, bueno. Y sin acordarme de la letra y sin leerla, porque al menos me lo hubiese puesto en el teléfono.
1: Nada, aquí lo mismo que el otro día Torito se cantó el Mi Gran Noche.
2: Pero ella lo ha hecho bien y yo mal.
1: Lo has hecho muy bien, Topacio, ¿eh?
3: Banksy.
1: ¿Quién es Banksy, Tatiana?
4: Bueno, Banksy le conocemos casi todos por sus...
1: A ver, tengo que decir una cosa. Ayer te pregunté, ¿qué es Hulu? Y la que me cayó, ¿cómo no sabes qué es Hulu? Digo, a ver, Tatiana explica los temas. Planteo preguntas para la gente que no lo entienda. ¿Sé quién es Banksy? Pues he visto hasta exposiciones de él. O ella. ¿Quién es?
4: Bueno, tenemos un nombre de quién podría ser este famoso artista y el nombre sería Robin Cunningham.
1: Ajá.
4: Vale, ¿y esto a qué se debe? Pues a una investigación que ha hecho la agencia R3. La investigación comenzó cuando varios testigos vieron a tres hombres pintar los murales aparecidos en Ucrania e identificaron a un tal David Jones.
1: Hay que decir que este artista, desde hace años, de repente vas por calles de Europa y te encuentras dibujos que son... pero vamos, identificables con su estilo, pero no se conoce su identidad, no se sabe quién es, y además sus obras cuestan un pastizal. Y la gente, pues como si fuera Alexino, se está peleando por saber qué cara tiene, ¿no?
4: Hombre, claro.
1: Y ahora resulta que tenemos esto.
4: Tenemos esto. Entonces, cuando identificaron a este tal David Jones, dijeron que era la nueva identidad de Cunningham, el hombre al que se le atribuye todas estas obras de Banksy.
1: ¿Y qué sabemos de él, del Cunningham?
4: Bueno, que sabemos de él, lo que se sabe es que los periodistas encontraron una confesión en el año 2000, del año 2000, relacionada con una acción artística de Banksy y firmada con el nombre de Cunningham.
1: ¿Es Banksy o Banksy?
4: Bueno, hemos tenido ahí un dilema, sí, gordo.
1: Es Banksy, ¿no?
5: Banksy.
4: Banksy. Banksy. Banksy. Banksy. Banksy. Banksy.

0: éxito es ese, ¿no? Entonces, pues de repente, pues si lo conocemos, a lo mejor ya no sería Banksy.
1: Banksy.
0: Sería otra cosa, sería, yo qué sé, Yola Berrocal. A lo mejor imagínate que Banksy, bueno, que Banksy es Yola Berrocal.
1: Se revalorizaría todo.
0: Yo creo que todo valdría muchísimo más.
1: Claro que sí, ese momento ahí, la niña con el globo, que se...
0: Con el globo, sí, sí, ya podría hacer muy bien de niñas con el globo. Sí.
1: No sé con qué darte, Piti, no sé con qué darte. Sonia.
2: A mí me gusta más la teoría que salió en 2020, que era que Banksy era el Manitas de Art Attack. ¿Tú te sabes esa?
1: No, ¿cómo es?
2: ¿Sabes el Manitas de Art Attack? Que era el Art Attack, había un muchacho que hacía
1: el Jordi Cruz de allá.
2: No, el otro muchacho que te hacía con todo lo que se encontraba por la calle o por la habitación un dibujo a lo grande, que con ropa, con arena, con lo que sea. Entonces decían que este hombre, el Manitas de Art Attack, era Banksy,
1: ¿sí?
2: Porque él tiene un grupo de heavy metal y en toda su gira había ido a todas las ciudades donde Banksy había hecho un dibujo. Entonces era como, tiene que ser el Manitas, que encima también hace dibujetes.
1: Ya
2: tal.
1: Te entiendo.
2: Y salió su equipo de comunicación y dijo, pero ¿qué me dice, señora?
1: Guillem Hidalgo. Cultura.
3: A mí. Quesito de cultura.
1: Quesito de churrunos, diría, ¿qué color es? El amarillo, venga.
3: Sí, a mí me gusta mucho, la verdad, y yo sí que creo que tiene que mantener el misterio, pero es parte de la gracia, como ha dicho Piti.
1: Sí,
3: no sé, es que si además luego aparece una persona que no es la que tú te has hecho en la mente ahí lo que tú te esperabas,
1: es como
3: te puede decepcionar mucho.
1: Como ver la serie de Mortadelo y Filemón, que al final dices, claro, no les tenía las voces así en la cabeza.
3: Claro.
0: Ni la cara de Pepe Villuela.
1: Ni la cara de Pepe Villuela, claro, ni Edu Soto. Tatiana, Mundo Cultura.
4: Bueno, yo del Mundo Cultura poco, pero este hombre yo quiero que diga quién es. O sea, a mí la gente que se esconde detrás de una máscara, sea Alexinos o no dice su identidad, no, me parece de fiar.
1: Alexinos no te parece de fiar.
4: Alexinos, te quiero mucho, pero chico, quítate. Bueno, sí, porque yo lo he visto sin máscara, entonces el asunto...
1: ¿Sí? ¿Cómo es?
4: Hoy es un chico atractivo.
1: ¿Es atractivo?
4: A mí Alexinos, vamos, me pone loca.
1: ¿Pero con máscara o sin máscara? ¿Cómo te pone más?
4: Creo que en un momento de locura y de pasión con máscara podría estar el asunto bien calentito.
1: La cuestión es que él se ponga calentito. Que ya veríamos, que tenemos un colaborador con máscara, viene los lunes y los martes.
0: A lo mejor Alexi no se sepan, sí.
1: Pues no descartes, algo hace este. Algo
3: hay que ver si en Avilés hay algún mural.
0: Vamos a mirar en Avilés, eso sí.
1: Miraremos en Avilés, no, pues fuera bromas, nos lo ha contado aquí Alexinos. Hay gente que en internet se pelea por averiguar su identidad.
0: Claro, hombre, es normal.
4: Es que sí, eso da
2: una curiosidad, entonces es verdad que es normal que le guste.
0: A mí él me ha dicho que yo le he visto sin máscara, pero yo no lo recuerdo.
1: ¿Y eso que está bueno, según Tatiana?
0: Por eso digo que es raro que yo no lo recuerdo. Alex, cariño, luego ya quedamos.
1: Luego ya nos enviamos foto. Venga, que nos queda un temita, adelante.
5: Cien años de soledad.
6: Quizás sí.
1: Es la soledad de Laura Pausini. Pero vamos a hablar de 100 años de soledad.
4: Efectivamente, porque Gorka, un detector de IA, ha confirmado que el inicio de 100 años de soledad de Gabriel García Márquez contiene un 84% de contenido generado por inteligencia artificial.
1: ¿Cómo?
4: Eso digo yo, ¿cómo? Claro, teniendo en cuenta que el libro vio la luz hace casi 60 años, pues esta información ha indignado a los usuarios en redes sociales. Y es que la cuestión es que estos sistemas no detectan la inteligencia artificial como tal, sino que hayan similitudes.
1: Bueno.
4: De ahí este falso positivo.
1: Oye, pues me interesa saber de la mesa, de los cuatro que estáis aquí, quién es el que tiene más similitudes con un robot.
7: Pero eso tú ya lo sabes.
1: Yo ya lo sé, lo tengo aquí. Además, apuntado.
7: ¿Tenemos que leer el texto?
1: No hace falta porque es que si no, no nos da tiempo. Tengo que decir que escribís muy bien los cuatro, ¿eh? Les hemos pedido.
7: ¿Los cuatro o los tres y medio? Porque hay alguno que se ha sudado.
1: Hay alguno que es un poco híbrido. No, hay que decir que les hemos pedido a los compañeros que están en mesa que nos escriban unas 70 palabras y lo hemos pasado por el chat GPT. ¿Lo vamos a pasar por el chat GPT? Vale. Tenemos el proceso ya.
7: Ay, no,
1: ya,
7: por favor, ya llevado no me a cabo. Que no me pille.
1: Alexinos.
8: Yo.
1: Empezamos contigo, ¿vale? Dice que aprecia mucho que no intentes sonar bonito.
8: No.
1: Por lo tanto, dice que tienes muchas posibilidades de ser una persona escribiendo.
8: Muy bien.
1: Por lo tanto, hay un 35% de posibilidades de que seas un robot.
5: ¡Ah! Eso es mentira.
7: 35% ya es bastante.
4: Es mucho.
7: Y con la máscara un poco más. Se subiría sí. a 20% más.
5: Voy a decir, voy a decir una cosa.
1: Adelante.
5: Esta noche vengo sin dormir. Y a las 2 de la mañana me escribieron la redacción y me hice el texto desde la cama, palabra por palabra.
1: Claro.

0: Palabra por palabra.
1: Fija.
0: Pues un 35%, ¿qué quieres que te diga? Que no está mal, ¿eh?
2: No está mal.
0: Vamos con Topacio Fresh.
1: Ay, no, por favor, te lo pido.
0: Qué nervios. Dice que escribes bien, pero con matices. Que hay una frase que le ha matado y que dice, seguramente por esta frase sea un robot, que es dudar de la capacidad para adaptarme a los nuevos gadgets tecnológicos. Dice que esto una persona no lo va a escribir.
1: ¿Cómo que no lo voy a escribir? Mira, aquí está. Lo he escrito a mano.
0: Lo tiene en la mano.
1: Lo he escrito palabra por palabra y he escrito gadgets tecnológicos. Sí. Claro que sí. Soy una persona que tiene una riqueza en su escritura y en su vocabulario.
0: Aún así,
1: dije tintineo. ¿Quién pone tintineo?
0: En una frase.
1: En una frase pone el aturdidor tintineo del despertador. Pues y hablo del despertador aparte.
0: Pues dice que eres un robot en un 30-40%.
1: ¡Ostras! ¿Cómo? ¿30-40 qué sería? ¿Menos o más que
0: él? Vamos a decir menos que Alexino.
1: ¡Ah!
0: 30%.
1: No, no, porque yo traje pruebas. Alexino no trajo
0: pero
1: pruebas.
0: Pero esto lo has podido coger del chat y escribirlo y copiarlo.
1: ¿Cómo lo voy a escribir así de esta manera? Lo hubiese escrito un poco más...
0: un poco más mejor, ¿no? Atención, Tatiana.
3: A ver, sorpréndeme.
0: Dice que tú eres de los cuatro... la más humana.
3: Oh, claro, es que está basado en una experiencia personal.
0: O que escribes muy mal. Y eso no lo haría jamás un chat. Un 15% de posibilidad de que seas un robot.
3: Toma, ya, os he ganado a todos.
1: No, pero al
3: siempre
1: final
3: gano.
1: Mi intelecto es lo que me ha hundido. Porque haber escrito gadget tecnológico, al final, es que haber tenido idiomas, como
0: escúchame,
1: decía Rami Furter.
0: Escúchame, en la serie Alaska Revelada, tú sueltas ahí unas perífrasis verbales.
1: Claro, es que a mí me gusta hablar con propiedad.
0: Hablas muy bien, ¿eh? Pues eres un robot.
1: Pero por eso estoy aquí.
0: Tatiana, 15%.
3: Es que yo siempre gano, ya te lo he dicho, Gorka.
0: Bueno, que igual estás perdiendo porque eres la que menos. Igual gana la persona que tenga más tanto por ciento.
3: ¿Quién quiere parecerse a ChatGPT?
0: Pues a lo mejor Sara, porque prepárate. Dice que tienes una estructura muy limpia y redonda. Dice que demasiado perfecta, pero que tienes un poquito de toque humano. Sara, eres un 75% robot.
1: ¡No!
0: ¡75%!
1: Hizo trampa. Aquí está.
0: ¿Cómo lo ves? ¿Cómo lo ves?
4: Os prometo que no, pero me pasa un poco como a Topacio.
0: No te creen que eres
4: humana. Soy una romántica, es verdad, y me gusta hablar con ese léxico, con ese lenguaje, enriquecerlo, me gusta, pero prometo que es también escrito a las 3:10 de la mañana por mí. No.
1: Y tienes cara de leída, ¿sabes? Tienes cara de leída, de tener buena prosa.
4: Claro, ¿qué le hacemos?
1: No, por favor.
0: Tienes buena prosa, me encanta. Nunca había escuchado eso de decirle a alguien. Bueno, pues en gana o pierde Sara Starroa con un 75, gana o pierde Tatiana con un 15.
1: ¡Bravo!
0: Qué divertido ha sido esto, por favor.
1: ¡Ay, esto me gustó, eh!

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1: Harrison Ford.
2: Bien de látigo.
3: Bien de látigo.
4: Oh, un latigazo. Allá, por favor.
2: Harry. De esos sois, ¿eh?
4: Yo sí. A mí con Harrison Ford lo que quieras. Era mi crush de la adolescencia. Me volvía loca con Harrison Ford. Envidio completamente a Calista Foster. La manera en que se miran con tanto amor y tanto cariño. Y a mí me hubiese encantado que me suene la banda sonora y que me venga. Y que me dé un latigazo y que me pierda la piedra gigante.
2: Te pega mucho ser Ally McBeal,
4: sí, un poquito Ally McBeal. Tómala, me digo. Encanta, un misterio resuelto. un arca de Noé.
3: Un arca, tú tenías, pensaba que ibas a decir una arcada.
4: No, un arca, el misterio del arca. Por favor, un arco, me voy a decir eso.
3: Después del latigazo, una arcada.
4: Sí, esa connotación, por favor, es que soy una señora.
3: Un arca de Noé.
2: Soy una manera de hablar de arcas.
3: Un arca de Noé, no sé qué relación.
2: A ver, pues es que no sabemos de qué va el tema. Pero es que espera, cortemos, venga, que cosita, eso sí no, por favor, Torito.
3: Cosita, déjame preguntarle una cosa. Tú cuando estabas en Argentina tenías póster de Indiana
4: Jones. Tenía póster, claro, hay un póster que está él con todo vestido de marrón, con una
2: el arca perdida.
4: Claro, el arca perdida, por eso te hablaba del arca de Noé.
2: El arca, venga. Harrison Ford, ¿por qué es tendencia, Ángel?
5: Bueno, os iba a preguntar si os imagináis...
2: A ver, ¿qué preguntas? Tú también, ayuda, ¿eh?
5: Si os imagináis tener relaciones sexuales con esta música que estamos escuchando, veo que sí y veo que hay cosas.
2: Vamos a ver si nos imaginamos. Con esta parte un poquito más, sí. Bueno, soy muy de violín yo.
5: Pues es que al mismísimo Indiana Jones pues le mola este rollito, ¿no? Porque ¡hala! Harrison Ford ha confesado en el programa de Jimmy Kimmel que, por supuesto que sí, alguna vez ha hecho el amor con la banda sonora de sus películas. Entonces quizá escuchar la Marcha Imperial en los momentos de intimidad es el secreto que ha mantenido unido el matrimonio entre Ford y la actriz Calista Flockhart.
6: Oye, pues es muy probable, ¿eh?
3: A ver, el hombre tiene como 85 años, no me lo veo haciéndolo con Chimo Bayo, ¿sabes? Necesitará hacerlo un poquito tántrico.
4: Muy buen estado físico tiene.
2: Está maravilloso,
4: sí, muy bien estado. Y esa era de las personas que no usaban doble de riesgo. O sea, que él...
2: Como Tom Cruise,
4: que eran del cine de antes. Gorka. Ahora todas se ponen hasta 3 y 4 dobles y que no hacen nada.
2: Dime, Alexina.
7: Gorka, tú que eres del norte, voy a decir una cosa.
2: Tú también, ¿eh?
7: Ahí voy. Yo, como persona del norte, quiero tirar todos los mitos de hacer el amor con velas, con incienso, con música. No. Hacer el amor es hacer el amor.
2: Es que eso os quiero preguntar, y voy a empezar por ti, Alexinos. ¿Tú te pones música para hacer el acto o no hace falta?
7: Vamos, es que me imagino que me pones a Celine Dion y en medio del acto empiezo a cantar. No, el acto es el acto, sin velas, sin incienso y sin nada. Fin.
2: Eres tú muy práctico.
7: Soy del norte.
2: Topacio.
4: No, yo por supuesto que soy de... Y tenía, en mi época tenía cassettes, que tenía como cassettes románticos 1, románticos 2, pero eran todas canciones melódicas lentas.
2: Vale.
4: Y me acuerdo Total Eclipse of My Heart, estas canciones como de toda la vida, claro. de los super lentos. Y yo tenía una super fetiche que era la de Guns N' Roses, November Rain.
2: Esa
4: me
2: buena.
4: Encantaba también. Así es.
3: Claro, November Rain.
4: November Rain tenía un trueno, tenía una lluvia, una tormenta. Entonces,
2: Torito.
3: Yo no soy muy de banda sonora y taca taca la barraca y My Street, ¿sabes? Pero no sé, alguna vez me pondré Cantores Dispal y ya que vivo en Sevilla.
2: Cuéntanos cómo lo haces.
3: Ay, qué pícaro es.
2: Sí. A ver, aquí hablamos mucho.
3: Tengo 48 años. ¿Alguna vez ha sonado alguna música?
2: ¿Algún anuncio de fondo?
3: No, antes de estar casado, lo he hecho en algún baño de alguna discoteca.
4: ¿Alguna trompeta ha sonado?
3: ¿Alguna cosa de fondo sonaba?
6: Qué horror.
3: ¿Tú no la has hecho nunca en un baño?
2: No. Yo no hablo de mi vida privada, estoy cansado de decírtelo.
7: ¿Sabes cuándo usaba yo
2: mi
7: música?
2: Mi público son los niños, estoy cansado de decírtelo.
3: Sí, es verdad, hasta ahora...
2: Es verdad.
7: Yo hubo una época en Asturias que no tenía casa, iba a casa de mi madre y tenía un novio, y nos metíamos en la habitación y poníamos música...
2: Para que nos escuchara.
7: Claro, y mi madre en plan, uy, qué bien se lo están pasando, real.
2: Esto es como el que va al baño y da a la cadena para que no se escuche.
4: Yo soy esa.
2: Pis.
7: Correcto.
2: Yo también. Eres como de pis vergonzoso.
4: Sí, me da, no sé por qué, pero será como un toc o algo, pero estoy todo el tiempo...
3: ¿Te da cosa que sepan que...?
4: Sí, que hago alguna cosita, entonces estoy tirando la cadena.
3: Lo peor de estas tramas...
2: A ver...
3: Es cuando...
2: Es que yo tengo un miedo, hoy tengo un miedo.
3: Es que hoy estás cagado.
4: Hoy estamos en la cuerda floja siempre.
3: Es que me imagino, es que ella, tú tendrías que tener un consultor en este programa.
4: Sentimental, sexual, como Elena Ochoa.
2: Pero que tiene, Alba Carrillo tiene un consultorio.
3: No, pero tú de cosas del día a día. Por ejemplo, tú vas a casa de Alaska y Mario, ¿vale?
4: Sí, sí.
3: Y te coge un apretón. Vas allí y ves que el apretón viene con mucho olor.
4: Abro la ventana.
2: No, pero es interesante.
4: Abro la ventana o un foforito. Siempre tiene que haber un foforito escondido, una cajita de cerillas en el baño y foforito.
3: ¿Sí?
4: Y ya está.
2: Que, claro. Y en la casa rosa de Alaska y Mario tiene dos baños, el de Mario y el de Alaska.
4: Yo voy al de Mario.
2: Tú vas al de Mario.
4: El de Elvis. Voy al de Mario, y tiene una buena ventana de lateral. Y es un baño espacioso, o sea que ahí no pasa nada.
3: O sea, que estar. Sepan desde aquí, sí. Que sí.
4: Y tiene bidet.
2: Claro. ¿Es partidaria del bidet?
4: Yo soy argentina. En Argentina, si no hay bidet, no hay baño. O sea,
2: ¿en serio?
4: Soy bidetera.
2: Ah, yo tengo también en casa, pero no lo usan nunca.
3: Pero
2: tú tampoco
3: sí, jamás. Pero tú vas de invitada a casa Mario y usas baño,
4: bidet lo usaría solamente en casa. Pero nosotros tenemos el bidet en Argentina, es el que sale la agüita para arriba, y el de aquí de España sale como del lateral. Ese no lo entiendo, el de aquí.
2: Bueno, oye, tenemos otro tema, venga, vamos a hablarlo.
1: Mayo.
2: Oh. Mayo no el mes, es Álvaro Mayo el cantante.
8: Efectivamente, Gorka, el cantante ha hablado recientemente sobre los vaivenes de su profesión. Mayo ha reflexionado en la revista 10 Minutos sobre cómo fue su salida de Operación Triunfo. Para él fue un poquito una montaña rusa.
2: Claro.
8: Un día se sentía Dios tras el programa y al día siguiente no era nadie. Esto también le pasa a Paula Púa.
2: ¡Hombre!
8: Sí, que estuvo aquí con nosotros, que habló con ese Moda y expresó que esta profesión es muy volátil. Un día cenas caviar y al día siguiente pues te vistes con papel de periódico.
2: Y hay que saber adaptarse, supongo, porque es que si no, no vives.
8: No, claro, totalmente.
2: Ahí está. Torito, tú los vaivenes estos del mundo fama, el mundo trabajo en tele, ¿qué tal los llevas?
3: Pues
2: son reales, ¿no? Lo que nos cuentan estos chicos es verdad.
3: Es real, esto pasa. Yo he tenido la suerte que he trabajado mucho en esta profesión. He cogido proyectos muy largos, ¿sabes? Yo he estado como 15 años trabajando todos los fines de semana, entre 8 años con la Campos, 4 años Viva la Vida. He cogido cosas muy largas, eso hace entender que aquí vamos a estar mucho tiempo.
2: ¿Yo sabes cuándo me preocuparé? Cuando te vayas tú antes de que acabe el programa, que es lo que sueles hacer. No sé si es que lo hueles.
3: Yo, porque yo soy como las ratas. Cuando abandonas el barco es por algo.
2: No es esa expresión. Pero sí que es cierto que tú te vas antes de que el programa fracase.
3: Sí, cuando ya empieza a ver que las cosas no me cuadran, me largo, ¿sabes?
2: Claro.
3: Y después se termina el programa.
2: Se suele terminar.
3: Y he tenido mucha suerte en la profesión. He cogido cosas muy largas. La única vez que no he tenido trabajo justo fue antes de Masterchef, que estuve 8 meses de sequía absoluta. Antes de todo esto me fue bastante bien. Y es verdad que tienes que tener lo que decíamos antes con la estética. Es una profesión tan bonita. Me gusta tanto trabajar en la tele.
2: Pues sí.
3: Pero tienes que tener la cabeza tan bien amueblada. Es tan difícil hacer tele hoy en día y controlar que te insulten en redes y que no pase nada.
2: Ay,
3: y
2: qué
3: que
2: pereza.
3: Todo, ¿sabes?
2: De verdad que sí. Jorge, tu carrera ha sido un non-stop.
9: Bueno, vamos a ver, la radio es mucho más estable habitualmente que la televisión. Yo no tuve ese problema de bajón, pero sí cambio. Es decir, yo después de 11 años en 40 principales, de pronto me echo la manta a la cabeza y digo, me voy, porque había un proyecto que se llamaba Cadena 100, pero era una emisora absolutamente nueva, y paso de, pues imagínate, de presentar los shows de 40, que eran multitudinarios, a irme a un camión de escenario con 4 gatos, porque las emisoras cuando comienzan de cero.
2: Y ahí se cobraba menos, cobraste menos, pasaste de cobrar bien a cobrar un poco menos.
9: No te creas.
2: Tampoco.
9: No.
2: O sea, pues, ¿has cobrado bien siempre?
9: No, he cobrado normal.
2: ¿Has cobrado bien siempre?
9: Normal.
2: Esto que le pasa a Paula Púa de comer caviar el día siguiente, ¿no?
9: No me gusta el caviar. No, pero quiero decir que yo he tenido un 45 años estables, uh-huh, con ese cambio que te digo, que es pasar del buque insignia a algo que comienza nuevo, que luego resultó que fue muy bien.
2: Es un riesgo.
9: Y ya está, sí. Pues, pero bueno.
2: Tatiana, ¿tú has estado en los infiernos?
8: Yo he estado en los infiernos, he estado como becaria durante 3 años y ahora pues parece que este está siendo mi proyecto más largo, así que a ver cuánto duro. Y yo, venga.
2: Pues teniendo en cuenta las cosas que decimos, vete buscando. No, que es broma.
8: Yo estoy venga a ahorrar para claro ver cuando se me acaba este chollo, pues buscarme otro.
2: Miguel Camaño, tú has entrevistado a gente que de repente es como 400 entrevistas a pasarse 2 años sin hacer nada.
1: Sí, quiero decir, he encontrado siempre, yo en cuanto a los vaivenes tengo una teoría de que no hay que estar ni muy arriba cuando estás arriba ni muy abajo desanimado cuando estás abajo. Hay que mantener un equilibrio mental y pensar que lo mejor está por llegar.
2: No solamente en lo económico, muy bien. Exacto. Torito, háblame un poco de euskera, venga.
3: Pues sí, yo ya sabes que hice el primer curso de CEAC de euskera. Egunon, ser modus, Josu.
10: No.
2: Sigue.
3: Egunon, ¿no? Egunon, ¿cómo nombre tú?
2: No, Torito, no vayas por ahí. Josu, que te explico, que se lo he puesto fonéticamente. Es buenos días, ¿qué tal estás, Josu? Es solamente sí, eso
3: bien, ¿qué bien, me ha dicho?
2: Bien. Te ha dicho que buenos días.
3: Ah, qué buenos días.
2: Y Josu, que Josu es él, ¿no?
10: Oso Hondo
2: es muy bien.
3: A pesar que se llama Josu.
2: Y él se llama Josu.
3: Ah, se llama Josu.
2: Claro. Josu, ¿qué tal estás?
10: Bien, ¿y tú?
2: Pues aquí andamos, chico.
10: Aquí tengo la vitrina de las gafas que me mandaste hace algún tiempo.
2: Torito, que te
3: ¡ay, cariño! Gafas, sí. ¿Qué tienes? ¿Una vitrina con cosas especiales o
2: claro
3: no?
2: Claro que sí.
10: Bueno, especiales y espaciales también.
3: ¿Sí? ¿Tú hiciste la colección esa de que sacaron Planeta Agostini de Dales?
2: ¿De Dales?
3: De Dales.
2: Ah, de Dales.
3: No, no, de Dales. No, no, no, es que no, me parece un surrealista total.
10: No.
3: ¿Qué coleccionas tú, cariño, para mandarte algo?
10: Yo colecciono cosas de ferretería, así de...
2: ¡Oh!
3: O sea, tornillos, un tornillo, un alicate...
2: Vamos a ver.
10: He sido ebanista y tengo... Me cago en... Tengo cajas por ahí de...
2: ¿Tienes de todo? ¡Ay, mi boli!
10: Tengo cajas y tengo también plumas tengo.
3: Yo, aquí también hay plumas, ¿eh?
2: ¡Torito! Pues, vale, ya es que lo veo venir, ¿sabes?
3: Te mandamos no, alguna.
10: De las de escribir.
3: De las de escribir. Pues tenemos un libro que es una fantasía, Grandes Maestros de la Cocina, pero si quieres hablamos con el técnico que te mande 3 alicates. ¿Qué prefieres, libro o destornillador?
10: Ese libro me viene muy bien porque yo... Hago muy bien la cocina de bacalao, de pipil, bacalao...
2: ¡Qué rico!
10: Al ajo arriero, ¿eh?
2: Oye, pues igual aprendes un poquito más y lo mejoras aún más, si cabe.
10: Sí. Me encanta la cocina, Maravilla. Me encanta. Yo me pongo ahí bacalao. Y luego les bajo a los chavales, les bajo a mis hijos, bueno, chavales ya.
2: Claro. Pues ya, tú tienes 68, nombre. ¿Tus hijos cuántos tienen?
10: Sí, señor, 68 años tengo, sí.
2: ¿Y tus hijos cuántos años tienen?
10: Pues tengo uno, el mayor, el que me ha hecho Aitite, que sí. Es abuelo. Ese tiene 35 años.
2: Pues mira.
3: Pues el hombre es fan, pues las gafas se las mandamos hace más de 2 meses, ¿eh?
2: Y la ilusión que te hizo recibirlas, ¿verdad?
3: Sí, sigues aquí escuchándonos. Sí.
2: Hombre, que nos escucha todos los días, dice.
10: Tienen el ADN tuyo, las gafas esas, ¿eh?
3: Sí, no las pongas en un asesinato. A ver si me va a pasar algo.
2: Mira, pues Josu, se nos escapan ciertas cosas, que aquí es como muy cerca, nos enviamos cosas, que te enviamos un trozo de uña y esto luego se nos vuelve en contra.
10: Yo creo que te las quitaste ahí en el programa y me pusiste en la...
2: Me da la sensación de que Josu está hablando con los dos, pero es como que habla con uno solamente. ¿No te da esa sensación?
3: Como si tú y yo fuésemos la misma persona. Yo soy una maravilla.
2: Pero además, te gustan mucho las anécdotas de Torito, ¿verdad?
10: Sí, eres muy charachero. Revolucionas el plató tú también, ¿eh?
3: Muchas gracias, cariño. Cuando quieras quedamos y me haces un poquito de...
2: ¿De qué?
3: Del bacalao, el pipí, que me sale muy bueno.
2: Es que yo ya no puedo.
3: Este tornillo, tornillo. Yo soy fiel. ¿Tú tienes pareja o no, Rey?
2: Bueno,
10: yo sí tengo pareja.
3: ¿Quieres fiel?
2: ¿Cómo se dice en euskera, fiel?
3: No he entendido todo menos eso,
2: Que no, Josu, que está aquí la gente de broma. Oye, que te enviamos un abrazo de los grandes y es que ricasco, por escucharnos.
10: Nada, el Dago Sergaiti.
2: Un abrazo.
10: No hay de qué, te he dicho.
2: Eso regatic.
10: Bueno, adiós. Oye, pues mándame el libro entonces ese que me viene muy bien para evolucionarme a bien.
2: Venga, pues te quedas un momentito con Carlos y le das los datos y te enviamos.
10: Muy bien, un abrazo. Venga,
2: a besar cada bat.
10: Venga, cuidaros.
11: Sueño. Prodronto.
3: Esto no, ¿sabes? Es que me habéis dejado muerto con lo de
12: nunca mejor dicho.
3: Prodrómico. Prodrómico. Estoy aprendiendo tanto aquí. ¿Sabes? Que te digo, piensa que más de dos términos por día no puedo incorporar. Neurona,
12: ya te entiendo. Bueno, te lo voy a explicar, Tatiana. ¿Sueño prodrómico qué es?
8: Bueno, en ocasiones muchas personas han experimentado alguna vez sueños un tanto raros justo antes de enfermar. Estos son los sueños prodrómicos, un término que se utiliza para describir aquellos sueños que podrían aparecer en el organismo cuando comienza a desarrollar una enfermedad. Es decir, antes de que se manifiesten los síntomas físicos. Uh-huh. Algunos especialistas sugieren que el cerebro podría detectar cambios sutiles en el organismo y de ahí estos sueños tan dramáticos.
12: Es que el cuerpo humano es alucinante. O sea, es que somos la máquina más perfecta, que decía aquel. Carlos, ¿a ti un sueño, qué es lo más fuerte así o impresionante que te ha contado en algún momento de tu vida?
13: Pues la verdad, no lo sé. Por fin le he encontrado la palabra a los sueños que tengo antes de tener fiebre. Yo cuando tengo un sueño así me despierto con fiebre siempre. Sí. Y por fin le he encontrado cómo se llama.
12: Prodrómico.
13: Lo más fuerte, yo me acuerdo una vez que estaba en el castillo de Hogwarts con un coche conduciendo.
12: ¿En Inglaterra?
13: No, bueno, en Inglaterra o después el castillo sí. Era muy tétrico.
12: Ah, en el sueño.
13: En el sueño, claro. No, yo te estoy hablando del sueño.
12: Especifica que
13: he tenido.
12: Que ya sabes que yo a estas horas ya no. Sí.
13: Claro. En el sueño estaba.
3: ¿Estás seguro que la fiebre vino después? Yo creo que ya la tenía, ¿eh?
13: Puede ser. Lo estaba en el castillo con un coche y de repente me choco contra un muro y entro como en un pabellón, caigo con el coche hacia abajo y me encuentro a un amigo mío. Como con pus en la cara,
12: ya.
13: Era un sueño súper perturbador.
12: Y eso era que te estabas poniendo malo.
13: Sí.
12: Esto pasaba mucho de pequeños, ¿no?
13: Sí.
12: Cuando te venía la fiebre, al final o le hacías más caso a los sueños también, porque no, igual no los identificabas como sueños. Carlos, cuéntanos tu sueño prodrómico.
14: Yo sueño mucho con la radio y con vosotros, porque claro, cuando vengo aquí no duermo mucho y luego me acuesto y tampoco duermo, pero estoy con la radio en la cabeza.
12: Estás ahí.
14: Hoy he soñado, no es broma, que estábamos en mi cuarto.
12: ¿Todos?
14: Todos, sí. Estabas tú con tu madre, ¿vale?
12: Claro, vale. Vale, me parece. Bien.
3: Todos nosotros y aparte pones más gente. Tú vives en un ático pequeño.
12: Mi madre tenía forma de Santi, la oyente, que creíais que era mi madre.
14: Igual por eso la he hecho así. Entonces, estabas preocupado porque teníamos pocos temas para la radio para el día de hoy, ¿vale?
12: Claro.
14: Entonces te decía tu madre, tranquilo, que una hora pasa muy rápido. Dice, y además a estas horas va más rápido el tiempo, no sé qué. Y tu mamá, no, que tengo pocos temas. Y esto es lo que he soñado. Yo he soñado contigo y con vosotros. Estábamos todos en mi cuarto, de hecho.
12: ¿Había humedad en tu cuarto?
14: Había mucha humedad.
12: Había
3: ropa tendida.
14: Esto sí.
12: También.
14: Tengo calzoncillos y calcetines tendidos.
12: Oye, que tenemos un último tema, dale.
11: Divorcio.
12: Tatiana, divorcio, ¿por qué es tendencia?
8: Porque los divorcios, Gorka, cada vez son más caros y menos personas pueden permitírselo. Este es uno de los motivos por los que la tasa de separación en 2025 haya sido un 11% menor que el año anterior.
12: ¡Anda!
8: Y es que cada vez son más los matrimonios que conviven bajo el mismo techo porque divorciarse implica dos casas, dos facturas y dos vidas.
12: Claro.
8: Y yo, si queréis, os digo cuáles son las comunidades autónomas donde más se divorcia la gente.
12: Sí, dale, duro.
3: Vamos a apuntarlo.
8: Venga, vamos a apuntarlo. En el top 3, la Comunidad Valenciana. Aquí se divorcia bastante gente, pero aún así hay otras dos comunidades que están por delante, como las Islas Canarias y en la que más gente se divorcia.
12: El número 1 es...
8: Baleares.
12: ¡Oh! ¡Torito! ¡Dame una horca!
3: ¡Ostras! Pero vivo en Sevilla, eso computa o no.
12: Pues mira, yo te lo digo, Andalucía está ahí en el medio.
3: ¡Ostras, muy fuerte! ¿Os habéis dado cuenta que las comunidades que más se divorcian tienen playa?
13: Sí. Hay un patrón ahí.
12: Ostras, pues es verdad.
3: Hombre, sí. Es que a ver, tú vas al paseo marítimo y ves un poquito de un sujetador mal combinado con una braga y dices, vamos para allá.
12: Me
3: Macarena.
12: Divorcio.
8: Y que en Baleares está Ibiza, chicos. O sea, es que ya partiendo de esa base.
12: Claro. Pero la gente en Ibiza tampoco. A ver, hay gente que vive, mi mejor amiga María José vive en Ibiza, pero hay mucha gente de pasada. Yo creo que los que peor se portan, ahora igual estoy yo atentando contra algo y no me estoy dando cuenta. Los que peor se pueden portar están de paso.
3: Claro.
8: Hombre, por supuesto que sí.
12: Y no creo que esté estén casados.
8: Imagínate que uno se empadrona ahí en Ibiza porque le apetece y de repente se echa un noviete y traca traca la barraca.
3: Hay que decir que, hay las separaciones a veces son baratas por lo que te quitas de encima, ¿eh?
12: Que te sale a cuenta, ¿no?
3: ¿Podría llamar a alguien que se acaba de separar? Sería fantasía.
12: Oye,
3: ¿no?
12: Sería maravilloso. ¿Estás separada, separado? ¿Te quieres separar? 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Entras aquí en directo con nosotros y nos cuentas a ver qué tal te está yendo, si necesitas algo de nosotros, apoyo, tenemos una psicóloga aquí, Julia Medina, lo que necesites.
3: Bueno, estamos buscando separados como si fuese una seta alucinógena rara, con la de separados que hay en España.
12: O una secta o una seta alucinógena.
3: Es verdad.
12: Pero no una secta alucinógena.
3: Muy bien.
11: Yo creo que la economía no está para separarse, desde luego. Yo me caso el año que viene.
12: Eso te iba a decir, guapa, que te casas ya, ¿eh?
11: Y le he dicho a mi chico, piénsatelo bien, porque no me pienso separar. O sea, olvídate. Nos casamos.
3: ¿Cuánto llevas con él?
11: Casi 2 años.
12: Wow.
3: Bueno,
13: rápido, ¿no?
12: Yo a los 2 años me fui, casi a los 2 años me fui a vivir con Fer.
3: Sí, es una edad buena. Ahí podemos saber cositas de la boda.
11: Hombre, lo que queráis.
12: Va a haber ahí un salseo.
3: Es que la gente ahora está preparando mucho las bodas de verano, o sea que puedes dar pistas.
12: Dudo que sea sencilla la boda, tiene que tener como fuegos artificiales.
11: Sí, los dos estamos un poco locos, entonces.
12: Sois artistas.
11: Habrá cosas. Sí, sí.
12: No, pero no se dice nada, porque claro, la gente sigue.
3: Pero María León va a llevar los anillos con las botas altas.
11: Igual le digo que haga alguna cosita, pero María León va a venir, sí, sí. Ya os contaré cosas de la boda. Venga, más adelante.
3: ¿Cuánta gente de esta edición del Benidorm Fest vas a invitar a tu boda?
12: A ver.
11: Se lo tienen que ganar, hombre.
12: Di que sí.
3: ¿A que todavía no
12: es que estás
3: ganado?
12: Haciendo unas preguntas, tú también, Torito, me estoy poniendo nervioso yo.
3: Eso es que no ha invitado a ni a María.
12: Pues seguro. Seguro que no. Pues es que es su boda, ella decide. Que queréis saber, claro, de qué comunidad autónoma sois, y os digo en qué punto de divorcio estáis.
3: Como si
12: fuese
3: Esperanza Gracia, ¿no? ¿En qué momento está?
12: A ver, mi queridísimo Pistis. No, Mallorca, ya sabemos, Islas Baleares están los primeros. Tatiana, ¿alguno que te interese?
8: A ver, a mí me interesa Madrid y...
12: Madrid los penúltimos.
11: Claro, porque el alquiler está muy mal, quiero decir, claro, no te puedes permitir uno tú solo.
12: Y que la vida está muy ocupada como para ponerte a divorciarte. ¿Alguna que quieras saber tú, Carlos?
13: Yo las vascas, ¿cómo están?
12: Las vascas estamos bien. Mira, los terceros por debajo.
13: Ah, mira, también.
12: Como Soraya en Eurovisión. No, pues sí, más o menos. Y tú, Julia.
11: Andalucía, has dicho que por la mitad.
12: Sí, un poquito más arriba de la mitad, pero por la mitad.
11: Me interesa Madrid, País Vasco, que mi chico es mitad madrileño, mitad vasco.
12: Pues segundos y terceros por debajo. No te vas a divorciar,
11: ¿no?
12: No
11: me voy a divorciar.
12: No.
13: ¿Y los más fieles quiénes son, entonces?
12: ¿Los más?
13: Los más fieles, los que no se casan.
12: Los que no se casan. Castilla y León, que no significa que sean los más fieles.
13: Porque Anchas Castilla.
12: Anchas Castilla, dicen. Pues hasta aquí hemos llegado. Yo espero que pases un fin de semana de maravilla. Que este viernes sea maravilloso, porque es un día maravilloso. Y regresamos, por supuesto, estaré yo en directo la próxima... Bueno, no la próxima semana. El próximo domingo, de domingo al lunes, a las 4 de la mañana, más despertador de Radio Nacional. Descansa lo que te dejen. Y si tienes que trabajar, estate a tope. Radio Nacional estará contigo. Se te quiere, adiós.

0: Son las 6, las 5 en Canarias.
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2: Castilla-La Mancha hoy, viernes 8 de mayo. Detenido por la Policía Nacional un fugitivo acusado de agresiones sexuales y coacciones con más de 40 denuncias. Se hallaba oculto en un chalet de Montalvo, en Cuenca. Para evitar su arresto, había llegado a cambiar de género en el registro y se hacía pasar por agente de la autoridad. Apenas salía de casa, le ayudaba su actual pareja. Todo un pájaro que, por suerte y gracias a la policía, ya ha entrado en la jaula. Son las 6 de la mañana. Buenos días y buenas noticias.
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2: Desactivado el Meteocam esta pasada medianoche tras las tormentas de ayer, y parece que la cosa está más tranquila. Alba Lancha, buenos días.
3: Hola, muy buenos días. Después de este jueves tormentoso, hoy va a seguir lloviendo, pero el tiempo va a estar mucho más calmado. De nuevo, en estas primeras horas de la mañana aparecerá la lluvia hacia el oeste de la provincia de Toledo, en Talavera, al norte de la provincia, una precipitación que se va a ir extendiendo hacia Guadalajara, la serranía cunquense y el este de la provincia de Albacete. Por la tarde, de nuevo, podríamos tener alguna tormenta, pero no serán, como les digo, tan intensas como las de este jueves. Atención en estas primeras horas del día a las nieblas que se forman hacia el sureste, en la provincia de Cuenca, hacia el sur, en Albacete. Las temperaturas hoy se van a quedar sin muchos cambios. En las horas centrales del día llegarán a los 18 grados en Cuenca, entre los 24 en Toledo y en Ciudad Real. Para el fin de semana nos regará de agua los frentes activos de una borrasca que planea complicarnos el tiempo.
2: Aprobada en las Cortes Regionales la Ley de Medidas Urgentes de la Vivienda. Rubén García Castelbón, buenos días.
4: Buenos días. Con la mayoría del PSOE, la abstención de Vox y el voto en contra del Partido Popular, la medida estrella, el crédito a tipo cero para el 20% de la entrada en la compra de una vivienda. También ayudas para jóvenes, rehabilitación, sobre todo en las zonas despobladas de Castilla-La Mancha. Unas medidas necesarias ante un problema de oferta que nos explicaba en nuestro Castilla-La Mancha a las 8, Manuel Carmona, el presidente de la Federación Regional de Empresas Constructoras.
5: Entonces se construían en la época de la burbuja inmobiliaria 800.000 viviendas y ahora apenas se llega a 100.000, y durante muchísimos años en muchos municipios de nuestra región las licencias de obra nueva han sido cero.
2: Medidas necesarias, ya que además cada vez somos más en Castilla-La Mancha.
4: La segunda región que más ha crecido en el primer trimestre del año, llegamos a los 2.162.571 habitantes. Somos 7.800 personas sumadas entre enero y marzo. Las provincias que más han crecido, Guadalajara y Toledo.
2: Bueno, un castellano manchego, como les contábamos ayer, ya está de vuelta a Albacete.
6: Me dio las gracias por todo lo que habíamos hecho y sobre todo a toda la gente. Está muy agradecido, además me lo decía con lágrimas en los ojos de que no sabía que la gente nos quería tanto.
4: Ella es Juani Pinar, hermana de José Pascual, que ya se recupera de ese grave accidente que tuvo en Tailandia el 15 de marzo. Trabajaba como mecánico aeronáutico y sufrió un percance viajando en moto que le provocó lesiones varias y una amputación de la pierna derecha. Gracias al apoyo de la Fundación Ángel Nieto y sobre todo del Polo de Tobarra, ya está en casa tras reunir más de 200.000 euros.
2: Y casi un 60% de las 3.000 trabajadoras de las escuelas infantiles de Castilla-La Mancha secundaban la huelga de ayer.
4: Cientos de personas se concentraban tanto por la mañana en las subdelegaciones del gobierno como por la tarde en las principales plazas de las capitales de provincia, reclamando mejores salariales y bajada de ratios. Esperanza Checa es de la plataforma de escuela de 0 a 3 años.
7: Tenemos que programar, tenemos que evaluar, tenemos que hacer todo y no tenemos una inclusión real en lo que es educación. Necesitamos esa inclusión real como etapa educativa. Somos maestras, somos técnicos superiores en educación infantil y no nos reconocen como docentes.
2: Actualidad de España y el mundo. El crucero afectado por el brote de antivirus finalmente fondeará en Tenerife, pero no atracará en el puerto. María Lalinde, buenos días.
8: Buenos días. Así lo ha acordado Gobierno Central y el de Canarias durante las reuniones para establecer el protocolo de actuación, que continuarán hoy. El presidente canario Fernando Clavijo ha señalado que la evacuación de los pasajeros se hará con todas las garantías.
9: La evacuación de esos pasajeros va a ser con una lancha o una nave nodriza que pueda ir, recogerlos, trasladarlos y llevarlos al aeropuerto.
2: Del exterior, Trump insiste en llegar a un acuerdo con Irán mientras se producen nuevos ataques en el estrecho de Hormuz.
8: Con cruce de acusaciones entre Teherán y Washington por quién ha atacado primero. Mientras, en la Casa Blanca, el presidente de Estados Unidos se reunía con su homólogo brasileño, con Lula da Silva, que tras el encuentro...
10: Yo creo que la invasión de Irán
8: Aseguraba que Trump cree que ya no hay guerra.
2: El presidente norteamericano, que ha vuelto a amenazar con aranceles más altos a la Unión Europea si no cumple el acuerdo pactado.
8: Y ha fijado de plazo hasta el 4 de julio. Esto después de que anunciara un arancel del 25% a los automóviles procedentes de la Unión Europea. Mientras, Trump ha recibido un nuevo revés. El Tribunal Comercial de Estados Unidos ha fallado en contra del arancel universal del 10%.
2: En la prensa hay más noticias. Juanjo del Toro, buenos días.
10: Buenos días. En las noticias de Cuenca, más de 250 alumnos y alumnas del Colegio Ciudad Encantada llenan el auditorio de música y baile con la quinta edición del Euro Remember Junior. En Albacete Diario, el ayuntamiento apoyará a las asociaciones juveniles con una línea de ayudas para sus actividades dotada de 12.000 euros. Y en Nueva Alcarria, las convivencias escolares comarcales reúnen esta semana a alumnado rural de Molina de Aragón y el Alto Tajo en un proyecto de educación ambiental e inclusión social.
2: Y en la prensa nacional,
10: en el mundo, solo 20 campus universitarios concentran el 60% de estudiantes extranjeros, una internacionalización de la Universidad Española por debajo de la media europea. Y en el país, la presidenta mexicana Claudia Sheinbaum afirma que el homenaje de Isabel Díaz Ayuso a Hernán Cortés muestra su ignorancia de la historia de España.
2: Deportes, bueno, además del lío en el Madrid, ya saben, con un nuevo desencuentro, por decirlo así, bueno, podríamos decir pelea directamente entre Valverde y Tchouaméni, que acabó con el uruguayo en el hospital. Le están evaluando porque al parecer tenía hasta pérdida de memoria después de un golpe que se dio en la cabeza. Pero lo importante en lo deportivo es que otro equipo de Madrid, que es el Rayito, el Rayo Vallecano, jugará la final de la Conference League. Alejandro Molero, buenos días.
11: Buenos días. El conjunto de Íñigo Pérez, que hace historia y se mete en una final europea por primera vez. El gol de Alemão valió para aumentar la renta y clasificarse. Le espera al Crystal Palace luego de ganar por un global de 5-2 al Shakhtar Donetsk ucraniano. La clasificación del Rayo supone que el año que viene haya 5 equipos españoles en Champions League. En balonmano, hoy juega el Revi Cuenca en casa del Granollers. Y además, les recordamos que a través de la plataforma de esta casa, CM Play, se podrá ver el Jerez Conquense, perteneciente a la ida de semifinales de los playoffs de ascenso a Primera Federación. Recuerden, mañana a partir de las 7 de la tarde.
2: Bueno, pues así arrancamos. Hoy tenemos, como es viernes, super tertulia a partir de las 9 menos 20 para hablar de la importancia de entrenar nuestro cerebro ante el desgaste de redes sociales y la pereza que nos provoca el efecto Google y la inteligencia artificial. Y ya en el magazine a las 9:35, tertulia filosófica que debatirá sobre la corrupción. También conoceremos los detalles del rally que tiene lugar este fin de semana en la Serranía y la Alcarria Conquenses y pasaremos por la Feria del Queso de Albacete, FICAP, que previsiblemente hoy sí abrirá sus puertas.
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0: pasa con Rosalía? Hay noticia, ¿verdad?
1: Siempre. Ah, pues Sevilla, ¿no? Algo de
2: eso.
1: Sevilla.
2: Siempre noticia Rosalía.
1: Sí, sí, sí, que parece
0: un nuevo
1: que
0: concierto de Rosalía
1: con orquesta.
0: Sí,
1: ser?
0: Sí, con la Filarmónica, me parece, de sí, Andalucía. Un concierto secreto, estaba sí, montando el escenario, por lo visto no se sabía para quién, y esto forma parte de una acción de promoción de Netflix, y va a ser con un concierto de Rosalía.
1: Me faltaba lo de Netflix, fíjate.
0: Así que nada, está todo vendido, pero creo que si acudís ahí al entorno de la Ribera del Río, donde
2: algo se escucha
0: el escenario, se va a escuchar.
1: Me pilla un poco lejos, creo que no.
0: Como ocurre en algún festival que
3: a
0: tenemos
3: por aquí
0: cerca.
3: A mí si me envías el corresponsal...
0: Yo te puedo enviar, pero no te pago nada. O sea,
3: entonces no, no
0: más que nada porque no depende de mí. Si se lo planteas a la empresa y te dejan, por mí fenomenal. Bueno, vamos con nuestro acertijo. Hoy es acertijo musical otra vez, ¿no?
3: Sí.
0: Bueno, así lo ha propuesto José Ramón de Albacete, el más rápido en acertar el tema de ayer, ese Cry, Cry, Cry de Johnny Cash, y que nos ha propuesto este tema. 6 y 8 y 46 segundos, primera pista. Segunda pista. Tercera pista. Y la cuarta. Pues ahí lo llevamos.
1: Esa voz es reconocible, ¿no?
0: La voz es reconocible. El tema tiene sus años.
3: Sí.
0: Tantos como la edad de Cristo. Sí, ¿no?
2: ¿Tres? No sé.
1: Yo no sé.
0: No, claro, la, sí, la edad de Cristo, pero no la última. O sea, Cristo pasó por esa edad.
3: Pero, ah, bueno, vale.
0: Pero no fue la última.
2: O sea, que puede tener entre 0 y 33.
0: Eso es, correcto. Es que esto es una broma que hacía mi hermano siempre. Dice, ¿cuántos cumples? Y decía uno, 25. Y decía, joder, la edad de Cristo. Y dice, pero no eran 33. Y dice, ya, pero pasó por los 25, ¿no? Entonces, bueno, es un tema del 97.
3: Sí, para ser concreto,
0: como,
3: sí.
0: Buena pista. Y parece de rock español.
3: Sí.
0: Por las pistas.
2: Y yo el grupo sí, pero la canción tendría que investigar un poco.
0: Que salen números en la canción también. Eso sí, puede ser una pista. El otro número, que es el número para participar en el acertijo, es este.
4: 683-384-226.
0: Y en el 683-384-226, ¿qué preguntamos hoy, Juanjo?
3: Pues hoy es el Día Mundial de la Contraseña. Hombre, cuidado. Y queremos saber cuál es, igual cuál ha sido la contraseña más absurda, más cutre o más rara que alguna vez se ha podido usar.
2: Pues, buf, es que claro.
1: Ahora es que cuidado con la respuesta,
0: una que ahora
1: claro,
0: no
1: que ya
0: sea,
1: no se use.
2: Claro, pues iba a liarla, no, iba a liarla.
0: Sí, sí, hoy es un día complicado.
1: Yo es que creo que contraseñas absurdas que ponía cuando era más joven en algún sitio, creo que las sigo usando.
0: O sea, sí.
1: Lo que pasa que ya no
0: tipo
1: me acuerdo.
0: María L.
1: No. No con mi nombre, sino ya otras cosas. Bueno, mira, sí que voy a, no lo voy a decir por si acaso.
0: Por si acaso te quedan algún sitio.
1: Pero bueno, en mi contraseña del ordenador.
0: ¿Sí?
1: Puse hace muchos años, no sabía qué poner. Uh-huh. Y le pregunté a mi hermano, ¿qué pongo?
0: ¿Qué
1: y
0: pongo?
1: Me dijo el nombre de un futbolista.
0: Ah, ¿y eso pusiste?
2: ¿Y cuál era? ¿Se
1: puede decir? No lo
0: no
1: voy a decir.
0: La porque la mantiene si todavía.
1: O sea, y mal escrito, o sea, lo puse
2: Prosineski.
1: Lo puse como suena.
0: Ah, Prosineski. Bien, ya.
2: Chigrisky.
0: Chigrinsky.
2: Uy, la cara
1: no,
2: que ha puesto.
1: No,
2: casi
1: no,
2: acierto.
0: Futbolista
2: no.
0: Ucraniano. Hombre, hasta que no ha habido futbolista para que acierten la contraseña.
2: Pero ya, pero se ha dicho que no lo escribió
0: María.
2: Mal, tiene que ser un nombre raro.
0: Ya.
3: Sí.
0: Yo, hay que decir que en el acceso a mi móvil, esto cuando se apaga, tengo una contraseña que pusimos mi hermano y yo cuando estudiábamos juntos en Pamplona, en el primer móvil que tuvimos, que era un móvil compartido, y entonces tengo esa contraseña desde entonces. Entonces fíjate que son cuatro números aleatorios, pero es que él la mantiene también en su terminal, y entonces me parece curioso. Yo creo que es una especie de vínculo que tenemos,
1: claro.
0: y lo mantenemos para siempre. Bueno, que nos puedan contar, por favor, a ver si van a decir contraseña.
3: Y que se puede contar la anécdota sin necesidad de que esa contraseña también.
0: Como he hecho yo.
2: Yo un amigo mío, las primeras entrevistas de trabajo, claro, tenía el mail inicial, que era toda la fruta. Entonces, claro, luego ya lo tuvo que cambiar.
0: Sí, aquí pasó.
2: Lo mantiene,
0: también.
2: Lo mantiene.
0: Aquí una compañera que tuve también me dio su mail una vez y era, pues eso, una...
1: Que te da una vergüenza mientras estás hablando.
2: Bizcochito 28.
0: Un poco ridiculillo, eso es. Que fíjate, bizcochito 28 para una entrevista de trabajo.
2: Sí, queda un poco extraño.
0: Bueno, contraseñas absurdas en el 683-384-226. Jaime Pérez Sanz en control de sonido. Hasta las 11, Castilla-La Mancha, hoy en Radio Castilla-La Mancha.
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2: Seis y 14 de la mañana, ha quedado ya desactivado el Meteocam, ese plan específico ante riesgos de fenómenos meteorológicos adversos. En total, en las últimas horas en Castilla-La Mancha, 11 incidencias con fuertes granizadas, pero sobre todo afectaron a la provincia de Albacete. Juanjo.
3: Lluvia y granizo que cayó con fuerza durante toda la tarde en localidades como Balazote, Tíriez, Víveros o El Bonillo, lo que provocó complicaciones en la circulación de varias carreteras. En la capital se vieron obligados a suspender varias actividades que se desarrollaban, como las ferias del queso y Ferimitor, así como la del automóvil nuevo, usado y de ocasión, que previsiblemente se retomarán hoy. Manuel Serrano es el alcalde de Albacete.
11: A evitar cualquier problema a las personas, tanto en el propio emplazamiento como en los desplazamientos que pueda haber a las instalaciones deportivas, a los parques de la ciudad, a las instalaciones educativas.
3: El agua también ha caído con fuerza en Almansa, cerca de 16 litros y medio por metro cuadrado, según AEMET, y en otros puntos de la región. A su paso por Cuenca, dejan acumulados de casi 21 litros por metro cuadrado en Salvacañete o algo más de 16 en Motilla del Palancar. Además, deja incidencias en todas las provincias, sobre todo en Guadalajara con 5 y Toledo con 3.
2: Se lo contábamos al inicio de este informativo, la Policía Nacional ha detenido en Cuenca a un peligroso prófugo que llegó incluso a cambiar de género en el registro para intentar esquivar sus condenas por agresión sexual, nos informa Iris Ladaris.
12: Hablamos de un perfil que los investigadores definen como altamente peligroso y psicopático. Este individuo no solo se dio a la fuga antes de su juicio, sino que se arrancó el dispositivo de localización que llevaba para proteger a sus víctimas. Su estrategia para burlar a la justicia fue radical. Cambió su género legalmente, pensando que así sus antecedentes por violencia machista y agresiones sexuales quedarían en el limbo. Pero su historial es escalofriante. Más de 40 denuncias por coacciones y amenazas. Se hacía pasar por agente de la autoridad para someter a sus víctimas. Y no solo eso, como represalia de dominación, llegaba a incendiar viviendas y vehículos. Finalmente, tras semanas de rastreo, los agentes lo han localizado escondido en un chalet de Montalvo, en Cuenca. Vivía allí oculto, ayudado por su actual pareja, que le suministraba hasta material deportivo para que no tuviera que salir a la calle. Ya está arrestado y esta vez camino directo a prisión.
2: Y ya se recupera en el hospital de Albacete el tobarreño José Pascual Pinar después de ese grave accidente que tuvo en Tailandia el pasado 15 de marzo. Amparo de Aguilar.
13: La familia ha conseguido recaudar 217.000 euros para el traslado. Ha sido un día y medio de vuelo complicado, sorteando varias zonas de conflicto bélico como el Golfo Pérsico y Ucrania. Será un ingreso largo. Juani Pinar es la hermana de José Pascual.
14: Es verdad que ha venido muy deshidratado, con una infección intestinal bastante grave que ahora hay que solucionar. Y el dolor del miembro fantasma también le ha complicado mucho estos meses también la existencia.
13: Las ayudas se han canalizado a través de la Fundación Ángel Nieto. José Luis Ortega es su presidente.
15: Que ayudamos a personas que han tenido un accidente de tráfico y también a sus familias, que siempre suelen ser los más olvidados. Ella en particular, Juan, y se pone en contacto con nosotros y por supuesto es nuestra labor y nos ponemos a su disposición en todo lo que podemos ayudarle desde el primer momento.
13: La Fundación ha repatriado a 3 motoristas accidentados en los últimos meses. Se recomienda siempre tener un buen seguro.
2: 6 y 17 de la mañana es una de las cifras de las últimas horas. 2.162.571 habitantes. Castilla-La Mancha sigue ganando población, se convierte en la segunda comunidad que más crece a nivel nacional en el último trimestre que se ha contabilizado, es decir, en el del primer trimestre de este año, solo por detrás de la Comunidad Valenciana. Lo ponía en valor la portavoz del Gobierno de Castilla-La Mancha, Esther Padilla.
8: Nuestro dato no es puntual, sino que es ya estructural, es tendencia. Llevamos durante los últimos años creciendo en población y evidentemente eso responde a que la gente, no solo nacen más niños en Castilla-La Mancha, sino que la gente elige venir a vivir a Castilla-La Mancha, que tiene mayor importancia.
2: Y más explicaciones a estos números los explicaba Carlos Mora, sociólogo y miembro del Colegio de Ciencias Políticas de Castilla-La Mancha, lo hacía en nuestro informativo Castilla-La Mancha a las 2.
9: Hay un matiz que merece especial atención y que diferencia estos datos de los de otras comunidades. Castilla-La Mancha es una de las tres únicas comunidades, junto a Ceuta y Murcia, que ha ganado población de nacionalidad española en el último año.
2: Y todo en un contexto donde es imprescindible más viviendas. Castilla-La Mancha, que ha aprobado con la mayoría socialista en las Cortes las medidas urgentes en materia precisamente de vivienda. Lo ha hecho también con el voto en contra y con la abstención de Vox, que también aplica esa prioridad nacional en esta materia. David Moreno es su presidente del grupo.
10: Vox defiende la prioridad nacional. Primero deben estar los españoles. Primero para acceder a una vivienda protegida. Primero para un alquiler social. Primero para un bono de alquiler. Primero para una ayuda a la maternidad.
2: El PP justifica ese no porque dice no se resuelve el problema con estas medidas del gobierno regional. Carolina Agudo es la portavoz del grupo parlamentario.
16: Por un lado tenemos al modelo socialista de la intervención, que no sabe qué hacer, lleva 11 años, les ha pillado el toro y quieren hacer en 11 meses lo que no han hecho en estas tres legislaturas. Frente a ello, el modelo de las ideas claras del Partido Popular.
2: Para el PSOE, esta ley mejora lo que hay en otras comunidades donde gobiernan los populares. Álvaro Toconar es diputado regional.
17: ¿Que a ustedes les parece bien que en Murcia un joven vaya a comprarse una casa y le den un aval y pague el 100% de los intereses? Ahora que en Castilla-La Mancha paguen cero intereses por ese 20% que avala el gobierno regional, ¿eso les parece mal?
2: El consejero de Fomento, Nacho Rando, criticaba la posición en contra de la oposición.
18: ¿Qué les impide a ustedes votar a favor? Única y exclusivamente un espíritu de trinchera. ¿Y se creen ustedes que con eso vamos a construir nada? ¿Que le estamos diciendo a la gente que queremos construir vivienda mientras ustedes lo único que hacen es levantar un muro?
2: Para el alcalde de Toledo, Carlos Velázquez, es una noticia positiva que la Junta pueda ceder terrenos para construir en la capital regional una de las zonas con mayores problemas de acceso a la vivienda.
19: Esa es una buena noticia. Yo espero poder mantener un encuentro en las próximas fechas para conocer los detalles de esta importante iniciativa. Como saben, la Junta de Comunidades es la principal tenedora de suelos en el polígono y principal propietaria de terrenos en los que es posible construir vivienda en el polígono, pues lo principal y casi única, podríamos decir.
2: Y hablando de vivienda pública, en Ciudad Real se ha celebrado el sorteo de 12 de protección oficial. El consistorio se compromete a sacar más a la venta. David Centellas.
20: A 12 jóvenes de Ciudad

0: Si no podemos encontrar vivienda con los precios que hay actualmente, creo que es una buena oportunidad.
1: El precio que han puesto el ayuntamiento es muy asequible, entonces si te dan esa oportunidad y encima te toca.
2: El ayuntamiento de Ciudad Real anuncia que este no será el último sorteo que se celebre en una de las capitales de provincia donde por ahora, con datos oficiales, el precio de la vivienda está más contenido.
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4: 6:22 de la mañana, casi un 60% de seguimiento ha tenido la huelga de las educadoras infantiles de 0 a 3 años. Cientos de personas han salido a las calles para reclamar un marco único nacional y mejora en las condiciones salariales. Pilar Valero.
5: En Toledo, más de 200 trabajadoras se concentraron ayer frente a la delegación del Gobierno. También hubo concentraciones a mediodía ante las subdelegaciones del resto de provincias para reclamar la reducción de ratios, la mejora de las condiciones laborales en los centros privados y que se unifique la normativa en todos ellos y el reconocimiento del carácter educativo de esta etapa. Ana Delgado es la secretaria de la Federación de Enseñanza de Comisiones Obreras.
6: Es la primera etapa de nuestro sistema educativo y que, por lo tanto, tienen que tener esa consideración. El Ministerio tiene que legislar la ratio máxima que se pueda establecer en todas las escuelas infantiles.
5: La primera huelga nacional del sector ha sido secundada por más del 57% de las cerca de 3.000 educadoras que hay en la región, donde conviven centros de gestión autonómica, escuelas municipales y de carácter privado. El próximo 23 de mayo hay convocada una manifestación en Madrid.
4: Y más asuntos para hoy, porque la fábrica de Holcim en Villaluenga de la Sagra, en Toledo, cumple 100 años. Hoy lo celebran con un acto conmemorativo al que acude el presidente regional Emiliano García Page María.
7: Es la única fábrica de cemento integral con producción de clinker de Castilla-La Mancha y una de las más destacadas a nivel nacional e internacional. Producen anualmente 1.850.000 toneladas de clinker y 2.350.000 toneladas de cemento. La planta lleva funcionando de manera ininterrumpida desde 1926 y constituye una referencia social y económica en la comarca de la Sagra, donde genera cientos de puestos de trabajo directos e indirectos. En los últimos años ha hecho una apuesta por la sostenibilidad y ha desarrollado combustibles renovables y ha reducido sus emisiones.
4: Además, en clave económica, el PP ha llevado al Pleno de las Cortes su plan fiscal basado en esa deflactación del tramo autonómico del IRPF, un plan que, según su presidente Paco Núñez, aplican con éxito en todas las comunidades donde gobiernan.
8: Y en todas, al aumentar la capacidad de consumo de las familias y la capacidad de inversión de las empresas, se ha generado más economía y se ha recaudado
9: más. Señoría, debe concluir.
8: Al bolsillo de los castellano-manchegos.
4: El PSOE critica que el PP prometa bajar impuestos cuando está en la oposición y después sus alcaldes hagan lo contrario en la región. Silvia Fernández es la portavoz de Hacienda en el Parlamento Autonómico.
10: Los únicos que meten la mano en el bolsillo de la ciudadanía castellano-manchega son sus alcaldes y sus alcaldesas, que sí han subido los impuestos. Eso sí que han subido los impuestos. Factura de agua, el IBI y un sinfín de impuestos y de tasas municipales.
4: Bueno, pues precisamente contra una alcaldesa del PP se han concentrado en Guadalajara unas 300 personas frente al ayuntamiento para protestar por la ampliación de la zona azul. La protesta vecinal surge por esa eliminación de plazas de aparcamiento gratuito en torno a un millar entre las de zona azul y de aparcamiento disuasorio, que han pasado a estar reguladas mayoritariamente por la hora y por tanto a ser de pago. La convocatoria surgía en las redes sociales y no tenía permiso administrativo. Se ha desarrollado sin incidentes a pesar del descontento de la población.
11: Han puesto unas plazas de pago, sustituyendo por unas que eran gratuitas, en una zona de muy difícil aparcamiento habitual.
12: Y a esa parte es muy obrera lo que vamos allí a trabajar, por la parte de Alsa y por la parte del instituto también.
4: Además, la Comisión Regional de Urbanismo ha dado el visto bueno en Toledo al plan que incluye el vial que va a conectar en un futuro los barrios de Azuqueca y del Polígono. Anunciaba el alcalde Carlos Velázquez, que asegura que esta infraestructura será esencial para mejorar y descongestionar el tráfico en la ciudad.
13: En la Comisión Regional de Urbanismo se informó favorablemente el Plan Especial de Infraestructuras, ya solo falta un requisito meramente formal, que es la firma del consejero, y esperamos comenzar con el trámite de expropiaciones en los próximos meses.
4: Y desde hoy ya está en exposición pública el proyecto de remodelación del centro urbano de Cuenca. El presupuesto es de 7,5 millones de euros. Contempla la reforma de la calle Carreterías y las calles adyacentes. Ahora habrá 15 días para presentar esas alegaciones. El proyecto está dividido en 13 fases en un plazo de ejecución de entre 18 a 24 meses. Darío Dolz es el alcalde.
14: Es transformador de todo lo que es el centro urbano de la ciudad de Cuenca, y lo que pretendemos es una actualización de la patronización que ya está más que consolidada y también pues una rehabilitación integral.
4: Y un asunto más, porque prevenir los abusos hacia las personas con discapacidad

0: Es el objetivo del nuevo servicio de protección hacia este colectivo puesto en marcha por la Federación de Personas con Discapacidad de Toledo, Marsodeto. Pretende reforzar así los mecanismos de protección, ya en muchos casos aseguran que son difíciles de detectar. Trinidad Escobar es su presidenta.
1: Estamos hablando de ciberacoso, abuso sexual, psicológico. Se activa un mecanismo, se interviene directamente la persona con discapacidad en su entorno, en su familia, junto con los profesionales.
0: Y hasta las 6:30, la actualidad de España y del mundo. El gobierno de España y el de Canarias continúan hoy las reuniones para avanzar en esos preparativos ante la llegada a Tenerife del crucero con el brote de antivirus.
2: Pedro Sánchez ha mantenido una conversación con el presidente canario, Fernando Clavijo, en la que ha acordado coordinarse para dar una respuesta segura y eficiente. De momento, tras la reunión de ayer entre las diferentes administraciones, desde Canarias salían satisfechos.
3: Que el buque en ningún caso atracará, solo fondeará. Con lo cual creemos que es una muy buena noticia porque vectores de posible contagio y de riesgo pues se disminuyen.
2: Así lo decía el presidente canario Fernando Clavijo. Virginia Barcones, secretaria general de Protección Civil, detallaba por su parte el protocolo que se va a seguir para su evacuación.
4: Se van a montar en vehículos que están aislados y custodiados y van a llegar a una zona del aeropuerto que va a estar completamente aislada.
2: En cuanto a los 14 españoles que viajan en el crucero, Sanidad insiste en que serán trasladados al Hospital Gómez Ulla de Madrid, donde deberían pasar una cuarentena que se puede prolongar 6 semanas. Desde el gobierno insisten en que cuentan con herramientas para garantizar la seguridad pública. Félix Bolaños, ministro de la Presidencia.
5: Tenemos herramientas legales para que podamos tomar decisiones para proteger la salud pública de la ciudadanía.
0: Y más asuntos, porque los trabajos se centran ahora en las labores de rastreo de las 30 personas que abandonaron el crucero en Santa Elena.
2: Se han confirmado ya 5 casos de los 8 sospechosos. Además, en Chile hay 2 personas en aislamiento y otras 3 en Canadá. Eso sí, desde la OMS lanzan un mensaje de tranquilidad.
6: This is not COVID, this is not influenza. It's
2: María Bankercove, directora de prevención de pandemias de la organización, asegura que no es ni COVID ni gripe y que no es tan contagioso.
0: Del exterior, Trump insiste en llegar a un acuerdo con Irán mientras se producen nuevos ataques en el estrecho de Hormuz.
7: We're negotiating with the Iranians.
2: Decía Trump que siguen negociando con Irán, y todo en medio del cruce de acusaciones entre Teherán y Washington por quién ha atacado primero en el estrecho.
0: Además, Trump, que ha vuelto a amenazar con aranceles más altos a la Unión Europea si no cumple el acuerdo pactado.
2: Ha fijado de plazo hasta el 4 de julio, Día de la Independencia en Estados Unidos. Esto después de que anunciara un arancel del 25% a los automóviles procedentes de la Unión Europea. Mientras, Trump ha recibido un nuevo revés, en este caso del Tribunal Comercial de Estados Unidos, que ha fallado en contra del arancel universal del 10%. Y a todo esto también les contamos que Rusia ha decretado de manera unilateral una tregua con Ucrania. Ha entrado en vigor esta medianoche y se va a prolongar hasta el domingo por el Día de la Victoria. Rusia alerta de que si Ucrania ataca, tomará represalias.

0: Son las 6:30.
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0: Buenos días, bienvenidos a Radio Castilla-La Mancha, viernes 8 de mayo. Hoy sigue el tiempo algo inestable, aunque nada que ver en principio con lo de ayer por la tarde. Va a llover por la mañana al oeste de la provincia de Toledo, en la comarca de Talavera, precipitaciones que se irán extendiendo durante la mañana a Guadalajara, Serranía de Cuenca y este de Albacete, pero en principio, ya decimos, sin avisos. Es el preludio de un fin de semana, eso sí, pasado por agua, con varios frentes que dejarán lluvia generalizada. Ojo a esta hora también con la niebla y las temperaturas más o menos como ayer, con máximas entre los 18 grados de Albacete, Cuenca y Guadalajara y los 24 de Ciudad Real y Toledo. La más alta ayer en Talavera, 24,2, y la mínima en Nerpio con 3,5. Resumen de noticias con Juanjo del Toro y Pilar Valero. Por ahí iniciamos el repaso a la información. Desactivado el Meteocam tras una tarde de fuertes tormentas.
2: Que dejan acumulados de cerca de 21 litros por metro cuadrado en Salvacañete, Cuenca, o cerca de 16 en Almansa, Albacete. Ha sido en esa provincia donde la lluvia y el granizo ha causado gran parte de las incidencias en otras localidades como El Bonillo. Juan Gil, su alcalde, en declaraciones para Radio Castilla-La Mancha.
3: Yo ya tengo cierta edad, ¿no? Y he visto muy pocas veces caer tanta agua y además con tanto granizo y el problema que lleva aparejado esto.
0: Detenido un peligroso fugitivo en un pueblo de Cuenca.
4: En un chalet de Montalvo, allí localizaron a un hombre que había cambiado de género para esquivar a la justicia. Acumulaba más de 40 denuncias por coacciones y amenazas que cometía, haciéndose pasar por agente de la autoridad, además de contar con antecedentes por violencia de género y otros delitos relacionados.
0: Castilla-La Mancha gana población, ya somos 2.162.000 habitantes.
2: Lo que refleja un incremento de 7.800 residentes. Se convierte así en la segunda comunidad que más crece a nivel nacional, solo por detrás de la Comunidad Valenciana. Una subida que no es excepcional, tal y como explicaba para esta casa Carlos Mora, sociólogo y miembro del Colegio de Ciencias Políticas y Sociología de Castilla-La Mancha.
5: En 2020 teníamos poco más de 2 millones de habitantes, muy poquitos más, y desde entonces pues no hemos parado de crecer. En 2024 sumamos 18.000 nuevos vecinos, en 2025 casi 22.000.
0: Aprobadas en las Cortes las medidas de apoyo a la vivienda, pero solo con los votos del PSOE.
4: Vox se abstuvo y el Partido Popular votó en contra de una norma que destina 500 millones de euros a ayudas en zonas despobladas, a facilitar la compra de un inmueble, a aumentar la oferta o liberar suelo. El Gobierno no logró arrancar al PP su apoyo a estas medidas. Carolina Agudo, secretaria general de los Populares, Nacho Hernando, consejero de Fomento.
6: Les ha pillado el toro y quieren hacer en 11 meses lo que no han hecho en estas tres legislaturas.
7: Que le estamos diciendo a la gente que queremos construir vivienda mientras ustedes lo único que hacen es levantar un muro.
0: Seguimiento de en torno al 60%. La huelga de las escuelas infantiles.
2: Se convocaron ayer el primer paro nacional del sector, que salió también a la calle para reclamar la reducción de ratios, la mejora de las condiciones laborales y salariales y el reconocimiento del carácter educativo de esta etapa. Esperanza Checa, de la plataforma de escuelas de 0 a 3 años.
8: Tenemos una inclusión real en lo que es educación. Necesitamos esa inclusión real como etapa educativa. O sea, somos maestras, somos técnicos superiores en educación infantil y no nos reconocen como docentes.
0: Y otra concentración está en Guadalajara en contra de la zona azul,
4: en la que participaron anoche unas 300 personas para protestar por la eliminación de cerca de un millar de plazas de aparcamiento gratuitas que han pasado a estar reguladas por la hora y ser, por tanto, de pago. Aunque la convocatoria no tenía permiso administrativo, se desarrolló sin incidentes.
9: Esto se ha hecho en tiempo récord. Yo no he visto ningún ayuntamiento poner tanta zona azul en tan poco tiempo.
10: Es un descontento general de la ciudadanía, y sobre todo en zonas en las que son obreros principalmente.
0: Y en los deportes, Armando Clavero, buenos días.
11: Muy
0: el Rayito, el Rayo Vallecano, se clasifica para la final de la Conference League y permite que el próximo año haya 5 equipos españoles en la Champions.
11: Es la gran noticia de la noche, la victoria del conjunto franjirrojo 0-1 en Estrasburgo. Hizo bueno también el 1-0 de la ida. El Rayo jugará la final de esta Conference League, digamos que es la antigua Copa de la UEFA, miércoles 27 de mayo en Leipzig ante el Crystal Palace inglés. Esa es la noticia de la noche. La de la tarde, todo el mundo ya sabe, el Real Madrid ha abierto un expediente disciplinario a Valverde y a Tchouaméni tras la pelea entre ambos ayer tarde. Además, en primera división hoy se adelanta un partido a las 9, Levante Osasuna; en segunda, a las 8:30, Cádiz Deportivo de La Coruña; en Liga Sobal hoy se va a jugar el Granollers Revi Cuenca, partido que podrán ver en CMM Play, y recordar que hoy arranca el Giro de Italia.
0: En el 683-384-226, como esta semana ha sido el Día Mundial de la Contraseña, les preguntamos por cuál ha sido la contraseña más absurda o más facilita que han puesto, siempre y cuando no la mantengan, claro, para no dar pistas a nadie que se quiera aprovechar de ello. 683-384-226 hasta las 11, Castilla-La Mancha Hoy, en Radio Castilla-La Mancha. 25 años latiendo contigo.
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0: 6:36 de la mañana, momento ya para recorrer toda Castilla-La Mancha y saber qué va a ser noticia hoy en clave local. Arrancamos el recorrido en Albacete. Juan Martínez, ¿qué tal? Buenos días.
1: Buenos días. Este viernes se va a celebrar en la caseta de los Jardinillos el cuarto festival Interinstitutos de Bandas de Rock a beneficio de Acepain, la fundación que apoya la investigación para luchar contra el cáncer. Participan alumnos y profesores de 10 institutos de la ciudad de Albacete y como cierre actuará el mítico grupo albaceteño Frankie Franky y el ritmo provisional. Las entradas se pueden adquirir en taquilla desde las 4 de la tarde y durante el festival, o hasta este mediodía en la sede de Acepain, en la calle Feria número 2.
0: Vamos a Cuenca. Iris Ladari, ¿qué tal? Buenos días.
2: Buenos días. Hoy en Cuenca se entregarán los premios de la 19ª Olimpiada Regional Entre Redes. El Museo de las Ciencias es el escenario de este campeonato donde alumnos de toda la región compiten por equipos demostrando sus conocimientos sobre el sistema eléctrico español. El acto de clausura contará con personalidades del mundo académico y de red eléctrica. Además de los galardones, los premiados disfrutarán de una visita recreativa en la ciudad, celebrando así una jornada que una educación y transición energética.
0: Vamos a Guadalajara. Esther Bogones, buenos días.
3: Buenos días. Con el lema No más muertes en el trabajo, se ha convocado una concentración esta mañana a las 11 frente a la sede de Comisiones Obreras. Una protesta que se convoca ante la muerte de un trabajador de 50 años este miércoles en una empresa metalúrgica de Azuqueca de Henares. Hoy, además, son varias las convocatorias de carácter lúdico-cultural. Destaca, por ejemplo, la celebración de Musiqueando, evento por el que el alumnado y profesorado de educación musical sale a la calle para compartir el trabajo realizado en las aulas. En Guadalajara capital, el escenario elegido es la Plaza de Santo Domingo, entre las 11:30 de la mañana y la 1 de la tarde.
0: Seguimos en Ciudad Real. Laura González Moino, buenos días.
4: ¿Qué tal? Buenos días. Pues un año más y ya van 31. Valdepeñas reunirá a cientos de mayores para disputar sus Olimpiadas Senior. Arrancan hoy a las 11 de la mañana con una gincana en la Plaza de la Constitución y la posterior exhibición de coreografías de los centros de mayores de Lucero y Bonillas. El martes 12 se celebrará la tradicional Feria del Deporte con clases de yoga, petanca, aeróbic, ajedrez o defensa personal, seguida de una comida y un baile de convivencia. Ya el lunes 18 se cierran las actividades con una caminata de 7.000 pasos, un evento que es símbolo de salud e inclusión para promover el envejecimiento activo y el bienestar físico y emocional de nuestros mayores.
0: Mancha Centro, Lucía Martínez, buenos días.
5: Buenos días, empezamos la mañana a las 10 y es que Alcázar de San Juan acoge una jornada de valores organizada por el Instituto Municipal de Deportes en el campo de fútbol. Y una hora más tarde en el Conservatorio de Música se conmemorará el 40 aniversario del Centro de la Mujer. Y tarde cultural porque a las 7 en la Sala Luis Alberca se inaugura la exposición Mancharte 22 que reúne 42 obras de 22 artistas regionales para ofrecer una visión diversa del arte manchego. Terminamos en el Teatro Emilio Gavira. A las 9 de la noche tendrá lugar la obra Pasos Largos de la compañía uruguaya Coriolis, enmarcada en la 10ª edición del Festival de Títeres del Hidalgo.
0: Seguimos en Puerto Llano. Ana Belenade, buenos días.
6: Buenos días. El Centro Educativo de Salesianos celebrará de 6 a 8 de la tarde una jornada de puertas abiertas para enseñar sus instalaciones, talleres y equipamiento técnico a los estudiantes, a sus familias y también a las empresas, puesto que aquí se imparte también formación profesional en automoción, electricidad y mecatrónica industrial. Si nos vamos a Benojar, allí nos espera otra jornada, en este caso de ganadería y juventud. Se celebrará en el Salón de Usos Múltiples con acceso libre desde las 10 de la mañana a las 2, despidiéndose por todo lo alto con una comida de hermandad tras abordar temas como las razas autóctonas y la conservación de ecosistemas, la importancia del pastoreo controlado para prevenir incendios forestales o el relevo generacional.
0: Vamos a Talavera. Raquel Miguel, buenos días.
7: Buenos días. Hoy en Talavera comienza FIAGA, la Feria Industrial, Agrícola y Ganadera. A las 10:30 de la mañana, el alcalde de la ciudad, José Julián Gregorio, inaugura en el Talavera Ferial la tercera edición de esta feria que se consolida como uno de los encuentros del sector agroganadero de Castilla-La Mancha. Además de jornadas técnicas y exposiciones de ganado, por primera vez FIAGA contará con la unidad de caballería de la Policía Nacional. Además, será escenario de la Asamblea Anual de la Asociación Española de Realas, así como del espectáculo ecuestre La Leyenda del Pájaro Azul, que representa la historia de un rey nórdico que recorrió el mundo en busca de la felicidad y que fusiona doma en libertad, alta escuela, acrobacias con música.
0: Y cerramos, como siempre, en la capital regional, en Toledo, Juanjo.
8: La directora general de Humanización y Asistencia Sociosanitaria, María Teresa Marín, la directora gerente del Hospital Nacional de Parapléjicos, Mónica Alcobendas, y la directora de Enfermería del Hospital, María Jesús Bocos, asisten a la celebración de la tercera Feria de Cuidados del Hospital Nacional de Parapléjicos en el pabellón polivalente de dicho hospital. Un encuentro que encara su tercera edición y que destaca como un punto de encuentro clave para compartir conocimientos sobre la atención integral en lesión medular.
0: 6 y casi 42 de la mañana, en las carreteras, un joven de 17 años herido en Manzanares tras el choque entre un turismo y la moto en la que viajaba. Tuvo que ser trasladado hasta el Hospital Virgen de Altagracia, donde tuvo que ser atendido y su pronóstico es reservado. Además, nueva campaña de vigilancia y control precisamente de motocicletas de la DGT. Tendrá lugar la semana que viene debido al alto número de accidentes que se están registrando en este año. Solo en la provincia de Albacete, en lo que va de año, han fallecido 7 motoristas. Belén Lario.
9: Los siniestros registrados, uno de ellos múltiple con 3 fallecidos, han tenido lugar en carreteras secundarias de la provincia de Albacete y han estado relacionados con el exceso de velocidad e imprudencias en la conducción. Los fallecidos, 7 en total, tenían entre 42 y 63 años y eran conductores experimentados. Una cifra mucho más alta que en años anteriores. Por ese motivo, la DGT llevará a cabo esta campaña especial de vigilancia de motocicletas. Cruz Hernando, jefa provincial de la DGT en Albacete.
10: Todos los fallecidos lo han sido en vías secundarias. Es por eso que queremos hacer la campaña incrementando sobre todo la vigilancia en vías secundarias por este tema.
9: La mayoría de los accidentes se produjeron en fin de semana y están por tanto relacionados con el ocio. La campaña se prolongará entre el 11 y el 18 de mayo.
0: Un hombre ha sido detenido como presunto autor de un robo en una farmacia en el municipio toledano de Polán. Amenazó con un arma blanca a una trabajadora y huyó con parte del dinero de la caja. Mario Alfonso.
11: El detenido está acusado de ser el presunto autor de un delito de robo con violencia, intimidación y otro de atentado a la autoridad. Los hechos ocurrían el pasado lunes sobre las 12 del mediodía. El hombre entraba a la farmacia con un cuchillo de grandes dimensiones, amenazó a una de las trabajadoras y logró llevarse 340 euros de la caja. Patricia Martínez Falero es la farmacéutica.
12: Entró directamente hacia el mostrador exigiendo que le abriéramos la caja. Estaba mi compañera justo al lado y tuvo la entereza de abrirle la caja. El chico cogió el dinero y se marchó. Fue todo rapidísimo, la verdad, pero claro, con el cuchillo no íbamos a pensárnoslo dos veces.
11: Destaca la rápida intervención de la Guardia Civil, a quienes el detenido trató de atacar con el cuchillo. Teresa Loacete es su portavoz.
13: Tras un rápido dispositivo de búsqueda, los agentes consiguieron localizarlo, pero al ser interceptado, este volvió a esgrimir un cuchillo y una navaja automática de forma violenta, por lo que fue necesario la intervención de varias patrullas para conseguir detenerlo.
11: Tras su detención fueron incautadas 2 armas blancas, 2 gramos de cocaína y más de 200 euros.
0: La Guardia Civil ha desmantelado una plantación de marihuana de alto rendimiento en la urbanización Caraquí de Uceda, en Guadalajara. La operación se saldaba con la incautación de 1.194 plantas y la detención de 2 personas. Marta Moreno.
14: Investigaciones de la Guardia Civil en estrecha colaboración con la compañía eléctrica permitieron desmantelar la plantación de marihuana indoor que estaba ubicada en una vivienda unifamiliar de la urbanización Caraquiz, en Uceda. Durante el registro, los agentes intervinieron 1.194 plantas de marihuana en diferentes estadios de crecimiento y floración, repartidas en 5 estancias de la vivienda. Los agentes detuvieron a 2 hombres de 24 años y decomisó 389 kilos de droga en la plantación que custodiaban. Además, detectaron un enganche ilegal de luz con un fraude estimado en 24.700 euros. En esta operación intervinieron agentes de la Unidad de Seguridad de la Comandancia, el equipo Pegaso, agentes del Grupo Roca y del Servicio de Seguridad Ciudadana de la Guardia Civil de Uceda.
0: Ha sido desmantelado un trastero que era utilizado como laboratorio clandestino de droga en Toledo. Se han detenido a 3 personas e incautado más de 700 gramos de cocaína. Jesús Rodenas.
15: El laboratorio se encontraba en un trastero de alquiler en el polígono industrial de Toledo, donde se almacenaba, adulteraba y preparaba la droga para su posterior distribución. El grupo criminal se dedicaba a la venta de droga tanto en la capital toledana como en las localidades limítrofes. La Policía Nacional ha detenido a sus 3 miembros en un domicilio situado a 23 kilómetros de Toledo. Ana Martín es portavoz de la Policía Nacional en la región.
16: Se incautaron 764 gramos de cocaína, 600 de marihuana, 2.360 euros en efectivo, así como numerosos útiles que utilizaban para manipular y adulterar la droga. En el trastero se halló una prensa hidráulica para empaquetar paquetes de cocaína de aproximadamente 1 kilogramo.
1: Además, en el momento de la detención, uno de ellos trató de deshacerse de 34 dosis de cocaína arrojándolas al inodoro.
0: Por cierto, acuerdo de conformidad de una pena de 3 años y medio de cárcel para el hombre que apuñaló a su padre y su hermano en la Puebla de Montalbán, en Toledo. Han aplicado el atenuante de alteración psíquica. 6:46 de la mañana, hoy arranca la feria taurina más importante del mundo, la Feria de San Isidro en Madrid, hasta el próximo 6 de junio. Una cita marcada, sin duda, por la ausencia de Morante de la Puebla, aunque la más que probable reaparición de Roca Rey tras ser también cogido en Sevilla. Un año más se supera récord de público y de abonados, ya hay 10 tardes con el cartel de completo. Hoy comienza con esos toros de Núñez del Cubillo para Talavante, Juan Ortega y Tristán Barroso, que confirma alternativa. Recuerden que esta casa, Castilla-La Mancha Media, va a ofrecer hasta 11 festejos del ciclo, el primero mañana mismo con Toros de la Quinta para Miguel Ángel Pereira, Daniel Luque y también con uno de los nuestros, con Tomás Rufo. Y más asuntos porque miles de peregrinos preparan ya su pañuelo para acompañar a la Virgen del Arcos en Ciudad Real. Será el 24 y el 25 de mayo cuando se cumpla esa tradición, María Jesús Mora.
17: Para ellos se ha preparado una amplia programación que va desde visitas guiadas, teatro, el concierto del grupo Taburete o lo más propio de la romería, el traslado de la Virgen desde la parroquia de San Pedro hasta la ermita con la reata de mulas, la degustación de migas o la subida a carrera por los mozos de Valverde. El lunes de Alarcos en Ciudad Real es fiesta local. El cerro será el punto de encuentro para los romeros. Mar Sánchez es la concejal de festejos.
18: Una programación que se amplía alrededor de nuestra Virgen de Alarcos, pero manteniendo intacta la esencia de una tradición que forma parte de, bueno, pues de nuestra identidad colectiva.
17: Una celebración que mantiene unida a Ciudad Real con sus pedanías. La romería se celebra además en un momento significativo para el futuro de Alarcos, con la adquisición de cerca de 45 hectáreas en el entorno arqueológico.
0: El próximo 16 de mayo se celebra en Toledo la Noche del Patrimonio Contemporáneo y la Noche de los Museos, una jornada en la que todos los museos de la ciudad estarán abiertos hasta la medianoche. Alicia San Segundo.
19: Un día muy especial en el que la ciudad pondrá en valor su extenso legado cultural. Un evento que se va a desarrollar con una programación muy variada. A la apertura de todos los museos, de 8 de la tarde a 12 de la noche, se suman actividades en diferentes zonas de la ciudad, como ha destacado el concejal de turismo, José Manuel Velasco.
20: De carácter artístico, que son actividades que están vinculadas a llevar a cabo en determinados lugares que van a ser la puerta de bisagra, el tránsito y Recaredo, actividades artísticas de danza, ballet, danza en altura. Lo que también tendremos serán una especie de atracciones estáticas, son determinadas máquinas.
19: Todos los interesados deberán de reservar plaza a partir del 13 de mayo en la web de turismo del Ayuntamiento. Las visitas, por cierto, son gratuitas.
0: Y un apunte más en clave cultural, porque la Diputación de Guadalajara ha dado a conocer su ciclo de conciertos con encantos para toda la provincia para este verano. Son conciertos, recuerden, gratuitos. Va a arrancar el 11 de julio en Humanes con la actuación de La Fuga, el 18 de julio en Cifuentes, Seguridad Social, el 25 de ese mes de Marco Flamenco en Fuentenovilla, mientras que Benito Camelas actuará el 1 de agosto en Tórtola de Henares. Llegar al 8 de agosto en Molina de Aragón y M-Clan el 15 de agosto en Ontoba. Va a cerrar la programación el 29 de agosto en Orche con Maldita Nerea. Enseguida llegamos a las 6:50 de la mañana y es momento ya para echar un vistazo a la prensa. Comenzamos, María, con los diarios regionales con una encuesta que publica hoy el diario Nazza.
21: Sí, sondeo de NC Report, pues, según el cual el PSOE ganaría, pero no sería suficiente aquí en Castilla-La Mancha. Los socialistas conseguirían 16 escaños, el PP 12 y Vox 5, por lo que la suma del bloque de la derecha conseguiría 17 diputados, es decir, la mayoría absoluta. De esta manera, Vox obtendría un representante más que el que tiene actualmente y el PSOE perdería uno, de ahí que el diario titule que la subida de Vox echa a paje de la Junta y la derecha podrá gobernar en Castilla-La Mancha 12 años después. Y ese cambio tiene su origen en la provincia de Cuenca, donde los socialistas pierden uno de sus 3 escaños y Vox entra por primera vez en la circunscripción con un diputado. El diario lo atribuye a que García Page se vería arrastrado por el sanchismo, dice, a pesar de haber sido una de las voces internas más críticas.
0: Y en la prensa nacional, Estados Unidos investiga operaciones sospechosas sobre el petróleo con la guerra en Irán.
21: Titular que encontramos en El País, el Departamento de Justicia y el regulador financiero analizan al menos 4 operaciones por posible información privilegiada en las que se invirtieron hasta 2.200 millones de euros apostando a que el precio del petróleo bajaría y lo hacían además minutos antes de que se conociera una noticia que empujaría los precios en esa dirección. Por ejemplo, en abril se apostó contra los precios del crudo justo antes de que Trump anunciara el alto el fuego temporal. Y en marzo, 15 minutos antes de que el presidente anunciara que aplazaba los ataques contra la red eléctrica de Irán.
0: Gracias, María. 6:51 de la mañana.
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0: Armando Clavero, ¿qué tal? Muy buenos días.
3: Muy buenas.
0: Bueno, enseguida vamos con todo el lío, las peleas, las repercusiones, los comunicados que nos deja el Real Madrid. Pero antes, la historia que está haciendo el Rayo, que se clasifica por primera vez en su historia para una final europea.
3: En este caso para la Conference League, que es algo así como la Copa de la UEFA de antes. El conjunto franjirrojo vencía 0-1 al Estrasburgo con un gol de Alemão en la recta final de la primera parte. Ya había vencido en Vallecas también por 1-0 y, como decías, por primera vez en su historia va a jugar una final europea. Será el próximo 27 de mayo el Leipzig ante el Crystal Palace inglés. Además, el hecho de que ganara ayer el Rayo hace que la próxima temporada España vuelva a tener 5 plazas en la Champions. Escuchamos al portero argentino Augusto Batalla, que además paró un penalti en el descuento.
22: El barrio, el pequeño, logró llegar a un lugar donde algunos gigantes no pudieron, y ese también es nuestra satisfacción.
3: Esa fue la gran noticia de la noche. La de la tarde, ya sabido por todos.
0: A ver, cuéntame todo el lío, Armando. Bueno, vamos por partes.
3: El Real Madrid ha abierto un expediente disciplinario a Fede Valverde y a Tchouaméni, después de que ambos se pelearan por segundo día consecutivo. Además, el uruguayo acabó siendo tratado por los servicios médicos del club y, según el comunicado del Real Madrid, sufre un traumatismo craneoencefálico que le va a tener apartado los terrenos de juego los próximos 15 días. Parece ser que en la pelea entre ambos, Valverde resbaló dándose un golpe en la cabeza. Aunque luego, es verdad, el uruguayo en otro comunicado afirmaba que no había habido tal pelea. Bueno, y a todo esto, el domingo a las 9, el clásico en Barcelona, donde el Barça se puede proclamar campeón de Liga. De hecho, ganando o empatando, el Barça ya sería campeón. Así que esta es la situación con la que el Real Madrid llega a ese partido. Bueno, la verdad es que la rueda de prensa mañana de
0: Arbeloa va a estar interesante.
3: Muy interesante.
0: Porque recordemos que esto se suma a las peleas que ya conocimos, ese bofetón que le dio Rüdiger también a Carrera, las peleas internas. Ayer es que Valverde acabó en el hospital, perdió hasta el conocimiento. Así que, pues veremos primero qué dice Arbeloa y luego qué medidas drásticas, que seguro que las va a tomar. Ayer José Ángel Sánchez, el director deportivo del Madrid, reunió incluso a la plantilla. Y luego, por cierto, al aficionado también le ha cabreado mucho, Armando, una imagen que sacaba el chiringuito de Mbappé saliendo de Valdebebas riéndose
3: con la ventanilla medio bajada después de todo lo que había sucedido. Sí.
0: En fin.
3: Y no es la primera movida que hay dentro del vestuario del Madrid. No hay que olvidar lo que pasó con Xavi Alonso, el Ceballos también peleado con Arbeloa, Carvajal, primer capitán, peleado con el entrenador, y no hay que olvidar que Valverde es el segundo capitán del Real Madrid.
0: En una serie de Netflix nos da para dos temporadas, por lo menos.
3: Entre eso y algún juzgado, yo creo que nos forrábamos.
0: Bueno, hoy arranca una nueva jornada, tanto en primera como en segunda división.
3: A las 9 se adelanta el Levante Osasuna, en segunda a las 8:30 el Cádiz Deportivo La Coruña, ya mañana jugará el Albacete, que a las 4:15 reciben el Belmonte a la Cultural de Rubén de la Barrera, los manchegos ya con los deberes hechos, ya salvados, con un tema sobre la mesa que viene siendo recurrente en las últimas fechas, el futuro del míster de Alberto González, que no acaba de cerrarse. Ayer hablaba sobre ello el defensa Jonathan Gómez.
23: Yo personalmente le veo tranquilo, y bueno, yo creo que todo el equipo ha estado a gusto con él. Hemos visto el trabajo que ha hecho. Como dije, siempre hay altibajos en la temporada, pero en general el equipo ha estado bien, y bueno, es fruto al trabajo del míster también, que es al final el que dirige.
3: Por otro lado, ayer en Castilla-La Mancha en juego ampliamos los detalles de la delicada situación por la que atraviesa el Deportivo Guadalajara. La deuda asciende a 1,8 millones de euros. En cuanto a la posible venta del club, este tendría un precio evidentemente muy distinto si se mantiene en Primera Federación que si baja. En Primera Federación rondaría los 3 millones. Si finalmente pierde la categoría, sería en torno a los 2 millones, un poquito más. De momento, un grupo inversor español sería el mejor posicionado para quedarse con el conjunto alcarreño. Y a todo esto, Juanmi Peñado, el entrenador del Depor, se pronunciaba sobre la situación por la que está pasando el club y el hecho de compaginar esto con también el complicado momento deportivo por lo que está pasando el equipo.
24: No podemos estar todos los días pensando en cosas que no podemos controlar. Confiamos en que la gente que se está ocupando del tema está tratando de hacerlo, de fructificar esas gestiones de la mejor manera posible lo antes posible para que esto se arregle, y nosotros lo único que podemos hacer es centrarnos en nuestro trabajo.
3: Ya todo esto quedan tres jornadas para el final y todo por decidir. Mañana a 6:30 Depor Arenteiro, el domingo a las 12 Osasuna B Club de Fútbol Talavera. Este partido lo podrán ver en CMM Play. Por cierto, Rubén, que hablando de nuestra plataforma digital, destacar que mañana a las 7 se podrá ver el partido de ida de la semifinal por el ascenso a la Primera Federación entre Jerez y Conquense. Sin duda una gran noticia para los aficionados de la balompédica. Sobre el partido habla el míster Robert Gutiérrez.
4: Es lo que llevamos esperando mucho tiempo, por lo que hemos trabajado toda la temporada y, como no puede ser de otra manera, pues, con muchísima ilusión, con esas mariposas en el estómago, ¿no? Cuando estás a punto de conocer a tu primer amor, fin de grande, una eliminatoria preciosa y nosotros esperamos estar a la altura.
3: Y destaca también que en CMM Play podremos ver el desenlace de la lucha por la primera plaza en el grupo 18 de la Tercera Federación. El domingo a las 6 se podrá ver el Calvo Sotelo, La Solana y el Tarancón Cazalegas. Recordamos que los de Javi Sánchez dependen de sí mismos para lograr el ascenso directo y, por supuesto, toda la jornada aquí en Castilla-La Mancha en juego. Y en fútbol femenino, este domingo a las 12 arrancan los playoffs de ascenso a Primera División. El Fundación Albacete se enfrenta al Valencia y este partido de ida también se podrá ver en CMM Play.
0: Y hoy tenemos balonmano, el Revi Cuenca.
3: A partir de las 7, Granollers frente al Revi, partido que también se podrá ver en CMM Play, los conqueses buscando una victoria que les dé la salvación matemática.
5: Sabiendo que nos hace mucha falta ganar dos puntos, quedan tres jornadas, esto se va a apretar, y bueno, las últimas jornadas son siempre muy extrañas, hay que intentar sacar dos puntos cuanto antes y no a 23 puntos, que creo que sería la salvación definitiva, y cuanto antes lo consigamos mucho mejor, ¿no?
3: En ciclismo ya arranca en Bulgaria el Giro de Italia, ronda donde solo tendremos a un corredor de Castilla-La Mancha, el ciclista en Movistar de Villafranca de los Caballeros, Javi Romo. Y en baloncesto, el Real Madrid se clasificaba ayer para la Final Four de la Euroliga tras ganar el cuarto partido al Hapoel, 81-87. Hoy a las 8:15, cuarto partido del Panathinaikos Valencia. Por ahora ganan los griegos 2-1. Y te recuerdo la cita, 3 de la tarde, Castilla-La Mancha juego con Manuel Martín de la Vega.
0: Oye, Armando, ¿cuánto queda para el Mundial?
3: Poco más de un mes.
0: Tres días, 34. Sí, sí. Ya tenemos
3: el día 25 de mayo va a ser la lista de Luis de la Fuente. Para que lo sepas.
0: ¿Y la canción del Mundial sabes cuál es?
3: No.
0: Pues es esta.
3: A ver.
0: ¿Qué pinta tiene Armando Shakira?
3: Espectacular.
0: Otra vez. Bueno, pues del 11 de junio al 19 de julio, recordemos, Estados Unidos, México y Canadá. Ya hizo el Waka Waka para el Mundial. Exacto. De Sudáfrica. Y ya saben cómo acabó, ¿no? Pues siendo campeones del mundo con ese gol de Andrés Iniesta. Así que ojalá que se repita la historia con Shakira y con la canción del Mundial. Cerramos la primera hora de Castilla.

0: Son las 7 y es viernes. Buenos días y buenas noticias.
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0: Castilla-La Mancha gana población. En el primer trimestre de este año ha sumado 7.800 habitantes, la segunda comunidad con mayor aumento tras Valencia. Ya somos 2.162.571 personas en la región. Rubén García Castelbón, buenos días.
2: Buenos días, y aunque en esta estadística pierde población, la provincia de Cuenca refleja cifras positivas, sobre todo en los pueblos pequeños, los de menos de 5.000 habitantes, donde han sumado casi 1.400 nuevos residentes desde el año 2019. La llegada de migrantes ha sido decisiva. Un ejemplo es Yuleidi, que llegó con su familia desde Cuba a Cañete.
3: Los niños se han escolarizado enseguida, hemos encontrado trabajo, vivienda, y entonces eso nos ha favorecido para mantener una vida aquí.
0: Y aunque también son más los españoles que llegan a Castilla-La Mancha, la llegada de migrantes ha sido decisiva para rejuvenecer la población de nuestro país. En esa dirección apunta el análisis de Carlos Mora, del Colegio de Ciencias Políticas y Sociología, que pasaba por nuestro Castilla-La Mancha a las 2.
4: La edad media de la población española, que ya supera los 45 años, se está viendo rejuvenecida principalmente por el impacto de la población inmigrante, ¿no? Estamos rejuveneciendo nuestra pirámide de población y por ello sosteniendo el dinamismo demográfico, ¿no?
0: Y para asentar ese aumento de población es fundamental la vivienda.
2: Aprobada la proposición de ley del PSOE con las medidas de apoyo de la agenda de acción del gobierno regional presentada esta semana, el PP votó en contra y Vox se abstuvo. Y eso a pesar del llamamiento inicial del consejero de Fomento, Nacho Hernando.
5: Pero no se dan cuenta de que en la gran mayoría de las cuestiones, en materia de vivienda al menos, estamos prácticamente de acuerdo. Más ayudas para que haya más oferta, más ayudas a la rehabilitación, más disponibilidad de suelo y menos impuestos. Pero si estamos diciendo lo mismo, ustedes lo que no quieren es que parezca que el gobierno hace algo, no vaya a ser que volvamos a ganarles en las urnas. Pero déjense de cálculos electorales.
0: Bueno, por ahí seguimos. Un año falta para las autonómicas y conocemos una encuesta publicada por el diario Lanza.
2: Realizada a partir de 800 entrevistas, concluye que la mayoría de PP y Vox desbancaría al PSOE de la Junta de Castilla-La Mancha. Y sería por la subida del partido de Abascal, que según este estudio de NC Report, alcanzaría 5 escaños que, sumados a los 12 de los populares, los mismos que tiene ahora, llegaría a 17, uno más que el PSOE. Vox, según esta encuesta, consigue el 20% de sus nuevos apoyos de antiguos votantes del PP, pero también un 4% de ex-simpatizantes socialistas.
0: Y dentro de unos minutos detallamos esa destacada operación de la Policía Nacional en un chalet de Montalvo, en Cuenca.
2: Allí han detenido a un individuo al que buscaban por más de 40 denuncias por agresión sexual y coacciones. Se hacía pasar por agente de la autoridad e incluso había llegado a cambiar de género en el registro para eludir a la justicia.
0: También pendiente del tiempo, una vez desactivado el Meteocam esta medianoche, sigue la inestabilidad, aunque no tanto como ayer. Alba Lancha, buenos días.
6: Muy buenos días. Temperaturas para este viernes sin muchos cambios en estas últimas horas. Ambiente frío en zonas altas de Guadalajara y de Cuenca, con mínimas entre los 2-4 grados. En el resto de la comunidad, en torno a los 10-12. En las horas centrales del día, los termómetros se van a quedar similares a los de ayer: 18 en Cuenca, 19 en Albacete, 21 previstos en Guadalajara, 24 Toledo y Ciudad Real. Después de un jueves muy tormentoso, hoy va a seguir lloviendo, pero lo va a hacer con menos intensidad. Vamos a tener agua al oeste y el norte de la provincia de Toledo durante la mañana, y toda esa precipitación va a ir avanzando hacia otras zonas, hacia Guadalajara, al norte de Cuenca, al este de Albacete. Por la tarde podrían darse de nuevo algunas tormentas en el norte, en la provincia de Guadalajara. Precaución en la provincia de Albacete y hacia el sur de Cuenca con la niebla que pueden encontrar en estas primeras horas del día. Así empieza un fin de semana marcado por el paso de una nueva borrasca que se gesta en el Atlántico y que nos va a dejar más lluvia.
0: 8 de mayo, Mario Alfonso, buenos días.
7: Buenos días. Concentración esta mañana en Guadalajara para condenar el accidente laboral mortal de esta semana en Azuqueca de Henares. Será a partir de las 11, bajo el lema "No más muertes en el trabajo". Protesta que se realiza tras la muerte de un trabajador de 50 años este miércoles en una empresa de metalurgia. Javier Morales, secretario provincial de Comisiones Obreras.
8: Tiene que haber medidas de seguridad colectivas, como pueden ser sensores, que la máquina pare cuando haya algún tipo de atrapamiento. Por lo tanto, vamos a seguir investigando y, en todo caso, como decimos, nos personaremos en la denuncia.
0: Comienza FIAGA,
7: Feria Industrial, Agrícola y Ganadera de Talavera. Tras su vuelta, se ha consolidado como uno de los encuentros más importantes del sector en la región. Habrá jornadas técnicas, exposiciones de ganado o el espectáculo ecuestre La Leyenda del Pájaro Azul. La gran novedad este año, la presencia de la unidad de caballería de la Policía Nacional. Gerardo Sánchez, concejal de Agricultura y Ganadería.
9: Será la primera vez que este prestigioso escuadrón realice una demostración oficial en Talavera de la Reina, ofreciendo al público una exhibición técnica de disciplina, coordinación y trabajo ecuestre de alto nivel.
0: Holcim cumple 100 años.
7: Situada en Villaluenga de la Sagra, en la provincia de Toledo, produce 1.850.000 toneladas al año de clinker y 2.350.000 toneladas de cemento al año. Lo hace apostando por la sostenibilidad, reduciendo sus emisiones gracias al desarrollo de combustibles renovables. Un centenario que celebran con un acto al que asistirá el presidente regional Emiliano García Page.
0: Y una cita ineludible para los aficionados a los toros.
7: Hoy comienza San Isidro, la feria taurina más importante del mundo. Arranca con toros de Núñez del Cubillo para Alejandro Talavante, Juan Ortega y Tristán Barroso, que confirma alternativa. El gran ausente este año, Morante. Se espera la reaparición, eso sí, de Rocarrey tras su cogida en Sevilla. Feria que podrán ver en esta casa. Se van a ofrecer 11 festejos. El primero, mañana mismo, con Miguel Ángel Pereira, Daniel Luque y el castellano manchego Tomás Rufo.
0: La actualidad de España y el mundo viene marcada por estos sonidos.
10: El buque en ningún caso atracará, solo fondeará, con lo cual creemos que es una muy buena noticia porque vectores de posible contagio y de riesgo pues se disminuyen.
11: Se van a montar en vehículos que están aislados y custodiados y van a llegar a una zona del aeropuerto que va a estar completamente aislada.
12: El coronavirus, el virus de la gripe, si yo entro en un ascensor griposo y luego a los 10 minutos entras tú y ese ascensor no se ha aireado, puedes contagiarte. Esto no es así. Este virus requiere un contacto personal extremadamente estrecho. We're negotiating
0: with the Iranians. Donald Trump insiste en llegar a un acuerdo con Irán mientras se producen nuevos ataques en el estrecho de Hormuz. María Lalinde, buenos días.
13: Buenos días. Lo que hace que se tambalee la tregua entre ambos, y es que Teherán y Washington se acusan mutuamente de haber atacado primero en el estrecho.
0: Canarias prepara la llegada del crucero afectado por el antivirus.
13: El Ondius, que llegará este fin de semana, finalmente no atracará en el puerto y solamente fondeará en la costa, tal y como pedía el gobierno de Canarias. Desde el Ejecutivo Central aseguran que el proceso de evacuación garantizará la seguridad sanitaria.
0: Mientras la OMS, la Organización Mundial de la Salud, centra sus labores en el rastreo de posibles contagios.
13: 30 personas que abandonaron el crucero en Santa Elena. En Chile hay 2 personas en aislamiento y otras 3 en Canadá. Además de los 8 casos sospechosos, 5 ya han sido confirmados.
0: Más noticias en la prensa. Juanjo del Toro, buenos días.
14: Buenos días. En Voces de Cuenca, Cuenca ahora decidirá este sábado en asamblea el futuro del proyecto y si concurre a las elecciones. En Lanza Digital, el escritor Jaime Jimeno presenta Servidores del Imperio este viernes en la Biblioteca de Ciudad Real. En Quijote Digital, Madridejos acogerá mañana el Día Vino Denominación de Origen 2026, impulsado en esa localidad por los vinos de La Mancha. Y en Cuadernos Manchegos, la Asociación Vecinal Campos del Paraíso Comunidad Rural exige a la Junta que guarde en un cajón la macroplanta de Ence en el municipio.
0: Y los deportes, Armando Clavero, buenos días.
15: Muy buenas,
0: pendiente, ¿no?, del Rayo Vallecano, que jugará la final de la Conference League tras eliminar anoche al Estrasburgo.
15: Ganaba 0-1 ayer, ya lo había hecho la ida por idéntico resultado, y el conjunto franjirrojo jugará por primera vez una final europea. Además, gracias a su victoria de ayer, España volverá a tener a 5 equipos en la Liga de Campeones la próxima temporada. Augusto Batallas, el portero del Rayo.
16: El barrio, el pequeño, logró llegar a un lugar donde algunos gigantes no pudieron, y ese también es nuestra satisfacción.
15: El 27 de mayo, miércoles, en Leipzig será la gran final ante el Crystal Palace inglés. Además, el Real Madrid abre un expediente disciplinario a Valverde y a Tchouaméni tras la pelea entre ambos ayer tarde, después del entrenamiento. Y en balonmano Liga Sobal, hoy a las 7, Granollers, Rebi Cuenca, partido que podrán ver en CMM Play.
0: Situación en las carreteras de GT. Marta Míguez, buenos días.
17: Muy buenos días, ¿qué tal? Arranca la jornada de viernes y por el momento se circula con mucha tranquilidad en las carreteras de Castilla-La Mancha. A esta hora no registramos accidentes, tampoco van a encontrar dificultades en la circulación. Eso sí, les pedimos mucha precaución por las obras de mejora que pueden dificultar la circulación en Albacete, la A31 en Almansa, en ambas direcciones. Por lo demás, no registramos mayores incidencias, pero podrían aumentar los desplazamientos.
0: Bueno, pues así arrancamos la segunda hora de programa a partir de las 9:30, el magazine. ¿Con qué contenidos hoy, Víctor Carmena? Buenos días.
18: ¿Qué tal? Buenos días. Hoy es viernes, bien lo sabéis, y a nosotros nos toca a filosofar, vamos a tratar de reflexionar sobre la corrupción. Ocurre en dictaduras, también en democracias. ¿Es un problema de la condición humana? Si me apuráis, ¿incluso de los españoles? Después, para refrescar las ideas, nos vamos a ir de rally a Cuenca, que se convierte este fin de semana en el epicentro del Rally Raid Internacional, con 400 kilómetros de recorrido, por la Serranía y la Alcarria. Resolveremos el concurso y, para terminar el programa, iremos abriendo boca con la Feria del Queso de Albacete.
0: Jaime Pérez Sanz, en control de sonido, hasta las 11, Castilla-La Mancha Hoy, en Radio Castilla-La Mancha.
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0: Siete y once, balance del Metrocam activado en la mañana de ayer en Castilla-La Mancha y desactivado a medianoche. Pocas incidencias, 11, pero intensa granizada, sobre todo en la provincia de Albacete.
14: Lluvia y granizo que provocó la suspensión de actividades en Albacete ciudad, como las ferias del queso y ferimotor, así como la del automóvil nuevo, usado y de ocasión, que previsiblemente se retomarán hoy. Precipitación que además cayó con fuerza durante toda la tarde en localidades como Balazote, Tiriez, Víveros o El Bonillo. Sobre este último contaba la situación para Radio Castilla-La Mancha su alcalde Juan Gil.
20: El problema no es el agua que ha caído, que ha sido mucha, sino el problema es que empezó a caer con bastante granizo. Y entonces, claro, eso lleva aparejado pues un problema, un doble problema, ¿no? Mucha agua, pues estamos hablando ahora mismo, estamos en torno a los 75 litros metro cuadrado, lo que lleva caído.
14: El agua también ha caído con fuerza en Almansa, cerca de 16 litros y medio por metro cuadrado, según Aemet, y en otros puntos de la región. A su paso por Cuenca, dejan acumulados de casi 21 litros por metro cuadrado en Salvacañete o algo más de 16 en Motilla del Palancar. Además, deja incidencias en todas las provincias, sobre todo en Guadalajara con 5 y Toledo con 3.
0: Por lo demás, los detalles de esa exitosa operación de la policía para dar con un fugitivo que se escondía en un chalet de Montalvo, en la provincia de Cuenca. Con varias denuncias por agresión sexual a sus espaldas, llegó a cambiarse de género en el registro para evitar su detención. Iris Ladaris.
21: Hablamos de un perfil que los investigadores definen como altamente peligroso y psicopático. Este individuo no solo se dio la fuga antes de su juicio, sino que se arrancó el dispositivo de localización que llevaba para proteger a sus víctimas. Su estrategia para burlar a la justicia fue radical. Cambió su género legalmente, pensando que así sus antecedentes por violencia machista y agresiones sexuales quedarían en el limbo. Pero su historial es escalofriante. Más de 40 denuncias por coacciones y amenazas. Se hacía pasar por agente de la autoridad para someter a sus víctimas. Y no solo eso, como represalia de dominación, llegaba a incendiar viviendas y vehículos. Finalmente, tras semanas de rastreo, los agentes lo han localizado escondido en un chalet de Montalvo, en Cuenca. Vivía allí oculto, ayudado por su actual pareja, que le suministraba hasta material deportivo para que no tuviera que salir a la calle. Ya está arrestado y esta vez camino directo a prisión.
0: Hoy comparece en Madrid el ministro del Interior, Fernando Grande Marlaska, para detallar dos importantes golpes al narcotráfico llevados a cabo por la Guardia Civil. En uno de ellos se ha interceptado el mayor alijo de cocaína intervenido hasta la fecha en una sola operación. Aquí en Castilla-La Mancha, varias operaciones contra el tráfico de drogas. La primera en la provincia de Guadalajara. Hay dos detenidos. Marta Moreno.
22: Investigaciones de la Guardia Civil en estrecha colaboración con la compañía eléctrica permitieron desmantelar la plantación de marihuana indoor que estaba ubicada en una vivienda unifamiliar de la urbanización Caraquiz, en Uceda. Durante el registro, los agentes intervinieron 1.194 plantas de marihuana en diferentes estadios de crecimiento y floración, repartidas en 5 estancias de la vivienda. Los agentes detuvieron a dos hombres de 24 años y decomisó 389 kilos de droga en la plantación que custodiaban. Además, detectaron un enganche ilegal de luz con un fraude estimado en 24.700 euros. En esta operación intervinieron agentes de la Unidad de Seguridad de la Comandancia, el equipo Pegaso, agentes del Grupo Roca y del Servicio de Seguridad Ciudadana de la Guardia Civil de Uceda.
0: Operación antidroga también en Toledo Capital, en el barrio del Polígono. Se ha desmantelado un laboratorio clandestino en un trastero. Allí se adulteraba y preparaba la mercancía que luego se vendía en municipios del entorno. Hay tres detenidos. Ana Martín, portavoz de la Policía Nacional.
3: Se incautaron 764 gramos de cocaína, 600 de marihuana, 2.360 euros en efectivo, así como numerosos útiles que utilizaban para manipular y adulterar la droga. En el trastero se halló una prensa hidráulica para empaquetar paquetes de cocaína de aproximadamente un kilogramo.
0: Y en Albacete, lo contaban ayer los periódicos locales y lo avanzábamos nosotros también a primera hora, desmantelados dos puntos de venta en el barrio de las 600 y Nuestra Señora de Cubas. Por ello le preguntaban al subdelegado del gobierno, Miguel Juan Espinosa.
4: Es una operación que todavía sigue abierta, que está bajo secreto de sumario, está en investigación y bueno, pues de momento hay un elevado número de detenidos y también hay... ha habido incautación de cantidades de estupefacientes.
0: Un apunte de los tribunales, acuerdo de conformidad para condenar a 3 años y medio de cárcel al hombre que iban a juzgar ayer en Toledo por atacar a su padre y a su hermano con un cuchillo en la Puebla de Montalbán. La sentencia ha tenido en cuenta como atenuante la alteración psíquica, ya que padecía episodios de esquizofrenia. Y en los sucesos, accidente en Manzanares, herido un joven de 17 años tras chocar su moto contra un turismo. Fue trasladado al Hospital Virgen de Altagracia. La DGT llevará a cabo la semana que viene una campaña especial de control de motocicletas, en este caso en la provincia de Albacete, por el elevado número de accidentes, con 7 fallecidos en lo que llevamos de año y varios factores comunes, que explicaba Cruz Hernando, jefa provincial de la DGT.
5: Todos los fallecidos lo han sido en vías secundarias. Es por eso que queremos hacer la campaña incrementando sobre todo la vigilancia en vías secundarias por este tema.
0: Los fallecidos entre 42 y 63 años eran motoristas experimentados. 3 de ellos fallecieron tras una colisión en Elche de la Sierra. Siete y 16, lo avanzábamos en portada. Castilla-La Mancha gana población, ya somos por aquí 2.162.500 personas y el gobierno regional presume de ello.
23: Nuestro dato no es puntual, sino que es ya estructural, es tendencia. Llevamos durante los últimos años creciendo en población y evidentemente eso responde a que la gente, no solo nacen más niños en Castilla-La Mancha, sino que la gente elige venir a vivir a Castilla-La Mancha, que tiene mayor importancia.
0: Esther Padilla, consejera portavoz. Castilla-La Mancha es la segunda comunidad con mayor crecimiento detrás de Valencia. Raquel Miguel.
24: Castilla-La Mancha crece. En el primer trimestre del año, nuestra comunidad ha sumado 7.800 residentes, lo que sitúa a la población total en 2.162.571 personas. El número de hombres supera al de mujeres en 14.000. Por provincias, Toledo ha registrado el mayor incremento con 3.700 habitantes más y se mantiene como la provincia más habitada de la región. Cuenca, con 190 habitantes menos, es la única que ha perdido población. En el conjunto nacional, alcanzamos el máximo de la serie histórica con 49.687.000 habitantes y de nuevo se debe al saldo migratorio.
0: La necesidad de vivienda es crucial para sostener ese aumento de población. Las Cortes aprobaban ayer la proposición de ley que incluye la agenda de acción aprobada esta semana por el Gobierno de Castilla-La Mancha. Una proposición de ley del PSOE aprobada solo con los votos del PSOE, y eso a pesar del planteamiento inicial del consejero de Fomento, Nacho Hernando.
25: ¿Qué les impide a ustedes votar a favor? Única y exclusivamente un espíritu de trinchera. ¿Y se creen ustedes que con eso vamos a construir nada? ¿Que le estamos diciendo a la gente que queremos construir vivienda mientras ustedes lo único que hacen es levantar un muro?
0: ¿Qué les impide votar a favor?, preguntaba el consejero Nacho Hernando. Respondía la portavoz del Partido Popular, Carolina Agudo.
26: Por un lado tenemos al modelo socialista de la intervención, que no sabe qué hacer, lleva 11 años, les ha pillado el toro y quieren hacer en 11 meses lo que no han hecho en estas 3 legislaturas.
0: Dice el PSOE que esta ley mejora la que ya existe en otras comunidades autónomas en las que gobiernan los populares. Álvaro Toconar, diputado.
27: ¿Que a ustedes les parece bien que en Murcia un joven vaya a comprarse una casa y le den un aval y pague el 100% de los intereses? Ahora que en Castilla-La Mancha paguen 0 intereses por ese 20% que avala el gobierno regional, ¿eso les parece mal?
0: Vox finalmente se abstuvo. David Moreno, presidente del grupo parlamentario.
28: Vox defiende la prioridad nacional.
2: primero deben estar los españoles. Primero para acceder a una vivienda protegida. Primero para un alquiler social. Primero para un bono de alquiler. Primero para una ayuda a la maternidad.
0: Extramuros de las Cortes al alcalde de Toledo, Carlos Velázquez, presidente provincial del PP, le preguntaban por una de las medidas del plan, la liberación de suelo en el barrio del Polígono para construir vivienda. Y le parece bien.
6: Esa es una buena noticia. Yo espero poder mantener un encuentro en las próximas fechas para conocer los detalles de esta importante iniciativa. Como saben, la Junta de Comunidades es la principal tenedora de suelos en el polígono.
0: Pero cualquier medida, según los expertos, no tendrá efecto inmediato. Bien claro lo dejaba el presidente de la Federación de Empresas Constructoras, Fereco, Manuel Carmona, que pasaba por nuestro Castilla-La Mancha a las 8.
7: El plan estatal tiene su competencia, el plan regional, pero hay una cosa que al hilo también de lo que yo comentaba anteriormente, todas las soluciones que tú quieras tomar en materia de vivienda no van a tener su reflejo en el mercado hasta dentro de 2 años.
0: Del resto del pleno de las Cortes, el PP llevaba a la sesión su plan fiscal, basado sobre todo en la deflactación, en la reducción del tramo autonómico del IRPF, un plan que, según su presidente Paco Núñez, ya se aplica en otras comunidades donde gobierna su partido.
8: Y en todas, al aumentar la capacidad de consumo de las familias y la capacidad de inversión de las empresas, se ha generado más economía y se ha recaudado más.
9: Señoría, debe concluir.
8: Al bolsillo de los castellano-manchegos.
0: La respuesta del consejero de Hacienda, Juan Alfonso Ruiz Molina.
10: Le puedo demostrar que somos la comunidad autónoma en la que menos impuestos sobre la renta de las personas físicas se paga y somos, aunque les duela, pues una de las 5 comunidades autónomas con más deducciones también en impuestos sobre la renta.
0: Bueno, a pie de campo un apunte, el consejero de Agricultura Julián Martínez Lizán asiste hoy a unas jornadas digitalización del modelo empresarial de la bodega Almazara que tiene lugar en el auditorio de Virgen de las Viñas de Tomelloso. Allí se celebraban ayer unas jornadas de la denominación de origen La Mancha y es que el vino sigue buscando nuevas alternativas a los nuevos hábitos de consumo. Marina Moreno.
11: El objetivo del sector es detectar nuevos nichos de mercado, no solo en el exterior, sino también en el nacional, tras la caída del consumo detectado en los últimos años. Esteban García, jefe de servicio del IBICAM.
12: Que el sector empiece a ver pues estas nuevas formas de tanto de presentar el vino como de hacer otros tipos de vinos que pueden hacer, bueno, que abrir nuevos mercados y hablar de tendencias que también pueden estar en un futuro.
11: Todo en un contexto global en el que los mercados evolucionan, mirando, por ejemplo, a países como Reino Unido o Alemania, donde se

0: En torno al 60% de seguimiento en Castilla-La Mancha, la huelga de educadoras infantiles de las escuelas de 0 a 3 años. Además, actos de protesta en las 5 provincias. Pilar Valero.
1: En Toledo, más de 200 trabajadoras se concentraron ayer frente a la delegación del Gobierno. También hubo concentraciones a mediodía ante las subdelegaciones del resto de provincias para reclamar la reducción de ratios, la mejora de las condiciones laborales en los centros privados y que se unifique la normativa en todos ellos y el reconocimiento del carácter educativo en esta etapa. Ana Delgado, secretaria de la Federación de Enseñanza de Comisiones Obreras.
2: Es la primera etapa de nuestro sistema educativo y que, por lo tanto, tienen que tener esa consideración. El Ministerio tiene que legislar la ratio máxima que se pueda establecer en todas las escuelas infantiles.
1: Esta primera huelga nacional del sector ha sido secundada por más del 57% de las cerca de 3.000 educadoras que hay en la región, donde conviven centros de gestión autonómica, escuelas municipales y de carácter privado. El próximo 23 de mayo hay convocada una manifestación en Madrid.
0: Por esta movilización le preguntaban al delegado del Gobierno, José Pablo Sabrido, en una entrevista en la COPE.
3: El Gobierno de España va a sacar un decreto antes del verano en el que va a legislar sobre lo que son las ratios y los horarios. Esto lo ha acordado ya con los representantes del sector y creo que el Gobierno de España ha llegado hasta donde podía llegar.
0: Prevenir los abusos hacia las personas con discapacidad es el objetivo del nuevo servicio de protección puesto en marcha por la Federación Provincial de Personas con Discapacidad e Intelectual, Marsodeto, de Toledo. Pretende reforzar así los mecanismos de protección que muchas veces en casos son difíciles de detectar. Trinidad Escobar es la presidenta de Marsodeto.
4: Estamos hablando de ciberacoso, abuso sexual, psicológico. Se activa un mecanismo, se interviene directamente la persona con discapacidad en su entorno, en su familia, junto con los profesionales.
0: Ya saben que a las 9 y 2, 9 y 3 llega la información más cercana, pero que siempre hasta ahora solemos hacer un avance. En Guadalajara unas 300 personas se concentraban ayer frente al ayuntamiento para protestar por la ampliación de la zona azul. Se han eliminado plazas gratuitas, en torno a 1.000, entre esas plazas de zona azul y de aparcamiento disuasorio, que ahora están reguladas por la hora y, por tanto, son de pago. Convocatoria surgida en las redes sociales, sin permiso administrativo y que, bueno, se desarrolló sin incidentes.
5: Han puesto unas plazas de pago, sustituyendo por unas que eran gratuitas, en una zona de muy difícil aparcamiento habitual.
6: Y esa parte es muy obrera, lo que vamos allí es a trabajar, por la parte de Alsa y por la parte del instituto también.
0: En Toledo, la Comisión Regional de Urbanismo ha dado el visto bueno al plan que incluye el vial que conectará en un futuro los barrios de Azucaica y el polígono. Lo anunciaba el alcalde Carlos Velázquez, que asegura que esta infraestructura será esencial para mejorar y descongestionar el tráfico en la ciudad.
7: En la Comisión Regional de Urbanismo se informó favorablemente el plan especial de infraestructuras, ya solo falta un requisito meramente formal, que es la firma del consejero, y esperamos comenzar con el trámite de expropiaciones en los próximos meses.
0: En Cuenca Capital, desde hoy está en exposición pública el proyecto de remodelación del centro urbano. El presupuesto, 7,5 millones de euros, contempla la reforma de la calle Carretería y las calles adyacentes. Ahora habrá 15 días para presentar alegaciones. El proyecto está dividido en 13 fases en un plazo de ejecución de 18 a 24 meses. Darío Dolz, alcalde.
8: Es transformador de todo lo que es el centro urbano de la ciudad de Cuenca y lo que pretendemos es una actualización de la patronización que ya está más que consolidada y también pues una rehabilitación integral.
0: Y en Ciudad Real, presentada la Romería de la Virgen de Alarcos, que tendrá lugar 24-25 de mayo, se cumplirá entonces una tradición que sin duda da identidad a la ciudad. El cerro será el punto de encuentro para todos los romeros. Mar Sánchez es la concejal de festejos.
9: Una programación que se amplía alrededor de nuestra Virgen de Alarcos, pero manteniendo intacta la esencia de una tradición que forma parte de nuestra identidad colectiva.
0: Bueno, y en Guadalajara ha presentado el ciclo de conciertos que arrancará el 11 de julio en Humanes con la actuación de La Fuga y continuará el 18 de julio en Cifuentes con Seguridad Social. El 25 de julio, turno de Marco Flamenco en Fuente Novilla, mientras que Benito Camelas actuará el 1 de agosto en Tórtola de Henares. Tres minutos para la actualidad de España y el mundo. Siguen las reuniones para avanzar en los preparativos ante la llegada a Tenerife del crucero con el brote del antivirus.
10: Pedro Sánchez ha mantenido en las últimas horas una conversación con el presidente canario, con Fernando Clavijo, en

0: la que han acordado coordinarse para dar una respuesta segura y eficiente. De momento, tras la reunión de ayer entre las diferentes administraciones, desde Canarias salían satisfechos porque el buque no atracará en el puerto, sino que fondeará en la costa. Sobre el protocolo de evacuación, se realizará con todas las garantías. Fernando Clavijo.
1: La evacuación de esos pasajeros va a ser con una lancha o una nave nodriza que pueda ir, recogerlos, trasladarlos y llevarlos al aeropuerto.
0: En cuanto a los 14 españoles que viajan en el crucero, Sanidad insiste en que serán trasladados al Hospital Gómez Ulla de Madrid, donde deberían pasar una cuarentena que se puede prolongar 6 semanas. Desde el Gobierno aseguran que cuentan con herramientas para garantizar la seguridad pública. Félix Bolaños, ministro de la Presidencia.
2: Tenemos herramientas legales para que podamos tomar decisiones para proteger la salud pública de la ciudadanía.
0: Mientras críticas desde la oposición por la gestión del gobierno, Núñez Feijóo pide más transparencia, mientras que Santiago Abascal acusa directamente a Sánchez.
3: Queremos conocer los documentos sanitarios que avalen cada decisión.
4: De Pedro Sánchez no tiene ningún solo escrúpulo y que es capaz incluso de provocar una epidemia con tal de que no se hable de la ciénaga de corrupción que preside.
5: Los trabajos se centrarán ahora en las labores de rastreo de las 30 personas que abandonaron el crucero en Santa Elena.
0: Se han confirmado ya 5 casos de los 8 sospechosos. Además, en Chile hay 2 personas en aislamiento y otras 3 en Canadá. Eso sí, desde la OMS lanzan un mensaje de tranquilidad.
6: This is not COVID, this is not influenza. It's
0: María Van Kerkhove, directora de prevención de pandemias de la organización, asegura que no es ni COVID ni gripe y que no es tan contagioso.
5: Del exterior, Donald Trump insiste en llegar a un acuerdo con Irán mientras se producen nuevos ataques en el estrecho de Hormuz.
0: Cruce de acusaciones entre Teherán y Washington por quién ha atacado primero. Mientras, en la Casa Blanca, el presidente de Estados Unidos se reunía con su homólogo brasileño, con Lula da Silva, que tras el encuentro...
7: Yo acho que la invasión de Irán...
0: aseguraba que Trump cree que ya no hay guerra.
5: El presidente de Estados Unidos, que ha vuelto a amenazar con aranceles más altos a la Unión Europea si no cumple el acuerdo pactado.
0: Ha fijado de plazo hasta el 4 de julio, día de la independencia en Estados Unidos, esto después de que anunciara un arancel del 25% a los automóviles procedentes de la Unión Europea. Mientras, Trump ha recibido un nuevo revés, en este caso del Tribunal Comercial de Estados Unidos, que ha fallado en contra del arancel universal del 10%.
5: Y tregua unilateral de Rusia con Ucrania.
0: Ha entrado en vigor esta medianoche y hasta el domingo por el Día de la Victoria. Rusia alerta de que si Ucrania ataca, tomará represalias, mientras que Zelensky ha dicho que y ha acusado a Putin de no haber respetado su propia tregua.
5: Son las 7:30, viernes 8 de mayo, actualizamos.
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5: Hoy ya no tenemos avisos por el tiempo, esta medianoche ha quedado desactivado el Meteocam, el plan ante fenómenos meteorológicos adversos en Castilla-La Mancha, tras una tarde de fuertes tormentas, como venimos contando. Aún así, hoy el tiempo sigue revuelto, con lluvias que recorrerán la comunidad desde el norte y oeste de Toledo por la mañana hasta el este de Albacete, pasando por Guadalajara y la serranía de Cuenca. Y viene un fin de semana con más lluvias. Las temperaturas estarán más o menos como ayer, con máximas entre los 18 y 24 grados y mínimas a esta hora entre 8 y 10. Pendientes también hasta ahora de la niebla que se hace presente en varios puntos de la provincia de Albacete. La DGT avisa en las carreteras de niebla en la A31 a la altura de Almansa y de la propia capital, así que tenganlo en cuenta si circulan por allí. ¿Dónde podemos encontrar hoy otras noticias? Rubén García Castelbón, buenos días.
9: Buenos días, pues lo primero a buscar esas consecuencias de las tormentas y cómo han podido afectar sobre todo a nuestro campo en la provincia de Albacete. Allí hoy sí que podrán inaugurar las 2 ferias que tuvieron que aplazarse, tanto Ferimotor como la del queso. Y precisamente el campo mira a Europa, coincidiendo con ese 40 aniversario de la entrada de España en la Unión, en un momento clave para la nueva PAC.
10: Con este modelo ni se sabe cuánto va a tener cada sobrenacional, ni el agricultor va a saber cuánto va a tener. Parte ya diezmada con los recortes y además, para colmo, pues va a tener que competir también a nivel de país con otras áreas o con otros retos que puedan surgir.
9: Es la eurodiputada socialista Cristina Maestre. Hoy en Barracks, en Albacete, se celebra el acto institucional del Gobierno de Castilla-La Mancha que conmemora ese Día de Europa, que es mañana. Y hoy lo que se celebra es el Día de Cruz Roja, con un acto que tendrá lugar en Guadalajara. Otra de las citas va a estar en la provincia de Toledo, donde se celebran los 100 años de la fábrica Holcim en Villalonga de la Sagra. Es una fábrica de cemento integral con producción de clinker, que es el principal componente a través de la calcinización de la caliza y de la arcilla. Va a asistir allí el presidente García Page. Y un asunto más, aficionados del mundo del toro, porque hoy arranca la Feria de San Isidro en Madrid y esta casa, Castilla-La Mancha Media, recuerden, nuestra televisión, va a dar 11 corridas en total. Mañana va a ser esa primera corrida con uno de los nuestros, con el toledano de Pepino, con Tomás Rufo.
5: Más titulares con Juanjo del Toro y Pilar Valero. Concentración para pedir la reforma de la lonja de Albacete,
11: a la que acusan de falta de transparencia y de fijar los precios por debajo de los costes de producción. Denuncian, por ejemplo, diferencias de 40 euros menos por tonelada que en la lonja de Barcelona. Rogelio Pardo es presidente de la Asociación Española de Productores de Almendra.
12: O morimos de golpe por ruina total porque no somos capaces de vender la cosecha, o nos morimos poco a poco.
5: Primeros premios contra la LGTBI-fobia.
13: Se entregarán el próximo miércoles en Brihuega, en Guadalajara. Desde la Junta reconocen así por primera vez a entidades, empresas y personas individuales que con sus iniciativas visibilizan y fortalecen los derechos LGTBI. Sara Simón es la consejera de Igualdad.
14: Creemos firmemente que Castilla-La Mancha es una tierra diversa, una tierra donde todos y todas tenemos que tener las mismas oportunidades, los mismos derechos.
5: Mañana concentración de enfermos y familiares de fibromialgia en Madrid.
11: Para reclamar el reconocimiento de la enfermedad, el acceso a tratamientos específicos, unidades del dolor o una atención primaria más especializada. El 95% de quienes sufren, como Lola y Pilar, la enfermedad son mujeres.
15: Yo, por ejemplo, llevo 2 años esperando una incapacidad permanente, no puedo trabajar.
16: Porque es una enfermedad que te incapacita físicamente y mentalmente.
5: Y premios de la Asociación de la Prensa de Cuenca, 2 de los nuestros entre los reconocidos.
13: Julián Cano, director del programa Héroes Anónimos de Castilla-La Mancha Media Televisión, y nuestro compañero Rodrigo Muñoz, de la Delegación de Cuenca, por su reportaje sobre la Semana Santa Inclusiva, centrado en eliminar barreras en la tradición. Rodrigo destacaba así la vocación de servicio público que supone el periodismo.
17: Hacemos noticias del día a día, pero también algo especial, reportaje siempre con una visión un poco más social, y estamos contentos sobre todo de llegar a las personas que más lo necesitan.
5: Pues enhorabuena, Rodrigo, enhorabuena a Julián, que hacen un poquito más grande y destacan desde luego el papel de servicio público de esta casa, de Castilla-La Mancha Media. Deportes, Armando Clavero, buenos días.
18: Muy buenas.
5: Muy grande, también el Rayo Vallecano clasificado para la final de la Conference League, lo cual de Rondón permite que da 5 equipos españoles en la Champions.
18: La gran noticia, el conjunto franjirrojo, que por primera vez en su historia va a jugar una final y además en competición europea. Ganaba 0-1 allí en Estrasburgo, hacía bueno también el 1-0 de la ida, así que el 27 de mayo en Leipzig, en tierras alemanas, se va a enfrentar al Crystal Palace buscando su primer título europeo. Además, por otro lado, el Real Madrid abre un expediente disciplinario, Valverde y Tchouaméni, tras la pelea entre ambos ayer tarde, que se repite porque la primera fue ya el miércoles, y recordamos...
5: ¿Partido de vuelta ahí o qué?
18: No sé si hubo partido de vuelta o a lo mejor todavía cuentas pendientes.
5: En alguna publicación decía semifinales y un poco ayer era la final.
18: Y ojo que el domingo en el Camp Nou, Barça-Real Madrid, donde al Barça le vale la victoria y el empate para proclamarse campeón de Liga.
5: ¿A quién le interesa eso, Armando?
18: Ahora mismo
5: si se
18: nadie.
5: Están pegando 2 jugadores del
18: Ahora
5: del
18: mismo
5: Madrid.
18: Nadie.
5: Esa es la noticia, hombre.
18: Y la rueda de prensa mañana de Arbeloa, entiendo que la darás en directo en cuanto la tengamos la señal. Ya supongo que vamos.
5: Has notado la ironía en mis palabras,
18: no,
5: ¿verdad?
18: Y a partir de las 7 de la tarde tenemos hoy Liga Sobal, Granollers frente al Revi Cuenca, partido que se podrá seguir en CMM Play.
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5: Con nuestro acertijo de viernes, ¿qué tenemos hoy, canción o película?
11: Pues terminamos la semana con canción.
5: Con lo cual creo que han ganado las canciones, ¿no?
11: Creo que esta semana sí veníamos de una racha un poco igualada, sí. Pero parece que
10: ha sido venir tú, Fernando,
5: remontada y la música ha vuelto a triunfar.
10: Sí, sí.
24: La gente sabe lo que te gusta, Fernando.
5: He de decir que a mí me gustan más los acertijos musicales. Y luego, tras decir esto, ahora habrá una oleada de películas.
11: Porque y de antaño.
5: Porque somos así, y de las antiguas, claro que sí. Bueno, el ganador de ayer fue José Ramón de Albacete, para él el kit de regalo del 25 aniversario de Radio Castilla-La Mancha. Fue el más rápido en acertar esa canción de Johnny Cash, Cry, Cry, Cry. Y nos ha propuesto este otro tema, 7:36, 44 segundos, primera pista. Segunda pista. Tercera pista. Y la cuarta. Bueno, pues parece una banda española de rock.
11: Sí.
5: Y yo qué sé, danos alguna pista más.
11: La canción es del 97, lo hemos dicho antes, recordamos para quien nos escuche ahora. Y en esta canción, en el título, podemos encontrar palabras y números.
5: ¿Palabras y números?
11: Sí.
5: Bueno, es una pista. Uh-huh. ¿Alguien la sabe? Los que estamos en la sala.
1: El grupo, sí.
5: ¿Sí?
1: Pero sí. Uh-huh. El grupo es como se han quedado Valverde y Carreras esta semana.
5: Valverde y Carreras, en este caso.
1: Efectivamente.
5: Son los que se han quedado. Sí,
1: se han quedado un poco así.
5: Que han sido los que han recibido la peor parte de las disputas.
1: Efectivamente,
5: ¿no?
1: Yo creo que va por ahí más
5: sí,
1: o menos.
5: Sí, grupo, ¿no? Va por ahí. Armando, ¿tú te la sabes o qué?
18: Yo el grupo sí.
5: ¿Sí?
18: Sí, el grupo sí. Es como voy a dejar a Mario después de desayunar.
1: Pero ¿por qué? Me va a echar crema, es otra pista.
5: Otro
18: ya.
2: Dos,
18: pero el nombre de la canción no.
5: Esto es lamentable. Hay que poner fin a esto ya. 683-384-226 para jugar con nosotros como siempre. ¿Y qué preguntamos hoy?
11: Pues hoy es miércoles. Uy, es miércoles. ¿Por qué de repente?
5: Bueno, es miércoles.
2: Es viernes.
1: No sé, por miércoles puede decir que es viernes.
5: Es miércoles más dos.
11: He tirado de memoria y no sé por qué he dicho que hoy es miércoles.
18: A lo mejor para Valverde puede que sea miércoles.
5: A lo mejor trabajan mañana, Juanjo, y no lo sabías.
11: De momento no.
2: Y el domingo también, claro.
5: Yo, bueno, en fin, es una idea para corregir este gazapo. Hoy tenemos gazapos, ¿no? Por cierto.
11: Sí.
5: Los momentos más divertidos de la programación de Radio Castilla-La Mancha, dentro de unos minutos. ¿Salgo yo?
11: No, creo que no.
5: Hombre, difícil es.
11: Creo que no.
5: Después de tres meses sin trabajar, que vuelva aquí tres días y salga en los gazapos, en fin. Bueno, ¿qué preguntamos?
11: Pues aprovechando que esta semana hemos tenido el Día Mundial de la Contraseña, queremos que nuestros oyentes nos digan cuál ha sido la más absurda, cutre, rara que hayan usado alguna vez. Seguro que María Alfonso tiene alguna.
1: Yo puse una vez, de una fecha.
5: Sí.
1: Y la tenía equivocada.
5: ¿Y luego qué pasa?
1: Luego le dije a mi padre, no usa la contraseña es esta, de esta fecha.
5: Esta fecha.
1: Y me quedé sin paga, yo creo.
5: Y la usaba y no era esa.
1: Estuvo muy bien, me equivoqué por un día.
5: A mí de los mejores inventos de la humanidad es eso de ¿olvidaste tu contraseña?
2: Sí, sí.
5: Me parece un gran invento.
2: Sí, sí, sí. Yo lo uso muchísimo.
5: Madre mía. ¿Y Armando qué? ¿Alguna contraseña de la que nos quieras hablar?
18: No. La verdad es que sí.
2: No tienes otra reseña. Suspira.
5: Armando, igual
18: tengo del 1 al 8 y a veces ni me acuerdo.
5: ¿Tienes
18: y la cambio por del 8 al 1, así que imagínate.
5: Tienes todo en abierto.
18: Tampoco guardo nada especial, pero bueno.
5: Uno pone en Google, abrir cuenta bancaria de Armando Clavero y ya puede operar directamente. Puede meter mano ahí lo que haga falta. Venga, háblenos de sus experiencias con las contraseñas en el 683-384-226. María, ¿se te ha ocurrido alguna otra o qué?
2: No
5: quiero dejar con las ganas.
2: No por no dar más detalles de mis contraseñas.
5: Más detalles de tus cosas. 683-384-226. Estamos por aquí hasta las 11. 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
5: Estas eran las noticias que estábamos contando hace justo un año.
13: La cadena de supermercados Alcampo anunciaba el cierre de su establecimiento de Albacete.
3: Reubicaciones de las personas trabajadoras, movilidad voluntaria de las mismas, reducción temporal de jornada u otras medidas menos traumáticas que los despidos.
13: La Guardia Real realizaba una exhibición en un colegio de Talavera de la Reina para enseñar a los estudiantes su potencial y despertar vocaciones.
4: Es dar a conocer todas las misiones que tiene la Guardia Real y acercar un poco más esta unidad a todos los toledanos y más concretamente a los ciudadanos de Talavera de la Reina.
13: Cabezarrubias del Puerto participaba en el concurso nacional de Amazon para ser elegido pueblo rural en el que celebrar una fiesta ese verano.
24: Bueno, pues sería estupendo que vinieran aquí, claro. Cuando hay ya más gente y hay más ventas, se incrementa todo.
25: Todo lo que sea promocionar las zonas rurales y los pueblos pequeños, maravilloso.
13: se presentaba la exposición del artista de Gálvez Calato, que iba a acoger en mayo el Centro Cultural San Marcos de Toledo.
0: Uno de los escultores, de uno de los artistas toledanos más reconocidos, que toca prácticamente todos los palos y además experimenta.
13: Ese día se desbloqueaban las negociaciones para reformar el Estatuto de Autonomía al aceptar el PP las propuestas del PSOE.

0: 7:42 minutos de la mañana, momento para el análisis político del viernes. Y saludamos ya a esta hora, como siempre, los viernes, a Alberto Pozas. Alberto, ¿qué tal? Buenos días.
1: Hola, Fernando. Buenos días.
0: Bueno, que tenemos una incorporación a nuestras preocupaciones diarias, el dichoso antivirus. ¿Cómo estás viendo la situación?
1: Vamos a empezar por separar conceptos, ¿no? Científicamente, no tengo ni idea de la peligrosidad del virus, de si se contagia de una manera o de otra, de si desempolvo las mascarillas para utilizar en el transporte público. Lo único que podría aportar sería o una preocupación exagerada o una despreocupación ingenua. En mi caso, lo mejor es observar la situación saltando un poco por encima del antivirus.
0: Pues venga, vamos con ello. ¿Qué se ve desde ese puesto de observación?
1: Frustración, mucha frustración. No acabo de entender cómo todo el mundo encuentra la fórmula para trasladar inquietud a la población. Creo que se acerca el momento de que la gente le diga a los políticos que hagan lo que tengan que hacer, pero que nos dejen en paz, que necesitamos vivir sin que unos nos trasladen su ansiedad, que debería ser personal intransferible, pero que nos la inocula todas las santas mañanas, y otros que se muerdan el brazo y que se inyecten su propio veneno.
0: A ver, lo de la ansiedad te lo pillo porque ya te lo tengo oído de otras veces, pero me sorprende un poco eso, lo del veneno.
1: Eso es que no escuchaste ayer a Santiago Abascal decir que Pedro Sánchez era capaz de provocar una pandemia con tal de que no se hablara de sus temas. Es posiblemente uno de los comentarios más miserables que el propio líder de Vox ha pronunciado desde su salida de las filas del Partido Popular. Y mira que ha tenido momentos gloriosos, ¿eh?
0: Bueno, en cualquier caso, Alberto, incluso en los peores momentos debe existir la labor de control sobre el gobierno.
1: Sin duda, esto es una democracia y ese control, pero debe ser honesto. Pero nos hemos encontrado con que en una situación que puede ser delicada se han utilizado los resortes habituales, los de todos los días, ¿no? Tirarse al cuello del poder antes incluso de que se respire. Eso no solo es negativo, por la tensión que produce entre la población, ¿no? Es que además aumenta las dificultades a los que tienen que administrar nuestro bienestar y solucionar los problemas.
0: Sí, comparto contigo que hay mucho ruido, pero parte de la responsabilidad le corresponde al gobierno, ¿no crees?
1: Por supuesto, el gobierno se maneja mal, tirando a muy mal en los casos en los que tiene que informar. Hombre, yo entiendo la dificultad de hablar con alguien que automáticamente va a utilizar lo que digas en contra tuya y de tu labor, ¿no? Pero es lo que hay. Otra cosa es la exageración. En este país todo el mundo reclama más información. El presidente de Canarias, por supuesto, pero sin irnos de las islas, ayer ya teníamos en fila hasta los trabajadores del puerto al que se va a acercar el barco de la discordia. Eso por no recordar que cuando la presidenta de la Comunidad de Madrid fue informada debidamente por el gobierno de que los españoles que van en el barco pasarán su cuarentena en un hospital madrileño, entonces protestó porque Pedro Sánchez no hubiera llamado a Alberto Núñez Feijóo. Toma ya.
0: Bueno, vamos a dejar por hoy el barco para que no se nos acuse de que estamos tapando los temas que le preocupan al presidente Sánchez. Espero que te hayas percatado de la ironía.
1: La he cogido, no se acaba, que Abascal nos riña, ¿no? Ya tenemos visto para sentencia el juicio de Ábalos. Y no me atrevo, a hacer un pronóstico, porque si te soy sincero, di por segura la absolución del fiscal general del Estado por esta misma sala del Tribunal Supremo, y luego pasó lo que pasó. Pero sin entrar en apuestas, hay que destacar que la corrupción en este país, como la energía, no se crea ni se destruye, solo se transforma. En el Supremo hemos asistido a una versión muy cutre, a falta de que nos digan qué cosas son verdad y cuál es mentira. Pero al menos nos podemos quedar tranquilos de que la corrupción no se ha profesionalizado. Cada día es más amateur, aunque igual de vomitiva.
0: Ya. Oye, por cierto, uno de estos viernes te escuché decir que los pactos entre PP y Vox estaban entregando los de Abascal las políticas sobre familia, entre otras cosas. Incluso lo llegaste a relacionar, recuerdo, con un adelanto electoral.
1: Bueno, yo creo que fue contigo la primera vez que comenté que había dos cosas que podían llevar a Pedro Sánchez a adelantar las elecciones a este año. La más importante, que su esposa se sentara físicamente en el banquillo, que tuviera que asistir a la vista, a una vista oral, ¿no? Y la segunda, que se volviera a dar el escenario de 2023, con el Partido Popular dando tumbos en sus relaciones autonómicas con Vox. Sigo pensando lo mismo. Pero parece que cualquier juicio contra Begoña Gómez no se produciría este año. Así que si queremos comernos las uvas ya con una nueva legislatura, habrá que esperar. porque lo cierto es que están poniendo a la zorra a cuidar esas uvas, ¿eh? Ya. Aunque tampoco hay que perder de vista que cuando al pastor avisa a las ovejas de que tengan cuidado con el lobo, que viene el lobo, conviene no perder de vista que al final el que se come a las ovejas es el pastor.
0: En fin, esperemos que no haya rebelión en la granja, ¿no? Recordando aquí el famoso libro. Alberto, feliz fin de semana, hasta luego.
1: Adiós, Fernando, buen fin de semana a todos.
0: ...7:48, es viernes, viernes de gazapos.
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0: Es el momento de repasar los momentos más divertidos de la programación de Radio Castilla-La Mancha con Juanjo del Toro.
4: Comenzamos con el exceso de pistas en el acertijo de esta semana. Primero con Armando Clavero.
5: He hecho otras cosas bajo la lluvia, pero no bailar.
6: ¡Pero Armando, por favor!
7: Se puede decir más alto, pero no más claro.
5: Armando, ¿sabes qué? No, no.
3: ¡Oh, no, no, no, no, no, no, no!
0: Bueno, sí. Bueno, sí, al final sí.
4: Y luego con Pilar Valero.
8: Pues a mí me gusta Polis y sí, la verdad que esta es una de sus más...
9: Bueno, lo dejamos pasar.
10: Esto está bien que lo haga. Está divertida, está graciosa. Claro. Esto está bien que lo haga.
9: Claro. Seguimos adelante.
8: Bueno, no, no me invites el otro día. A mí me gusta.
11: ¡No voy! Se acabó la historia. Me quedo en mi casa. ¿Qué es lo que quiero hacer? Quedarme en mi casa.
0: ¿Para qué, bueno, me invitáis si sabéis cómo me pongo?
4: Justo, justo. Y aunque esta semana ya no esté, Lourdes Herraez nos dejaba su última contribución por el momento a esta sección.
12: Podrían venir otras como las personas LGTBI.
13: ¡Ay, que me atraganto!
12: Perdón, los hablantes de lenguas cooficiales.
14: A mí me parece todo bien, porque como yo vivo en la otra punta.
12: LGTBI. Perdón, los...
15: Respira hondo y no te exijas tanto.
4: Que lo de calentar la voz también le fallaba a Lorena.
16: Sobre las 15:26 horas, el hombre quedó atrapado en su vehículo, según el servicio.
17: Eso es lo peor que puedes hacer. Entre más la carraspees, más la inflamas.
16: Y atención y coordinación, urgencias y emergencias del 112.
4: Y de los carraspeos a los líos, empezando por Mario Alfonso, que claro, como está más tiempo pendiente de Armando Clavero.
18: La primera, se construirán dos zonas verdes en un parque infantil.
19: A mí no me habla así, ¿eh? Tú me hablas más sencillo.
18: Y puntos de juego de...
19: ¿Pero qué dice?
18: Zonas verdes en un parque infantil.
20: ¡Ah! Me he liado, perdón.
4: Que también Jesús Rodenas, ojo con esta Macedonia de números.
21: Sí. De empresarios de hostelería y turismo de Toledo. El 1, 2 y 4. El 1, 2, 4.
22: El 0.
23: El 3. 6.703.
21: Y 5 se ampliarán una hora y el 2 y 3 de. Y 3 de. Y 6 de junio 2.
24: ¡Ay, vale!
23: ¡Venga!
4: Que además hacía doblete esta semana.
21: Su objetivo es mostrar la riqueza y bagaje.
25: ¡Conseguido!
21: Cultural del Corpus Toledano. Su objetivo es mostrar la riqueza y bagaje.
26: ¡Joder, macho!
27: Madre de mi vida.
4: Y Ángela Sorino, que cambiaba esta letra y hacía desaparecer una capital de provincia.
28: En Huelva...
29: Queremos llevar una manifestación organizada y sin desmadres.
28: En Huelva, la Guardia Civil ha detenido... En Huelva...
30: Vamos a ver, espérate.
28: La Guardia Civil ha detenido...
31: Pues ya de primera no he visto nada ni... nada.
0: Vaya cambio, ¿eh?
4: Pero bueno, que yo no estoy mucho para hablar, ¿eh? Que esta semana me he lucido, sobre todo, un día. Uh-huh. Tras un vuelo de día y medio...
32: Si lo sacamos de contexto queda muy mal.
4: Desde Extremo Oriente, de ida y... Tras un vuelo de día y medio...
33: Cosas que suelen pasar en directo.
34: Bendito sea él.
4: Que también decidía hacer la H sonora en este nombre, que tiene papeletas de ser una de las palabras del año. Fernando Simón ha declarado sobre el crucero con casos de hantavirus.
35: ¿Qué es ese animal?
4: Del que estamos hablando.
36: Yo me quedo en causa.
4: Con casos de hantavirus.
37: Me va a perdonar el periodista, creo que hace un flaco favor a España.
4: Y claro, tanto lío, pues al final uno se pierde. Que hayan participado en la construcción de dicho patrimonio arquitectónico.
38: Esto es tener la cabeza perdida.
39: Con esto.
4: Cultúrico o pictórico de la ciudad.
40: Este tío está flipado.
4: Y para líos, el de cantantes que nos dejaba en el Tromo Magazine, Mercedes Martínez.
41: Ponernos un poco dramáticos, porque si Rafael nos dice que aunque haga calor hay que seguir el camino, y nos ponemos protector de 50 y cogemos el camino.
42: Pero esto es Julio Iglesias, ¿eh?
43: Esto es Julio Iglesias.
44: Ay, he dicho Rafael, perdonadme.
45: Sí, sí. Lo siento mucho.
1: Me he equivocado y no volverá a ocurrir.
2: Vale.
3: Si no hay grandes diferencias entre uno y otro.
5: Ole, qué calor.
0: Ahí la pobre.
4: ¿Qué cierra esta sección Juanma Lorente con esta nueva palabra?
2: Castilla-La Mancha hoy. Esto es enol, isocuanción.
6: ¿Qué significa? ¿Qué quiere decir eso?
2: Luciérnagas. Enol, isocuanción.
7: A mí me llevan preso como diga lo que opino de esto ahora mismo. A mí me llevan preso, ¿eh?
0: En fin, que dejamos momentos muy divertidos todas las semanas en la programación de Radio Castilla-La Mancha. 7:53, vamos con los deportes.
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0: Me gusta un titular que acabo de leer. Un rayo atraviesa Europa. El rayito, el Rayo Vallecano, hace historia y se clasifica por primera vez para una final europea.
3: En este caso para la Conference League. El conjunto franjirrojo, que venció 0-1 al Estrasburgo con un gol de Alemão en la primera parte, ya había vencido en Vallecas también por 1-0 y, como decías, por primera vez en su historia va a jugar una final europea. Será el próximo 27 de mayo en Leipzig ante el Crystal Palace inglés. Además, el hecho de que ganara ayer el rayito hace que la próxima temporada España vuelva a tener 5 plazas en la Champions. Escuchamos a entrenador, Íñigo Pérez.
9: Creo que es el mejor partido que hemos hecho desde que tengo la fortuna de dirigir el Rayo, por el nivel de juego, por el nivel ofensivo, por el nivel defensivo y sobre todo porque el condicionante del momento en el que estamos y lo que te juegas hoy generalmente genera bloqueo y ha sido justo lo contrario.
3: Bueno, esa fue la gran noticia de la noche. La de la tarde, ya sabida por todos, el Real Madrid ha abierto un expediente disciplinario a Fede Valverde y a Tchouaméni después de que ambos se pelearan por segundo día consecutivo. Además, el uruguayo acabó siendo tratado por los servicios médicos del club y, según el comunicado del Real Madrid, sufre un traumatismo craneoencefálico que le va a tener apartado de los terrenos de juego los próximos 15 días. Parece ser que en la pelea entre ambos, Valverde resbaló dándose un golpe en la cabeza, aunque luego el uruguayo en otro comunicado afirmaba que no había habido tal pelea. Y a todo esto, Fernando, el domingo a las 9, el Clásico en Barcelona, donde el Barça se puede proclamar campeón de Liga.
0: Un tema secundario. Bueno, por otro lado, hoy arranca una nueva jornada, tanto en primera como en segunda división.
3: En primera a las 9, Levante Osasuna, en segunda 8:30, Cádiz frente al Deportivo de La Coruña, ya mañana jugará Albacete, 4:15, reciben el Belmonte a la Cultural de Rubén de la Barrera. Los manchegos ya con los deberes hechos y con un tema sobre la mesa que viene siendo recurrente en los últimos días, el futuro del míster, de Alberto González. Ayer hablaba sobre ello su jugador, el defensa Jonathan Gómez.
10: Yo personalmente le veo tranquilo y bueno, yo creo que todo el equipo ha estado a gusto con él. Hemos visto el trabajo que ha hecho. Como dije, siempre hay altibajos en la temporada, pero en general el equipo ha estado bien y bueno, es fruto al trabajo del míster también, que es al final el que dirige.
3: Por otro lado, ayer en Castilla-La Mancha, Juan, empleamos los detalles de la delicada situación por la que atraviesa el Deportivo Guadalajara. La deuda asciende a 1,8 millones de euros. En cuanto a la posible venta del club, este tendría un precio muy distinto si se mantiene en Primera Federación o en Segunda, obviamente. En Primera Federación rondaría los 3 millones. Si pierde la categoría, es en torno a 2, un poquito más. De momento, un grupo inversor español sería el mejor posicionado para quedarse con el conjunto alcarreño. Juan Vipeinado, el entrenador del Depor, se pronunciaba ayer sobre la situación por la que está pasando el club.
11: No podemos estar todos los días pensando en cosas que no podemos controlar. Confiamos en que la gente que se está ocupando del tema está tratando de hacerlo, de fructificar esas gestiones de la mejor manera posible lo antes posible para que esto se arregle. Y nosotros lo único que podemos hacer es centrarnos en nuestro trabajo.
3: Y a todo esto quedan 3 jornadas para el final y todo por decidir. Mañana 6:30 Depor Arenteiro, domingo a las 12 Osasuna B Club de Fútbol Talavera. Este partido lo podrán ver en CMM Play. Por cierto, que hablando de nuestra plataforma digital, Fernando, destacar que mañana a las 7 se podrá ver el partido de ida de la semifinal por el ascenso a la primera red entre el Jerez y el Conquense. Sin duda una gran noticia para los aficionados de la balompédica. Sobre el partido habla el míster Robert Gutiérrez.
12: Esto no se trata de morir con mi idea ni con la idea de los futbolistas ni nada. El cementerio está lleno de personas que mueren por morir con su idea. No se trata de eso. No pretendemos, ni mucho menos, pegarnos un tiro en el pie, pero nosotros tenemos que tratar de no atentar contra lo que son nuestras señas de identidad.
3: Destacar también que en CMM Play este domingo a las 6 podremos ver el desenlace de la lucha por la primera plaza en el grupo 18 de la tercera red. Calvo Sotelo, La Solana y Tarancón Cazalegas. Recordamos que los de Javi Sánchez dependen de sí mismos para lograr el ascenso directo. Y en fútbol femenino este domingo a las 12 arrancan los playoffs de ascenso a la primera división y el Fundación Albacete se enfrenta al Valencia. Y este este partido de ida, también se podrá ver en CMB Play y como siempre toda la jornada se podrá seguir en Castilla-La Mancha en Juego.
0: Y en la Liga Sobal hoy juega el Revi Cuenca.
3: A partir de las 7 en Granollers Revi Cuenca, partido que también podrán ver en CMB Play, los conquises buscando una victoria que les dé la salvación matemática. En ciclismo ya arranca en Bulgaria el Giro de Italia, ronda donde solo tenemos un corredor de Castilla-La Mancha, el ciclista de Movistar de Villafranca de los Caballeros, Javi Romo. Y en baloncesto el Real Madrid se clasificaba ayer para la Final Four de la Euroliga tras ganar el cuarto partido al Hapoel. Hoy cuarto partido el Panathinaikos Valencia. Por ahora ganan los griegos 2-1. Y te recuerdo, cita 3 de la tarde, Castilla-La Mancha Juego con Manuel Martín de la Vega.
0: Gracias, Armando. Ahora la música que nos propone Juan Solo. Buenos días.
13: Hola, muy buenos días. Esta es la nueva de Carajillo, desde Chinchilla de Monte Aragón, desde aquí, desde Albacete, y con la colaboración de sus paisanos y amigos, también de Chinchilla, Mira Guano. Se llama Dentro de mi ser y han comentado que es la canción que nunca deberían de haber escrito, porque es una canción de memoria, de homenaje a un amigo, Rubén, que se fue demasiado pronto. Añaden que esta y en adelante con el nuevo disco a la vista será el punto de inflexión para la banda. La reunificación de los EP anteriores y canciones nuevas para ese nuevo trabajo de Carajillo, que son de aquí y con ellos os dejo. Dentro de mi ser, que tengáis muy buen día.

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1: Entramos en la última hora de la semana de Actívate, es viernes y casi casi el fin de semana está diciendo venga, estoy aquí para que me comas enterito, desde el principio hasta el final. ¿Qué pasa? ¿Tú no quieres disfrutar del fin de semana?
2: Yo sí, y lo voy a hacer con música además.
1: Con mucha música siempre.
2: Con mucha música. No, hombre, sí. Porque el fin de semana es el momento, yo creo, donde más música escuchas. Yo qué sé, cuando sales con tus amigos, cuando vas en el coche más relajadito, cuando estás en casa haciendo las tareitas del hogar, que te pones ahí tu Activa FM para que te motive. Y ahora es momento precisamente de contarte la noticia musical del día, porque la Shaki, nuestra Shaki, Shakira, vuelve a hacer historia. ¡Ole ella! La artista colombiana es la encargada de poner voz al himno oficial del Mundial 2026. Esto se llama Dai Dai y verá la luz el próximo 14 de mayo, acompañada por el artista africano Burna Boy.
1: ¿Ah?
2: Mira cómo suena.
1: Burna Boy y vengo. Me gusta, ¿eh? Yo no quiero decir nada, que nadie se enfade. A ver, los que no seáis españoles, no se enfadéis conmigo, pero...
2: No sé qué le habrá aparecido a Piqué.
1: La última vez que Shakira hizo una canción para el Mundial...
2: Ganamos.
1: Ya sabéis quién ganó, ¿no?
2: Oh, yeah. Bueno, el título es Dai Dai, está tomado del italiano coloquial y significa vamos, vamos o dale, dale, ¿sabes? Es un mensaje perfecto porque hay que ir a por todas, chicos.
1: Muy bien.
2: Bueno, este año se celebrará en Estados Unidos, Canadá y México y con este anuncio pues Shakira suma un nuevo capítulo a su larga relación con la FIFA. Desde su icónico Waka Waka en el 2010 hasta el La La La de Brasil.
1: De Brasil.
2: De Brasil. De Brasil.
1: De Brasil.
2: Vale, se me pegó. De Brasil en 2014. Bueno, la colombiana vuelve a convertirse en la banda sonora del mayor evento deportivo del planeta. Ahora nos estamos preguntando, ¿habrá versión en español?
1: Hombre, y habrá baile, ¿no? También.
2: Hombre, baile habrá siempre.
1: Es verdad que Brasil no lo ganamos nosotros, es verdad.
2: Bueno, pero eso, no, eso da igual, lo que nos importa es lo importante.
1: No pasa nada, ¿eh?
2: No importa lo importante, cuando machacamos en el mundo.
1: Hombre, cómo machacamos ahí.
2: ¡Ey!
1: ¡Y esta de mi vida! Pero hablando de Shakira, aquí está... Reinando con Bele, con Algo Tú, todo el planeta y Activa FM también.

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1: 685-100-111. Es importante meter aquí el jingle del WhatsApp porque vamos a hacer una ronda por el mundo de oyentes de Actívate.
2: Eso es. Nuestra Cristi ya tiene sus entradas, ya las ha recibido. Se va a ver una peli que ella va a elegir. No sé, no sé si Frozen estará en cartelera porque dice que es súper fan. No lo sabemos. Lo que sí que se lleva es estas dos entradas para Cine Yelmo en Valencia. Seguramente irá a ver su peli favorita gratis por la cara.
1: Quiero insistir que hay mucha gente, muchísima más de lo que podáis imaginar, que pues nos ha dado además la respuesta correcta.
2: Mucha.
1: Ya no digo la cantidad de mensajes que hemos recibido hoy, que siempre recibimos muchos, pero lo de ha sido ya una pasada.
2: De locos, no nos da la vida.
1: Es imposible. O sea,
2: escucha,
1: tenemos que hacer foto finish, solamente puede ganar uno. Lo siento por los que no lo habéis conseguido, ¿vale? No,
2: pero que hay más semanas que longanizas.
1: A eso iba.
2: La cuestión es seguir participando.
1: El viernes que viene volvemos a sortear entradas de cine aquí en Activa FM.
2: Eso es. Que te quiero contar, porque hemos visto fotitos de perfil tan monas desde todas las partes del mundo que hemos dicho, a ver, ¿quién es el que nos escucha desde más lejos?
1: A ver, tengo que sacar el metro aquí también.
2: Claro,
1: a ver,
2: claro. Entonces, por ejemplo, Nicolás nos ha dicho, yo os escucho desde todos los lados, porque hago reparto, de 8 a 10, siempre os escucho, pero Gandía, Tabernes, Cullera, Sueca y demás. O sea, vale, no está tan lejos,
1: no está
2: Nicolás.
1: Tan lejos, pero que hace muchos claro. kilómetros.
2: Ah, eso sí.
1: Saludito a todos los repartidores, venga.
2: Bueno, nos dice Janeisi, perdona, te estaba conduciendo, somos de Elche, nos escucha desde Elche.
1: Mucha gente en Elche.
2: Dice que desde el primer sonido supo que era esta película. Tengo dos gemelas, Isabela y Sofía, tienen ya 12 años. Un saludo para ustedes y gracias por su labor, sois fantásticos.
1: Oy,
2: y no, los fantásticos sois vosotros.
1: Claro,
2: hombre.
1: Que sí.
2: Vale, desde Elche, de momento lo más lejos es Elche, porque Valencia está un poquito más cerca que Elche, ¿no?
1: Claro, sí. Bueno, depende de dónde estés, claro.
2: Hablo de nosotros.
1: Hombre, claro, depende.
2: Hombre, si quieres saber si están más cerca de los locutores que están en Santiago de Chile. No,
1: pero
2: no,
1: si saco la mano por la ventana, orientación sur. ¿De dónde estoy más cerca?
2: A ver,
1: no lo sé.
2: A ver, 685-100-111. ¿Quién nos escucha desde más lejos? A ver, mándanos un WhatsApp y dinos desde dónde nos escuchas. Sacamos el metro. A ver quién es el que está más lejos de nosotros.
1: En el extranjero.
2: ¿Fuera?
1: Fuera, por ahí.
2: Ay, que tenga yo ganas de cogerme un avión y ir a verte. Por
1: donde
2: mucho que
1: sea.
2: Esté caro el gasoil.
1: Eso. River Dream es una de las mejores canciones que ha escrito Alex Warren. Estamos de acuerdo en eso, ¿no?
2: Sí.
1: Y cuando la escuchas aquí, ¿qué? Mucho mejor, Activa FM.

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2: Buenos días, amantes del momento flamenquito, ¿cómo estamos en este viernes? Fresquito, porque estamos que nos llueve, nos va a llover por aquí, qué barbaridad. Parece que estamos otra vez en invierno, vaya tela. Y eso que vamos a hacer, mañana estaremos tiempo otra vez aquí lluvioso, en el día de hoy también, y nada, es lo que hay. El tiempo está así, es que estamos en primavera, es lo que toca. Estamos en primavera y el tiempo se pone revuelto, igual que la sangre que se altera. A ver, mira, hoy por ser viernes estaba buscando aquí en la discografía de Carlos Cano. Me voy a remontar a muchos años atrás, más de 30 años, para ser más exacto, 33 años. En la época de la Expo 92, Barcelona 92 y todo aquello, ¿no? Me voy a remontar al disco Mestizo, donde él hacía parte que él mezclaba las partes de la copla y otros estilos musicales. Pues me voy a centrar en un tema que era muy curioso, es una mezcla de estilos, ¿no? Es muy curioso. No, me refiero al tema Very West Fandango, ¿vale? Que no, tú no has escuchado nunca esa frase, lo de Jeff Very West Fandango, pues más o menos esto es lo que nos decía Carlos Cano en aquellos tiempos. Pues eso, vámonos al disco Mestizo y año 1992, quiero decir, y Jeff Very West Fandango, vamos.

Bueno, pues muchas gracias a Diego de Onda Musical 21 por traernos a Carlos Cano con ese recuerdo que nos ha remontado a 1992. ¿Cuántas cosas pasaron, verdad? Bueno, mientras voy evaluando a ver qué ponemos por aquí primero, nos quedamos con Ricky Nelson y ese Hello Mary Lou, que todo el mundo conoce. No sé si tenemos alguna María Luisa por aquí. ¿Tenemos alguna María Luisa para dedicársela? Pues para todas las que estéis escuchando. Pero lo estamos colocando porque él nacía tal día como hoy en 1940 en Teaneck, en Nueva Jersey. Y fue un cantante, músico de rock and roll y actor estadounidense muy influyente entre la juventud de su país, por supuesto en su época. Lo perdimos en 1985. Hasta la versionaron el dúo dinámico. Bueno, por cierto, un besito para Mari Carmen, que nos estábamos riendo mucho. Porque, bueno, yo me alegro muchísimo por ella, de verdad. Siempre dicen que cuando Dios cierra una puerta, te abre una ventana. Y ella ya me acaba de decir, me acaba de anunciar, que sí, que cierra Cocoyo, pero que empieza a trabajar enseguida ya en una ferretería, justo en la misma calle. O sea que enhorabuena, me alegro muchísimo. Estaba preguntando que si sabía algo de ferretería, y dice, lo justo para saber diferenciar un martillo de un destornillador. Pues ya verás ya cuántas anécdotas te surgen. Porque la gente como yo, cuando vamos a pedir algo, no sabemos ni cómo se llama. Pero enhorabuena, desde luego, ¿eh? Me alegro mucho. Y a partir de ahora, Mari Carmen no será mi frutera favorita, sino mi ferretera favorita. Nada, pues que lo pase fenomenal.

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1: Pero no es María Luisa. Bueno, sí. Es verdad, María Luisa, María Luisa. Ah, es que claro, yo pensaba que Marisa venía de María Isabel. Ah, mira, ahora me lo está diciendo. Y de amiga mía, pero no sabes cómo me llamo. Mi nombre es María Luisa. Lo que pasa es que Marisa es un diminutivo.
2: Golpean casi por igual.
1: Sí.
2: Debemos aprender.
1: Bueno, Marisa, ánimo, ánimo, que ya veo que hoy tienes el día complicado. A ver, que voy contigo. La canción que ella sugiere para hoy es esta. Podemos vencer de él y ella junto a Silo, ¿eh?
3: Buenos días, mundo.
1: Hola.
3: Buenos días, María José.
1: ¿Qué tal?
3: Vamos a por el viernes ya que se acaba la semana. Bueno, María José, quiero pedirte la canción Podemos vencer de él y ella y de Silo, ¿eh? Porque la letra soy yo.
1: Ah.
3: Me siento muy identificada.
1: Muy bien.
3: Y es para mi grupito, Mari Carmen de Zaragoza, para ti. Para DJ Johnny, también voy a meter a mi paisanita.
1: Hombre, menos mal.
3: Y el panadero, si quieres que te meta.
1: Te lo tiene que ganar.
3: Pero en este grupo no.
1: Ah, mira, mira, mira. Pues perdóname, Marisa, cariño, es verdad, ¿eh? Yo toda la vida convencida de que eras María Isabel. Como la cantante. Mari Carmen dice: aprenderé, gracias.

0: Bueno, menos mal que viene aquí Johnny al rescate. Dice, yo también creía que era María Isabel y es María Luisa. ¡Qué sorpresa! Nos hemos llevado de nuestra gran amiga de Torrelavega. Dice que no le llamemos así, que nos mata. Bueno, pues cuando vuelva a poner alguna vez a Ricky Martin con Hello Mary Lou, me acordaré de ti y te la dedicaré. Muerta, muerta soy, confesión. Ya me están matando seguro ahora mismo.
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0: A ver, el Anonymous, que está por aquí ya de viernes. Ah, que comentaba la canción de Diego. Dice, ¿eso qué es? ¿Fandango very well? Ja, ja, ja, bueno, se ríe. Esta me mola, me mola mucho. Es muy verbenera, muy de fiesta. Hola, Anonymous, ¿qué tal? ¿Qué me cuentas?
2: Buenas. Muy buenos días, moza hermosa. ¡Holi! Bueno, ya hemos llegado a este San Viernes. ¿Cómo habéis estado? ¿Bien?
0: Claro.
2: ¿Correcto?
0: ¿Y tú,
2: yo
0: qué tal?
2: Me alegro por vosotros.
0: Bueno, vale.
2: Bueno, yo por aquí te traigo un temita, para que movamos el body.
0: Vale.
2: Y pues nada, que tengan un estupendo fin de semana. Y
0: vale,
2: por cierto, mojar todo lo que podáis, ¿eh?
0: Ocho.
2: Porque mira que estamos con los hilos completamente cubiertos y chispeando. Así que, por lo dicho, ¡ale! ¡Besitos
0: bueno.
2: para todos!
0: Venga, va. A mojarse este fin de semana. Izquierda, derecha. Larisa dice que no quiero que me llamen así. Bueno, pero aquí también es. Aquí también es, ¿eh? También es. Ese diminutivo. De María Isabel, el diminutivo es Maribel. Pero Marisa también.
3: Sígame, sígame.
0: Michael, ojo, que ahora viene para arreglarlo. Dice, pues yo lo siento mucho, pero a partir de ahora te voy a llamar Malú. Hoy morimos todos, ¿eh? Morimos todos.

0: espera, que se suma a la fiesta Juanjo de Getafe, que recuperábamos ayer. Y veo que está haciendo orejitas. Hola, Juanjo, ¿qué me cuentas?
1: Pues yo, que soy una persona muy formal y muy educada, creo que empezaré a llamarla María Luisa. María Luisa.
0: Que no quiere, que está enfadada ya. Dice, no, por favor, lo digo en serio, no quiero saber nada de ese nombre. Me enfada mucho. Nada, quietos todos, quietos, que se va a enfadar.

0: Taylor.
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2: Bueno, yo creo que a Sole hoy la tenemos que felicitar, que algo ha puesto por ahí de un anillo, ¿eh? El anillo, ¿pa' cuándo? Dice, buenos días, Munderos y María. Feliz fin de para todos. Y nos pide esta canción, que es el Diamo, de Humberto Tocci, en versión IA, Tribal Afro House. ¡Hala, cómo mola!

0: ¿Qué pasa, Michael? ¿Qué me cuentas?
1: Bueno, me he bajado a cosa hecha, que no puedo mandar mensaje porque me parece relevante pedir perdón. Así que, mira, María Luisa, quiero pedirte perdón por haberte llamado María Luisa cuando acabas de dejar bien claro que no te gusta que te llamen María Luisa. Entonces, mis más sinceras disculpas para el programa y para María Luisa sobre todo. Y como no te gusta que te llamen María Luisa, yo creo que a partir de ahora te voy a llamar Luisa Mari. ¿Qué te parece, hermosa? Venga, hasta luego.

0: A ver, panadero, ¿qué pasa?
1: A ver, que no me queda claro. Entonces, ¿cuál es el nombre verdadero de Marisa? ¿María Luisa? ¿Luisa Mari? No lo sé. Por cierto, os dejo que viene alguien por aquí a ver qué quiere.
0: Vale, vale. Venga, va, parar ya. Parar ya, que se están enfadando en serio, ¿eh? Que le sienta muy mal. Ay, ah, esta dice Sole que para su moreno, que no te contesta porque no está por aquí, pero que es para él. Bueno, pues nada, venía.

0: Oye, pues muy chula, pero un poco larga, ¿eh? Que dura 8 minutos, la vamos a cortar ya, ¿eh? Pero guapa, guapa. A ver si encontramos la versión single. Me ha encantado, mira. Y además, me va a venir estupenda para poneros por aquí esto que me pasaba el compañero Gonzalo de que Radio Águilas Murcia.
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0: Lo estuvimos comentando ayer. Tiene un montón de versiones nuevas de canciones así de esa época y de otras. Esta es la nueva versión del Jardín Prohibido de Sandro Jacobbe. ¡Un temazo! ¡Un temazo! ¡Un temazo! Venga, que vamos a menos 5. Aquí paramos 5 minutos y volvemos con los himnos de la ruta del compi Vicente Almodóvar.

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0: 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Son las 11.
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Muy buenos días, mundo. Hoy viernes y abrimos una semana más nuestro viaje por los sonidos que marcaron una época. Esto es Himnos de la Ruta. Y hoy ponemos rumbo a Europa, a uno de los mayores fenómenos del Eurodance de los 90. Hablamos de No Limit, de los inconfundibles Too Limited, año 1993. Y un tema que no solo fue un éxito, fue un auténtico bombazo en toda Europa. Llegó a ser el número uno en muchísimos países. Y detrás del proyecto había una producción belga, pero lo que veía el público eran las caras de Ray y Anita, que se convirtieron en la imagen del grupo. Y aquí aparece algo muy típico del Eurodance de los 90, que no siempre coincidían quien estaba en la imagen a quienes estaban realmente detrás del proyecto. Era una práctica muy habitual en aquella época. Y aún así, cuando sonaban No Limit, pues eso daba igual, porque la pista reaccionaba al instante, un ritmo directo, una base inconfundible y ese estribillo que todo el mundo recuerda. Pura energía, sí señor. No Limit. Bueno, os habla Vicente Almodóvar y recordad que esta y muchas más canciones las podéis escuchar cada semana en el programa de La Nave del Tiempo. Todos los miércoles de 6 a 8 de la tarde en Radio Somontano. Y ahora sí, no tenemos límites, así que sube el volumen. Y vamos ya con esta canción, No Limit.

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1: Pues hemos abierto la segunda hora de programa con ese temazo que nos ha traído Vicente Almodóvar, compañero de sonido de Valencia, con los No Limit, con la canción No Limit de Two Unlimited. Hay que saludar a la gente que se conecta ahora en esta segunda hora de programa con nosotros. Para vosotros la primera, bienvenidos. Y un besito también para el Pitufo de Alcorcón, que nos ha pedido para hoy algo de Los Inhumanos. A ver si te gusta esta. Es una de mis favoritas.

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1: Venga, tengo que poner por aquí sintonía porque nos van a decir un montón de cosas seguidas. Bueno, y con permiso y con perdón, ¿eh? Un besito para Marisa, que casi nos mata. Michael de Murcia.
2: Bueno, si viene a buscarme con alguna pandilla de rumano, avísame, María José.
1: Yo te aviso, yo te aviso. Pero ahí lo dejamos ya, ¿eh? Ahí lo dejamos. A ver, yo ya os avisaba de que tenemos, a ver, que los cuento. ¿Cuántos hay? 1, 2, 3, 4, 5, 6, 7, 8 audios de Marisa contestando a todo lo que dijimos ayer. Toma ya, ahí es nada. Bueno, la respuesta sí a In, ya se la he mandado a él, con que se la vamos a obviar, ¿vale? Por lo de las contraseñas, que preguntaba ayer opinión. A ver si él dice algo. Vamos con el panadero, venga, vamos a ver qué le dices al panadero por ahí.
3: ¿Panadero? ¿En serio que tienes miedo a la cera que yo te pueda dar? ¿En serio? Y luego vas y dices que puede que se haya estropeado el programa por la cera que yo te haya dado a ti.
1: Hombre,
3: ¿qué
1: eso
3: pasa?
1: Lo dijo, ¿no?
3: Ahora tengo conexiones aquí con las redes y paso los cablecitos como hacía la bruja Avería. Paso a través de los cables y le digo a María José que se estropea el programa.
1: A ver, que sigue con cera para Michael y Diabolis. Venga,
3: en vamos. Serio, Michael, que ahora mi canción ya ha pasado entre el death metal y el heavy metal. O sea, si es melódica, porque sí lo es. Si no, si pide otro estilo, también os tenéis que quejar. Bueno, vamos bien. Por cierto, María José,
1: ¿qué?
3: No es que me moleste que cortes las canciones, ah, por supuesto que no.
1: Bueno,
3: lo que me pica es que me cortes las canciones con audios muy largos.
1: Pues anda, que tú.
3: Entonces, lo digo por alguien, se llama Día y termina por Bolis.
1: Ay, por
3: y
1: Dios.
3: Y luego se me corta la canción entera, se acabó.
1: Pues a ti te tengo que poner sintonía, con eso te lo digo todo. Venga, vamos con más cera para Juanjo. Juanjo, a ver qué le dices.
3: Ay, bienvenido, Juanjo. Qué alegría. Mira, pues oye, por lo menos escucharte y no que seas oyente mudo. Y así que vienes para escuchar a Michael y a mí, ¿no? O sea, que es que nos tienes que hacer un poco la pelota. Vamos bien, ¿eh? Y por cierto, María José, la canción que te he pedido de Todo va a salir cuando todo vaya mal, de Ultraligera, me la recomendó él.
1: ¿Anda?
3: Como lo de La volvería a hacer de San Frutos.
1: Qué
3: me
1: bien.
3: La recomendó él, me gustaron mucho. Y
1: vale,
3: por eso te las pido.
1: Vale.
3: Bienvenido, Juanjo.
1: Fenomenal. Me alegro mucho yo también. Luego ha pedido otra canción. A ver si nos cabe. Venga, más para Michael. A ver, por orden de aparición en comentarios, ¿qué más?
3: ¿Cómo es eso, Michael, que has bajado el volumen con tanta estridencia? ¿Qué pasa? Que ahora ya es te suena muy alto ya, ya no te parece a mí, como soy melódica, suavecito, canciones tranquilas. Cuando pido algo que no es normal, según vosotros.
1: Sorprende, sorprende.
3: ¿Os extrañáis?
1: Claro, claro. Hombre, yo sé que te gusta el indie, que no es la primera vez. A ver, ¿por dónde voy? Ya me he perdido. Me parece que por aquí, a ver, para el panadero.
3: Panadero, dices que cuando te voy a meter en mi grupito para saludarte y tal. Sí, yo te saludo encantada. Lo único que te estoy empezando a coger un poquito de rabia, ¿eh? Porque
1: de manía,
3: tú dices
1: dilo.
3: Que te caigo muy bien y yo te lo agradezco. Tú a mí también me caes muy bien. Pero porque quieres que me haga fan de los mojinos.
1: Sí.
3: Pero te digo una cosa. ¿Por qué no empiezas a cambiar un poquito ya el disco? Porque te va a pasar
1: pues,
3: como
1: espérate.
3: Cuando usábamos las casetes que teníamos que poner cinta aislante porque se nos había roto.
1: Mira, mira.
3: Deja un poquito ya los mojinos, ¿no? Y cuando dejes un poquito a los mojinos, igual te meto en un grupito,
1: vale,
3: pero
1: vale.
3: No en ese, ¿eh?
1: Y sobre el espacio que hizo ayer Michael, sobre el horóscopo, a ver qué nos comenta.
3: Así que Michael con los horóscopos, sí. Pero no te metas con la mitad de ellos, que vamos, en algunos es que ni las tocado, ¿eh? Vamos,
1: sí.
3: En otras las has clavado. Pero ¿qué pasa? ¿Vosotros sabéis qué horóscopo soy yo?
1: Sí.
3: Pues el primero que has dicho de la chancla. Así que, claro, algunos dicen de mi venganza, que yo no soy persona vengativa. Sí soy competitiva.
1: Eso sí.
3: Pero no vengativa.
1: Bueno, bueno.
3: Así que tened cuidado, que como dice el horóscopo, pues igual voy por ahí con la chancla. Y como decía Michael, antiguamente un buen chanclazo pues hacía muchas cosas que hoy en día no las hace.
1: Bueno, estamos muy violentos con eso de la chancla. A ver, ¿qué más? Ya con esto terminamos. El último, va. ¿Qué más me cuentas, Marisa?
3: Que por cierto, que para la persona que no sepa qué horóscopo soy, yo soy Escorpio. Sí. Pero aparte de que el Escorpio es puro y demás, también he nacido la noche anterior a Halloween.
1: ¡Anda!
3: Con
1: mira,
3: lo
1: mira.
3: Cual, las brujas andan por ahí.
1: ¡Uy, uy, uy!
3: Y a mí toda la vida me han encantado las brujas.
1: Mira, a mí
3: y
1: también.
3: Muchas veces me han llamado bruja.
1: Yo también soy
3: bueno,
1: poco rojilla.
3: Bueno, ahí lo dejo. Cuidadito, cuidadito, panadero, cuidadito, cuidadito.
1: Uy, uy, uy.
3: ¿Querías que te metiera en un grupito? Pues piénsatelo.
1: Uy, uy, uy, uy. Adivino el nombre del grupo que va a crear Marisa con el panadero. El de El Muñeco Vudú. Pues mira, ya que hablamos del asunto, Marisa, estas palabras son para ti.
4: Buenos días, mundo. Soy Mariso, es de las canciones con las que no se atreve Marisa. Y hoy os traigo la canción de Gigatrón, la Virgen de las Tachuelas.
1: Yo le hice una broma. Así como Alberto Asiaín tiene a Maquierto Asiaín, ahora Marisa tiene su Mariso.
5: Con la viruela.
1: Que es el panadero. Y en realidad es para hacerle la competencia. Ya me lo creo.

0: espera, que viene Juanjo, que viene Juanjo a opinar del asunto. ¿Qué pasa?
1: Pues sabes que te digo que si yo fuera el panadero estaría preocupado. Entre lo que le ha dicho Marisa y la elección musical esa que tiene, la, esa petición, eso gigantón, creo que sí es. ¡Ay, la Virgen Santa!
0: Pues no lo sé muy bien, pero conociendo al panadero seguro que andan los mojinos por ahí de fondo. Dice Marisa, menos mal que estoy con un auricular, que si no la liamos.

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1: Mira, y justo vamos con Juanjo, que decía: buenos días, María José, me voy a tomar la libertad de pedirte una canción, que sé que eres buena persona y me la pondrás. Bueno, un poco brujilla también yo. Depende de cuándo y depende de con quién. Bueno, pues me gusta. Esto es muy indie también, ¿eh? ¡Viva Suecia! ¡El bien! Gracias. A ver, Marisa, que aparece un momentico. ¿Qué pasa?
2: Mira, hombre, hay alguien que por lo menos me apoya. Gracias,
1: menos mal,
2: Juanjo.
1: Menos mal, ¿no?
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1: muy
2: ¿eh?
1: Bien, muy bien.

0: este es el mensaje. La verdad es que nada es tan importante. No te creas lo que te dicen los cantantes. Y tampoco te creas mucho lo que te decimos los locutores, ¿eh? Marisa dice, sí señor, encima Juanjo pide las canciones que me gustan. El señor, viva Suecia, muy bien. Dice Marta el Molaro, la guapa. Y dice, hola, vaya juerga que os lleváis, aquí ando trabajando. Y Sole Pinoso también comentaba lo de antes, dice, el mejor Scorpio, toca ya. Yo nací el 1, lo sé, que os lleváis poquito. A ver, Michael, da tiempo, dime.
1: Vamos a ver, Juanjo, tú precisamente deberías de acordarte, pero ya que no te acuerdas, seguramente porque estás mayor, ya te lo recuerdo yo. Cuando creé el grupo de Telegram, ¿qué dije? Dije que recogía excedentes de Proyecto Hombre, es decir, donde los de Proyecto Hombre ya no los querían, pues los recogíamos nosotros en el grupo de Telegram. ¿De qué te extraña, hijo?
0: Pues mira, ahí estamos todos, ¿eh? Yo también.
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0: Objetivo inserso, se llama el grupo de Telegram de Don Michael, que mola mucho, ¿eh? Hay gente muy buena por ahí. Bueno, que llegamos a la disco enseguidita y lo hacemos con un tema que nos traen los Talking Heads. Hoy es el cumpleaños de uno de sus miembros, concretamente de Chris Franz, músico y productor norteamericano, batería de esta formación y también de Tonton Club. Nacía tal día como yo en 1951 en Fort Campbell. Cumple 75. Y lo recordamos con este Once in a Lifetime. Paramos 5 minutillos y enseguida volvemos. A ver, nos cabe, que viene Juanjo atacando de nuevo.
3: Ya, Michael, pero hay excedentes y excedentes, hay excedentes, como no, con buen gusto. Como en mi caso, y hay excedentes, pues con gustos extraños, indeterminados, como son otros casos.
0: Vale, menos mal que no dices nadie.

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1: Bueno, pues vamos ya a abrir esta última media hora de programa con la petición de nuestro experto musical, Luis de Rentería. Buenas, ¿qué tal?
2: Estamos... Buenos días, mundo. Bueno, ya hoy acabo con mi repaso al festín, ya con todos los personajes y todos los artistas y todos los cantantes y cantantas que van a pasar cantantes. Por allí, por el Polyphonic.
1: Vale, vale.
2: Y quiero acabar con, ya sé que pedí un día una de Love of Lesbian, pero quiero acabar con esta canción de Love of Lesbian, que quiero dedicar a Juanjo de Getafe, que ayer apareció por
1: muy
2: aquí.
1: Muy bien.
2: Y esta canción que significa mucho para ambos, así que si puedes ponerte el manifiesto de lerista de Love of Lesbian,
1: ajá,
2: te lo agradezco, porque vale, ya sabes que siempre que bien que hay gente que lo hace fácil, así que bueno, se la dedico sobre todo a él.
1: Venga,
2: a
1: muy bien, vale. Pues hola, Juanjo, que has entrado por la puerta grande, ¿eh? Aquí todo el mundo te dedica canciones. O te agradece las tuyas. Bueno, a mí me gustan mucho también los Love of Lesbian y este es uno de sus himnos. Si es importante para vosotros, lo será para muchos. Manifiesto del lirista. Gracias, Luis, por todo ese tiempo que te has tomado para repasar uno a uno los grupos, cantantes y cantantas. Me ha gustado mucho. Que van a venir al Polyphonic Sound Festival, que revoluciona Barbastro, el primer fin de semana de julio. A ver, Juanjo, por alusiones.
3: ¡Joro a Luis! ¡Qué grande eres, tío!
1: ¿Oiga?
3: Eres el más grande, el que más sabe de música y el más grande.
1: Venga.
3: Que sepa María José que de esa canción llevo tatuada una frase en mi antebrazo.
1: ¡Hala, qué guay! Ya nos dirás cuál.

0: Michael, que los conoce muy bien a los dos, a ver qué.
1: Bueno, dos cositas rápidas. Lo primero, el más grande no es Luis, el más grande eres o tú o yo, porque andamos de tonelaje parecido. Y segundo, el que le regalen tantas canciones es porque el hombre ya está, joder, con la ambulancia.
0: Uy.
1: Ya está más cerca de la. Coño. ¿Está yendo la ambulancia? Madre mía, es que no puedo ni mandar un mensaje. Bueno, pues eso, que Juanjo está pidiendo tierra y por eso le dedicamos canciones, porque más pronto que tarde se nos va al otro barrio.
0: Marisa también está feliz. Dice, eso sí es música, no lo que pide el panadero.

0: Bueno, yo creo que ya estáis todos complacidos, ¿no? No sé si me falta alguien, creo que no. Tengo dos cumpleaños musicales que tengo que poner porque son españoles. Y tengo pues muchas canciones que me ha mandado Gonzalo que yo creo que os van a encantar con versiones nuevas de viejos temas.
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0: Bueno, pues empezamos a bailar.

0: Aquí tenemos a Enrique Iglesias, que nacía en Madrid tal día como hoy en 1975, por lo que cumple ya 51. Cantautor, compositor y productor discográfico, de familia muy famosa también, y que ha triunfado en el mundo de la música con canciones como esta, junto a Sam Paul. A ver, Luis, que nos dice algo. ¿Qué pasa?
1: La historia de esta canción de El Manifiesto del Lirista. Bueno, yo a Juanjo le conocí en un programa de radio que estaba lleno de zumbaos como aquí. Y bueno, era un himno, todos los viernes se ponía. Y bueno, a mí se me han puesto los pelos de punta. Estoy convencido que a él también cuando lo ha oído.
0: Bueno, fenomenal.
1: Y nos une pues un poquito esa canción.
0: Qué bonito, ¿no? Venga, va, bravo por la amistad. Esa amistad que se hace a través de la radio. Ole, ole y ole.

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1: Y ella es, como dice esta canción, una superstar. Hoy le caen 60 redondos a Marta Sánchez, que nacía en Madrid, Italia, como ella, en 1966. La conocimos todos desde 1985, cuando entró a formar parte del grupo Olé Olé, logrando gran éxito dentro y fuera de España. Bueno, pues yo creo que este fue uno de sus mejores discos. Este me gustaba mucho a mí. Venga, pues feliz cumple para Marta Sánchez. Ay, que nos cuenta Juanjo lo de la frase. Dice, la frase que llevo tatuada es: y entonces ves que hay más allá y vuelve a amanecer. ¡Uy, qué bonita! Y de cada vez que oigo el manifiesto se me ponen los pelos como escarpias. Y es con la canción que me despierto a diario. Ole, ole y ole. ¿Qué más nos dices? ¿Qué más?
2: Y luego dicen, Michael, que el hater soy yo. Madre mía, la que me ha caído encima con este tío. Dios mío, llévame pronto.

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1: Ay, me despisto un momento y se me llena el WhatsApp de mensajes. Marisa dice, esa canción me la dedicaste una vez cuando iba a hacer mi carrera. Desde entonces guardo un buen recuerdo. Ole, qué bien, me alegro mucho. Michael, que dice, ¿ves? Dios mío, llévame pronto, lo que yo te diga. Juanjo me manda la foto de su tatuaje, qué guay queda, ¿eh? Muy bien. ¿Qué más? La Sole de Pinoso dice, así lo tengo ya hecho. Yo he hecho ya, no sé el qué. Ah, un tatuaje, vale. El Didi de Añover, buenas, ¿qué pasa?
2: Buenos días, Capicúa guapa, buenos días, gentecillas. Te voy a contar un chiste para futura ferretera.
1: A ver.
2: Se va uno a entrar en una ferretería y dice, buenas, ¿tienes serruchos? Dice, no. Dice, ¿y sierras? Dice, a las 8. Venga, gentecilla, vamos a por el fin de que bueno. Será corto como siempre. Un Venga. Abrazo y adiós.
1: Un besito, Didi, gracias. Y también a toda la gente que habéis entrado en el programa y los que nos escucháis en digitalfly.es. A ver, venga, ya estamos con la recta final. Marisa, que te va a gustar, no te preocupes, que son suavecitas. Son cover remix con IA, que se hacen de grandes éxitos como este, que me ha hecho mucha ilusión. Que a mí me gustaba mucho en su día. Amor y Canté lo interpretaba originalmente en 1984. Era aquel mítico Yeke Yeke, que ahora llega en la versión Afro House Tribal Cover, que nos trae por aquí Gonzalo, muchas gracias. Y Mari Carmen dice que jaja, que muchas gracias también. Le ha gustado el chiste. Mira, pues no te voy a dedicar una, Mari Carmen, que tú me pedías Remember Guapo. Te las voy a dedicar todas, yo creo que te van a gustar. Venga, para ti.

0: A ver, Michael, que ataca de nuevo. ¿Qué pasa?
1: Dime. Bueno, esto va para Mari Carmen. Efectivamente, yo me uno a María José, te dedico todas las canciones y lo dedico especialmente porque, aunque ella todavía no se da cuenta, se va a quitar muchos follones,
0: sí,
1: y va a vivir mejor de ferretera, y si no al tiempo. Pero ella, de momento, pues ahora está un poco tocada. Y es normal. Así que venga, ánimo, y que todas estas canciones Remember que vienen ahora, dedicadas especialmente para ti. Venga,
0: ole, guapa. Ole, ole, ole, ole, ole.

0: este estilo también le gusta mucho a Sole, que últimamente también nos pide más o menos así. Y de así se limpia más deprisa. Venga, pues le mandamos también otro beso a Marta, que seguro que esa fregona o esa escoba van a ir con un poquito más de ritmo. A ver qué dice Marisa. ¿Qué
1: ha dicho Michael? Enhorabuena. Y yo también me uno a lo que ha dicho Michael. Un besito.
0: Venga. Esta me ha gustado muchísimo, ¿eh? Y es que ya la canción original también se las traía, ¿eh? Muy buena. Venga, vamos con la siguiente. Sorprende. Caliente. Spanish Latin Afro House. Se suma Johnny, dice: yo como gran amigo de Mari Carmen le deseo mucha fuerza y muchos ánimos para ella.

0: Bueno, lógicamente Mari Carmen está encantada con todos los saludos y el apoyo y el ánimo que le habéis dado todos. Juanjo, Getafe, ¿qué más dices?
1: Mari Carmen estará como los niños que empiezan el colegio, en pleno periodo de adaptación.
0: Ah, claro.
1: Pero vale. Ya la ha dicho en su día que lo agradecerá. Claro. Irá mejor, vivirá más tranquila.
0: Así es.
1: Y disfrutará más de la
0: muy
1: vida.
0: Muy bien, bien. No hay nada peor en este país que ser autónomo, a no ser de que seas, pues yo qué sé, el Inditex. Que no hay marcha atrás. No fuimos. Oye, pues estas dos tienen un ritmito así afro-house tribal que molaba muchísimo. Vamos a cambiar un poquito, pero me parecen dos muy buenas versiones, a ver si me caben las dos. Y a ver cómo las hacemos encajar. Un poco complicada la mezcla, ¿eh? Aquí no queda otra que lanzarla porque empieza suavecito, pero luego sube. Y mucho, la versión maravillosa. A ver si te acuerdas de este temazo en su día, finales de los 80, Glenn Medeiros, Nada cambiará mi amor por ti. Un remix bueno, de verdad, me ha encantado,

por aquí Johnny dice, yo lo fui durante 15 años, 5 en una copistería y 10 como furgonetero. Y cuando cambié a trabajar para otro, me cambió todo, 30 años hasta que me pasó lo que ya sabéis. Eso le dice, esa me pega a mí. Johnny dice, pero he salido, aún me queda todavía, pero ahí está. Venga, pues nada, ánimo siempre.

bonita, qué bonita quedaba, ¿eh? Ya era bonita, original. Y así con el ritmillo remix. ¡Buah! Wow, una pasada, ¿eh? Lo pongo. Tiene que ser esto un... Vamos, si le ha gustado hasta Marisa, imagínate. Eso es que lo hemos hecho bien, ¿eh? Venga, vamos a intentar que quepa. A ver cómo nos cabe, vamos para allá. No. También esta es de los 80 y el remix espectacular. Recientito. Stevie Wonder, I just called to say I love you. No hay nada más bonito que alguien te llame solo para decirte que te quiere. ¿Cómo yo a vosotros? Claro que sí. Oye, nos ha quedado una semana guapa, guapa, ¿eh? Gracias a todos los que habéis participado. Habéis puesto vuestro granito de arena con opiniones, con comentarios, con chistes, con buen humor. ¡Sois maravillosos! Gracias, munderos, munduadictos, redondelos. A pasar muy buen fin de semana. Esto lo subimos al iVoox y después a la web de Radio Somontano.

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0: 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Son las 12.
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2: Disfruta de lo mejor. Ahora, en estos próximos 30 minutos, escucharemos al barrio. También a Estopa y los Chichos, Ecos del Rocío, Manuel Olta. Y atención a esto, es Pido la Palabra, con Diana Navarro. La voz de Andy Lucas y una canción que va dedicada a esa chica, a Marta del Castillo.

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1: Bueno, pues se dice que el barrio es algo que nunca pasa de moda. Siempre está ahí, siempre llega con su nuevo disco, sus canciones. Y ahora vamos a escuchar algo del recuerdo. Estos trucos.

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2: Vamos a quedarnos con la historia de Juan Castillo. En este caso lo hacemos con los Chichos y en una reversión con Estopa. La mejor música suena para ti desde tu estación de radio, amiga. Buenas, acabas de incorporarte. Juntos estaremos tú y yo en esta hora al sol de Andalucía.

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1: Nos quedamos con la historia de Ecos del Rocío. Esta tarde se casa mi niña. Una canción también especial que queremos dedicarte a ti, para que saborees a nuestro son. 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
1: Bueno, pues ya puestos, vamos a sacarla a bailar y nos quedamos escuchando a Manuel Horta.

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4: A la vuelta de la publicidad estamos con la mejor música. Escucharemos a Pastora Soler, a Sergio Contreras, a Niña Pastori, a Navajita Plateau, a Melendi. Atención a esto, es Miguel Sáez y Decay. Olvídate de ella.

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1: Bueno, pues cómo pasa el tiempo, ¿eh? Se van los 60 minutos. Nos quedamos con Melendi. Esto es mi rumbita para tus pies. Así suena para ti desde esta estación de radio. Mañana más.

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0: Son las 2 de la tarde.
1: Es viernes 8 de mayo, es el Día Mundial de la Cruz Roja y la Media Luna Roja. Quizá es una de las ONGs que más trabajan por la integración. Pues hoy cabe recordar que en España se sigue persiguiendo el delito de incitación al odio. Hoy lo hemos podido comprobar aquí, en Castilla-La Mancha.
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0: Buenas tardes. En concreto lo hemos comprobado en Fuensalida, en la provincia de Toledo. Allí la Guardia Civil investiga a 3 personas por difundir mensajes en una red social que promovían e incitaban al odio y a la violencia contra otras personas por motivos racistas y xenófobos. Lo hacían de manera anónima, pero no les ha servido de nada. El delegado del Gobierno califica estos hechos como repelentes y recuerda dónde está el origen de este problema. José Pablo Sabrido.
3: Los mensajes de odio suelen estar ligados a que unos se creen superiores a otros. Y esto es inadmisible. La supremacía de una raza, de una religión o de una creencia de unos sobre otros es un atentado, primero, contra la Constitución española y, por supuesto, contra la Declaración Universal de los Derechos Humanos.
0: Este delito, incitación al odio, está tipificado en el Código Penal con penas de entre 1 y 4 años de cárcel y con multas de entre 6 y 12 meses. Y lo que es más importante, la difusión a través de las redes sociales se considera un agravante.
1: Entramos de lleno además en un fin de semana muy inestable en cuanto al tiempo. Las tormentas van a seguir siendo protagonistas y de hecho ayer ya provocaron algunos daños en Albacete, o al menos situaciones insólitas como la del Bonillo, donde cayeron 77 litros por metro cuadrado en apenas unas horas. Se lo contábamos anoche en el programa Castilla-La Mancha a las 8 y hoy hemos vuelto allí para hablar con sus vecinos.
4: Pero era mucha agua, mucho granizo y en un momento se quedó la plaza que yo me pillo ahí en el casino, se quedó todo blanco. Unas calles de agua que bajaban exagerado. Y los puestos todos, que era mercado, y los puestos todos se cayeron los estes, quitando granizo. Fue un desastre, sí.
1: Bueno, pues vamos a saber cuál es la previsión para las próximas horas.
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1: Alba Lancha, ¿qué tal? Muy buenas tardes.
6: Buenas tardes.
1: El paraguas lo tenemos que tener cerquita, ¿no?
6: Paraguas y chubasqueros para este fin de semana. Tenemos un viernes todavía de chubascos débiles en general, pero durante la tarde se reactivan de nuevo esas tormentas en el norte, en Guadalajara, en el norte de Cuenca. Tenemos avisos activados por ahora solo en Guadalajara, en la Serranía y en la Alcarria. Aviso amarillo activado hasta las 8 de la tarde por lluvias y por tormentas con peligro bajo. Pero no esperamos una tarde, desde luego, tan intensa como la de ayer. Se puede complicar, no tanto. Se dirige ya la precipitación que hemos tenido durante la mañana en la provincia de Toledo hacia toda esa zona de Guadalajara. Son chubascos que nos han ido acompañando durante toda la mañana, pero la tarde en toda esta zona ya oeste de la comunidad va a ser mucho más tranquilo. Sábado y domingo, chubasquero y paraguas muy cerquita. Llevamos toda la semana siguiendo el rastro de una borrasca que se está acercando por el oeste de la península, por el Atlántico, y que se nos va a echar encima durante esta próxima madrugada. Las primeras horas del sábado nos va a dejar el cielo muy nuboso, lluvias generosas, continuas, generales, también alguna tormenta. Hay ya activado un aviso amarillo solo por ahora en la Sierra de San Vicente para mañana sábado por lluvias y por tormentas, pero tendremos que estar pendiente porque esos avisos se pueden extender a otros puntos de la provincia de Toledo, también del oeste de Ciudad Real. Por tanto, sábado de tiempo muy revuelto, domingo de nuevo con lluvia, será menos intensa, y todo esto acompañado de una bajada de temperaturas porque los termómetros van a tirar más a bajar de los 20 grados.
1: Aquí hay algunas jóvenes que se van de festival.
6: De festival.
1: Lo van a tener difícil, ¿no?
6: Lo llevo toda la semana... Toda la semana, entre las comuniones y el festival del sábado, efectivamente.
1: Estáis muy solicitados.
6: Esta tarde va a ser más tranquila, pero mañana se presenta un sábado complicado.
1: Gracias, Alba.
0: Lluvias y granizo que, por desgracia, tienen también su consecuencia en el campo. El primer balance lo ha ofrecido en Tomelloso el consejero de Agricultura, Julián Martínez Lizán.
7: Hasta antes de ayer eran en torno de las 10.000 hectáreas los que ya se habían comunicado a Agroseguro, de parcelas que obviamente están aseguradas, y es que estamos en la fecha propia de las tormentas. Venimos del año en el que más hectáreas de pedrisco hemos tenido en Castilla-La Mancha de toda la fase histórica.
0: El consejero anima a contratar seguros agrarios. La partida de la consejería este año para mitigar este gasto en el sector se eleva a los 12 millones de euros.
1: Otro día más con otro accidente laboral en Castilla-La Mancha. Dos trabajadores han resultado heridos con quemaduras al explotar un cuadro eléctrico.
0: Ha ocurrido en una planta fotovoltaica de la A2 en Almadrones, en Guadalajara. En esa misma provincia, en Azuqueca de Henares, el miércoles fallecía un trabajador atrapado en una máquina en una empresa metalúrgica. Un accidente laboral mortal que Comisiones Obreras denunciará ante la Fiscalía. Lo ha anunciado su secretario provincial, Javier Morales, en la concentración que ha tenido lugar hoy a las puertas del sindicato.
8: Por parte de Comisiones Obreras hemos denunciado a Inspección de Trabajo el accidente y la semana que viene lo haremos a la Fiscalía.
1: Siguen los trabajos.
0: Para dar por extinguido el incendio declarado esta pasada madrugada en una fábrica de cortinas de Ontígola en la provincia de Toledo, hasta 30 efectivos de 6 parques distintos han participado en la extinción de un fuego que prácticamente ha calcinado la nave. De hecho, el tejado corre serio riesgo de derrumbe. No hay que lamentar heridos. Juan Carlos Palomo, sargento jefe de zona.
9: Está parcialmente colapsado, no es, la estructura está firme, mantiene su estructura portante, pero sí es cierto que hay alguna de la zona de la cercha que está dañada.
1: ¿Cómo son de felices los mayores de Ciudad Real?
0: Eso es precisamente lo que quiere medir el Ayuntamiento de la capital, una tarea complicada en la que va a colaborar la Universidad de Castilla-La Mancha. Desde este próximo lunes, los mayores de 60 años y los jubilados podrán participar en una encuesta que pretende conocer cómo viven y, sobre todo, qué necesitan realmente. Aurora Galisteo es la concejal de Asuntos Sociales.
10: Cada respuesta cuenta, cada historia que nos cuenten en esa encuesta suma. Y porque de verdad creemos que escuchar bien es el primer paso para poder cuidar mucho mejor.
1: Y muchos estamos de enhorabuena, 11 tardes de toros.
0: De la feria taurina más importante del mundo y que hoy arranca San Isidro en Madrid, son los que va a ofrecer en directo Castilla-La Mancha Media Televisión con José Miguel Martín de Blas y todo el equipo de retransmisiones taurinas. La primera cita mañana sábado con un cartel de lujo que ha explicado así en Castilla-La Mancha Hoy.
11: Con Miguel Ángel Pereira, Daniel Luque, que también sabe lo que es triunfar en Madrid, y Tomás Rufo, uno de los nuestros, que también conoce la puerta grande de las ventas. Se lidian toros de La Quinta, una ganadería de Caste Santa Coloma que está en un momento excelente.
1: La última hora nos conduce hasta Huelva. Un guardia civil ha fallecido durante la persecución a una narcolancha. Ángela Sobrino, buenas tardes.
12: Buenas tardes. Sí, dos patrulleras de la Guardia Civil han chocado mientras perseguían a esa narcolancha. Además, hay otros dos heridos graves y otro leve. Todo cuando la Benemérita ha desarticulado hoy dos operaciones con el mayor alijo de cocaína de la historia. 40 toneladas con un precio de mercado que supera los 800 millones de euros. Se ha localizado en la bodega secreta de un barco cerca de Canarias. Pertenecía a una de las principales organizaciones mafiosas de Europa. Fernando Grande Marlaska, ministro del Interior.
13: Ambas operaciones muestran nuestra capacidad para dar un salto estratégico de calado en la forma de abordar la lucha contra el crimen organizado de carácter transnacional.
12: También hoy hemos sabido que la azafata holandesa que tuvo contacto con una fallecida por antivirus no está contagiada. De momento siguen siendo 8 los casos confirmados, 3 fallecidos y 5 infectados. El Ondius sigue con su navegación rumbo a Tenerife. Después se van a aislar esos 14 pasajeros en el Gómez Ulla de Madrid. Hasta ahora, rueda de prensa en el Ministerio de Sanidad, dando más datos de ese protocolo. Escuchamos señal en directo, escuchamos a Javier Padilla, es el secretario de Estado de Sanidad.
14: Desde el aeropuerto de Tenerife a la Comunidad de Madrid, a las 14 personas con pasaporte español. A ese respecto hay que destacar que sí que se han ido acordando todos los protocolos y una coordinación común, y que también en la línea de la previsión de todas las contingencias que comentaba antes la secretaria general de Protección Civil, también se están poniendo todas las previsiones en el caso de que alguna de las personas desarrollara síntomas en algún momento, para que pueda haber un avión medicalizado expresamente para el aislamiento de esa persona y su traslado. Sí que hay que decir que el seguimiento que estamos haciendo...
12: Señal en directo desde el Ministerio de Sanidad. Aseguraban que van a estar solos en una planta y que van a ser atendidos por personal altamente cualificado. La crisis del antivirus se ha colado también en la política. El PP acusa al gobierno de generar intranquilidad en la población. Cuca Gamarra.
15: Y cuando una parte del gobierno dice una cosa y la otra parte dice la contraria, por ejemplo, en relación a las cuarentenas, evidentemente este caos lo único que genera en España es intranquilidad a la sociedad española.
12: Le respondía el ministro Ángel Víctor Torres.
16: Yo lo que le pido al Partido Popular es que colabore, que ayude, que eche una mano, que haga que todas las personas puedan regresar tranquilas y sanas a donde tienen que regresar. Estamos en la Unión Europea, hay una indicación por escrito al gobierno de España y al presidente Sánchez por parte de la Organización Mundial de la Salud y, por tanto, creo que ha sobrado mucha polémica.
12: Y una cosa más, hoy León XIV ha celebrado el primer aniversario de su elección con una misa en el santuario de la Virgen de Pompeya. El Papa ha hecho un nuevo llamamiento por la paz mundial.
1: En deportes, Alberto González ha reconocido hoy contactos para su renovación como entrenador del Albacete. Manuel Martín de la Vega, buenas tardes.
17: Buenas tardes, sí, es la primera vez que reconoce que ya trabaja con el club para ampliar su contrato con el Alba, una vez que el equipo ha logrado ya la permanencia matemática en la segunda división. De cerrarse su continuidad, Alberto González se convertiría en un rara avis en la segunda división, porque hoy ha caído el entrenador número 22 en lo que va de temporada, Borja Jiménez. Ha dejado de ser esta misma mañana entrenador del Sporting de Gijón. Son 22 entrenadores cesados en lo que va de temporada en una liga, la Gepermotion, de 22 equipos. Todo esto en un viernes de balonmano, de Liga Sobal de Balonmano, en CM Play con el Revi Cuenca, que juega en la cancha del Granollers desde las 7 de la tarde, con todos desde las 3 en Castilla-La Mancha en juego.
0: Y sepamos también a esta hora cómo se circula por las principales carreteras de Castilla-La Mancha. Dirección General de Tráfico, Marta Míguez, buenas tardes.
18: Muy buenas tardes, ¿qué tal? En estos momentos les pedimos precaución por un accidente que complica la A4 en los entornos de Ocaña y Aranjuez en ambas direcciones. Al margen de ello, afortunadamente no registramos mayores dificultades en el resto de provincias y carreteras. Se circula con total normalidad. Les pedimos especial precaución en esta A4 y durante la jornada, ya que es viernes y podrían aumentar las complicaciones.
1: Son las 2 y 11 minutos con Lara Bautista en control técnico y J. García en producción.
0: Es tiempo para las noticias aquí en Radio Castilla-La Mancha. Hasta las 3.
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1: La Guardia Civil investiga a 3 personas en Fuensalida, en Toledo, por un presunto delito de incitación al odio. Y es que publicaban mensajes racistas en las redes sociales, Mario Alfonso.
19: Los investigados son un hombre y 2 mujeres. Se dedicaban a enviar mensajes a través de redes sociales promoviendo el odio con tintes xenófobos y racistas. Lo hacían en grupos con cientos de personas para que su mensaje tuviera repercusión. Teresa Albacete, portavoz de la Guardia Civil.
20: Las personas investigadas publicaban en un grupo de la red social Facebook con cientos de participantes contenido que promovía e incitaba al odio, la hostilidad y la violencia contra otras personas por motivos racistas y xenófobos.
19: La investigación se enmarca en el plan de actuación de la Guardia Civil, que tiene como objetivo prevenir y evitar la propagación de discursos de odio ilegales a través de Internet y las redes sociales. Y recuerdan que aunque los perfiles sean anónimos, se puede registrar la IP y dar con la persona que propaga estos mensajes.
0: El delegado del Gobierno en Castilla-La Mancha ha calificado de repelente este tipo de situaciones y ha recordado que el origen de este tipo de delitos contraviene a la Constitución y a la Carta de Derechos Humanos. Lo ha dicho José Pablo Sabrido.
3: Los mensajes de odio suelen estar ligados a que unos se creen superiores a otros. Y esto es inadmisible. La supremacía de una raza, de una religión o de una creencia de unos sobre otros es un atentado, primero, contra la Constitución española y, por supuesto, contra la Declaración Universal de los Derechos Humanos.
1: 2:13. Este 8 de mayo, precisamente, es el Día Mundial de la Cruz Roja y la Media Luna Roja, que posiblemente sea una de las ONGs que más trabajan por la integración con colectivos en riesgo de exclusión. Saludamos a su presidente en Castilla-La Mancha, Jesús Esteban. Señor Esteban, muy buenas tardes.
21: Hola, buenas tardes.
1: Bueno, y en primer lugar, felicidades por este Día Mundial y por este aniversario.
21: Pues muchas gracias.
1: Bueno, este mal uso, no sé si ha escuchado esta noticia, este mal uso de las redes sociales, estos delitos de incitación al odio, parece que nos condenan un poco al pasado, a un pasado que parecía superado. Estamos en el 2026 y seguimos persiguiendo este tipo de delitos por racismo y por xenofobia. Yo no sé qué sensación le dejan noticias como esta.
21: Pues mucho dolor, mucho sufrimiento, porque nosotros también, desgraciadamente, lo sufrimos en primera persona. Y entonces, bueno, yo me planteo que, por ejemplo, las entidades del tercer sector, que antes éramos los buenos de la película, entre comillas, que no nos consideramos mejor que nadie, y ahora resulta porque constantemente estamos sufriendo pues este acoso y este descrédito, pero y sobre todo me duele porque suele ser con desinformación, con bulos y con mentiras, porque yo la crítica constructiva me parece fenomenal, pero es que muchas de las cosas que se nos atribuyen pues son mentiras, y por eso me parece injusto, y debido a ello pues la verdad es que me indigna.
1: Claro, esas críticas infundadas, señor Esteban, vienen porque Cruz Roja trabaja, por ejemplo, con colectivos como inmigrantes, algo que produjo críticas de partidos como Vox en situaciones catastróficas como la Dana de Letur, por ejemplo.
21: Claro, pero a mí me gusta decir que si reflexionamos un poco, nadie hemos decidido dónde nacer y nadie hemos hecho el más mínimo mérito para nacer donde hemos nacido. Y los españoles que hemos tenido la grandísima suerte de vivir en el país que mejor hizo, es el mejor del mundo, pues hombre, que menos que seamos solidarios con las gentes de otras zonas del mundo que tan mal lo pasa y con los que intentan venir aquí a mejorar su vida, porque es que además, si no lo hacemos por solidaridad, lo vamos a tener que hacer por necesidad, por egoísmo. El otro día oía yo al presidente de los empresarios españoles decir cómo las empresas españolas necesitan camioneros, trabajadores del campo, trabajadores de la construcción, de la hostelería. El 80% de las empleadas de hogar y las personas de cuidados son extranjeras, y resulta que yo digo, ¿cómo podemos ser tan hipócritas que les queremos para que limpien el culo a nuestros niños? Y perdón por la expresión, pero es que me indigno. Y a nuestros mayores, eso sí, con los menos derechos posibles y con sueldos de miseria, y luego no les queremos tener de vecinos.
1: En cualquier caso, a veces, señor Esteban, las redes sociales también amplifican todo demasiado y yo creo que incluso pueden dar una imagen distorsionada, ¿no?, de lo que es la realidad. Ustedes que están trabajando en la calle con estos colectivos, yo creo que Castilla-La Mancha sigue siendo una región solidaria y sobre todo integradora, ¿verdad?
21: Totalmente. Yo creo que a pesar de todo esto y de que el panorama pueda parecer tan negativo, yo sigo creyendo en el ser humano, sigo pensando que hay muchísima gente solidaria, que si todos nos esforzáramos un poquito, pues podríamos hacer un mundo un poco mejor, y desde luego lo que sí que puedo asegurar es que nos pongan las dificultades que nos pongan, Cruz Roja va a seguir trabajando por la dignidad y los derechos humanos de las personas, estén donde estén y vengan de donde vengan.
0: Señor Esteban, este año el lema que se ha elegido para esta celebración de esta jornada es compromiso. Yo creo que no se puede resumir mejor en una palabra lo que es precisamente Cruz Roja.
21: Sí, y sobre todo lo que es la actuación de los voluntarios, de un voluntario. Voluntariado es compromiso, y la suma de todos ellos pues da el resultado que intentamos hacer, de estar cada día más cerca de las personas y de poder eso pues resolver el sufrimiento, porque Cruz Roja nació para salvar vidas y paliar en lo posible el sufrimiento humano. A mí también me gusta decir, el sufrimiento humano son distintas manifestaciones, porque tanto sufrimiento es el de un herido como el de unos padres de familia que no llegan a final de mes y no pueden dar a sus hijos lo mínimo necesario. Y bueno, pues en esa línea no tenemos varitas mágicas, no podemos arreglar el mundo, pero creo que sí que paliamos en la medida de lo posible. Gracias, sobre todo, a nuestros voluntarios y al apoyo de la sociedad, fundamentalmente a través de nuestros socios.
0: Como sabe, estamos celebrando aquí en Radio Castilla-La Mancha nuestro 25 aniversario. No sé cuánto tiempo lleva implantada Cruz Roja aquí en nuestra región y, sobre todo, cómo ha ido evolucionando durante estos últimos años.
21: Bueno, pues yo creo que la Cruz Roja en general, y lo que yo suelo decir a mi gente, es que tenemos que escuchar a la ciudadanía y estar ahí al tanto, porque si somos una entidad auxiliar de los poderes públicos y si lo que nos distingue es la cercanía, la rapidez, todos los convenios que tenemos con las administraciones, lo que hacen es que el corsé de la administración, que yo he sido funcionario casi toda mi vida, no lo tiene la Cruz Roja, y por tanto esa colaboración hace el poder llegar rápido a resolver problemas. Hablabais antes de Letur, pues bueno, que también fuimos muy criticados. Yo quiero decir que aquella tarde terrible, a las 6 de la tarde, a mí me llamaba el director general de Protección Ciudadana, yo venía de una consulta médica de Madrid, y a las 8 de la tarde teníamos montado el colegio de Letur con camas, con kit de higiene, teníamos 5 psicólogos, teníamos el equipo de transmisiones, que entre otras cosas tiene toma para cargar 30 o 40 móviles, algo que parece pequeño, pero que en circunstancias de ese tipo, donde la gente quiere contactar con sus familiares, etcétera, son fundamentales, ¿no? Y entonces, bueno, pues esa rapidez, esa es la que nos da cosas que también siempre digo que las ayudas de emergencia social en la administración, pues claro, hay que cumplir la ley, el procedimiento administrativo, y cuando la quieres dar, la emergencia ya se ha terminado, bien o mal, pero se ha terminado. Pues esa colaboración entre entidades del tipo como la nuestra y la administración, creo que da un resultado importante para los ciudadanos.
1: Desde luego que sí, y ese ejemplo que ha citado usted de Letur es el mejor, ¿no?, de cómo y de qué manera está implantada Cruz Roja y de la necesidad que tenemos de Cruz Roja, no solo en Castilla-La Mancha, sino en España y en todo el mundo. Jesús Esteban, gracias no solo por atender la llamada de Radio Castilla-La Mancha, también por el trabajo que realizan día a día.
21: Muchísimas gracias a vosotros. Buenas tardes.
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0: En la crónica de sucesos, dos personas han sido detenidas en Ellín después de que otra persona haya resultado herida leve por arma blanca. Daniel Marrón.
5: Un suceso que se producía a primera hora de la mañana de este viernes. El herido de 34 años será trasladado de inmediato al hospital de Ellín. Su estado no es grave, ha estado en observación y se le ha dado de alta en el lugar. Ya había sido atendido por emergencias del 112, ha sido en la calle San Rafael, en pleno casco antiguo de Ellín. Dos personas ya han sido identificadas por la policía como los agresores. Fuentes policiales aseguran que ha sido una pelea entre estas personas y que la agresión no ha sido grave.
1: La Policía Nacional ha desmantelado un grupo dedicado a la distribución de droga en Talavera de la Reina y en Cazalegas. Es una operación que se ha saldado, Maite Viedma, con 4 detenidos.
22: Las 4 personas detenidas presuntamente vendían cocaína, hachís y marihuana tanto en Talavera de la Reina como en el municipio de Cazalegas, localidad esta última, donde residía el cabecilla de la banda. La operación desarrollada por la Policía Nacional, denominada Embalse, se inició en el mes de febrero cuando los investigadores obtuvieron indicios de un hombre que se dedicaba a la venta de drogas y situaron el punto de venta en una finca a las afueras de Cazalegas. Además, lograron identificar a otras 3 personas que colaboraban, entre ellas la pareja sentimental del principal investigado. Ana Rosa Martín es la portavoz de la Policía Nacional.
23: La fase operativa de esta investigación se llevó a cabo el día 30 de abril, cuando se realizaron 3 registros domiciliarios y se detuvo a los 4 responsables. En estos registros, la Policía Nacional incautó 1,4 kilogramos de hachís, 75 gramos de cocaína, 100 gramos de marihuana, 7.075 euros en metálico.
22: En el registro también se han encontrado básculas de precisión, medicamentos para adulterar la droga y joyas presuntamente de procedencia ilícita.
0: Un vecino en la urbanización Las Castillas de Torrejón del Rey, en la provincia de Guadalajara, tenía que recibir atención sanitaria por inhalación de humo después de un incendio en el garaje de su vivienda. Ocurría de madrugada. Las llamas han afectado a una moto y también a su autocaravana.
1: Otro incendio más grave ha calcinado una fábrica de cortinas de Ontígola en Toledo. Varias dotaciones de Toledo y Madrid han luchado contra las llamas.
0: Han sido unos 30 efectivos en total los que han participado en las tareas de extinción, que ha arrasado prácticamente con todo. Lo que no se ha quemado está dañado por el calor y por el humo. La cubierta además tiene serio riesgo de derrumbe, como ha explicado en los micrófonos de Radio Castilla-La Mancha el sargento jefe de zona, Juan Carlos Palomo.
24: Se ha propagado por toda la nave, donde se ha visto afectada las 2 plantas que tiene y el almacén. La zona de la cercha de la nave, los translúcidos han fundido, donde ha podido evacuar el calor y los gases y no ha generado mayores desgracias, por así decirlo. Y bueno, en un principio está controlado, estamos extinguiendo cualquier foquito que nos queda.
0: Por fortuna no hay que lamentar heridos. De momento se desconocen las causas. La investigación judicial arrancará cuando enfríe la nave y se permita el acceso.
1: Pues precisamente para mejorar la respuesta ante este tipo de incendios, hoy se ha celebrado en el Casar en Guadalajara una competición de defensa contra incendios, así como oyen. 70 bomberos de toda España han demostrado su rapidez y eficacia en simulacros de fuegos industriales de alto riesgo. Marta Moreno.
6: La competición de defensa contra incendios se celebra cada 2 años. En ella participan diferentes equipos de bomberos de grandes empresas. La prueba más espectacular es la que simula un incendio en una refinería donde ha habido un escape de gas y de gasoil, con la dificultad de que hay un operario herido desvanecido. Bosco Francoy es el director de MAFRE Global Risk, organizador del evento.
7: Hoy tenemos con nosotros en esta competición a 12 empresas que traen 70 bomberos. Las pruebas que realizamos son 3, 2 para equipos no profesionales y 1 para equipos profesionales.
6: La preparación física y mental es crucial para medir cada segundo, pero no solo cuenta el cronómetro, hay que extinguir el incendio y rescatar a la víctima cumpliendo los estándares de seguridad para no tener penalizaciones, tal y como señalan estos participantes.
8: Exige concentración, exige templanza, exige estrategia, exige pensar.
9: Gracias a la coordinación y comunicación del equipo, también a la experiencia de otros años, pues podemos realizarlo de la mejor forma posible.
6: Unas pruebas que exigen un elevado potencial para salvar vidas y evitar grandes pérdidas económicas.
0: En Cuenca, la Policía Nacional ha detenido en la madrugada del jueves al presunto autor de los robos con fuerza en distintos establecimientos de la capital. El arrestado utilizaba tapas de alcantarilla para romper escaparates o puertas y acceder a los comercios. Fuentes policiales confirman que se trata de un delincuente habitual al que se le imputan numerosos hurtos en la capital.
1: En El Bonillo, en Albacete, cayó este jueves una de las tormentas más importantes, 77 litros por metro cuadrado en pocas horas. Un manto de granizo cubrió la localidad y las calles se convirtieron en río.

0: José Antonio López.
1: Y mucha gente, pues era la que entraba, no salía. Ya estaba, todo se quedó blanco, la gente tenía miedo, lógico.
2: Pero nada, la gente la teníamos aquí, les daba miedo salir porque hay mucha pendiente en la calle. Creo que una clienta se cayó también, así se escurrió un poquillo más arriba, pero bien. Aquí estuvimos. Decía, digo, no os preocupéis, digo, que aquí por lo menos para comer tenéis. ¿Sabes?
3: Lo que son parras y la siembra ha hecho algo de daño. Ahora estaremos esperando a ver, porque ha tirado hojas al suelo.
0: Como dice este vecino del Bonillo, daños en el campo que los peritos ya están valorando.
4: Hasta 10.000 hectáreas se han visto afectadas por el momento en la región como consecuencia del pedrisco. Muchas de ellas son parcelas de olivar y vid que se encuentran además en pleno proceso de floración, por lo que las pérdidas son cuantiosas, Inmaculada Pérez.
5: Sí, hasta 10.000 hectáreas dañadas se han comunicado ya a Agroseguro en estos días, tras un año 2025 en el que más hectáreas de pedrisco resultaron dañadas en Castilla-La Mancha. Las precipitaciones no han cesado en zonas localizadas de Cuenca, Albacete y también en Ciudad Real, donde las lluvias pueden seguir dañando los cultivos como la vid o el olivar, que se encuentran entrando en la fase de floración. Julián Martínez Lizán, consejero de Agricultura, ha destacado las ayudas de la consejería para paliar estos daños.
6: Un récord absoluto, 12 millones de euros por parte de la consejería para intentar ayudar en la contratación de seguros agrarios a nuestros agricultores. En cualquier caso, bueno, pues tendremos que ver el alcance que está teniendo en estos días también el pedrisco.
5: En cualquier caso, según ha avanzado el consejero, seguirán muy pendientes de los daños que durante estos días pueden ocasionar las tormentas.
7: Seguimos a pie de campo y se ha celebrado en Abenojar una jornada sobre ganadería extensiva, uniendo el testimonio de expertos con la veterinaria de la veteranía de ganaderos profesionales. Ana Belén Henales.
8: En Abenojar se acusa la falta del relevo generacional en la ganadería, como nos explica la alcaldesa Verónica García.
9: Se necesitan más ganaderos de los que en este momento hay. Se mantienen las explotaciones más grandes, más en extensivo.
8: Los jóvenes huyen del sector por su fama de ser esclavos los 365 días del año. Por eso en esta jornada les han hablado también de las soluciones a los estudiantes del Instituto de Porzuna y de la Escuela de Agrónomos de la Facultad de Ciudad Real, como nos cuenta Antonio.
10: Con la entrada de las máquinas, de la tecnificación, de la tecnología, la agricultura de 4.0, todos los sensores que a día de hoy están habiendo en la ganadería, pues creo que sí que se puede llegar a una agricultura y ganadería mucho más eficiente y que sea productiva.
8: La ganadería es esencial para dar de comer al mundo y para proteger el medio ambiente. Vidal Montoro es catedrático de producción animal en la Escuela de Agronomía e investigador del IREC.
11: Las cifras de incendios forestales y de incendios en medios agrícolas está siendo cada vez mayor.
8: Con charlas sobre el pastoreo, la bioseguridad o las razas autóctonas han unido fuerzas para lograr que el campo tenga futuro.
4: Inaugurado en Talavera de la Reina, FIAGA, la Feria Industrial Agrícola y Ganadera, que convierte durante este fin de semana la ciudad en punto de encuentro para profesionales, ganaderos y aficionados al mundo rural. Allá ha estado Raquel Miguel.
12: Por tercer año consecutivo, FIAGA reúne en el Talavera Ferial a más de 50 expositores y profesionales del sector agroganadero que buscan acercar al público la riqueza y diversidad del mundo rural. Nano Prieto, de Click and Hat.
13: Ofrecemos un producto para el campo, todo lo que sea tema de outdoor, ropa técnica, muy especializado para el tema de montaña.
12: En FIAGA hay espacios dedicados a la caza y fauna salvaje. Juan Antonio Rodríguez, de la armería El Cazador.
14: Venimos con expectativas de, sobre todo, de enseñar cosas nuevas, la visión térmica, visión nocturna.
12: Además, los visitantes podrán disfrutar de jornadas técnicas, concursos de doma y exposiciones de ganado vacuno, ovino y caprino. Una de las grandes novedades de este año ha sido la exhibición de la unidad de caballería de la Policía Nacional. FIAGA va a permanecer abierta hasta el domingo con el objetivo de consolidar a Talavera como referencia del sector agroganadero. José Julián Gregorio, alcalde.
15: Estamos hablando de una de las grandes ferias agrícola-ganaderas del centro de España y una de las grandes de Castilla-La Mancha.
12: Una feria que pone en valor el sector primario y que espera atraer a miles de visitantes durante todo el fin de semana.
7: La fortaleza de las empresas de Castilla-La Mancha se demuestra en actos como el que ha tenido lugar hoy en Villaluenga de la Sagra. La fábrica de cemento integral Olcín ha cumplido 100 años y lo ha celebrado con un acto en el que han destacado su importancia como generadora de empleo en la comarca.
16: Es la única fábrica que se dedica a la producción de cemento integral con clinker en toda la región. Para garantizar el futuro, apuesta por la sostenibilidad. Lo hace a través del proyecto Eco2Fly, que ayudará a la descarbonización de los motores de los aviones. Ricardo de Pablos es el CEO de Holcim.
17: Es la prueba

0: de que somos parte de la solución, de que podemos cerrar el círculo y contribuir al desarrollo sostenible de nuestra sociedad. Y también demostramos a diario que industria y naturaleza avanzan conjuntamente.
1: El presidente regional Emiliano García Page ha destacado que empresas como Holcim ayuda a crecer de forma sostenible y adaptada a los tiempos a Castilla-La Mancha. Para que empresas de este tipo sigan llegando a la región es necesario invertir en infraestructuras, asegura, y pide la liberación de la AP41 para facilitar la circulación de camiones.
2: Nos quejamos de que las autovías ya hay problemas. Bueno, ya no digo la de la A42 que se ha convertido en la calle de Toledo, a ver si alguna vez hacen caso en el ministerio y nos liberan la de peaje, porque es una ruina como autopista mal pensada y que por lo menos sea de libre circulación, que para eso lo hemos pagado entre todos los españoles.
1: García Page ha asegurado que para estas empresas es imprescindible una mano de obra cualificada. Por eso ha anunciado que este martes se aprobarán 35 millones de euros que afectarán a 10.000 personas en procesos de formación profesional.
3: La actualidad política pasa por una encuesta con intención de voto para las autonómicas de Castilla-La Mancha de mayo del 2027. El muestreo de solo 800 encuestas está elaborado por NC Report y lo publica el diario Lanza.
4: Y estima que la suma del PP con 12 escaños y de Vox con 5 daría una mayoría absoluta frente a los 16 que conseguiría el Partido Socialista. La verdadera encuesta está en la calle, a juicio del presidente de Vox, David Moreno.
5: La realidad es que no estamos pendientes de ninguna encuesta. La encuesta que a nosotros nos importa es la sensación que nos transmiten los ciudadanos cada día en la calle. Y esa sensación es de cada día más apoyo, más ánimo y más aliento para seguir trabajando en cambiar las políticas que representan el bipartidismo del Partido Socialista y el Partido Popular.
4: Para el Partido Popular, la encuesta demuestra que en Castilla-La Mancha también se impone lo que ocurre en el resto del país. Pilar Alía, diputada nacional.
6: Está clara la tendencia a nivel nacional, está clara y ha estado clara la tendencia en las comunidades autónomas donde recientemente ha habido elecciones autonómicas y, por supuesto, será la tendencia que viviremos el próximo mes de mayo del año siguiente, con evidentemente un gobierno del Partido Popular encabezado por Paco Núñez.
4: En el Partido Socialista no dan credibilidad al muestreo por dos razones: porque hace una distribución, dicen, errónea de los diputados por provincias, y se publica además en un medio que controla Vox a través de la Diputación de Ciudad Real. Sergio García Navas es el secretario de formación del PSOE.
7: Que si lo hubieran hecho con ese rigor de la que carece y teniendo actualizados los datos del censo, Page volvería a revalidar su mayoría absoluta. Se conoce que necesitaban ánimos y los necesitaban tan deprisa que han cocinado una encuesta tan cutre que no tiene ni en cuenta los escaños que se reparten en nuestra tierra y que demuestran además el desconocimiento de ella que tiene.
3: El gobierno de Castilla-La Mancha se ha adelantado a la celebración del Día de Europa, que se conmemora mañana 9 de mayo. El municipio de Barrax ha sido elegido para el acto institucional hoy. Loli Ríos de Fez.
8: Barrax es reflejo de lo que ha significado la Unión Europea en los 40 años que se cumplen este 2026 desde que España se incorporó a lo que entonces era un club de 12 países. Hoy son 27 los que celebran el Día de Europa, que sirve para recordar que el desarrollo de municipios pequeños como Barrax se ha producido gracias, entre otras cosas, a los fondos que llegan de Europa. Lo destacaba su alcaldesa Josefina Navarrete.
9: Nuestro pueblo pues ha avanzado en servicios, en infraestructuras, en oportunidades que han permitido fijar población, y eso ha sido también gracias a la Unión Europea.
8: El vicepresidente segundo José Manuel Caballero, que ha presidido el acto institucional, ha incidido en la defensa de los valores de la Unión.
10: Los valores europeos de progreso, de justicia, de solidaridad, de democracia, de libertad, de paz, son sin duda valores supremos que entre todos tenemos que conseguir que se mantengan en el tiempo.
8: Durante todo el día hay actividades en Barrax, sobre todo infantiles, para trasladar a niños y niñas lo que significa Europa.
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3: 2:37, tenemos que lamentar un accidente laboral más en la región. Dos trabajadores han resultado heridos en almohadrones en la provincia de Guadalajara.
4: Dos trabajadores de una planta fotovoltaica que sufren quemaduras por electrocución después de que haya explotado un cuadro eléctrico. Uno de ellos tiene 41 años, ha sido trasladado en UBI hasta el Hospital Universitario de Guadalajara, mismo centro hospitalario al que se ha trasladado a su compañero de 28 años, aunque esté en ambulancia de soporte vital básico. El aviso se ha registrado en el 112 sobre las 11:30 de la mañana y se movilizaba hasta el lugar a bomberos del Parque de Sigüenza, Guardia Civil y también han trabajado operarios de la compañía eléctrica responsable de ese parque solar. Una instalación que se encuentra a la altura del kilómetro 103 de la A2 en el término de Almadrones.
3: Precisamente en Guadalajara el pasado miércoles fallecía un hombre de 50 años en un accidente laboral en Azuqueca de Henares. Comisiones Obreras ha denunciado ante la Fiscalía que la empresa estaba registrada con actividad comercial y en realidad estaba realizando trabajos industriales. Noemí Fray.
13: Esos hechos los han denunciado en una concentración a las puertas del sindicato. Comisiones Obreras asegura que más del 90% de los accidentes laborales con resultado de muerte ocurridos en los últimos años en la provincia de Guadalajara han sido en empresas sin representación sindical. Reclaman más medios para la inspección de trabajo y más inversión en todas las empresas en materia de salud laboral.
14: El CNAE, digamos como se catalogan las empresas, era un CNAE de comercio cuando en realidad es una actividad industrial. Y el accidente, las circunstancias que se han producido, corrobora que es un ámbito industrial. Por lo tanto, al no tener declarada la actividad correcta, pues es más improbable que vaya la inspección a una empresa que a priori es de comercio.
13: Es Javier Morales, el secretario general de Comisiones en Guadalajara. Desde este sindicato se personarán en la causa.
14: Por parte de Comisiones Obreras hemos denunciado a Inspección de Trabajo el accidente y la semana que viene lo haremos a la Fiscalía.
13: Con este de Azuqueca de Henares del pasado miércoles son dos los accidentes laborales mortales ocurridos en lo que llevamos de año en la provincia de Guadalajara. En marzo fallecía un joven agricultor de 27 años en El Bocígano al caerle encima dos pacas de paja de 200 kilos.
4: En Talavera de la Reina se van a duplicar los efectivos de seguridad para las ferias de San Isidro que arrancan la próxima semana. Además, unidades especiales de Madrid y Toledo también servirán de refuerzo durante esos días.
15: A menos de una semana del inicio de las ferias de San Isidro en Talavera de la Reina, este viernes se ha celebrado junta local de seguridad. Se espera que por la ciudad pasen, si el tiempo así lo permite, miles de personas, en las que son las ferias más concurridas del año en honor a su patrón y es necesario garantizar la seguridad de todos los asistentes. Hoy se han coordinado todos los efectivos que actuarán. Carlos Ángel Devia es el subdelegado del Gobierno.
16: La policía local va a estar al 100% de su plantilla, duplicando efectivos, doblando turnos. La Policía Nacional va a hacer lo mismo. Vamos a tener refuerzos de unidades especiales de tanto de Toledo como de Madrid y bueno, pues también los servicios de bomberos, protección ciudadana estarán a disposición de los ciudadanos. Cruz Roja.
15: Devia apela a la colaboración ciudadana para que con su comportamiento también se pueda conseguir un entorno seguro para el disfrute de estas fiestas.
12: No a la violencia machista.
3: Castilla-La Mancha ha vuelto a decir alto y claro no a la violencia machista. A las puertas de la delegación del gobierno se ha guardado un minuto de silencio por los últimos asesinatos machistas en Tarragona y Tenerife. Con estas dos víctimas son ya 19 las mujeres asesinadas este año. En estos últimos casos no existían denuncias previas. José Pablo Sabrido, delegado del gobierno en Castilla-La Mancha.
17: Por esto es muy importante que la sociedad también sea cómplice de las denuncias. Hay mujeres que no denuncian, pero quizá sus vecinos, sus amigos, los que viven cerca, lo pudieran denunciar, porque cualquier tipo de denuncia es recogida.
4: Y con un acto se ha conmemorado hoy el 40 aniversario del Centro de la Mujer de Alcázar de San Juan, Lucía Martínez.
18: Este espacio lleva desde 1986 ofreciendo de forma rápida y gratuita información a las mujeres sobre sus derechos e igualdad de oportunidades, algo que facilita tanto la orientación como un asesoramiento jurídico o psicológico. Teresa López, directora del Instituto de la Mujer en Castilla-La Mancha, ha destacado los datos más relevantes de 2025.
19: Unas 285 mujeres, además tuvieron como dato unas 1.485 consultas y eso hace ver la necesidad y la importancia que tienen los recursos públicos en nuestros municipios y en Alcázar de San Juan.
18: un centro que además impulsa la inclusión de la figura femenina en una vida social en la que tenemos que superar diversas dificultades y discriminaciones, configurándose así como un centro imprescindible en Alcázar de San Juan.
20: Recuerda los números de atención a las víctimas de la violencia de género: 016 y 900-100-114.
4: El Hospital Nacional de Parapléjicos celebra la tercera edición de la Feria del Cuidado, una jornada en la que se pretende dar visibilidad al trabajo diario que se realiza por parte de todos los profesionales desde el momento en el que ingresan los pacientes hasta que finaliza su estancia. Alicia Sansegundo.
21: Así es, una feria que refuerza el compromiso del hospital con una atención integral centrada en la persona, abordando temas clave como el autocuidado, la prevención de enfermedades, la rehabilitación, la inclusión social y el apoyo emocional a pacientes y cuidadores, como ha destacado María Teresa Marín, directora de Humanización y Atención Sociosanitaria.
22: Aquí vamos a encontrar todo tipo de actividades de ámbito de fisio, de nutricional, respiratorio, pero también trabajo social, también celadores, porque son todos los profesionales los que van a abordar de una manera integral el cuidado, la recuperación, la rehabilitación funcional también de estos pacientes.
21: Tercera edición que este año cuenta con 28 stands, tres más que en 2025 y que está abierta para todo el mundo.
3: De hecho, es la tercera edición, tiene novedades y hemos querido conocer, Alicia, algunas de ellas. Por ejemplo, un escalestri adaptado a personas con lesión medular.
21: Sí, así lo ha destacado la directora de Enfermería de Parapléjicos, María Jesús Boscos. Ha señalado además que en esta nueva edición han recuperado un proyecto de 2010 en el que a través de un cuento explicaban a estudiantes cómo tratar y prevenir las lesiones medulares. Ahora, en pleno siglo XXI, lo hacen a través de un vídeo hecho con inteligencia artificial. Avances a los que se suman, nos decía, las necesidades emocionales, sociales y psicológicas que cobran la misma importancia que las clínicas.
23: Y queremos que la mochila que llevan detrás, es decir, su familia, su entorno, su trabajo, sus amigos, también sepan que en este hospital no solo cuidamos y atendemos a la parte física, sino que también atendemos a la persona de manera integral y a todo su entorno. Aquí trabajamos con y para las personas.
21: Una feria que también incorpora juegos adaptados como el Scalestric o las gafas 3D y con los que están encantados pacientes como Francisco José Bueno o Luisa María Vega.
24: Una experiencia buena, que para gente como nosotros nos viene bien estos adaptadores y bueno, muy entretenido. Da igual, con lesiones y lesiones te hace recordar viejos tiempos.
25: Una experiencia que no había hecho nunca de lo de las gafas estas. Te veo bien.
21: Además, este año participa el Colegio Maristas. Varios de sus alumnos han presentado un proyecto para concienciar a la sociedad de la importancia que tiene la accesibilidad en ciudades como Toledo. César Villamayor es uno de los participantes y así lo ha contado en Radio Castilla-La Mancha.
26: En una página web que se puede acceder con estos QRs que están aquí y también este mapa que es interactivo, que está también en la página web, porque el casco está construido en un terreno de muchas cuestas y la verdad es que queda mucho camino por recorrer para llegar a una completa accesibilidad.
21: Una feria que cuenta también con una nutrida agenda de actividades diseñadas para informar, formar y conectar a los asistentes con los distintos recursos disponibles.
4: En Ciudad Real, el Ayuntamiento quiere conocer cómo viven y cómo se sienten sus mayores. Lanza una encuesta dirigida a personas de más de 60 años y jubiladas con la que busca medir su bienestar, detectar situaciones de soledad no deseada o diseñar mejores políticas públicas. Un cuestionario de apenas 3 minutos que ha elaborado la Universidad de Castilla-La Mancha. David Centellas.
27: El Ayuntamiento de Ciudad Real quiere poner cifras a algo tan difícil de medir como la felicidad. Desde este lunes, las personas mayores de 60 años y jubiladas podrán participar en una encuesta para conocer cómo viven y qué necesitan realmente. La encuesta, diseñada por el Observatorio de Intangibles de la Universidad de Castilla-La Mancha, se completa en apenas 3 minutos y pretende detectar la soledad no deseada. Aurora Galisteo es la concejal de Asuntos Sociales.
28: Cada respuesta cuenta, cada historia que nos cuenten en esa encuesta suma, y porque de verdad creemos que escuchar bien es el primer paso para poder cuidar mucho mejor.
27: Los mayores de Ciudad Real representan casi una cuarta parte del padrón municipal, por eso el consistorio considera clave esta radiografía social para diseñar mejores políticas públicas y adaptar los servicios a sus necesidades reales. Estará abierta hasta el 1 de junio y se espera una muestra de 2.000 personas.
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3: Acaba de finalizar la rueda de prensa que el gobierno ha dado con respecto a las novedades del crucero Ondius en Canarias, pero la noticia es que se ha detectado, Enrique Lumbreras, un caso sospechoso en Alicante.
1: Sí, se trata de una mujer que viajaba en el mismo avión procedente de Sudáfrica en el que voló la primera víctima. Ya se encuentra hospitalizada en un hospital alicantino donde se le están realizando pruebas. Javier Padilla, secretario de Estado de Sanidad.
2: Es un caso bastante improbable, se encuentra de, es una persona que iba dos filas por detrás de la persona que falleció con antivirus positivo, con un contacto que fue breve porque la persona estuvo poco tiempo dentro, embarcada dentro de la nave, pero aún así, en el caso de que fuera positivo, esta persona iría directamente a una de las habitaciones de los recursos de la red Watan.
1: También se ha localizado a otro pasajero, este de nacionalidad sudafricana, que también viajaba en ese avión y que estuvo hace unos días en España, en concreto estuvo una semana en Barcelona y ya ha vuelto a su ciudad, se está investigando sus contactos. Entre tanto, el crucero con 147 pasajeros a bordo afectado por el brote llegará al puerto canario el próximo domingo, aunque no atracará, sino que fondeará a distancia del puerto. ¿Cómo será el proceso a partir de ese momento? Lo ha explicado Virginia Barcones, la directora de Protección Civil.
5: Va a ser en Zodiac, en pequeñas embarcaciones donde van a ir bajando según esté su avión ya preparado. Los autobuses, una vez que llegan a tierra, estarían preparados para salir automáticamente hacia el aeropuerto y llegarían al aeropuerto, a la pista, a montar directamente en el avión.
1: Barcones ha reiterado que no habrá contacto ninguno con la población. El hecho de que ninguno de los cruceristas tenga síntomas facilita la operación, aunque se han tomado las medidas necesarias por si esta situación cambiara. Los pasajeros españoles son 14 y van a volar rumbo a Madrid, donde serán trasladados hasta el Hospital Gómez Ulla, donde se ha reservado una planta entera para ellos. Queda lista la unidad de alto aislamiento, que no será utilizada salvo que alguno desarrolle síntomas. José García, delegado de prevención del hospital.
6: Estos pasajeros, cuando lleguen, no se van a ir directamente a la UAM, se van a ir a una planta específica diseñada para ellos, aislada solo para ellos, por un circuito cerrado, y no tendrán contacto con las demás personas, ni pacientes, ni trabajadores. Se les va a atender solo por personal de la UAM, altamente cualificados, que es lo que nos da un poco más de seguridad.
1: Sanidad ha informado también que los 14 españoles han mostrado su conformidad con mantener una cuarentena todo el tiempo que sea necesario, pero que en cualquier caso se impondría la obligatoriedad de la misma, de cumplir esa cuarentena, si alguno se negara.
4: El Partido Popular acusa al gobierno de generar intranquilidad. Cuca Gamarra es su vicesecretaria general.
7: Este gobierno pide tranquilidad, pero no da tranquilidad. Y cuando una parte del gobierno dice una cosa y la otra parte dice la contraria, por ejemplo, en relación a las cuarentenas, evidentemente este caos lo único que genera en España es intranquilidad a la sociedad española.
4: En el gobierno lamentan que los populares estén más por enredar para obtener rédito político que en trabajar a favor de resolver el problema. Ángel Víctor Torres, ministro de Política Territorial.
8: Y me quiero apartar de esa polémica. Yo lo que le pido al Partido Popular es que colabore, que ayude, que eche una mano, que haga que todas las personas puedan regresar tranquilas y sanas a donde tienen que regresar. Estamos en la Unión Europea, hay una indicación por escrito al gobierno de España y al presidente Sánchez por parte de la Organización Mundial de la Salud, y por tanto creo que ha sobrado mucha polémica. Sigamos los criterios de los expertos.
3: La Guardia Civil ha mostrado hoy el mayor alijo de cocaína de la historia, 30 toneladas con un precio de mercado que supera los 800 millones de euros. Lo localizaron en un mercante cerca de Canarias. Pertenecía a una de las principales organizaciones mafiosas de Europa, Madrid. José Julián de la Peña.
9: Son en total 1.300 fardos de cocaína que integran el mayor alijo de la historia, esas 30 toneladas valoradas en 812 millones de euros y que estaban escondidas en una galería secreta en el mercante Arconia, localizado a 200 millas de Canarias. En la proa, seis narcos con fusiles de asalto. Fernando Grande Marlaska, ministro del Interior.
10: Parte de la tripulación estaba fuertemente armada y hubo que reducirla.
9: El barco era de la Mocromafia, que llegó a desafiar al Estado holandés amenazando a la princesa heredera. Ha sido necesaria la colaboración de policías de otros cinco países.
10: Excede sin duda alguna las capacidades de un único país.
9: La ruta atlántica es la principal vía de entrada de la droga a Europa y allí otra operación ha sacado del mercado 11 toneladas de cocaína y 8 de hachís.
10: Ambas operaciones muestran nuestra capacidad para dar un salto estratégico de calado en la forma de abordar la lucha contra el crimen organizado.
9: Entre las dos operaciones hay más de 70 detenidos ya entre rejas.
4: Hoy precisamente ha muerto un guardia civil al chocar dos barcos del cuerpo siguiendo una narcolancha. Ha ocurrido en aguas de Huelva. Durante la actuación, dos agentes más han resultado heridos de gravedad y otro ha resultado herido leve.
3: Y León XIV celebra este viernes su primer año de pontificado con una visita al santuario de Pompeya y a Nápoles. En la misa ha suplicado por la paz.
11: E la pace messa a repentaglio dalle tensioni internazionali e da un'economia che preferisce il commercio delle armi al rispetto della vita umana.

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1: 7 minutos para las 3 de la tarde. Este fin de semana no es un fin de semana cualquiera para los aficionados a la tauromaquia, porque arranca la Feria de San Isidro, la feria más importante del mundo, y allí va a estar presente Castilla-La Mancha Media Televisión. Saludamos a José Miguel Martín de Blas, que es el director de Tiempo de Toros. José Miguel, buenas tardes.
2: Buenas tardes. Con el arranque hoy de la Feria de San Isidro, todos los ojos de la afición se vuelcan hacia la Plaza de las Ventas. Un mes de toros que vamos a disfrutar los fines de semana en Castilla-La Mancha Media, en directo. Mañana, Toros de la Quinta, con Miguel Ángel Pereira, Daniel Luque y Tomás Rufo, uno de los nuestros. La cita 7 de la tarde, la primera cita sábado 9 de mayo desde San Isidro, San Isidro en Castilla-La Mancha Media. Y el domingo, corrida de toros con ejemplares de Conde de Mayalde, toros toledanos para David Galván, Román y Gonzalo Caballero. Serán las primeras entregas en Castilla-La Mancha Media de la Feria de San Isidro. Estaremos atentos, por supuesto, en la radio y en el programa de televisión Tiempo de Toros, los sábados a la 1:45 en la tele y los domingos a medianoche en la radio Tiempo de Toros. Esta semana, Javier Cortés y su faena inolvidable de la Goyesca.
3: Esta mañana en Villamayor de Santiago, en Cuenca, mayores y pequeños comparten actividades, enseñanzas y diversión. Todo se enmarca dentro del quinto encuentro intergeneracional que se celebra en la provincia. Allí, Rodrigo Muñoz.
4: Sí, durante toda la jornada Villamayor de Santiago se convierte en el epicentro de unión entre diferentes generaciones. Mayores llegados de varias localidades de la provincia de Cuenca se unen con los alumnos del Instituto Ítaca de esta localidad de La Mancha conquense. Aunque haya muchas décadas de diferencia de edad entre ellos, aquí se lo pasan bien bailando. Los bailes más castizos y también los modernos, con artes como el del ganchillo o el bolillo, con los juegos populares como la rana o la petanca, o incluso haciendo chorizos. En definitiva, es un día para demostrar que, aunque haya mucha diferencia, la diversión les puede unir a todos y a todas.
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1: Seguro que muchos habéis reconocido a M-Clan. Es uno de los grupos, junto a Seguridad Social o La Fuga, que van a protagonizar los conciertos con encanto en la provincia de Guadalajara y organizados por la Diputación.
6: La Fuga es el grupo elegido para abrir este festival itinerante en la localidad de Humanes el próximo 11 de julio. Le seguirá el 18 Seguridad Social en Cifuentes, De Marco Flamenco en Fuentenovilla, Benito Camelas en Tórtola, El Drogas en Molina de Aragón, M-Clan en Ontoba y cerrará el ciclo de conciertos con encanto Maldita Nerea el 29 de agosto en Orche. Elena Cañeque es la diputada de Turismo.
7: Desde la Diputación de Guadalajara volvemos a apostar decididamente por acercar la cultura y la música en directo a nuestros pueblos, llevando actuaciones de primer nivel a diferentes rincones de la provincia y haciendo que el medio rural vuelva a llenarse de vida durante estos días, de vida, de visitantes y de oportunidades durante los meses de verano.
6: Todos los conciertos son de entrada gratuita. Además, este año se han ampliado a más localidades, pasando de 4 el pasado año 2025 a 7 para este verano, unos conciertos en los que la Diputación de Guadalajara va a invertir 245.000 euros.
3: Otra propuesta está para este mismo fin de semana en la provincia de Ciudad Real, música de cine interpretada por la Orquesta de Castilla-La Mancha Sinfónica. Tienen dos oportunidades de disfrutar de un concierto de película, Laura González Moino.
8: Esta noche a las 9 en el Teatro Auditorio Francisco Nieva de Valdepeñas y mañana a las 8:30 en el Teatro Quijano de Ciudad Real. Tras el rotundo éxito de la primera edición, esta nueva selección incorpora desde clásicos inolvidables hasta algunas de las producciones más recientes del cine mundial. Y es que hay bandas sonoras que emocionan, que forman parte de nuestras vidas y que nos transportan a otros mundos. Si además las interpreta la Orquesta Castilla-La Mancha Sinfónica, la experiencia es totalmente inmersiva. Un concierto de película que aúna música y cine y que contará con proyecciones para crear la atmósfera perfecta para viajar por décadas de historia del séptimo arte. Si les apetece asistir, tengan en cuenta que quedan muy poquitas entradas.
1: ¿Quién no conoce a Marta Sánchez, verdad? Pues hoy cumpleaños y Chema Cervantes la ha elegido para cerrar este informativo para contarnos también alguna que otra curiosidad.
9: Apadrinada por el tenor Alfredo Kraus, amigo de su padre, también cantante de ópera, Marta Sánchez llegó a Olé Olé a mediados de los 80 para sustituir a Vicky Larraz. Y rápido destacó por su explosiva imagen y su potente voz cantando este clásico himno alemán, Lili Marlene. Y el grupo volvió a arrasar en esta segunda etapa, con canciones como Bailando sin salir de casa sola o Soldados del amor, que en la Nochevieja del 90 llegaron a interpretar ante las tropas españolas enviadas al Golfo Pérsico, días antes del inicio de la guerra de Irak. Y en pleno éxito, Marta Sánchez abandona el grupo y debuta en solitario. Y esta fue su carta de presentación, el álbum Mujer del 93, del que logra despachar más de 1 millón de copias en España y principalmente en Latinoamérica, gracias al éxito de esta canción, Desesperada.
10: Soy una mujer normal.
9: 7 discos después e infinidad de giras, premios, colaboraciones y un sinfín de anécdotas, ahora la cantante vuela libre, sin casa de discos y haciendo la música que le apetece, enamorada del empresario canario Federico León Sierra, 9 años más joven, y celebrando en vivo sus 4 décadas en la música. Hoy la cantante madrileña cumple 60 años. Síguenos en La Noche Suena Bien, hoy viernes de 1 a 4 de la madrugada.
3: Y terminamos con una noticia de última hora. Son ya 2 los guardias civiles fallecidos en ese choque entre 2 lanchas de la Guardia Civil y una narcolancha en Huelva. Hay otros 2 agentes de la Guardia Civil heridos. Siguen escuchando Radio Castilla-La Mancha. Más noticias en Castilla-La Mancha a las 8 con Francisco Madina Beitia. Ahora se quedan con el Deporte Castilla-La Mancha en juego y Manuel Martín de la Vega. Pasen feliz tarde y feliz fin de semana. Adiós.

0: 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Son las 3.
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Familia, buen rollito. Con este buen rollito comenzamos una nueva edición de este Music Factory, que ya te estaba hablando, un placer hacerlo. Me llamo Luis de Frutos. Tenemos nada más y nada menos que 2 horas por delante. Yo de ti no me las perdería. ¡Comenzamos!

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0: 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Son las 4.
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0: Brother, yo no sé ni cómo llegué a casa anoche. Clase lo que era. Y hoy me están tirando de nuevo para bajar para allá, pero yo creo que hoy sí que ha hecho pichadera, que no me esperen.
1: El humo en

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0: 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Son las 5.
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3: Uno de los grandes temas de Beach Boys sonando aquí en tu estación de radio Entre Mil Recuerdos. ¿Cómo?

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2: Casi 50 años se van a cumplir ya desde que esta banda londinense publicara su primer álbum de estudio. Estamos hablando de los Rolling Stones y hemos seleccionado entre sus muchísimas canciones esta para compartirla hoy aquí contigo en tu estación de radio. Suena Anybody Seen My Baby.
1: Shh.

preciosa esta canción que estamos escuchando, que ya está sonando aquí en tu estación de radio entre mil recuerdos. Son Soul Sister. Sigo buscando el camino a tu corazón. The way to your heart.

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2: Pues muchos domingos de verano van a venir de ahora en adelante. Nosotros nos vamos a quedar con este que nos traen esta banda escocesa. Ellos son Texas y escuchamos uno de sus grandes éxitos, Summer Sun.

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3: En 1990, este catalán, Sergio Dalma, publica su primer disco oficial, titulado Esa chica es mía, consiguiendo una popularidad muy importante. Escuchamos dentro de ese álbum este sencillo, Esa chica es mía, Sergio Dalma.

Música romántica, música con sentimiento, música que suena de los londinenses The Police, una de las bandas más importantes de rock de finales de la década de los 70 y comienzos de los 80. Liderada por el vocalista Sting, escuchamos y recordamos hoy aquí en tu estación de radio Entre Mil Recuerdos este precioso tema, Every Break You Take.

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0: 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Son las 6.
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0: Hola, ¿qué tal? ¿Qué tal? ¿Cómo estamos? Bienvenidos otro día más a esto que ya comienza. Es hora de la cuarentena, ¿no?
1: Sí, pero lo que tenemos que estar aquí hasta ahora. Nos fallamos.
0: ¿Quién es?
1: Burro González, aquí el artista.
0: Vaya, y Pedro Rama y todos los colaboradores y gente maravillosa que se une aquí a nosotros. Y maravillosa como tú, aquí en la radio en estos momentos, donde te invitamos a que sigas y continúes, ¿eh? Bienvenido si te acabas de incorporar a esta sintonía, si estabas con nosotros, mejor.
1: Mejor que mejor. Esto sigue, ahí, venga. A ver si no te vas corriendo.
0: Bueno, esperemos que no. ¡Vamos! ¡Que es viernes!
1: ¡Ay, que se note!
2: ¡Bueno!

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12: ¡Ay, qué rico!
13: Y yo, Artura, ¿nos comemos esta noche un kebab?
14: ¿Un kebab o qué coño es? ¿Alguna cosa rara de la tuya?
13: Artura, esto es una comida turca.
14: Oh, ¿cómo suena eso? No suena a cagalera, por lo menos.
13: Artura, es que hay que probar otras comidas de otros países, hijo.
14: Hay que probar, ¿a qué te refieres? Que estoy obligado a comer comida en otros lados, escúchame. Que a mí me gusta mi serranito de pollo o mi churrasquito bueno. A mí no me saques tú de la comida aquí, coño. Déjate tú de inventar tantas cosas raras, hijo.
13: Venga ya, Artura, vente conmigo a comer un kebab, coño.
14: ¿Y qué mora comer un kebab? ¿Serán todos niños comerse un kebab a esta altura, jones? Vaya la mierda de sitio que tú me has traído a comer, niño.
13: Vamos a ver, Artura, esto es como si fuera un serranito, pero de Turquía, y ya está.
14: ¿Qué tronchaco de carne ese se parece a un serranito? Ya te estás tú agachando, me vas a explicar tú a ver qué se parece.
13: Hombre, si ni la Artura es de carne, digo yo, ¿no?
14: Escúchame, un buen serranito. Me cago en la madre que parió el kebab. Qué cosa más mala, guillo. Me ha reventado todo el estómago. Pa' casa que me voy embalado. Que me cago por las patas abajo, vamos. Que me sale la mierda por los perniles. Valiente porquería, guillo. Vente pa' casa ya, niño. Que me cago vivo. Anda que me vas a llevar tú otra vez a comerme un kebab eso. Wow. Al sofá que voy. Revenido que estoy. Échame ya. ¡Oh, qué porquería, hijo!
13: Artura, no seas exagerado, que a mí no me has sentado mal.
14: Claro que a ti no te has sentado mal, porque tú ya estás acostumbrado a la porquería esta, hombre. Al echarme que voy... ¡Uf! Reventado por ello estoy. El que va ese tenía mejor cara cuando he guiñado que cuando me lo estaba comiendo. ¡Oh, qué altura de que va, niño!
13: ¿Te traigo una manzanilla, Artura?
14: Sí, manzanilla, y hace un rebujito. ¡Oh! ¡Una que me está dando el que va!
10: Atención, atención, que llega Poppy desde Lorca.
15: Buenos días.
10: Hola.
15: Ya estamos a viernes.
16: Vale.
15: ¿Qué viene? ¿O no te viene?
16: Venga, venga.
15: Oh, bueno, Pedro, ya estamos a viernes, a fin de semanita.
10: Ya se nota.
15: Como siempre, a pasarlo bien.
10: Hombre, por supuesto.
15: Oye, ahí te he mandado un vídeo que quiero que lo veas, macho.
10: Sí, ya lo he visto.
15: Esto que...
10: Agua.
15: Yo no sé si esto
10: no
15: va a seguir así o yo no sé
10: raro
15: si va a estar lloviendo, pero has visto el vídeo, el
10: sí,
15: agua
10: sí
15: que está cayendo,
10: sí,
15: hasta ahora mismo hace un ratito que va a parar el agua.
16: Puede que sí, puede que no.
15: Y el tiempo está otra vez dando vueltas, pero bueno.
10: Ya te dijo, currante, no te fiaras.
15: Que haga el tiempo este lo que quiera.
10: Sí, venga.
15: Te mando una canción. y se la dedica al abuelo Paco, para ti, jodeño, tete, chumbi, currante.
12: ¡Ole!
15: Gonzalo, Bardi, su hijo, la abuela Juana, los chicos de Cumares, Diego Antonio Juan, José María, su esposa, mi amigo Lillo y a toda la gente de la cuarentena, de parte de Bopi.
16: Muy bien.
15: Oye, he ido a ver a Jaime Mate y estaba el publicito sentado con sus piernecitas abiertas y le he dicho, digo, que mira, se ha levantado, si lo ves como iba andando para él, la carrera de la tortuga. No podía, no podía.
12: Con un caballo, pero digo, sin el caballo.
15: Está para irte a correr los toros ahora, a los Sanfermines. Y se ha quedado mirándome.
16: Váyate.
15: Y me he venido. Bueno, Pedro, hasta el lunes, si Dios quiere.
16: Venga, artista, un abrazo, feliz fin de semana.
12: Ahora, ten cuidado, no te mojes. Vaya. Are you ready?

0: soy Bobby, ¿cómo estamos? Bien. Me alegro por todo.
1: ¡Toma ya!

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1: La historia oculta detrás del significado de There is a light that never goes out de The Smiths. Hay dos teorías acerca de cómo surgió la historia que narra esta canción. La primera es que Morrissey se habría inspirado en la historia de amor que mantienen los dos protagonistas principales de la película de culto Rebelde sin causa, protagonizada por James Dean y Natalie Wood. La segunda, un poco más impactante, situaría la inspiración de la letra en las numerosas conversaciones nocturnas sobre la vida y la música que Marr y Morrissey mantenían mientras paseaban en coche. Y hay quien incluso interpreta esto como una confesión íntima del amor y la admiración que Morrissey procesaba por su compañero de grupo. En relación a esto, Morrissey dijo en una ocasión que estas interpretaciones habían surgido únicamente a raíz de la separación de la banda y que tan solo Morrissey puede saber cuál es el significado real de la canción, pero que de lo que está completamente seguro es de que él no era la única persona a la que Morrissey llevaba en coche. La tercera interpretación, que probablemente es la más factible, es que la letra estaba inspirada en otras canciones que habían influenciado mucho a Morrissey en aquellos días, como por ejemplo eran Lonely Planet Boy de los New York Dolls o Will You Love Me Tomorrow de las Seagulls, canciones ambas dos cuyas letras tienen referencias muy palpables y similitudes directas con la letra de There is a light that never goes out. De lo que no hay duda es de que There is a light that never goes out es no solo la canción más popular de los Smiths, sino también la síntesis de todo el universo artístico que construyeron Morrissey y Johnny Marr. La forma en que esta canción narra la sensación de estar enamorado sin remedio hacen de ella una obra absolutamente atemporal cuya fascinación ha sobrevivido al paso del tiempo.

0: ¿Sí?
1: Sí, hola, buenos días. Mira, que es que... ¿tú eres el dueño de la panadería?
0: No, yo no soy el dueño, dígame.
1: No, vamos a ver, si es que he estado yo con tu hija allí o algo y me ha dicho que... Que me diera el teléfono tuyo, no sé qué, no sé cuándo.
0: Sí, digo,
1: yo
0: quiero... visto algo más informal, no sé qué, de un pan, dime.
1: No, no, vamos a ver, no, con pan no, que compré unos panes que estaban aquí la familia el fin de semana que fuimos a Málaga, que se han puesto todos descompuestos, tal, yo llegué allí, se me ha puesto tu hija como una loca, lo vamos a ver.
0: No, no, no, perdona, perdona. De hecho, tú te has puesto como un loco y insultarle.
1: No, no, tu hija es la que, tu hija es la que se ha puesto así.
0: No, no es mi hija, no es mi hija, es mi pareja. Ante
1: sí,
0: todo,
1: claro,
0: es mi pareja.
1: Anda,
0: es
1: que
0: mi
1: no
0: pareja.
1: Me cuente historia tu pareja.
0: Que me está diciendo, la morenita que tú has hablado con ella,
1: sí.
0: Allí con los grandes,
1: la loca,
0: es
1: la
0: pareja.
1: Loca, la loca esa, ¿esa qué?
0: Oye, sin insultarla, es mi pareja.
1: No, de eso nada, ¿eh?
0: Mi pareja, es la madre de mí ahora mismo que estoy aquí, de los juzgados.
1: Es tu madre, es la madre. ¿Qué quedamos? ¿Es tu madre o es tu hija? Es que ella me está...
0: la madre de mi hija, mi pareja.
1: No me ven.
0: Que dentro de unos días me voy a casar con ella, si ya lo quieres saber. No. Es mi pareja.
1: No me cuentes historia, ¿eh?
0: Si quieres, vaya a la tienda y me morreo con ella para que veas que no es mi hija, si quieres verlo.
1: ¿Y serías capaz de morrearte con tu hija? ¿Así de sinvergüenza eres tú?
0: Sí, sí, así me voy a morrear con mi hija, delante tuya.
1: ¿Así de sinvergüenza eres?
0: Sí, así soy, lo mismo que tú lo eres.
1: No, yo
0: lo mismo.
1: No, perdona, tengo yo mi familia descompuesta por tu culpa. Que
0: no, si está descompuesta, te va al médico y me trae un pase de elecciones.
1: No, y tanto, escúchame,
0: este,
1: escúchame, que nos vamos a...
0: tiene su seguro.
1: Que nos vamos
0: y
1: a ver la carita.
0: Que estaba
1: escúchame,
0: malo.
1: No me grites, ¿eh?
0: No, la que estaba quitando tú a mi señora.
1: Si me estás mintiendo, me estás diciendo que es tu pareja y es tu hija.
0: Que te estoy diciendo que esa es mi pareja. ¿Por qué? Porque me ves tú a mí más maduro que ella. ¿Qué pasa? Que en el amor no hay edad. ¿Tú eso no lo entiendes?
1: Pero si tú eres un
0: eso no lo entiendes.
1: ¿Cómo lo arreglamos esto? Yo quiero indemnización.
0: Bueno, pues cuando vaya al seguro y mire los partes de lesiones.
1: Yo voy a presentarme ahí, voy a hablar con tu hija y le voy a decir que de momento, de entrada me dé 500, 600 euros de indemnización.
0: Hombre, hombre, ¿de qué vas, tío? ¿Tú de qué vas? ¿Tú de... ¿Quién te está mandando a ti, tío?
1: No, no.
0: ¿Qué estás hablando, tío? Que de 500, 600. Pero tú te quedas la gente con la crisis. Lo que está cayendo a ti te van a dar 500, 600. Porque tú pegas cuatro chillos del
1: no,
0: carajo,
1: me lo
0: tío.
1: Van a tu hija, ¿eh?
0: No, te lo van yo, tú y la yo.
1: Panadería El Porvillo. ¿Tú te crees que puede poner a la panadería ese nombre?
0: Así que más será, tú no duermes tranquilo. Que, como si ya llamase Pepito de los Palotes.
1: No, pues dime tú qué tipo de porvillo le pones al pan.
0: Me voy a callar en el estilo de porvillo que yo le voy a poner.
1: No, no, dímelo a ver, dímelo a ver.
0: Pues lo busca en Google. Búscalo en Google.
1: Google.
0: Y te vendrá la fa- sí, lo buscará
1: Google.
0: La- en Google.
1: Google,
0: en Google,
1: Google,
0: lo que sea, el culo, como sea, como te dé la gana. ¿Cómo es tu nombre, pichita? ¿Cómo es tu nombre? Dime tu nombre.
1: Que
0: yo te diga el mío.
1: Pareja, espérate que estoy viendo a la policía, espérate que se va a aclarar aquí.
2: Sí, hola, buenos días.
0: Sí, buenos días.
2: ¿Qué le está amenazando a este hombre?
0: No sé, es que este señor no sé ni quién es, ni, no sé quién es.
2: ¿Pero qué ha dicho? ¿Tenía un problema con una panadería, no sé qué? ¿Y usted le ha amenazado que le va a pegar cuatro tiros? ¿Esto qué quiere decir?
0: Lo primero que son mentiras.
1: Me va a pegar cuatro tiros, se lo digo así para que usted lo
0: sienta. ¿Y es capaz ese señor que le chille bajo las autoridades? ¿Puede estar ahí chillando todavía?
2: Bueno, está nervioso, está con el otro compañero que lo está agarrando, pero aquí, ¿qué ha pasado?
0: No, no, que vaya a la comisaría.
1: ¡Que va a pegar cuatro tiros, me dice!
0: Vamos en comisaría.
2: Un poco. No, vamos a ver, usted, ¿pero qué me está hablando una panadería?
0: Porque por lo visto este señor ha llegado allí, que compró en su día una barra, llegó este señor allí por pan, y dice él que su familia está mala y tal, y ha ido a la panadería, insulta a mi mujer, a mi pareja, y tal,
2: a su hija.
0: Por eso mi mujer ha ido, no, a mi mujer.
2: ¿Pero usted qué vainas me cuenta?
0: La vaina es lo que usted me está contando.
1: Una vaina loca, ni no, esto es una broma. Esto es una broma. 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

0: ¿Tú te acuerdas que una vez que te dolía mucho la muela del juicio?
1: Sí, y no te lo conté.
0: Es que no me acuerdo bien. ¿Tú fuiste?
1: Sí.
0: ¿Al juzgado?
1: Claro.
0: Porque como te dolía la muela del juicio.
1: Estuve en un bostizo y como me estaba saliendo la muela del juicio, me dio uno allí que tenía que ir a declararla. A UBA. Como salió esto de Hacienda que tenía que declararlo todo lo que había, y como yo tenía tanto miedo y se llamaba la muela de juicio.
0: ¿Y por eso fuiste a ver al juez?
1: Claro, a jugar de guardia de allí del Prado.
0: Y llegaste al juzgado y sí, te pararon unos guardias con esa cara.
1: La guardia civil.
0: ¿Y qué te dijo la guardia civil?
1: Me dijo, buenos días, ¿qué desea usted? Digo, que vengo a declarar la muela de juicio. ¿La muela de juicio? Espérate, si ha salido un boletín oficial, no lo sabemos nosotros. Y el que me mandaron del bostizo, el que me hizo a mí entrar en el juzgado y allí...
0: ¿Y llegaste a ver al juez?
1: Sí, uno con la capa negra, me dijo que pase. Y ya cuando me dieron, ¿qué edad tienes tú? Digo, 27, dice, ande yo, no quiero que esté mi padre mal. Y ya me dieron esa putada y fui al cerro.
0: ¿No quiere que el juez te dijo algo,
1: sí,
0: algo que no debe escuchar tu padre?
1: Exactamente.
0: ¿Qué te dijo, por ejemplo?
1: Me dijo, vaya por lo que sea tu padre, anda, vete y no venga más por aquí, que sabían que era conmigo. Y fui al cerro, a cachito, te estás riendo.
0: ¿Eso pasó?
1: Sí, eso pasó en un bostizo. Me estaba saliendo la muela.
0: ¡Oh!
1: Y esto de que tenía que declararlo todo lo que había en la casa. Y yo como cogí miedo porque se llama la muela de juicio. Ve que si se te cae el día de mañana te dan para una nueva. Y me encajé.
0: ¿Y te encajaste?
1: No, coño, tal como te lo estoy contando.
0: ¡Joder!
1: Como me ha pasado con la paellera, que no vea la gente lo que me han dado en la paellera.
0: ¿Pero al juez tú le viste cara de cachondo?
1: De serio de momento, pero cuando ya lo vi ya riéndose y ya vi el mamoné y no me pidieron el carné, digo, aquí ya hay algo raro.
0: ¿Y el juez era un poco mamoncete?
1: Sí. Ya, allí ya todo riéndose.
0: ¿Todo el mundo?
1: Ya cuando me dieron, anda, vete, y voy cogí andando desde el Prado hasta el cerro. A pelearme con los que me han mandado, que no le hablo a ninguno.
0: Ah, sí, no le...
1: Y que fueron los que fui con ellos a coger naranja, que me cogió también la Guardia Civil.
0: Uh-huh. O sea que tú estás reclamado por todos los estados.
1: ¿Sí?
0: Missouri, Mississippi, todos los estados te han buscado.
1: ¿Cómo está? ¿No? Y ahora más la guerra, que dicen hasta cuña tirando los fusiles. Irán, ¿no es?
0: Irak.
1: Irán.
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3: Vamos, que llegan otro día más. Por aquí, José Mari y Katy.
4: Oye, el abrizo, se lo vamos a dar antes. Venga, un abrizo.
3: Ah, pues venga, le damos antes el abrizo. Hola, hoy deseamos dedicar la canción Tú Puedes de Pimpinela para todos los colaboradores y oyentes de La Buena Cuarentena. Pedro Curro, Popi Jodeño, gracias y abrazos de José Mari y Katy. Feliz fin de semana para todos. Igualmente. Pues ahí estamos. Venga, gracias por estar aquí. Vamos con la música. Un placer.
4: Venga, venga.

0: Y el otro día iba uno persiguiéndolo la Guardia Civil. Y iba a 120 por la autovía, iba bien. Pero de momento por detrás. Y este que mira y empieza a correr a 140, la Guardia Civil acelerando. ¡Para usted! A 160, la Guardia Civil. A 180, la Guardia Civil llamando refuerzo. Bravo, la autovía, a 7, que va uno. Total, que se cruza otro coche de la Guardia Civil y lo frenan allí. Se paró y se baja este hombre todo asustado. Se va a los guardias civiles que iban persiguiendo. A ver, los papeles del coche. Sacó de la guantera, se lo enseñó, todo bien. A ver, carnet de identidad, bien, vamos a ver unas comprobaciones, van a la coche patrulla, te lo traen otra vez. Abre usted el maletero, por favor, abre el maletero perfecto, no había nada. Le dice, ¿está todo bien, caballero? Entonces, ¿por qué estaba usted huyendo cuando le hemos dicho que pare? ¿Por qué no ha parado? Dice, hombre, porque hace una semana mi mujer se fue con un guardia civil y me creía que ustedes venían a devolvérmela.
1: Y con su cortina.

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2: Ese nota que va a una farmacia y le dice al farmacéutico, por favor, ¿me dan una caja de 12 preservativos? Y cuando se la va al farmacéutico, dice el nota, perdone, ¿cuándo caducan? Mira al farmacéutico y dice, en 2030, caballero. Y dice el nota, ¿eh? Pues entonces, dime las de 6 nada más.
3: Son las 6 de la tarde y 42 minutos.
4: Le tenéis al pobre Curro, le tenéis loco, perdido.
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0: uno escayolado entero ahí por la calle. Y dice, ¿yo qué te ha pasado? Y dice, ¿qué me ha pasado? Que me ha atropellado una moto, un coche y un tanque. Y dice, yo con una moto y un coche, vale, pero un tanque. Y dice, bueno, ¿y por qué pararon el tío vivo? Dice, no me coge el camión de bombero, un barco, la ambulancia.
1: Tardecita del viernes de lujo, ¿eh? Gracias por estar ahí. Continuamos con más historias aquí en tu radio favorita, en esto que es La Cuarentena. De lujo todo el día.
2: Todo el día, toda la tarde, toda la noche, y todo es un lujo total. Estupendísimo.
1: Un lujo teneros ahí al otro lado. Seguimos con más historias aquí en tu programa.
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0: Qué bonito, paca, ole, ole, qué arte.
1: Es más larga.
0: Déjalo, otro día.
1: Es más larga, qué pero arte. Tú sabes.
0: El tiempo es oro, paca, ¿verdad que sí, bonita
1: mía? El tiempo es oro.
0: Y tú eres un monstruo.
1: Muchas gracias por las bonitas cosas que has dicho sobre mi
0: eres
1: persona.
0: Eres un monstruo de fea, cabrona.
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4: Esto es un padre de los de ahora corrigiendo a su hijo. Cariño, perdona, cosita, mi amor. Cuando puedas, si no te importa, ¿podrías dejar de hacer eso? Que te puedes hacer daño a la cabecita. Venga, mi amor, déjase en el suelo cuando puedas. Sin agobios, pero pórtate bien. Venga, anda, porfa.
5: No.
4: Ah, vale, cariño, no pasa nada, no pasa nada. Tú sigue jugando. Creo que he sido demasiado duro. Si es que el niño tiene que desfogarse, tiene que jugar, es un niño. Nada, cariño, tú sigue. Rómpelo todo, no pasa nada. Y esto es un padre de los de antes corrigiendo a su hijo. Aquello era la mirada. No te decía nada, pero a la vez te lo decía todo. Era infalible porque te cagabas de miedo.
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7: ¡Bueno! ¡Bueno!

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1: Gracias, familia. En minutitos llegamos a las señales horarias. Nos escuchamos en la próxima edición de La Cuarentena, los de siempre, como siempre en los micrófonos,
2: Curro González
1: y Pedro Rama. Gracias por todas las cositas que nos enviáis al 626-1142-86, colaboradores y todo lo demás, y los oyentes. Pues bueno, que eso, que muchísimas gracias y a disfrutar, que son dos días, como decimos siempre.
2: Vale, vale.

0: Son las 8 de la tarde.
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0: ¿Qué tal? Muy buenas tardes. Sería exagerado decir que hay psicosis, pero es indudable que hay un punto de desasosiego en relación con la evolución de las noticias en torno a la transmisión de ese antivirus que afecta sobre todo a las personas a bordo del crucero Ondius, pero que ha tenido posibles, entre comillas la palabra, fugas. Titulares sobre ello: una mujer de 32 años ingresada en Alicante por sospecha de posible contagio y un contacto de origen sudafricano que pasó por Barcelona y que ya ha regresado a su país. Por su parte, los 14 españoles que viajan en el buque aceptan la cuarentena a la que van a ser sometidos al llegar a España. Cuarentena que tendrá lugar en el madrileño Hospital Gómez Ulla.
2: Se van a ir a una planta específica diseñada para ellos, aislada solo para ellos, por un circuito cerrado, y no tendrán contacto con las demás personas, ni pacientes, ni trabajadores.
0: Así lo explicaba José García, que es delegado de prevención en ese Hospital Gómez Ulla. El gobierno de Castilla-La Mancha, a través del consejero de Sanidad, ha reconocido esta misma tarde que mantiene contacto permanente con el gobierno de España. Llamada a la tranquilidad de Jesús Fernández Sanz, porque no se conocen casos ni infectados en la región, aunque reconoce el consejero que están expectantes con la evolución de esos casos de antivirus.
3: Por lo tanto, que estamos expectantes. No podemos decir que en este momento hay que estar tranquilos, porque, como digo, está controlado dentro del barco y con las personas que estuvieron trabajando en Santa Elena. Y lo que también quiero decir, el mejor proceder sería seguir haciendo caso a los técnicos, lo que nos digan, llevarlo a cabo. Y en este momento nosotros nada, porque no lo necesitamos, pero si lo necesitáramos iríamos siempre de la mano de los técnicos.
0: Bueno, pues enseguida vamos a hablar con Armando Arias, virólogo en el Instituto de Biomedicina de la Universidad de Castilla-La Mancha. Al margen de esta cuestión que capitaliza la actualidad, un apunte en el capítulo de sucesos, digamos, de carácter social o político, pero desde luego con catalogación delictiva. Un hombre y dos mujeres investigados en Fuensalida por un presunto delito de incitación al odio.
4: Las personas investigadas publicaban en un grupo de la red social Facebook, con cientos de participantes, contenido que promovía e incitaba al odio, la hostilidad y la violencia contra otras personas por motivos racistas y xenófobos.
0: Así lo narraba la portavoz de la Guardia Civil, Teresa Albacete. Este delito, recordemos, está castigado en España con penas de 1 a 4 años de prisión. La noticia de un delito que coincide hoy con el Día Mundial de la Cruz Roja, una organización que beneficia a millones de personas cada año en España y cuya tarea internacional es reconocida casi de forma unánime. Su presidente en Castilla-La Mancha, Jesús Esteban, en declaraciones a Radio Castilla-La Mancha, ha querido volver a lanzar hoy un mensaje favorable a la acogida de inmigrantes.
5: Nadie hemos decidido dónde nacer y nadie hemos hecho el más mínimo mérito para nacer donde hemos nacido. Y los españoles que hemos tenido la grandísima suerte de vivir en el país que a mi juicio es el mejor del mundo, pues hombre, que menos que seamos solidarios con las gentes de otras zonas del mundo que tan mal lo pasa y con los que intentan venir aquí a mejorar su vida.
0: Un mensaje muy a tener en cuenta. Bueno, un viernes que nos deja además 2 accidentes laborales con 3 personas heridas. Vega Hernández, buenas tardes.
6: ¿Qué tal, Pachi? Buenas tardes. Se han producido en la provincia de Guadalajara. El último ocurría a las 2 de la tarde en una empresa de gestión de residuos del polígono industrial de El Casar. Un trabajador de 50 años resultaba herido al quedar atrapado por un brazo en una cinta transportadora. 3 horas antes, en un parque fotovoltaico de Almadrones, 2 trabajadores de 41 y 28 años han resultado heridos en la explosión de un cuadro eléctrico. Además, el pasado miércoles falleció otro trabajador en Azuqueca de Henares. Comisiones Obreras va a denunciar ante la Fiscalía ese accidente en el que fallecía este hombre de 50 años. Aseguran que la empresa estaba registrada con actividad comercial y en realidad estaban realizando trabajos industriales. Javier Morales es el secretario general de Comisiones Obreras en Guadalajara.
7: El CENAE, digamos como se catalogan las empresas, era un CENAE de comercio cuando en realidad es una actividad industrial. Y el accidente, las circunstancias que se han producido, corrobora que es un ámbito industrial. Por lo tanto, al no tener declarada la actividad correcta, pues es más improbable que vaya la inspección a una empresa que a priori es de comercio.
6: 2 guardias civiles han muerto en Huelva en un operativo contra el narcotráfico. Los 2 agentes fallecían en un choque entre 2 embarcaciones del cuerpo mientras perseguían a una narcolancha. Tenían 55 y 56 años y llevaban más de 30 años de servicio en el Instituto Armado. La Policía Nacional ha desmantelado un grupo dedicado a la distribución de droga en Talavera de la Reina y en el municipio de Cazalegas. Una operación que se ha saldado con 4 detenidos. La fase operativa se llevaba a cabo el 30 de abril con 3 registros domiciliarios y la detención de los 4 implicados, como informaba la portavoz de la Policía Nacional, Ana Rosa Martín.
8: La fase operativa de esta investigación se llevó a cabo el día 30 de abril cuando se realizaron 3 registros domiciliarios y se detuvo a los 4 responsables. En estos registros, la Policía Nacional incautó 1,4 kilogramos de hachís, 75 gramos de cocaína, 100 gramos de marihuana, 7.075 euros en metálico.
6: Día de evaluación hoy de los daños del pedrisco caído este jueves en Albacete. En el Bonillo, por ejemplo, cayó una de las tormentas más importantes, hasta 77 litros por metro cuadrado. Un manto de granizo cubría la localidad, las calles se convertían en ríos, también nos decían muchas vecinas que se tenían que resguardar en el supermercado.
9: Pero era mucha agua, mucho granizo, y en un momento se quedó la plaza que yo me pillo ahí en el casino, se quedó todo blanco. Unas calles de agua que bajaban exagerado. Y los puestos todos, que era mercado, y los puestos todos se cayeron los estes quitando granizo. Fue un desastre, sí.
0: Gracias, Vega. Y en cuanto al deporte, en juego ya el segundo tiempo del Granollers Revi Cuenca. Alejandro Molero, buenas tardes.
10: Buenas tardes, Pachi. 19-20 está ganando el Revi en un partido en el que, si acabas así, certificaría la salvación matemática en la Liga Asobal. En el Real Madrid ya hay veredicto para Valverde y Tchouaméni. Ambos tendrán que pagar una multa de 500.000 euros. Eso sí, sin sanción en lo deportivo. Y esta noche arranca la jornada 35 en Primera División a las 9. Levante Osasuna.
0: Gracias, Alejandro. Y en lo meteorológico, otro día con lluvias, es verdad que más al norte, que también más dispersas, ante un fin de semana que se avecina también con tónica lluviosa.
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0: Alba Lancha, buenas tardes.
12: Muy buenas tardes. Comienza un fin de semana pasado por agua. A esta hora empezamos a recuperar la tranquilidad de un viernes tarde con lluvia de nuevo, con tormentas concentradas hacia el norte de la región, Guadalajara, norte de Cuenca, algún chubasco, poca cosa en zonas de Sierra de Albacete. Estas próximas horas se nos echa encima una borrasca que entra por el Atlántico, dejándonos más agua, lluvias generosas, más continuas y muy generalizadas. Son lluvias de frente que van a barrer de agua, nos van a regar de oeste a este toda la península. Mañana sábado, jornada pasada por agua en toda la región. Por la tarde es cuando se pueden formar de nuevo tormentas. Más probables esas tormentas al oeste de la comunidad y en puntos del centro, Toledo y Ciudad Real. Domingo de nuevo con lluvias bastante generalizadas y temperaturas que van a seguir perdiendo algún grado. Se quedan bajas para la época, en torno a los 20, incluso por debajo en algunos puntos.
0: Gracias, Alba. 8 y 7 minutos de la tarde. Situación hasta ahora en las carreteras de Castilla-La Mancha. Vámonos hasta la DGT. Alejandro Martín, buenas tardes.
13: ¿Qué tal? Muy buenas tardes. En estos momentos ya la circulación se normaliza en todas las entradas y las salidas de la comunidad de Castilla-La Mancha. Tan solo les pedimos que tengan especial precaución debido a esas obras de mejora en la autovía 2 ya en la provincia de Guadalajara, a su paso por Gajanejos en dirección Guadalajara capital, que pueden complicar el estrechamiento ya de carriles y la circulación, así que mucha precaución en esta carretera. Ya en el resto de vías principales y secundarias se circula con total normalidad.
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0: Dentro de unos minutos en el tiempo de información nacional desarrollaremos todo lo relativo al crucero Ondius, a esa singladura que lleva al pasaje hasta Canarias y a la distribución que se va a hacer de todas las personas que viajan a bordo. El operativo, desde luego, es muy complejo desde todos los puntos de vista. En el hospital de la Candelaria y en la isla Tinerfeña ya está ultimada la unidad de aislamiento y tratamiento de alto nivel. Sabemos también que la evacuación se va a producir en un solo movimiento durante el fondeo del buque en el interior del dique del puerto de Granadilla a lo largo de la mañana del próximo domingo, aprovechando lo que los especialistas llaman una ventana de oportunidad que supondrá el buen estado previsto de la mar y del viento, que al parecer va a empeorar a partir del lunes. La otra gran novedad es la aparición de un caso sospechoso en Alicante. La persona afectada viajó en el mismo avión que la primera víctima mortal. Esta española posiblemente afectada o presuntamente afectada es una mujer de 32 años, está hospitalizada y aislada en el hospital de la capital alicantina. Javier Padilla es el secretario de Estado de Sanidad.
14: Este es un caso bastante improbable. Se encuentra es una persona que iba dos filas por detrás de la persona que falleció con antivirus positivo, con un contacto que fue breve porque la persona estuvo poco tiempo embarcada dentro de la nave, pero aún así, en el caso de que fuera positivo, esta persona iría directamente a una de las habitaciones de los recursos de la red Watan.
0: En cuanto a Castilla-La Mancha, esta misma tarde hemos podido preguntar al consejero de Sanidad, Jesús Fernández Sanz, que dejaba esta llamada a la tranquilidad.
3: No hay ninguna persona de Castilla-La Mancha en este barco, ni hay nadie infectado en Castilla-La Mancha. Hasta este momento parece que la situación está controlada en lo que es dentro del barco, con la excepción de las personas que se bajaron en Santa Elena, que ahora están descubriendo, desde el punto de vista de la encuesta epidemiológica, qué hacer con ellos.
0: El consejero ha asegurado que el Ministerio ha hablado con todas las comunidades autónomas, que hay contacto permanente entre las direcciones generales de sanidad del propio Ministerio y las direcciones generales de las comunidades, y mantiene la cautela. De hecho, utiliza la palabra expectantes hasta ver, sobre todo, qué van resolviendo los técnicos.
3: Por lo tanto, ¿qué estamos? Expectantes. No podemos decir que en este momento hay que estar tranquilos porque, como digo, está controlado dentro del barco y con las personas que estuvieron bajo en Santa Elena. Y lo que también quiero decir, el mejor proceder sería seguir haciendo caso a los técnicos, lo que nos digan, llevarlo a cabo. Y en este momento nosotros nada, porque no lo necesitamos, pero si lo necesitáramos iríamos siempre de la mano de los técnicos.
0: A esta hora podemos hablar con Armando Arias, virólogo del Instituto de Biomedicina de la Universidad de Castilla-La Mancha. Señor Arias, buenas tardes.
15: Hola, buenas tardes.
0: Estamos viendo, bueno, algunas informaciones un tanto contradictorias en torno al ya famosísimo, desgraciadamente, antivirus. Conocemos los protocolos, cómo se va a actuar con ese buque procedente de Cabo Verde. Pero, como digo, hay, no sé si son discrepancias de criterio en relación con la capacidad de contagio de ese virus. No sé cómo podemos despejar esas dudas, porque en principio se hablaba de una dificultad para el contagio que parecería quedar desmentida por otras informaciones que vamos leyendo. ¿Cuál es la realidad en torno a la capacidad de contagio de este virus?
15: Vamos a ver, a lo mejor no he leído exactamente los últimos o las últimas actualizaciones. La capacidad de transmisión de estos virus hasta la fecha siempre ha sido muy baja. Muy bajas, son virus que solo se transmiten cuando hablamos de antivirus estamos hablando de una gran familia de virus que comprende muchísimas especies diferentes. La gran mayoría solo se transmiten a partir de los hospedadores naturales, que se piensan que son roedores, ratones, ratas, etcétera. Uh-huh. Y entre humanos solo hay una especie o una cepa que se puede transmitir entre humanos, que posiblemente sea la que se está dando, la que ha llegado a este crucero. Lo que tenemos que entender es que los cruceros son un cóctel muy explosivo para la transmisión de enfermedades, porque es es hacinar a miles de personas en un espacio muy, muy estrecho durante muchos días, con ventilación escasa, etcétera, etcétera. Entonces, yo creo que no es una cuestión, o sea, creo que hay que bajar un poco el suflé de la alarma, pero esto no nos puede hacer pensar que no pueda haber otras transmisiones o que el virus se pueda ir adaptando.
0: O sea, que el virus también podría ir mutando, porque he oído alguna explicación en el sentido de que lo de la transmisión podría explicarse también en relación con la letalidad de este antivirus, ¿no?
15: Hay una relación totalmente directa, pero por lo general los virus muy letales que causan muchísima muerte, como es el caso de estos antivirus o el virus Ebola, que aunque pertenece a una familia diferente de virus, también pues un virus de estas características, hemorrágicos, de alta letalidad. Normalmente cuando son muy letales la capacidad de transmisión es baja. Cuando digo letales me refiero al porcentaje de personas infectadas que acaba falleciendo. Uh-huh. Por contra, el coronavirus, aunque causó muchísimas muertes, su capacidad, el porcentaje de muertes asociadas era alrededor de un 1%. Esto no quiere decir que el impacto pueda llegar a ser mayor en términos absolutos, pero que los virus que son muy, que tienen porcentajes de mortalidad muy elevados, por lo general, no están asociados a una buena transmisión.
0: Uh-huh. Le preguntaba lo de la transmisión.
15: No podemos descartar, uh-huh, que esto cambie.
0: Claro. No, le preguntaba porque hay dos casos que podríamos llamar presuntos de personas con síntomas y que refieren contacto con una persona que sí, realmente luego acabó falleciendo por culpa de este virus y hablan de una de una transmisión que nos podría parecer relativamente fácil porque el contacto establecido con esa persona que acabó falleciendo sería en un avión. Entonces, claro, esto nos daría que pensar, pero claro, no dejan de ser presuntos. Están pendientes de pruebas, una persona en Alicante, otra persona nativa de Sudáfrica que ya está en su país. Y claro, de ser positivo a lo mejor estaríamos en otro escenario, pero claro, estamos hablando de presuntos. Ahora habrá que hacer, entiendo, las PCRs pertinentes, repetirlas, etcétera, etcétera, hasta comprobar si efectivamente esas personas están o no infectadas o contagiadas.
15: Sí, bueno, es difícil todavía definir, con precisión cómo de estrecho debe ser el contacto y cómo, a ver, me falta información, el coincidir en un avión no tiene por qué ser un contacto estrecho, pero si se sienta al lado de esta persona sospechosa durante horas y ha mantenido una conversación fluida y durante muchas horas, pues puede llegar a haber un contacto, y la persona, y sobre todo si la persona que ha fallecido en ese momento pues tenía síntomas claros de enfermedad, pues obviamente pues puede llegar a haber un contacto, pero tenemos, yo creo que en este caso tenemos que pensar un poco más en posibles controles de la transmisión de este virus, como cuando ocurrió pues la epidemia de ébola en África Occidental, que realmente pues obviamente siempre que hay contactos muy estrechos pues puede acabar habiendo transmisiones, pero es más fácil de controlar que virus que a lo mejor no den la cara tan fácilmente como puede ser el coronavirus.
0: Bueno, ya hemos escuchado a los responsables también hablar de todos los protocolos, luego además lo ampliaremos en relación con esas 14 personas españolas que serán trasladadas al Hospital Militar Gómez Ulla de Madrid cuando lleguen a lo largo del fin de semana hasta ese puerto canario. ¿Hay alguna estimación de cuarentena necesaria ante un caso de estas características?
15: No, vamos a ver, no. El problema con este virus es que no se conoce demasiado, es decir, no ha habido muchos casos, no hay muchísimos casos en humanos y los casos que hay pues no sé hasta qué punto se ha estudiado en profundidad esta enfermedad como se han estudiado otras. Uh-huh. Normalmente el virus, es decir, la fase de incubación es entre 1 y 4 semanas, puede llegar incluso a tardar 8 semanas, pero estoy seguro que las PCRs cuantitativas detectarán el virus mucho antes y que podamos, yo tengo la sensación de que en las primeras 4 semanas, si una persona da negativa de manera regular por PCR cuantitativa, será lo lógico será que esta persona pueda considerarse que no tiene la infección, pero obviamente lo que necesitamos es más datos. Es un poco lo mismo que conté un poco a todos vosotros cuando empezó la pandemia del coronavirus. Cuando hay un brote, un posible brote de enfermedad, lo que nos falta son datos, porque realmente es un brote novedoso, digámoslo. Entonces, pues iremos sabiendo más sobre cuándo da la cara en las infecciones el virus por PCR cuantitativa. Una cosa es que lo dé en síntomas, otra cosa es que mucho antes se pueda detectar, ya sea pues en saliva, en mucosidades o en sangre, este virus, en sangre posiblemente.
0: A la población en general, y con esto acabo, el mensaje es de tranquilidad, de sensatez y de no establecer comparaciones con, desgraciadamente, eso tan cercano que recordamos del año 2020, de confinamientos, de mascarillas, etcétera, ¿no? Urge esperar, como decía el otro, ¿no?
15: Sí, tenemos que esperar, pero en principio, por lo que sabemos de estos virus, Nunca ha habido grandes epidemias ni pandemias asociados a antivirus, porque bueno, pues por las características que puedan llegar a tener. Esto no quiere decir que no pueda pasar, pero es muy diferente a los coronavirus. Coronavirus respiratorios humanos existen muchísimos, y lo peor de todo es que en los últimos 20 años han aparecido 6 coronavirus nuevos. Uno se ha hecho famoso, pero otros han ido apareciendo y han causado grandes epidemias, lo que pasa es que no han sido tan mortales. Los coronavirus sí están en el radar desde siempre. Estos virus, en principio, nunca han mostrado grandes brotes, grandes epidemias, por lo tanto hay que mantener la calma. No se puede descartar, nunca hay nada en biología y en evolución de virus, nunca se puede decir que no puede pasar en absoluto, pero creo que las circunstancias son muy diferentes. Aquí estamos viendo, ya digo, es un cóctel explosivo, un brote dentro de un crucero. Los cruceros, cuando hay un brote, son los cruceros, para los que trabajamos en el campo de la virología, son un caldo de cultivo excepcional para que haya cadenas de transmisión de enfermedades virales. Y este virus, y obviamente, pues en este caso ha dado la cara de esta manera, pero cualquier otro virus hubiese dado la cara, transmitiéndose bien o mal o regular.
0: Bueno, pues esperamos acontecimientos con la llegada de ese buque a lo largo del fin de semana al puerto tinerfeño, y también novedades que nos puedan contar las personas que les van a atender, a las personas que van a bordo de ese crucero. Armando Arias, virólogo del Instituto de Biomedicina de la Universidad de Castilla-La Mancha, gracias por atender a Radio Castilla-La Mancha una vez más. Buena tarde.
15: Buenas tardes.
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0: 8 y 21 minutos de la tarde, la Guardia Civil investiga a 3 personas en el municipio toledano de Fuensalida por un presunto delito de incitación al odio. Publicaban mensajes racistas en las redes sociales, Mario Alfonso.
16: Los investigados son un hombre y 2 mujeres. Se dedicaban a enviar mensajes a través de redes sociales promoviendo el odio con tintes xenófobos y racistas. Lo hacían en grupos con cientos de personas para que su mensaje tuviera repercusión. Teresa Albacete, portavoz de la Guardia Civil.
4: Las personas investigadas publicaban en un grupo de la red social Facebook con cientos de participantes contenido que promovía e incitaba al odio, la hostilidad y la violencia contra otras personas por motivos racistas y xenófobos.
16: La investigación se enmarca en el plan de actuación de la Guardia Civil, que tiene como objetivo prevenir y evitar la propagación de discursos de odio ilegales a través de Internet y las redes sociales. Y recuerdan que aunque los perfiles sean anónimos, se puede registrar la IP y dar con la persona que propaga estos mensajes.
0: Bueno, una cuestión delicada. El delegado del Gobierno en Castilla-La Mancha califica de repelente este tipo de situaciones y recuerda que el origen de estos delitos contraviene a la Constitución y también la Carta de Derechos Humanos. José Pablo Sabrido.
17: Los mensajes de odio suelen estar ligados a que unos se creen superiores a otros, y esto es inadmisible. La supremacía de una raza, de una religión o de una creencia de unos sobre otros es un atentado, primero, contra la Constitución española y, por supuesto, contra la Declaración Universal de los Derechos Humanos.
0: Hoy, por cierto, se conmemora el Día Mundial de la Cruz Roja y la Media Luna Roja, fecha para celebrar el espíritu humanitario. Cruz Roja cuenta con más de 150 años de historia. En total hay más de 11 millones de personas beneficiarias de su tarea en España. Aborda tanto empleo como salud, educación o migración. Sobre esa labor hemos charlado hoy en el Castilla-La Mancha a las 2 con Jesús Esteban, el presidente de Cruz Roja en Castilla-La Mancha, que explicaba que la organización va a seguir trabajando por la dignidad y por los derechos humanos pese a las dificultades.
5: Y desde luego lo que sí que puedo asegurar es que nos pongan las dificultades que nos pongan, Cruz Roja va a seguir trabajando por la dignidad y los derechos humanos de las personas, estén donde estén y vengan de donde vengan.
0: En Guadalajara, esta efeméride, este Día Mundial de la Cruz Roja, se ha celebrado esta misma tarde con una entrega de premios. La ONG ha querido reconocer a una docena de entidades y personas que han destacado por su colaboración con esta organización. Esther Bogónez.
18: Entre los galardonados, la unidad del Ejército del Aire en el Alto Rey, cuyo centro de transmisiones garantizó las comunicaciones por radio el día del apagón, lo que permitió los servicios de Cruz Roja ese día. Reconocimiento también para sus voluntarios que hacen posible en la región, por ejemplo, una veintena de proyectos. Al hilo de estos programas y proyectos, la consejera de Bienestar Social ha anunciado que el martes saldrá la convocatoria de ayudas al tercer sector vinculadas al IRPF. Estará dotada con 20 millones y medio de euros, a la espera de que el Ministerio concrete una cifra que se espera sea al alza. Bárbara García Torijano.
19: Si hay previsión de crecimiento, se incorporará a lo largo del ejercicio, pero no hemos querido retrasar el sacar la convocatoria y hemos querido garantizar la misma cuantía del año pasado para mantener los proyectos, para poder seguir llevándolos a cabo, con el objetivo de que el tercer sector tenga la estabilidad suficiente de que esté resuelta antes de final de año y que en enero esos programas no tengan que parar.
18: La consejera ha querido también ensalzar la labor de Cruz Roja, poner pie en pared, ha dicho, ante quienes lanzan bulos vinculando su trabajo con la atracción de migración irregular o sobre el destino de su recaudación. Es una organización fundamental, ha insistido, en el camino de la solidaridad y la empatía con las personas más vulnerables.
0: Y retomando el capítulo de sucesos, lo contábamos en portada, la Policía Nacional ha desmantelado un grupo dedicado a la distribución de droga en Talavera de la Reina y en Cazalegas. La operación se ha saldado con 4 detenidos. Maite Viedma.
20: Las 4 personas detenidas presuntamente vendían cocaína, hachís y marihuana tanto en Talavera de la Reina como en el municipio de Cazalegas, localidad esta última, donde residía el cabecilla de la banda. La operación desarrollada por la Policía Nacional, denominada Embalse, se inició en el mes de febrero cuando los investigadores obtuvieron indicios de un hombre que se dedicaba a la venta de drogas y situaron el punto de venta en una finca a las afueras de Cazalegas. Además, lograron identificar a otras 3 personas que colaboraban, entre ellas la pareja sentimental del principal investigado. Ana Rosa Martín es la portavoz de la Policía Nacional.
8: La fase operativa de esta investigación se llevó a cabo el día 30 de abril, cuando se realizaron 3 registros domiciliarios y se detuvo a los 4 responsables. En estos registros, la Policía Nacional incautó 1,4 kilogramos de hachís, 75 gramos de cocaína, 100 gramos de marihuana, 7.075 euros en metálico.
20: En el registro también se han encontrado básculas de precisión, medicamentos para adulterar la droga y joyas presuntamente de procedencia ilícita.
0: Y un incendio declarado de madrugada ha calcinado una fábrica de cortinas en Ontígola, en Toledo. Varias dotaciones de bomberos de Toledo y de Madrid han luchado contra las llamas. 30 efectivos en total han participado en esas tareas de extinción de unas llamas que han arrasado prácticamente con todo. Lo que no se ha quemado está dañado por el calor y por el humo. Y la cubierta tiene además riesgo de derrumbe, como explicaba el sargento jefe de la zona, Juan Carlos Palomo.
21: Se ha propagado por toda la nave, donde se ha visto afectada las 2 plantas que tiene y el almacén. La zona de la cercha de la nave, los translúcidos han fundido, donde ha podido evacuar el calor y los gases y no ha generado mayores desgracias, por así decirlo. Y bueno, en un principio está controlado, estamos extinguiendo cualquier foquito que nos queda.
0: Esa es la mejor noticia, no hay que lamentar daños personales. Seguimos en Guadalajara, 2 accidentes laborales graves en poco más de 3 horas en esa provincia. Se han saldado con 3 trabajadores heridos de diferente consideración. En un caso, por quedar atrapado en una máquina y en el otro, por la explosión de un cuadro eléctrico.
18: El último se ha producido a las 2 de la tarde en una empresa de gestión de residuos del polígono industrial del Casar. Un trabajador de 50 años ha resultado herido al quedar atrapado por un brazo en una cinta transportadora. Ha tenido que ser derivado en una UbiMóvil al hospital de Guadalajara. 3 horas antes, a media mañana, en un parque fotovoltaico de Almadrones, 2 trabajadores de 41 y 28 años han resultado heridos en la explosión de un cuadro eléctrico. En su caso, han tenido que ser trasladados al Hospital Madrileño de la Paz al presentar heridas de diversa consideración por quemaduras y electrocución.
0: En este capítulo sepa que Comisiones Obreras va a denunciar ante la Fiscalía el accidente laboral en el que falleció un hombre de 50 años esta misma semana, el miércoles, en Azuqueca de Henares. Dicen que la empresa estaba registrada con actividad comercial y en realidad estaba desarrollando trabajos industriales. Noemí Fraile.
22: Esos hechos los han denunciado en una concentración a las puertas del sindicato. Comisiones Obreras asegura que más del 90% de los accidentes laborales con resultado de muerte ocurridos en los últimos años en la provincia de Guadalajara han sido en empresas sin representación sindical. Reclaman más medios para la inspección de trabajo y más inversión en todas las empresas en materia de salud laboral.
7: El CNAE, digamos como se catalogan las empresas, era un CNAE de comercio cuando en realidad es una actividad industrial y el accidente accidente, las circunstancias que se han producido, corrobora que es un ámbito industrial. Por lo tanto, al no tener declarada la actividad correcta, pues es más improbable que vaya la inspección a una empresa que a priori es del comercio.
22: Es Javier Morales, el secretario general de Comisiones en Guadalajara. Desde este sindicato se personarán en la causa.
7: Por parte de Comisiones Obreras hemos denunciado a Inspección de Trabajo el accidente y la semana que viene lo haremos a la Fiscalía.
22: Con este de Azuqueca de Henares del pasado miércoles son dos los accidentes laborales mortales ocurridos en lo que llevamos de año en la provincia de Guadalajara. En marzo fallecía un joven agricultor de 27 años en El Bocígano al caerle encima dos pacas de paja de 200 kilos.
0: 8 y 29 minutos, ya se lo contábamos ayer en este informativo, en El Bonillo, en Albacete, cayó una tormenta bastante notable, 77 litros de agua por metro cuadrado.

0: fue un desastre, sí.
1: Muchos se refugiaron en el súper, en el que trabajan Alfonso Cerro y José Antonio López.
2: Y mucha gente, pues la que entraba no salía, ya estaba... Todo se quedó blanco, la gente tenía miedo, lógico.
3: Pero nada, la gente la teníamos aquí, les daba miedo salir porque hay mucha pendiente en la calle. Creo que una clienta se cayó también, así se escurrió un poquillo más arriba. Pero bien, aquí estuvimos. Les decía, digo, no os preocupéis, digo, que aquí por lo menos para comer tenéis, ¿sabes?
4: Lo que son parras y la siembra ha hecho algo de daño. Ahora estaremos esperando a ver, porque ha tirado hojas al suelo.
1: Como dice este vecino del Bonillo, daños en el campo que los peritos ya están valorando.
5: De hecho, hasta 10.000 hectáreas se han visto afectadas hasta el momento en Castilla-La Mancha como consecuencia del pedrisco. Muchas de ellas son parcelas de olivar, de viñedo, que se encuentran en pleno proceso de floración, por lo que las pérdidas son cuantiosas para el sector. Inmaculada Pérez.
6: Sí, hasta 10.000 hectáreas dañadas se han comunicado ya a Agroseguro en estos días, tras un año 2025 en el que más hectáreas de pedrisco resultaron dañadas en Castilla-La Mancha. Las precipitaciones no han cesado en zonas localizadas de Cuenca, Albacete y también en Ciudad Real, donde las lluvias pueden seguir dañando los cultivos como la vid o el olivar, que se encuentran entrando en la fase de floración. Julián Martínez Lizán, consejero de Agricultura, ha destacado las ayudas de la consejería para paliar estos daños.
7: Un récord absoluto, 12 millones de euros por parte de la consejería para intentar ayudar en la contratación de seguros agrarios a nuestros agricultores. En cualquier caso, bueno, pues tendremos que ver el alcance que está teniendo en estos días también el pedrisco.
6: En cualquier caso, según ha avanzado el consejero, seguirán muy pendientes de los daños que durante estos días pueden ocasionar las tormentas.
5: Y una más, a pie de campo, el proyecto de modernización de los regadíos del canal bajo del Alberche ha dado un nuevo paso. Hoy se ha producido una reunión entre la comunidad de regantes de la comarca de Talavera y el gobierno de Castilla-La Mancha. Sabemos que la redacción de este proyecto va a estar finalmente financiada por el Ejecutivo Autonómico en un 70%, Diego Gómez.
8: Una reivindicación histórica de la comunidad de regantes y proyecto estratégico para la Junta. De ahí esa financiación para la redacción del proyecto de modernización de los regadíos. Se espera así que se pueda iniciar en las próximas semanas. Un proyecto que ayudará a fijar población a través del empleo. José Juan Fernández, director general de Desarrollo Rural.
9: Hay que recordar que este es un proyecto estratégico no solo para Talavera, sino para toda la comarca, y además no solo desde el punto de vista agrícola e hídrico, sino también desde el punto de vista económico y social, ya que la modernización podría generar en torno a 3.000 puestos de trabajo directos e indirectos, contribuyendo a fijar población, impulsar la actividad económica y garantizar oportunidades de futuro.
8: En 2024 se estableció el anteproyecto de modernización de los regadíos del canal bajo del Alberche, también con financiación íntegra de la Junta, para esta iniciativa estratégica para la comarca de Talavera a nivel hídrico y agrícola.
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5: 8:33, en Página Empresarial, la fábrica de cemento integral Olcim de Villalonga de la Sagra cumple 100 años. Lo han celebrado en un acto conmemorativo en el que han destacado su importancia, sobre todo como gran generadora de empleo en aquella comarca. Mario Alfonso.
11: Es la única fábrica que se dedica a la producción de cemento integral con clinker en toda la región. Para garantizar el futuro, apuesta por la sostenibilidad. Lo hace a través del proyecto Eco2Fly, que ayudará a la descarbonización de los motores de los aviones. Ricardo de Pablos es el CEO de Holcim.
12: Es la prueba de que somos parte de la solución, de que podemos cerrar el círculo y contribuir al desarrollo sostenible de nuestra sociedad. Y también demostramos a diario que industria y naturaleza avanzan conjuntamente.
11: El presidente regional, Emiliano García Page, ha destacado que empresas como Holcim ayuda a crecer de forma sostenible y adaptada a los tiempos a Castilla-La Mancha. Para que empresas de este tipo sigan llegando a la región, es necesario invertir en infraestructuras, asegura, y pide la liberación de la AP41 para facilitar la circulación de camiones.
13: Nos quejamos de que las autovías ya hay problemas. Bueno, ya no digo la de la A42, que se ha convertido en la calle de Toledo, a ver si alguna vez hacen caso en el ministerio y nos liberan la de peaje, porque es una ruina como autopista mal pensada y que por lo menos sea de libre circulación, que para eso lo hemos pagado entre todos los españoles.
11: García Page ha asegurado que para estas empresas es imprescindible una mano de obra cualificada. Por eso ha anunciado que este martes se aprobarán 35 millones de euros que afectarán a 10.000 personas en procesos de formación profesional.
5: Ya sabe que la lluvia, las tormentas obligaron ayer a suspender dos eventos comerciales, feriales, en la provincia de Albacete, en Albacete capital, el Ferimotor y la Feria Internacional del Queso. Bueno, pues ambas se celebran.

0: celebran en el recinto ferial que hoy por fin ha podido abrir sus puertas, Daniel Marrón.
1: Y es que aunque hayan perdido un día por la lluvia, ganan otro porque la feria se amplía hasta el lunes. Las expectativas, por tanto, siguen siendo buenas para las 50 marcas de coches aquí presentes. Leopoldo Rodríguez de Vera es el vicepresidente de la Asociación de Concesionarios.
2: El recinto es espectacular y cualquier feria que se hace aquí yo creo que triunfa.
1: Y es que por primera vez Ferimotor se celebra en la feria y eso ha permitido aumentar el número de vehículos expuestos y que por primera vez haya presentaciones por todo lo alto de nuevos modelos. Los que buscan coche lo agradecen, sobre todo por las ofertas.
3: Hombre, solo tiene usted que ver eso, 51.000 a 38.000 es una buena proporción.
1: Tras la lluvia también las motos quitan las protecciones para lucirse por primera vez con su propia Expomotos, otra de las grandes novedades. Andrea Pedrosa representa una de las empresas de motos aquí presentes.
4: Somos muchísimos, hay casi todas las marcas en Albacete y es una ciudad que nunca ha sido tan sonada en el mundo de las motos, para nosotros es un sueño.
1: Y nos queda el queso, ellos saben que llueva o truene, siempre va a ser un éxito. La Feria Internacional del Queso también recupera el tiempo perdido.
0: Y otra feria, pero con un carácter bien distinto, el Hospital Nacional de Parapléjicos ha celebrado la tercera edición de la Feria del Cuidado, una jornada en la que se pretende dar visibilidad al trabajo diario que se realiza por parte de los profesionales, desde el momento en el que ingresan los pacientes hasta que concluye allí su estancia. Alicia Sansegundo.
5: Esta feria refuerza el compromiso del hospital con una atención integral centrada en la persona, abordando temas clave como el autocuidado, la prevención de enfermedades, la rehabilitación, la inclusión social y el apoyo emocional a pacientes y cuidadores. María Teresa Marín es la directora de Humanización y Atención Sociosanitaria de la Consejería de Sanidad.
6: Aquí vamos a encontrar todo tipo de actividades, de ámbito de fisio, de nutricional, respiratorio, pero también trabajo social, también celadores, porque son todos los profesionales los que van a abordar de una manera integral el cuidado, la recuperación, la rehabilitación funcional también de estos pacientes.
5: Tercera edición que este año cuenta con 28 stands, 3 más que en 2025 y que está abierta para todo el mundo.
0: En Ciudad Real el ayuntamiento quiere conocer cómo viven, cómo se sienten sus mayores. Ha lanzado una encuesta dirigida a personas de más de 60 años y jubiladas con las que busca medir su bienestar, detectar situaciones de soledad no deseada y diseñar mejores políticas públicas. Un cuestionario que se rellena en apenas 3 minutos y que se ha elaborado junto a la Universidad de Castilla-La Mancha, David Centellas.
7: El Ayuntamiento de Ciudad Real quiere poner cifras a algo tan difícil de medir como la felicidad. Desde este lunes, las personas mayores de 60 años y jubiladas podrán participar en una encuesta para conocer cómo viven y qué necesitan realmente. La encuesta, diseñada por el Observatorio de Intangibles de la Universidad de Castilla-La Mancha, se completa en apenas 3 minutos y pretende detectar la soledad no deseada. Aurora Galisteo es la concejal de Asuntos Sociales.
8: Cada respuesta cuenta, cada historia que nos cuenten en esa encuesta suma, y porque de verdad creemos que escuchar bien es el primer paso para poder cuidar mucho mejor.
7: Los mayores de Ciudad Real representan casi una cuarta parte del padrón municipal, por eso el consistorio considera clave esta radiografía social para diseñar mejores políticas públicas y adaptar los servicios a sus necesidades reales. Estará abierta hasta el 1 de junio y se espera una muestra de 2.000 personas.
0: Y también para sentirse mejor, para mejorar el bienestar emocional, cognitivo, social de las personas mayores a través de la terapia con perros. En eso consiste el programa Dando Vida a los Años que Gutcan, en colaboración con la Consejería de Bienestar Social, está desarrollando en muchos entornos rurales de toda la región. Juan Carlos Picurelli.
9: Son animales adoptados y adiestrados a los que se les da una segunda oportunidad. Hemos acompañado a las terapeutas a la vivienda de mayores de la localidad de Sotorribas, en Cuenca. Van acompañadas de Febrero, un perro de aguas. Allí comienza una sesión de 50 minutos de programa, Dando Vida a los Años. Luis Huerta es el director de Gutcan.
10: Es un programa donde introducimos el perro como un elemento motivador. Es un coterapeuta que acompaña a nuestro equipo de psicólogas.
9: Esta terapia canina se desarrolla principalmente en entornos rurales y sirve para crear

0: Con alguna cita marcada en rojo, muy especialmente por los aficionados a los toros. Fernando González, buenas tardes.
1: Buenas tardes, Pachi. Sí, porque arranca la Feria de San Isidro. Desde hoy hasta el 14 de junio, 26 festejos taurinos se darán cita en la Plaza de Toros de las Ventas en Madrid. Por segundo año consecutivo, Castilla-La Mancha Media retransmitirá parte de esta feria que llega con gran expectación. Blanca Delgado.
2: Una decena de tardes ya tienen colgado el cartel de No hay billetes, prueba de la gran expectación que causa esta Feria de San Isidro. 11 festejos, todos los del fin de semana, se podrán ver en directo en Castilla-La Mancha Media. El primero, este sábado. Al frente de la retransmisión, José Luis Martín de Blas.
3: La primera cita pues nos lleva a un cartel fortísimo con Miguel Ángel Pereira, Daniel Luque, que también sabe lo que es triunfar en Madrid, y Tomás Rufo, uno de los nuestros que también conoce la puerta grande de las ventas. Se lidian toros de La Quinta, una ganadería de Caste Santa Coloma que es, está en un momento excelente.
2: Entre los festejos que se podrán ver en Castilla-La Mancha Media destaca la corrida de la Beneficencia el 14 de junio con Roca Rey en el cartel, pero también la del 6 de junio con toros de Victorino Martín, el 7, los 6 a los que se enfrentará Borja Jiménez, o las dos corridas de Rejones con Diego Ventura el 23 y el 30 de mayo. No faltará presencia castellano-manchega con Tomás Rufo, Álvaro Lorenzo y Víctor Hernández, y las ganaderías de Conde de Mayalde y Alcurrucén.
1: La Fuga, Seguridad Social o M-Clan son algunos de los artistas que tocarán en la provincia de Guadalajara este verano gracias al ciclo Conciertos con Encanto organizado por la Diputación Provincial, que además refuerzan con 245.000 euros. Todos los conciertos son de entrada gratuita. Elena Cañeque es la diputada de Turismo.
4: Desde la Diputación de Guadalajara volvemos a apostar decididamente por acercar la cultura y la música en directo a nuestros pueblos, llevando actuaciones de primer nivel a diferentes rincones de la provincia y haciendo que el medio rural vuelva a llenarse de vida durante estos días, de vida, de visitantes y de oportunidades durante los meses de verano.
1: Y una propuesta para este fin de semana en la provincia de Ciudad Real: música de cine interpretada por la Orquesta Castilla-La Mancha Sinfónica. Tienen dos oportunidades de disfrutar de un concierto de película, Laura González Moino.
5: Esta noche a las 9 en el Teatro Auditorio Francisco Nieva de Valdepeñas y mañana a las 8 y media en el Teatro Quijano de Ciudad Real. Tras el rotundo éxito de la primera edición, esta nueva selección incorpora desde clásicos inolvidables hasta algunas de las producciones más recientes del cine mundial. Y es que hay bandas sonoras que emocionan, que forman parte de nuestras vidas y que nos transportan a otros mundos. Si además las interpreta la Orquesta Castilla-La Mancha Sinfónica, la experiencia es totalmente inmersiva. Un concierto de película que aúna música y cine y que contará con proyecciones para crear la atmósfera perfecta para viajar por décadas de historia del séptimo arte. Si les apetece asistir, tengan en cuenta que quedan muy poquitas entradas.
1: La Carroza del Real regresa por tercera vez este sábado 9 de mayo a la Plaza Mayor de Cuenca. La propuesta ofrece un recital lírico conformado por piezas de grandes figuras del mundo de la ópera. El proyecto se inició en 2021 y desde entonces recorre todo el ámbito nacional. Darío Dolz, como alcalde de Cuenca, ha recordado la buena acogida que tuvo en sus dos ocasiones anteriores.
6: Espero y deseo que los conquenses, como en otras ocasiones, pues demos el respaldo necesario a estos grandes artistas que acercan la cultura del Teatro Real a la ciudad de Cuenca.
1: Y en tiempos en los que estamos acostumbrados a hablar de puestas de primeras piedras en la construcción de edificios, en Puerto Llano se ha presentado el cuadro de cómo sería ese momento cuando en el siglo XIV se construyó la ermita de la Virgen de Gracia. Forma parte de la serie de 5 pinturas encargadas al artista sevillano Fernando Vaquero para conmemorar la tradición del Santo Voto, que comenzó en el año 1348. Le escuchamos.
7: Mi trabajo, el mayor tiempo lo dedico a la documentación, luego a la composición y luego a la pintura física, pero sobre todo el mayor tiempo está dedicado a leer, a ver vídeos, a ver fotos, a documentarme mucho para no equivocarme en nada, ya que la pintura historicista tiene eso, que tiene que ser riguroso.
0: Bueno, y en clave nacional, tras la tranquilidad esta mañana de saber que la enfermera que había sido ingresada con posibles síntomas de antivirus había dado negativo, hoy se ha detectado un posible caso sospechoso en Alicante, el de una persona que viajó en el mismo avión que la primera de las víctimas mortales. Javier Mateo, buenas tardes.
8: ¿Qué tal, Pachi? Buenas tardes. Y entre tanto, se apuran los preparativos en el puerto tinerfeño de Granadilla para recibir al crucero MV Ondius y se ultima también el protocolo de atención en el Hospital Gómez Ulla de Madrid, donde, recordemos, se va a trasladar a los 14 pasajeros españoles. Enrique Lumbreras.
9: Esta persona viajaba en el mismo vuelo procedente de Sudáfrica en el que voló la mujer de Países Bajos, que se contabiliza como primera fallecida por el virus. Ya se encuentra hospitalizada y aislada en el Hospital General de Alicante. Javier Padilla, secretario de Estado de Sanidad.
10: Es un caso bastante improbable. Se encuentra es una persona que iba dos filas por detrás de la persona que falleció con antivirus positivo, con un contacto que fue breve porque la persona estuvo poco tiempo embarcada dentro de la nave, pero aún así, en el caso de que fuera positivo, esta persona iría directamente a una de las habitaciones de los recursos de la red Watan.
9: Se ha localizado a otro pasajero de ese vuelo de nacionalidad sudafricana que también viajó esos días a España. Estuvo una semana en Barcelona y ya ha vuelto a su país. Se investigan los contactos que pudo tener. Entre tanto, el crucero con 147 pasajeros a bordo afectado por el brote llegará al puerto canario el próximo domingo, aunque no atracará, sino que fondeará a distancia del puerto. ¿Cómo será el proceso a partir de ese momento? Lo explica Virginia Barcones, directora de Protección Civil.
11: Va a ser en Zodiac, en pequeñas embarcaciones donde van a ir bajando según esté su avión ya preparado. Los autobuses, una vez que llegan a tierra, estarían preparados para salir automáticamente hacia el aeropuerto y llegarían al aeropuerto, a la pista, a montar directamente en el avión.
9: Barcones ha reiterado que no habrá contacto ninguno con la población. El hecho de que ninguno de los cruceristas tengan síntomas facilita la operación, aunque se han tomado las medidas necesarias por si esta situación cambiara. Los pasajeros españoles son 14 y van a volar rumbo a Madrid, donde serán trasladados hasta el Hospital Gómez Ulla, donde se ha reservado una planta entera para ellos. Queda lista la unidad de alto aislamiento, que no será utilizada salvo que alguno desarrolle síntomas. José García, delegado de prevención del hospital.
12: Estos pasajeros, cuando lleguen, no se van a ir directamente a la OAN. Se van a ir a una planta específica diseñada para ellos, aislada solo para ellos, por un circuito cerrado, y no tendrán contacto con las demás personas, ni pacientes, ni trabajadores. Se les va a atender solo por personal de la OAN, altamente cualificados, que es lo que nos da un poco más de seguridad.
9: Sanidad ha informado que los 14 españoles han mostrado su conformidad con mantener una cuarentena todo el tiempo que sea necesario.
8: Pero todo esto no esquiva la crisis política al respecto. Hoy el PP ha vuelto a acusar al gobierno de generar intranquilidad en la población. El gobierno vuelve a lamentar por su parte que los populares estén más por enredar que por remar entre todos. Cuca Gamarra, PP, Ángel Víctor Torres, ministro de Política Territorial.
13: Este gobierno pide tranquilidad, pero no da tranquilidad. Y cuando una parte del gobierno dice una cosa y la otra parte dice la contraria, por ejemplo, en relación a las cuarentenas, evidentemente este caos lo único que genera en España es intranquilidad a la sociedad española.
14: Y me quiero apartar de esa polémica. Yo lo que le pido al Partido Popular es que colabore, que ayude, que eche una mano, que haga que todas las personas puedan regresar tranquilas y sanas a donde tienen que regresar. Estamos en la Unión Europea, hay una indicación por escrito al Gobierno de España y al presidente Sánchez por parte de la Organización Mundial de la Salud, y por tanto creo que ha sobrado mucha polémica. Sigamos los criterios de los expertos.
0: Bueno, y el narcotráfico se vuelve a llevar por delante vidas de servidores públicos, de la Guardia Civil en concreto. Dos agentes fallecidos hoy en acto de servicio después de la colisión de dos embarcaciones del servicio marítimo durante la persecución a una narcolancha cerca de la costa de Huelva.
8: Sí, el accidente se produjo durante una intervención contra el narco a unos 100 kilómetros al suroeste de Cádiz, justo en el límite entre las aguas de España y Marruecos. En un primer momento se confirmó el fallecimiento de uno de los agentes, Germán, de 55 años, y otros dos heridos de gravedad. Tanto es así que finalmente Jerónimo, otro de esos guardias, no superaba la gravedad de las heridas y fallecía. Sigue habiendo dos heridos, uno grave y otro leve, los dos trasladados hasta Jerez de la Frontera. De inmediato, evidentemente, llegaban las condolencias. El presidente del gobierno, Pedro Sánchez, reconocía el servicio, la valentía y el compromiso de las fuerzas y cuerpos de seguridad del Estado y enviaba su apoyo y cariño a los familiares. Suspendía, por cierto, la campaña, como también lo hacía evidentemente el PP, cuando además el presidente andaluz, Juanma Moreno Bonilla, lanzaba un vídeo precisamente dando las condolencias a los familiares.
15: Germán y Jerónimo son ejemplo de personas con una gran vocación de servicio público, de entregar su vida por proteger a la sociedad. El narcotráfico se ha convertido en un gravísimo problema en Andalucía, que no solo destroza familia por culpa de la droga, sino que también se lleva por delante a personas que velan por nuestra seguridad.
8: La capilla ardiente va a quedar instalada en la comandancia de Huelva este sábado entre las 9:30 de la mañana y las 11:30 y posteriormente se va a realizar ya la misa funeral a las 12 a mediodía en la iglesia de la Concepción.
0: Hay que añadir que tanto el PSOE como el Partido Popular han suspendido sus actos de campaña. Recordemos que la comunidad andaluza está inmersa en esa campaña electoral. Bueno, todo esto en el mismo día en el que la Guardia Civil ha mostrado el mayor alijo de cocaína de la historia.
8: Precisamente, son 30 toneladas con un precio de mercado que superaría los 800 millones de euros. Lo localizaron un mercante cerca de Canarias, pertenecía a una de las principales organizaciones mafiosas de Europa. Detalles, Madrid, José Julián de la Peña.
16: Son en total 1.300 fardos de cocaína que integran el mayor alijo de la historia, esas 30 toneladas valoradas en 812 millones de euros y que estaban escondidas en una galería secreta en el mercante Arconia, localizado a 200 millas de Canarias. En la proa, 6 narcos con fusiles de asalto. Fernando Grande Marlaska, ministro del Interior.
17: Parte de la tripulación estaba fuertemente armada y hubo que reducirla.
16: El barco era de la Mocromafia, que llegó a desafiar al Estado holandés amenazando a la princesa heredera. Ha sido necesaria la colaboración de policías de otros 5 países.
17: Excede sin duda alguna las capacidades de un único país.
16: La ruta atlántica es la principal vía de entrada de la droga a Europa y allí otra operación ha sacado del mercado 11 toneladas de cocaína y 8 de hachís.
17: Ambas operaciones muestran nuestra capacidad para dar un salto estratégico de calado en la forma de abordar la lucha contra el crimen organizado.
16: Entre las dos operaciones hay más de 70 detenidos ya entre rejas.
0: Bueno, y del exterior, esto es noticia de hace unos minutos prácticamente. Trump anuncia un alto el fuego de 3 días entre Rusia y Ucrania con motivo del Día de la Victoria.
8: 3 días que serían mañana, el domingo y el lunes, 9, 10 y 11 de mayo. Y todo con motivo de, como decías, del Día de la Victoria, después de que sus homólogos ruso y ucraniano, Vladimir Putin y Volodymyr Zelensky, hayan aceptado la propuesta, y esto es importante. Este alto el fuego va a incluir la suspensión de toda actividad militar y un intercambio de 1.000 prisioneros de cada país, una medida con la que Trump ha expresado su deseo de que sea el principio del fin de una guerra muy larga. Veremos. Por cierto, que de momento hoy de Irán tampoco hay demasiadas noticias al respecto. De momento parece que seguimos en esa especie de calma chicha que ha permitido que de momento, por ejemplo, el precio del barril de Brent no se nos dispare. Está en torno, como ayer, a los $100.
0: Me parece bien tu cautela de veremos, porque me sigue sorprendiendo que este alto el fuego lo anuncie Donald Trump, no lo anuncie Zelensky o no lo anuncie Putin. Por eso digo que la cautela de veremos es oportuna, nunca se sabe. Bueno, y la noticia que nos ha sorprendido hoy para mal, que Bonnie Tyler está en coma inducido al empeorar su estado de salud tras una cirugía intestinal de urgencia.
8: Sí, de hecho lo hemos sabido esta tarde. El miércoles pasado ya su web oficial comunicaba que a sus 74 años tuvo que ser operado de urgencia en el hospital de Faro, en Portugal. Las primeras informaciones apuntaban a que había sufrido una obstrucción intestinal que requirió de urgencia, pero no había más detalles. Sin embargo, sí sabemos en este caso que finalmente, a través de la prensa portuguesa, se ha confirmado que Bonnie Tyler se encontraría ahora mismo sedada en situación de coma, conectada a un respirador, y que ha sido trasladada hasta la unidad de cuidados intensivos del Hospital de Portugal, en el que también fue ingresada, repetimos, en coma inducido desde el pasado miércoles por la noche y con un respirador artificial. ¿Quién se lo iba a decir a su voz rasgada? Veremos a ver si es capaz de superarlo, ojalá.

0: Bueno, quedé un rato escuchando a Bonnie Tyler, pero tenemos que ir al deporte.
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0: Ha terminado ya ese partido del Revi Cuenca. Derrota finalmente para los conquenses. Alejandro Molero, buenas tardes.
2: Buenas tardes, Pachi. Y una derrota dura. 31-30 anotaron los catalanes sobre la bocina para romper el empate. El Revi tendrá que esperar para oficializar la permanencia de la Liga Sobal. Y en el Real Madrid parece zanjarse una de las situaciones más polémicas, por llamarlo de alguna manera, de los últimos tiempos. 500.000 euros de multa para Valverde y Tchouaméni. Eso sí, sin sanción en lo deportivo. Por lo que el francés podría jugar el Clásico del domingo. Un partido en el que, si el Barcelona gana o empata, será oficialmente campeón de liga. Una liga que ahora mismo se está jugando el descenso, el Levante. A punto de comenzar el Levante Osasuna a las 9. En Primera Federación, día D-1 para el Deportivo Guadalajara, que mañana a las 6:30 tiene una finalísima en el Escartín ante el Arenteiro. Los alcarreños, que podrían, aunque de forma momentánea, salir de la zona roja con una victoria. El único resultado que les vale para llegar con opciones reales de permanencia a las dos últimas jornadas. Su entrenador, Juanmi Peinado, se pronunciaba acerca de esas tres últimas finales que les quedan.
3: Sí que estamos ante las tres últimas finales. Nos hemos ganado el derecho a llegar con esas opciones. Nos hubiese gustado llegar con más. Creo que hemos merecido llegar con más, pero esto no va de merecer, va de acertar. Pero la situación es la que es. Entonces nosotros no nos vale otra cosa que ganar el domingo y para ganar el sábado hay que hacerlo muy bien. Y en eso estamos centrados.
2: El Talavera jugará ante Osasuna Promesas el domingo a las 12 en un duelo directo por la salvación. Lo pueden seguir en Castilla-La Mancha en Juego. En clave, Albacete, ya lo contábamos en precisamente Castilla-La Mancha en Juego. Por primera vez, Alberto González, su entrenador, ha reconocido que está trabajando con el club su posible renovación para la próxima temporada. Esto es lo que ha dicho el andaluz en la rueda de prensa previa al partido frente a la Cultu, mañana a las 4:15.
4: Bueno, sí, me consta que ha habido contacto esta semana, que es verdad que el hecho de estar ya con la salvación matemática, pues ha hecho que tengan contacto entre dirección deportiva y la agencia. Todos tenemos buena predisposición y será cuestión, bueno, de ver los tipos de acuerdos a los que puedan llegar y demás. De momento, solo sé que me llamó mi agente, me dijo que lo había contactado a Toché y que bueno, que habían estado hablando y que ya me irían diciendo cómo va todo.
2: Día clave también mañana para el conquense, que hoy ya ha viajado para tierras andaluzas. Los de Robert Gutiérrez se miden ante el Jerez en la ida de semifinales de los playoffs de ascenso a Primera Federación. Un encuentro que pueden ver a través de CM Play, y si quieren verlo y no son de Castilla-La Mancha, lo pueden hacer a través de cmplay.es. Y en tercera, el domingo por la tarde se acaba la temporada regular. El Puertollano y el Tarancón se juegan el ascenso directo. Es el Calvo Sotelo el que depende de sí mismo. El Club Deportivo Tarancón tendría que, en primer lugar, ganar y en segundo esperar que los de Javi Sánchez no lo hicieran si quieren ascender de forma directa a Segunda Federación.
0: Gracias, Alejandro. 9:03. Seguimos en Castilla-La Mancha a las 8. 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En un instante abriremos el tiempo de opinión con Santos Monroy y con Humberto del Horno en esta tarde de viernes. Y después, como es habitual para cerrar la semana, tenemos la visita de Roberto Lancha para que nos concrete los estrenos de cine. La agenda de cultura nos la traerá Vega Hernández. Viene por aquí Alfonso Silva para hablarnos de cosas ricas de comer, cosas a la parrilla, quesos, en fin, cosas muy interesantes. Y también Agustín Durán, que quiere hablarnos de algunas singularidades del mundo del arte.
5: Muy buenas, querido Pachi, y muy buenas a toda la gente re bonita que escucha la radio de Castilla-La Mancha. Hoy vengo a hablar de arte moderno. Sí, ese arte que muchas veces no sabes si realmente es digno de ser admirado o es una mamarrachada que ha perpetrado un zanguángano para reírse de la concurrencia, ¿eh? ¿Os acordáis de ese plátano que pegaron con una cinta aislante a la pared de un museo y que se vendió por miles de dólares? Seguro que el tío que hizo eso tenía puesta una cámara oculta y estaba en su casa partiéndose el horcate viendo cómo la gente miraba eso. Bueno, pues en la Bienal de Venecia se han inventado otra cosa que tenemos que comentar hoy en la parte más desenfadada de este programa. Y es que han tenido a una mujer colgada dentro de una campana a modo de badajo. La mujer badajo metía dentro de la campana, y que sonaba que daba las horas, ¿eh? ¿Y qué querían hacer con esto? Pues entre otras cosas, concienciar sobre la fragilidad de las redes sociales, sobre el paso del tiempo, sobre la vida. Mire, es una mujer colgada, metida dentro de una campana. A mí no me da la inteligencia para tanto. Yo veo eso y pienso que te estás riendo de mí. De todas formas, ahora después comentamos.
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8: Hola, ¿qué tal, cinéfilos? Vaya fin de semana desigual y sorpresivo nos trae la nueva cartelera. Llegan títulos como Mortal Kombat 2, Las Ovejas Detective o La Recreación de un Asesinato. Pero nosotros queremos poner el foco en la auténtica sorpresa de la semana, el magnífico documental Los Mejores Años de nuestra vida.
9: 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Son las 9:00.

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3: ¿Sabes que eres el manantial de corazón? Pues también lo saben Giordano y Carlos Vives. Retomamos nuestro tiempo aquí en la calle de los sueños. Especial fin de semana.

Claro que sí, brindaremos siempre por ti. Cada pequeña cosa que hace es magia. La canción de Sting, Every Little Thing She Does in Magic.

Y es que siempre te lo digo, las pequeñas cosas son las que van construyendo un amor fuerte. Cada pequeña cosa que hace es magia. Sting. Vamos a recorrer más y más canciones. Recordar que aunque las canciones lleven ritmo, todas ellas hablan única y exclusivamente de amor. No os puedo poner canciones que sean de bailoteo, ya me gustaría a mí. Para eso tengo otro programa por la mañana. Pero es que si ponemos alguna, ya empiezan a pedirme y esto ya deja de ser la calle de los sueños. Diego Torres, búscame.

Búscame, Diego Torres, y ahora Presuntos Implicados. Esta canción es encantadora. La conoces perfectamente. Se llama No digas nada.

qué elegancia, por Dios. No digas nada con los presuntos implicados. Anastasia, ahora sí que ha entendido.

también es un tema interesante, este de Anastasia. Y ahora, Virginia Elosegui. Sí, tema sacado en septiembre del 2016. Es contigo.

Que disfrutes mucho del fin de semana, que te lo has merecido, que seas muy feliz y que aproveches muchísimo el tiempo con tu pareja, con tu familia o tus amigos. Para despedir nuestra calle de los sueños, especial fin de Diana Ross con la Supreme y este Reflection. ¡Hasta luego!

nos hemos envalentonado a hacer el programa, pero Free FM Classics 100.9 Madrid, capital de España, madrileños, muy buenas noches. Free FM Classics en México y Venezuela. Roca FM en México y Venezuela. Mexicanos, venezolanos, buenas noches, ¿qué tal? ¿Cómo estamos? Buenas tardes desde España, buenas noches desde España. Radio Romántica 102.6, Huelva, para Huelva, provincia y el mundo entero. Antena Huelva Radio 97.3, modulación de frecuencia. Orubenses, muy buenas noches. Ahí estamos, Antena Huelva Radio, para Antena, para Huelva, para provincia y para el mundo entero. Nueva Onda Radio Junquera, Guadalajara, ¿qué tal? ¿Cómo estamos? Nueva Onda 99.3, frecuencia modulada. En Junquera de Henares, Guadalajara. Junqueranos, junqueranas, guadalajareños, guadalajareñas. Melancolía FM en el Levante, Xúquer Radio en el Levante. Levantinos, muy buenas noches. Románticas FM en Cullera, cullerenses, ¿qué tal? ¿Cómo estamos? Ángel, ilumina nuestro amor, vamos allá. Radio Jova Reus 107.5, frecuencia modulada. Tarraconenses, reusenses, Barcelona, Tarragona, Reus, Cambrils, Pineda, Salou, Valencia, Amunt, Valencia. Radio Locura con K en Valladolid. Vallisoletanos, pucelanos, vencianos. Radio Disco Melodía 97.6, frecuencia modulada en Alcoy. Radio Bolero en Alcoy. Radio Romántica en Alcoy. Alcoyanos, muy buenas noches. Alto Jalón Radio 96.9, frecuencia modulada. Soria, Zaragoza, sorianos, zaragozanos, mañicos, mañicas. Alto Jalón Radio 96.9 en modulación de frecuencia. Bueno, 671-20-6220. Si quieres enviarnos un telegram, enviarnos un WhatsApp, estar en contacto con nosotros, para mí será un placer inmenso. Hablaremos lo menos posible hoy, porque me estoy viendo que quizá tengamos también que cerrar el grifo hoy, ¿eh?

Quiero que sientas el calor de mi aliento en tu cuello antes de que diga la primera palabra. Esta noche no he venido a acompañarte, he venido a provocarte. Olvida la sutileza. Sé que estás ahí, sintiendo como el pulso se te acelera, como la piel se te vuelve eléctrica bajo la ropa. Puedo imaginarte el rastro de tus dedos recorriendo tu propio cuerpo, mientras mi voz se enreda en tus pensamientos. Aquí no hay reglas, solo instinto. El aire entre nosotros ya quema y apenas estamos empezando. Esta noche mis palabras van a ser las manos que no puedo ver, recorriendo cada curva de tu cuerpo, deteniéndose en cada zona prohibida, obligándote a morderte los labios al no soltar ese suspiro que tienes atrapado en la garganta. Quiero que te entregues al deseo, que te despojes de todo lo que te sobra. Quédate en silencio, escucha cómo late tu corazón y deja que yo me encargue del resto. Soy Ángel, lo sabes, y esta noche voy a ser el dueño de tus fantasías. No te resistas, déjate quemar. Quédate conmigo, te prometo que será una noche tan bonita, tan romántica y tan especial como tú, tan sensible como tu alma y tu corazón. Porque de ti brota el amor y de mí y en mí nace el sentimiento. Vamos, vamos con todo, canallas, vamos con todo, canallas. Aquí empieza nuestro viaje, la noche, tu noche, nuestra noche. Aquí empiezan las noches de Ángel.

que no puedo, y encima me pongo a cantar. Es que tienes una guasa, Ángel. Tienes una guasa, no puedes ni hablar y te pones a cantar. Ay, señor, señor, señor. Mañana sábado, sabadete, ¿eh? Empezamos, ¿te parece? Sí. Pero muy suave, ¿eh? Muy, muy, muy, muy suave. Lentamente te cojo por la cintura y aprieto contra mí. Beso tus labios, los muerdo y te digo: quiero decirte que te quiero más que a mi vida. Y esto lo hago con dulces susurros. ¡Wow! ¡Qué bonito! Así empezamos esta noche. Bienvenido, bienvenida.

pues queriendo estar con todos ustedes, deseando que ustedes tengan mi compañía y yo tenga su compañía. Creo que nos hemos envalentonado demasiado pronto y mucho me temo que esta noche tengamos que, pues, cortar, como hicimos ayer, un cuarto de hora antes de terminar el programa. No sé si podremos, porque he empezado a hablar, estaba más o menos regular, pero me canso al hablar, me agoto al hablar, y eso es una incomodidad, a la vez que, bueno, pues te viene el golpe de tos de pronto, ¿verdad? Como ayer me ocurrió, me dio tiempo de bajar el fader del micro y se escuchó el estornudo. Bueno, mi voluntad es grande, mi deseo es grande, así es que espero y deseo que ustedes lo entiendan, que me perdonen, porque, bueno, lo que quiero es estar con todos ustedes. Pero cuando no se puede,

La vida no sonríe, no sonríe el corazón. Mi estrella eres tú, lo sabes, ¿verdad? Lo sabes que mi estrella eres tú, ¿sí? Lo sabes. Tú allí tan lejos, escuchándome. Y yo aquí, pensando en hablarte, escribirte. ¿Qué te parece si acortamos esa distancia? Podría decirte tantas y tantas cosas al oído y poner en práctica todos esos buenos deseos, esos cariños, ese amor que te tengo, expresarte, decirte cuáles son mis sentimientos. Me encantaría dibujar sobre tu piel corazones. Me encantaría dibujar sobre tu piel historias de amor, la tuya y la mía. Quiero demostrarte que me faltan tus besos, que mi corazón está atrapado en el pasado y te extraña como nunca y como a nadie. Que tu boca imposible cada día se me hace más necesaria. Que tu persona la quiero conmigo, tu alegría, tu pesar, tu felicidad pesan tan fuerte en mi calma. Y en mi vida desdichada apareciste tú como un ángel caído del cielo para cambiar mis días tristes, para cambiar las noches por noches de estrellas, para cambiar la noche oscura por una noche linda y bonita con la luna sonriendo. Abrázame, abrázame porque necesito que me abraces. No sabes, como yo, cuántas personas desean un abrazo y no lo dicen. Y lo que es peor, nadie se los da. Dos enamorados, Laura Pausini.

mandar un abrazo a los amigos de IFM Classics en Madrid. Isabel nos dice: buenas noches, soy Isabel desde Garrucha, Almería. He descubierto este canal hace 2 días y tengo que decir que me encanta cómo diriges el programa. Enhorabuena por la música, tus palabras y la compañía que das. Te sigo escuchando. Feliz noche. Feliz noche. Gracias, amiga Isabel. Saludos para la Garrucha en Almería. Saludos cordiales y entrañables. Para mí es un placer estar con todos ustedes, acompañándoles, dándoles mi cariño, dándoles mi amor y todo lo que ustedes se merecen, que se lo merecen todo.

vida nos lo pide, nos lo pide el corazón. Noches bonitas, noches para enamorados, noches para entregarnos al 1000%, donde el sentimiento nace y nace en cada uno de los corazones que gustosa y amablemente nos acompañan todos los días en estas bonitas noches. Mientras bebo, aparecen tus recuerdos, se asoman tus palabras, se desvanecen tus besos, se suma tu amor. Y no crean ustedes que estoy bebiendo cosas raras, ni mucho menos. Estoy bebiendo leche calentita, a la antigua usanza, ¿verdad? La velita encendida, el incienso encendido, el vaso de agua repleto hasta arriba, con cristal transparente, lúcido transparente, para las buenas vibras. Y es que extraño cosas. Y esas noches donde luchaba contra el sueño, solo para poder seguir hablando contigo. Era difícil, pero tú me gustabas más, mucho más. Tú me gustabas mucho más, y extraño esas noches en donde el sueño no me vencía. El sueño lo tenía yo aparcado a un lado, y hablábamos siempre hasta las tantas de la madrugada. Juntos, tú y yo, teníamos sensaciones, pues, igualitarias. Te encantaba lo que a mí me gusta, a mí me gusta lo que a ti te encanta. Y así, noche tras noche, cuántas veces nos hemos dicho: no sabes cuánto te quiero. Sentimientos que nacen a flor de piel, la piel que se estremece con un beso en los labios, y el corazón canta y habla lo que lleva dentro de su propio corazón. Son 30 minutos por encima de las 22, contigo hasta la 1 de la madrugada, si lo podemos resistir, y si no, pues terminaremos antes. Porque saben ustedes que cuando uno está así resfriado, ¿verdad? No puede. Él es David Bustamante, y le

enviar un abrazo muy especial a una persona que está sufriendo mucho, a una persona que espera un desenlace fatal. Bueno, pues mi familiar está llamando prácticamente a la puerta de la gloria. Deseamos que nuestro amigo el Barba se la abra. Se la abra con toda la plenitud y con todos los honores que se merece esta persona. Porque a veces las buenas personas entran por la puerta de atrás, o mejor dicho, salen por la puerta de atrás, pero tienen las puertas abiertas completamente arriba en la gloria. Bueno, pues un abrazo muy especial para ti, amiga. Todo nuestro cariño, respeto y amor. Y mucha fuerza. Porque se ha cogido el billete y se quiere montar en ese, diría yo, vehículo, aunque no lleva ruedas, sí lleva alas, sí ha sacado el billete. Quizá donde va, o podemos decir que seguro que donde va será pues a la gloria. Y en la gloria, siempre lo digo, es el lugar más maravilloso donde se puede estar. Esto es el purgatorio. La tierra es el infierno. Aquí es donde pagamos nuestras culpas y las buenas personas se van al lugar sagrado, que es la gloria y el lado de nuestro amigo el Barbas.

dejan detrás una familia destrozada, deshecha. Hijos jóvenes que ven cómo su padre les escapa de las manos y una fuerza grande lo llama al lugar sagrado. Fuerza para toda la familia y para él, que tenga un viaje muy cómodo y que de verdad entre por la puerta grande, donde entran los buenos corazones, por la puerta de la gloria, por y para siempre.

son 40 minutos por encima de las 22. Hablamos flojito, despacio, porque de pronto nos viene la tos y la liamos aquí en directo. Si en algún momento, amiga mía, desfalleces, si en algún momento, pues, las fuerzas te flaquean, si en algún momento crees que te dio la puerta en las narices, que no hay derecho a lo que ocurre, que no encuentras explicación a estas cosas que ocurren, si eso sucede en tu vida en cualquier momento, si eso en estos momentos donde hay que tener mucha entereza y mucha fuerza, si eso te ocurre, piensa en mí, porque yo te envío toda mi fuerza, todo mi cariño y todo mi amor, y un beso cálido, y te lo doy de corazón.

recuerdo que todos los sábados, desde las 11 y hasta las 13:30, tienes una cita con el programa Sábado Sabadete. Un servidor junto a Ocelín de Granada y Ocelo de Huelmas, donde la risa está asegurada, donde la música es distinta, diferente. Es otra entrega, es otra forma de hacer radio, otra forma de presentar, otra forma de estar. Si quieres pasártelo bien, si quieres tener marcha el sábado por la mañana, esperamos, deseamos que mañana podamos estar, aunque lo estoy dudando porque ya, sinceramente, ahora y en estos momentos no puedo más y aún queda por delante 2 horas y cuarto. Ayer terminamos 15 minutos antes, pero hoy creo que lo dejaremos antes porque ya no puedo más. Me he hecho el valiente, he querido estar con todos ustedes, he querido acompañarles, pero sinceramente, cuando no se puede, no se puede, por mucho que uno quiera y por mucho que uno desee. Aguantaremos el tiempo que podamos, y si en cualquier momento no podemos más, tendremos que decirles adiós, porque todo el mundo se resfría, todo el mundo tiene gripe, todo el mundo puede tener fiebre, como tengo yo. Todo el mundo puede tener dolor de huesos como tengo yo, y todo el mundo tiene derecho a reponerse de estar bien. Así es que, sobre todo y por encima de todo, darles gracias por su buena y bonita compañía, que para mí es importantísimo saber que ustedes me acompañan todos los días, todas las noches.

viernes desde Argentina, feliz viernes desde México. Nos dan las buenas noches, hermosas canciones que pones, gracias Ángel. Me encantó como cantaste ayer la canción de Mocedades. Deja que me haga la ilusión que fue para mí. Ja, ja, ja. Descansa mejor, no fuerces la voz. Espero que te recuperes pronto. Gracias de corazón.

historia de amor. La historia que todos los días juntos tú y yo compartimos y tenemos la voluntad de amarnos, de querernos y de sentirnos. Porque tú me quieres, ¿verdad? ¿Verdad que tú me quieres? Porque si me dijeras que no me quieres, ahora mismo yo cogería y dejaría todo. Lo hago todo por ti, porque te quiero más, más que a mi propia vida. Buenas noches, mi querido amigo Ángel, estamos en sintonía. Me alegro que estés un poquito mejor. Desde la voz, feliz programa. No estoy diciendo que me encuentro peor, lo estoy diciendo. No, es que estoy diciendo que me encuentro peor. Que seguramente ayer casi terminamos el programa, pero hoy seguramente no podré terminarlo. De hecho, es que ya no tenía que haber empezado el programa. No tenía que haberlo empezado, pero la gran voluntad y el cariño que les tengo a ustedes me han empujado a ponerme delante del micrófono. Pero no me quiero quejar más, simplemente es algo que nos ocurre a todos y que en cualquier momento nos puede suceder a todos. Ocurre que, claro, yo soy el locutor, tengo que hablar, tengo que decir. Por cierto, hablar mucho es mi etiqueta, es mi destino, es mi forma, ¿verdad? Y bueno, puedo poner canciones, solo canciones, sí, pero ¿de qué vale eso? Con una lista y fuera. No, prefiero estar con todos ustedes en el tiempo que pueda y a partir de aquí, en el momento que no pueda más, decirles me despido y entonces ya otra cosa. Camita paracetamol y líquido. Estoy tomando líquido, paracetamol y camita. He estado pues toda la tarde en la camita, tarde noche. Me levanté para hacer el programa. Gracias a ti por aguantarnos, nos dicen, abracitos. Buenas noches, no tenías que haber empezado. Cuídate y a la cama. Bueno, es que es lo que estaba diciendo, ¿no? La radio me llama, la radio me empuja, la radio a voces me dice, quédate con nosotros. Yo que soy muy obediente, ¿verdad? Soy muy obediente y siempre hago caso a lo que mis oyentes siempre me piden y me dicen. Ya el fin de semana pasa, pero que te quedes en camita. Es que mañana, ¿verdad? Está el sábado sabadete. El sábado sabadete. Y hay que hacerlo. Vamos a escuchar una canción que ayer la pusimos y se cortaba, ¿verdad? A ver si hoy la podemos escuchar entera. Porque no fue. Tampoco creo que será, ¿eh? Tampoco creo que será. Pero bueno, vamos a probar a ver, ¿eh? No fue ni será. Un precioso bolero. Para bailarlo contigo y a tu lado. Gracias, vida mía, por acompañarme. Gracias por entenderme. Gracias por apoyarme, como siempre haces. Apoyarme, ¿verdad? ¿Verdad que tú siempre me apoyas? Ya lo leo.

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Son las 11.

seguimos contigo, seguimos a tu lado, seguimos en tu compañía, ofreciéndote lo mejor de nosotros, lo que podemos ofrecerte y darte, que es amor, mucho, mucho, pero que mucho amor. Son noches maravillosas, son noches llenas de puro sentimiento. Quiero quedarme, deseo con todo mi alma poder hacerlo. Yo quiero quedarme, de verdad que sí. Lo deseo con toda mi alma. Solo dime que mañana no te aburrirás si la oscuridad nos hace llorar. Que seremos uno cuando se trate de resolver las dificultades. Solo permíteme saber que el fugaz no serás tú, que la fugaz no serás tú cuando mi luz se apague. Sonny Jerónimo. Quiero quedarme contigo. Quiero estar a tu lado. Solo quiero saber que tú me entiendes. Solo quiero saber que tú me acompañas. Solo quiero saber que tú me quieres y que me amas. Y te juro por lo más sagrado, estaré contigo eternamente. Que me encanta abrazarte a través de la imaginación. Que te siento muy cerca de mí. Que te siento a mi lado. Y estas noches sirven para amarnos más y más. Para darnos cuenta del sentimiento tan grande que tenemos tú y yo. Para darnos cuenta que no podemos estar el uno sin el otro. Para desearnos con locura, para que nuestra piel se estremezca, para que nuestros labios se junten y un te quiero suene muy dulcemente en tus oídos. Y así todas las noches, y así todos los días, que la radio es pura magia, que mi voz, que las melodías llegan a ti y llegan hasta el lugar más escondido de la tierra. Llegan para darte un millón de besos y para decirte, vida mía, no sabes cuánto y cuánto yo te quiero.

una canción que nos pedían ayer desde Écija, una canción de un servidor, compuesta por un servidor, y así dice: solo y sin tu amor. Espero tener siempre tu amor, espero estar siempre a tu lado y que tú estés y aceptes mi compañía, porque sin ti yo ya no puedo vivir. Formas parte de mi vida, de mi universo. Estás tatuada en el balcón de mi piel, donde ahí se está de maravilla, tumbada, contemplando las estrellas, mientras la luna envidiosa te mira y te observa. Yo estoy solo, completamente solo. Estoy solo y encima estoy sin tu amor. O si me quieres. Quizá yo debiera de saberlo. 671-20-6220. 671-20-6220. Un telegram, un WhatsApp. ¿Tú me quieres, sí? Porque yo estoy solo y estoy sin tu amor.

¿Cómo estás, Elvia? ¿Cómo estás? Un placer que me acompañes y que estés conmigo y a mi lado. Y que no me dejes ni por un solo momento, porque cuando me sueltas de la mano, entonces me pongo a temblar pensando que en cualquier momento no volverás.

Una historia de amor. La tuya y la mía. No me preocupa que digas que no me amas, ¿no? No me preocupa que digas que no me amas. Los expertos dicen que la primera etapa es la negación. La primera etapa es la negación. Dame tiempo. Me he venido de golpe. No sé qué decirte.

pillado de imprevisto. Yo siempre creo, cuando te dicen dame tiempo, el tiempo hay que dárselo a la persona. Si te dicen dame tiempo, que no te falte tiempo para salir por piernas, porque entonces no estarás nunca con esa persona. Nunca. Son excusas baratas que se dan para no decir en el momento no quiero saber nada de ti. Claro, ¿qué ocurre? Que uno se va con las esperanzas de decir, bueno, no me ha dicho que no, pero me ha dicho que le dé un poquito de tiempo. Eso quiere decir que tengo tiempo en un minuto para darme la vuelta, irme, ¿verdad? Me como una tosta y me olvido de todo, porque te aseguro que nada vas a tener que hacer más que eso. Comerte una tostada, mejor que una tosta, ¿eh? Y ya está. Es que tú no vas a entrar en la vida de esa persona nunca, jamás. Que nunca te den tiempo, que el amor es en el momento. Que no te digan luego, más tarde, la noche. No, es en el momento. Son excusas baratas. Y como no te apetece estar con esa persona, pues le das largas y le das, bueno, pues esos momentos de decir es que yo, y ese es que yo siempre es algo que te retumba en la cabeza, y entonces lo mejor es dar la media vuelta, pegar y dar la media vuelta y olvidarte de todo.

Y es que soy tan feliz estando contigo y a tu lado. Soy tan feliz compartiendo cada segundo de nuestra vida, sabiendo que hay un mañana y sabiendo que esa mañana y ese mañana tiene que venir. Ángel, aparte de guapo, eres excelente compositor. Te amo, Ángel, te amo. Gracias, de corazón a corazón. Pues seguimos escuchando canciones bonitas, ¿qué te parece? Yo es que me estoy enamorando, o es que estoy enamorado, ya no lo sé. Sé que siento algo muy raro. Siento algo dentro de mí muy raro. Las mariposas que revolotean una y otra vez por mi estómago. Y dentro de que uno ha podido pues, cenar o no, más o menos, ¿verdad? Cuando revolotean las mariposas y dices tú, pues oye, ¿qué estará pasando que estas mariposas revolotean por mi estómago? Solo de pensarlo ya me coge un poquito así de... ¿Te imaginas mariposas dentro de tu estómago revoloteando? No quiero ni pensarlo, ¿verdad? Porque me da algo, creo que me da algo. Si a mí alguna mariposa, aquello que abres la boca y te se cuela para adentro, ¿verdad? Y empieza a revolotear por dentro de tu estómago. Es que me da algo, ¿eh? ¿Verdad, eh? Solo de pensarlo me da, no sé, es que me da, ¿eh? Uf, que me da. Bueno. Me estoy enamorando, y lo digo de verdad. Y me estoy enamorando con toda mi fuerza, con todo mi amor y con todo mi cariño. Se presenta y dices tú, oye, me estoy enamorando y no puedo evitarlo, quizá ya esté enamorado, no lo sé. Dice Axel, me estoy enamorando.

nuestra historia de amor que compartimos todos los días. 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

vamos arriba. ¿Y tú qué estás haciendo en estos momentos? ¿Dónde te encuentras? ¿En qué lugar de la Mancha, cuyo nombre no quiero acordarme? ¿Te encuentras tú, amor mío? ¿Estás conduciendo? ¿Vas camino de casa? ¿Estás de vuelta? ¿Llevas toda la semana fuera y hoy ya estás de vuelta a casa? ¿Llevas un camión? Manos al volante, vista al frente, que un ángel te acompaña en esta bonita noche donde plácidamente tú vas conduciendo, aunque tenemos mal tiempo prácticamente en toda la península, en toda España, lluvias y más lluvias y más lluvias, ¿eh? Así es que despacito, buena letra, y sigamos caminando bajo el manto de las estrellas, bajo la luz de la luna. Y si no hay estrellas, estarán resguardadas en las nubes, ¿verdad? Para que no se mojen, porque la luna se moja también, pero ella lleva siempre un traje especial para cautivarme, para enamorarme, para hacerme feliz todas las noches. Todas, sin faltar a una, está conmigo y está a mi lado. Yo a veces le digo, pero luna, lunita, ¿cómo es que vienes tan pálida, hija mía? Siempre tienes una carita pálida, siempre, siempre. Y es que no como, ángel, no como. Estoy enamorada, estoy muy enamorada. Me dice la luna siempre, yo le pregunto, ¿de quién, hija mía, de quién? ¿Puedo yo ayudarte? ¿Puedo yo ayudarte? Y me dice, no, no puedo ayudarme, porque si te digo de quién estoy enamorada, entonces igual te sonrojas. Dímelo tú, vida mía, dímelo tú. Y me dice, estoy enamorada de ti, ángel, te quiero tanto. Y digo, ay, luna, luna, luna, lunera, abrázame y quédate conmigo aquí en el estudio. Si usted tiene sentimientos encontrados hacia una persona en general, ¿para qué sigue atormentando mi sentir, mi vida y mi camino? ¿Para qué? Me hago mil veces la pregunta. Montones de veces me hago la pregunta. Si usted tiene sentimientos encontrados hacia una persona en general, ¿para qué sigue atormentando mi sentir, mi vida y mi camino? ¿Puedo aceptar los miedos que genera una pérdida, una ruptura o una mala decisión? Pero no aceptaré nunca estar entre dos mundos. Puedo aceptar la amistad después de la tormenta, pero es inaudito descubrir que aún conserva sentimientos especiales del pasado. Así que le pido encarecidamente que no perturbe mi tiempo. No estoy dispuesto a perder un segundo de mi tiempo con usted ni con nadie. Y si quiere pensando que la vida es bella, que nunca llueve a gusto de nadie, que después de la tormenta sale el sol, y cuando tenga que llegar algo a mi vida, llegará. Y aunque sé que cada vez tengo menos tiempo, quiero un tiempo de calidad a estar llorando lo que me quede de vida. Manu, reflexiones, qué bonito.

repita así. Vamos allá, venga. Vamos allá. Es que esta música, esta melodía, levanta los corazones, ¿eh? Los levanta. ¿De qué manera, por Dios? ¿De qué manera? El poder del amor. The power of love. Pues nada, sigamos escuchando canciones bonitas y maravillosas que ya me está picando la garganta y en cualquier momento, ¡pum! ¿Sabes? ¿Lo ves venir, verdad? ¿Lo ves venir, sí? Bueno, ¿qué contaré yo? ¿De verdad? ¿Crees que yo soy raro? Ahora te lo cuento, ¿vale? Ahora te lo cuento. Paloma, Paloma querida, Luis Miguel.

Nos escriben desde Puerto Llano, nos dan las buenas noches y nos dicen: hola, buenas noches, Ángel. Podrías poner la canción de Cristian Nodal, Cuando la vida duele. Un beso de corazón a corazón, tu fiel seguidor de Puerto Llano, Ciudad Real. Me encantan tus noches, nos das mucho cariño, alegría y felicidad, y sobre todo, mucha, pero mucha, pero mucha paz. Pues, gracias, amigo. Gracias de corazón a corazón. Precisamente, aquí una canción de Cristian Nodal que nos pedían desde Málaga. Ya sabes que no repetimos canciones. Dedicaremos esta también a ti, de Cristian Nodal. Y Tini, por el resto de tu vida. Saludos cordiales, amigo. Un abrazo grande de corazón a corazón. Vamos pues entonces con eso que antes te decía. Es escrito de un servidor que lo ponen en el grupo de Corazón a Corazón Radio, y dice así, un escrito de un servidor: ¿de verdad crees que soy raro? No, no soy raro. Lo raro es encontrar a personas que piensen, opinen, que aporten y no resten, que te llenen el corazón y no te lo vacíen. Lo raro es encontrar a personas, mejor dicho, encontrar humanos, porque ser persona es muy raro encontrarlos, porque si no te la juegan al principio, te clavan el puñal al final. Claro, bien pensado, la jugarreta no te la pueden hacer al principio, porque de ser así no tendrían tiempo de hacértela, porque los calarías desde ya y en el primer momento. Son el lobo que viene con la piel de cordero, ¿no? Y en el primer descuido te clavan los colmillos para hundirte y destrozarte. Esta especie de humanos carecen de principios e identidad. No tienen personalidad propia, no luchan con sus propias sapiencias y no cultivan sus propios recursos. Utilizan la envidia y el odio. Yo no puedo, pues voy a hacer todo lo posible para que tú no avances, y voy a poner palos en las ruedas para tratar de frenar tus avances. Esto es lo que hacen estas personas. Por tal motivo no soy raro, ¿no? No soy raro. Lo raro es encontrar personas de buen corazón y buen talante. Lo raro es encontrar personas que se alegren de tus logros y éxitos, que quieran aprender a través de la nobleza y el arte de coger el pincel de la vida y dar color a los sentimientos, pintar un cielo lleno de estrellas aún estando el sol fuera y reluciente. No soy raro. Lo raro es haberte encontrado a ti, que eres un manantial de agua limpia y clara y cristalina en medio de ese desierto llamado mundo. Tú que eres la almohada donde descansan mis desvaríos y mis penas. Tú que eres la lluvia fresca que moja mis labios sedientos de amor. Tú que eres el mar en calma cuando mis olas se enfurecen al ver tanta injusticia. Tú que eres ese rayito de luz que me abre caminos en el laberinto de mi vida. Tú que eres quien me acurruca cuando siento frío en las calurosas tardes de verano. Que no soy raro. Sí lo soy. Lo raro es que no sea raro. No te digo que eres mi vida entera, que eres mi razón de vivir, y lo raro sería poder vivir sin ti. Gracias, amor, gracias. Gracias por entenderme. Gracias por comprenderme y por no ver raro que te escriba con los colores del arco iris. ¿Sabes una cosa, vida mía? ¿Sabes una cosa, gorrioncillo mío? Te amo. Te amo con todas mis fuerzas. Te amo con todo mi amor. Te amo más que nada en este mundo. Te amo. Te amo. Y hoy
tengo ganas. Hoy tengo muchas ganas de ti, porque siempre te deseo, pero hoy más que nunca, deseo abrazarte, quererte y no dejarte respirar, porque mis labios se posan en los tuyos y te muerden los labios y te dicen: no sabes, vida mía, que el corazón me lo tienes ganado y el alma es toda tuya. Hoy tengo ganas, hoy tengo muchas ganas.

0: Pues vamos, Ángel, vamos arriba. Son 44 minutos que suben por encima de las 23. Llegando a la medianoche, ya hemos cruzado el umbral de la mitad del programa. Vamos, caminito de ese tiempo en el que yo te muerdo la yugular, te inyecto ese veneno y te quedas completamente parado, parada, ¿eh? Te quedas conmigo. Sabes que te admiro. Te admiro por esa manera tan tuya de sostener el mundo, aunque por dentro a veces sientas que todo se derrumba en silencio, que nadie imagina las tormentas que escondes detrás de esa sonrisa tranquila. Todavía regalas a los demás, regalas esa sonrisa tranquila y a la vez escondida. Te admiro por levantarte cuando el alma pesa más que el cuerpo, por secarte las lágrimas a escondidas y aún así seguir siendo refugio para quien llega roto a tu vida. Hay personas que brillan porque la vida les sonríe, y luego estás tú, que aprendiste a iluminar incluso en medio de la oscuridad. Te admiro porque no hace ruido, no hace ruido cuando estás luchando, porque mientras el corazón se te cansa, sigues caminando como si rendirte nunca hubiera sido una opción. Y aunque a veces dudes de ti, déjame decirte algo. Las almas como la tuya no pasan desapercibidas, se convierten en fuerza para quienes tienen la fortuna de encontrarlas. Pablo Fernández. Qué bonito, Pablo Fernández, te admiro. Te admiro porque no hace ruido cuando estás luchando, porque mientras el corazón se te cansa, sigues caminando como si rendirte nunca hubiera sido una opción. Y aunque a veces dudes de ti, déjame decirte algo. Las almas como la tuya no pasan desapercibidas, se convierten en fuerza para quienes tienen la fortuna de encontrarla. Está a puntito de estornudar. No pude retener. Es un peligro ponerme a hablar, que no paro de toser y toser. Y mi nariz, bueno, agua y agua y agua y agua. Tengo la nariz ya como la tenía, en paz descanse, el payaso de la tele, ¿eh? Roja, encarnada. Para Huelva, buenas noches, feliz noche y feliz descanso. He comprado un chucho a través de la imaginación de los buenos y me lo he comido, ja, ja, ja. He encargado 3 para el viernes, que viene si Dios quiere. Los mismos que me comeré y que dedicaré a través de la imaginación. Hay que ver, ¿eh? Hay que ver cómo le pegas al sucio, ¿eh? Hay que ver cómo le pegas al sucio. Para quien no lo sepa, un sucio es ese dulce, ¿verdad? Ese dulce que es como si fuera, digamos, por fuera, como un croissant, ¿verdad? Un croissant pero alargado. Y dentro lleva, vamos, es la pasta del croissant. Y dentro lleva lo que es la crema, ¿eh? Está riquísimo. Y un día dije yo que me gustaba mucho. Yo nunca como, ¿eh? Porque nunca como, pero bueno, que me gustaba mucho. Y resulta que ahora pues esta persona siempre me saca envidia. Te he comprado un chucho, pero te lo he comprado a través de la imaginación, porque me lo he zampado yo, me lo he comido yo. Se la comí y no me ha dado un trocito de aquel chiquitín, de aquellos pequeñitos. Nada. Qué barbaridad. Me encanta la canción de Axel, viejita, pero hermosa. Yo siempre que dices quieres bailar conmigo, ya cierro los ojos y Puntos suspensivos, ¿eh? Puntos suspensivos. Bueno, pues, oye, no pasa nada. Si tú cierras los ojos y pones puntos suspensivos, nunca sabré yo nada de nada de nada por el resto de tu vida. Nunca lo sabré. Cristian Nodal. Se nos va para esa guapa mujer que nos pidió un tema de Cristian Nodal, este. Y también para Jaime de Puertollano.
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qué grande eres estando como estás y ahí estás, ¿eh? Cae en rima, ¿eh? Qué grande eres estando como estás y ahí estás, como siempre, ahí estás, dándolo todo y haciendo el programa con esfuerzo. Eres único, como no te vamos a querer. ¿Cómo no te vamos a querer si no hay otro como tú? Que estés haciendo tu programa por complacernos a todos y a todas. Venga, besos, Ángel. Gracias de corazón. Gracias, efectivamente me estoy esforzando por todos y por todas. Por todos y por todas, ¿eh? Que no es que lo haga yo por todas, también lo hago por todos. También lo hago yo por todos. Y es verdad que si lo hago por todos, lo tengo que hacer por ti, ¿verdad? Porque por ti lo haría todo. Por ti lo haría completamente todo, porque tú eres lo que no se olvida. Es que tú eres lo que no se olvida. Por mucho que yo diga, pues te voy a olvidar, no. Eres lo que no se olvida. Ahí está, vamos. Arribita.

Llegaremos a las señales horarias a través de Cadena Luna y volveremos rápidamente porque nos queda por delante una horita para compartirla contigo, ¿vale? Estamos el fin de semana. Mañana, si podemos, haremos el sábado sabadete desde las 11 y hasta la 1:30. Un programa distinto, diferente. Nada tiene que ver con eso. Mucha

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Son las 12.

conmigo una toalla de playa. Una toalla de playa para poder enjugar el agua que me sale por las fosas nasales. Una toalla de playa de 2x2. Venga a toser y venga a toser. Menos mal que hoy no he tosido por el momento. No descarto que cuando estoy hablando de pronto me entre la golpe de tos, la tos de golpe quiere decir, y anda que también yo la golpe de tos. Es que claro, es cuando uno está así, que está uno que no sabe lo que dice, que va y que viene y que va, que monta la noria, que sube y que baja, ¿verdad? Eso está producido todo por lo que está uno pasando, por esta angustia tan grande que estoy pasando, ¿eh? Quiero estar al 1000% contigo y no puedo, ¿eh? Pero bueno, mi sufridor, volvamos a por la tercera hora. Vamos a por la tercera hora, sí, es verdad, sí. Si Ángel ponte vaselina en la nariz y suavice o alguna cremita, que es vaselina, dime que es vaselina, que no lo sé. Es vaselina, que es la vaselina, no tengo ni idea. Pues esto se arregla, ya sabes, con calma, ¿eh? Que descanses y hasta mañana, cuídate. Gracias, amigo, gracias de verdad, gracias de corazón. Qué hermoso tema, nos dicen desde Argentina. Historia de amor importante. Nos envían una foto familiar

de la mamá y la hija. Dice tú que qué maravilla, ¿eh? Son dos calcos. La madre y la hija son dos calcos, o sea, iguales, iguales, iguales, pero una más grande y la otra más pequeña. Pero iguales, ¿eh? Lo que se dice, iguales. Dos iguales para hoy, que se ha dicho siempre de toda la vida, ¿eh? Dos iguales para hoy, que siempre se ha dicho toda la vida. Bueno, pues nos envían, hemos recibido un montón de mensajes con lo que es vaselina, una vaselina neutra, porque está la vaselina que es normal y luego está la neutra, luego está la de colorines, la de sabores, en fin, el sabor es mío, ¿eh? El sabor es mío, un placer, el sabor es mío. Gracias de corazón. Y como siempre, pues nos envían, dándonos las buenas noches, un escrito, ¿verdad?, de el día. Pero claro, es del día 8, porque ya estamos a 9 hoy, ¿eh? Yo es que no he podido verlo antes, sinceramente, ¿eh? Cuando estoy conectado con mi esencia espiritual y con la fuente, la paz y la alegría, surgen naturalmente donde quiera que voy. Comparto felicidad, una sonrisa sincera, una mirada luminosa y pensamientos puros pueden transformar el ambiente. Al dar felicidad a los demás, también la multiplico en mí y en el mundo. Cuando estoy conectado con mi esencia espiritual y con la fuente, la paz y la alegría surgen de una forma natural. Donde quiera que voy, comparto felicidad, una sonrisa sincera, una mirada luminosa y pensamientos puros pueden transformar el ambiente. Al dar felicidad a los demás, también la multiplico en mí y en el mundo. Qué bonito, amigo. Brahma Kumaris, 8 de mayo.

hecho canalla, sí, sí. Y me envía también una etiqueta de vaseline, vaseline. Nos han enviado vaselina y ahora nos envían vaseline. ¿Qué es la vaseline? ¿Qué es la vaseline? Dímelo tú. Dímelo tú. Linda noche. Gracias de corazón. Estampa bonita, sol al fondo. Un árbol de esos típicos de la pradera africana. Ahí vamos, contigo y a tu lado. ¿Alguien puede decirme qué es la vaseline? Que yo no lo sé lo que es la vaseline.

pues sí que es verdad. Que no sabes lo que es. Soy más tonto yo. Y nos ponen ahí los usos más principales y frecuentes de la vaselina. Hidratación intensa. Retiene la humedad en pieles secas, agrietadas o con tendencia a la descamación. Protección de la piel. Actúa como barrera contra el frío extremo, el viento y la irritación por roce, rozaduras.

musiquita y el corte ese que te han dado, que te digo yo que te gustaba una mujer y tú le has dicho, es que ojos verdes tienes, y te ha dicho ella, dándote un corte, no, no, que los tengo azules, ah, bueno, perdona, y te vas con la vaselina entre las piernas, te vas, pues te pones vaselina en el cogote, no te ocurre eso, te pones vaselina en el cogote, y sales más contento que todas las cosas. Te dan un corte, ¿verdad? Aunque sea en el codo, pero te pones en el cogote bastante vaselina y madre mía, ya puede llover, es que ya puede llover. Y digo yo, tanta tontería, Ángel, porque es la fiebre, chiquitita, es la fiebre. Ya te sigo con la casa, sí, ya. Chiquitita. Bueno, que yo no me resisto a no bailar contigo. Quiero bailar contigo. Y quiero darte todo el amor del mundo. Chiquitita. Lo estamos bordando esta noche. Lo estamos bordando. Apriétame fuerte contra ti.

pero qué bien lo hacen. Y pedazo de canción interpretada tipo blues. Desde Brasil nos dan las buenas tardes, buenas noches para España, gracias. Es que pones unas canciones, unas versiones buenísimas. Qué buen gusto tienes, Ángel.

0: para hablar ahora, ¿sabes? Y ponme en antena. Voy a ponerte en antena, pero no estoy para hablar mucho yo, ¿eh? Hola, buenas noches, ¿quién eres?
1: Hola, buenas noches.
0: Ah, hola, ¿qué tal? ¿Cómo estás?
1: Yo estoy bien, yo estoy mejor que tú.
0: Sí, yo estoy muy mal.
1: Chico, ¿qué te pasa, hombre?
0: Estoy muy mal.
1: Esto que te lo he pegado yo, ¿eh?
0: Sí,
1: pegado.
0: Tú cuando te pusiste malo tú, ¿verdad?
1: Ya, yo me he tirado yo un mes, así que yo... Un mes me he tirado yo,
0: sí,
1: ¿sabes?
0: ¿No?
1: Por la barriga.
0: Sí, ¿no? Con la barriga, ¿no?
1: Sí. ¿Eh?
0: Con la barriga.
1: No, con la barriga, ¿no? ¿Qué estáis haciendo con la barriga?
0: ¿No has dicho tú con la barriga?
1: No, que en buena hora lo diga, porque me he tirado yo un mes, nada más. ¿O sabes tú que me presta atención a mí?
0: Había entendido por la barriga y ahora dices que...
1: Con la barriga,
0: ¿no? Como tienes el bombo... Como eres picador, y digo, pues será...
1: Ya estaba con el picador.
0: ¿Qué te iba a decir? ¿Tú te pones vasalina en el coche? ¿Sabes lo que es vasalina, tú?
1: Hombre, como a mí lo que me extraña que tú no sepas...

0: No se vayan, regresamos enseguida.
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